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2: Final en el norte, terminó el partido de la fecha 5 del grupo A de la Copa Chile. Iquique y Coquimbo repartieron puntos 1-1 el marcador entre Dragones Celestes y Piratas. Lo decíamos, Agustín Venecia abrió el marcador para los locales, mientras que Luis Riveros igualó la cuenta para los Piratas. 1-1 el marcador por el grupo A, que queda liderado entonces por Coquimbo con 9 puntos, seguido por Iquique con 8, tercer lugar para Deportes Limache con 5 y San Marcos de Arica en el sótano con solo una unidad. Este resultado se suma a los otros 2 que ya teníamos anotados en esta jornada sabatina de la Copa Chile, 3 en rigor los que se han jugado en esta jornada sabatina. Como decíamos, a las 3 de la tarde San Felipe igualó 1-1 ante Unión La Calera. Abrió la cuenta para los cementeros Francisco Pozo en el minuto 92 y en el 96 Mariano Galleguillos igualó la cuenta para San Felipe. Con este resultado, el grupo D queda liderado por Unión La Calera con 8 puntos, seguido de la U con 7, igualado con San Felipe en puntos, 7 unidades para los aconcagüinos, que tienen peor diferencia de gol que los azules y por eso son terceros. Y en la última posición aparece Santiago Wanderers. También en esta jornada sabatina se jugó el duelo entre Magallanes y Palestino por el grupo G de la Copa Chile y ganó el elenco árabe por 2-1. Abrió la cuenta, eso sí, para la Academia Facundo Peraza en el minuto 16. En el 34 apareció Albert Gómez para igualar la cuenta y antes del cierre del primer tiempo Gonzalo Tapia anotó el gol definitivo para darle el triunfo a Palestino por 2-1 en este grupo G, que deja a Palestino en el tercer lugar con 7 puntos, Magallanes eliminado en el sótano con 0, grupo que está liderado por Santa Cruz con 10 unidades y seguido de Audax Italiano con 9. Jornada de Copa Chile que también tuvo la igualdad entre San Luis de Quillota y Everton por el grupo B, el mismo de la Católica y Copiapó, que van a jugar en un ratito más aquí en el Claro Arena. Igualdad 2-2 entre Canarios y Ruleteros. Abrió la cuenta en el minuto 30 Luis Madrigal para el elenco de Las Paltas. Igualó Julián Alfaro en el 48, lo puso en ventaja al elenco viñamarino el propio Alfaro en el minuto 67 y en el 73 volvió a igualar Luis Guillermo Madrigal para San Luis de Quillota. Grupo B de la Copa Chile, que se encuentra con la Católica líder, ya ganó el grupo, 12 puntos para los cruzados con puntaje perfecto, seguido de Everton después de esta igualdad, 5 puntos para los ruleteros. Tercer lugar para Copiapó, que de obtener un triunfo hoy acá en el Claro Arena se meterá en zona de clasificación a octavos de final, y cierra San Luis de Quillota con 3 puntos. Nosotros seguimos esperando por el inicio del partido. En 24 minutos más estarán jugando aquí en el Claro Arena la Universidad Católica y Deportes Copiapó. Antes del inicio, escuchamos más música aquí en Cooperativa.

0: Seguimos con las tardes deportivas aquí en Cooperativa, a 18 minutos del comienzo del partido entre la Universidad Católica y Deportes Copiapó. Estamos aquí en el Claro Arena, en la caseta de Cooperativa, para ir contándoles todo lo que va a suceder en este duelo entre Cruzados y Atacameños por la fecha 5 del Grupo B de la Copa Chile. La Universidad Católica, que va a formar de la siguiente manera en este duelo ante los nortinos, con Vicente Bernedo, el número 1 en el arco, la línea de 4 en el fondo, con el 28 aparece Bernardo Cerezo, la dupla de centrales de Branco Ampuero, camiseta número 19, y el 2 Daniel González, cerrando por la izquierda con la número 39 Nicolás Luillier. En la mitad de la cancha, labores de contención para el colombiano número 20, Johan Valencia, lo acompaña en esa labor el 14, Jimmy Martínez, y con la 10, Matías Palavecino, el argentino, mientras que en el ataque aparece Martín Gómez, el pesadilla, también Diego Corral con la número 25, y con la número 9, el capitán de la Universidad Católica, Fernando Sampedri. Son los 11 titulares. Escuchemos a Daniel Carnero, que habla con la transmisión oficial.
1: En los entrenamientos y después nos los llevas al partido. Entonces, cuando tenés la posibilidad en el partido, hay que decir presente. Y la verdad, estamos muy contentos, muy conformes, porque el equipo y el plantel viene reaccionando muy bien.
2: Estamos trabajando mucho en lo físico, porque se nos viene un torneo también complicado para nosotros, pero bueno, lo tomamos también con mucha seriedad estos partidos, y sobre todo con el prestigio que tiene este plantel y cómo está jugando. Y más allá de estar clasificado, Daniel sigue buscando su rendimiento, por eso juegan la mayoría de los que habitualmente juegan, titulares o no, como quieran llamarlo. Entonces, para nosotros lo importante eso también, es un lindo desafío, y bueno, estamos preparados mentalmente para afrontarlo. Después, bueno, obviamente que con su estadio, en su cancha, donde se empiezan a hacer fuerte, nosotros sabemos que también podemos lastimarlo. Y bueno, el plan de juego, intentar demostrar el plan de juego que hemos trabajado en la semana, que me dejó muy conforme.
0: Era Héctor Almandós también en la segunda parte de lo que escuchábamos con la transmisión oficial de TNT, el técnico de Deportes Copiapó, en este caso, para enfrentar a la Universidad Católica. Partido que, como decíamos, va a comenzar en 15 minutos más, a las 20:30. Se estará dando el puntapié inicial y lo vamos a contar por Cooperativa Deportes. Repasemos también la oncena del elenco copiapino, que tiene a Nicolás Temperini, camiseta número 22 en el arco. Los defensores con la 13, Diego Paso, 6 para Claudio Zamorano, 26 Gastón Pérez y 20 Marcelo Fila. Con la 25 aparece Fabián Tavilo, 3 para Nicolás Suárez, el 10 Iván Ledesma, 7 Carlos Ross, 9 Lautaro Palacios, y con la camiseta número 29 aparece Sánchez en la delantera del cuadro copiapino, que está ya yéndose hacia los vestuarios para calzarse la indumentaria oficial y saltar a la cancha. Nosotros esperamos con música este duelo entre Cruzados y Atacameños, que lo vamos a vivir por Cooperativa Deportes.

Seguimos en las tardes deportivas aquí en Cooperativa 20:23 por saltar a la cancha los equipos aquí en el Claro Arena. Estamos en la caseta de Cooperativa en el estadio de la Universidad Católica para este duelo entre Cruzados y Atacameños y Deportes Copiapó, que juegan la fecha 5 del grupo B de la Copa Chile. Recordemos, la Católica totalmente clasificada a los octavos de final de este torneo, 12 puntos para los Cruzados, mientras que Copiapó está a un triunfo de meterse en zona de clasificación, está ahí en la pelea junto a Everton de Viña del Mar. Bueno, el empate también lo mantiene en la pelea, pero un triunfo lógicamente que los deja más acomodados a los atacameños, que están por saltar a la cancha aquí en el Claro Arena, donde tenemos cerca de 8.000 espectadores, sobre todo las cabeceras norte y sur están con más público, la preferencial y también la popular con algo más de vacío en las tribunas, pero de todas maneras es un partido donde acompaña el hincha Cruzado a su equipo, a pesar de ya estar totalmente clasificado a la siguiente etapa. Algunos también conociendo, ¿por qué no?, el Claro Arena, disfrutando de las nuevas instalaciones de la Universidad Católica, que en el próximo mes de agosto ya van a cumplir un año de funcionamiento. Así que también aprovechan quienes quizás no han tenido la posibilidad de conocer in situ el nuevo estadio de la Universidad Católica. Para los partidos del Campeonato Nacional, por ejemplo, es muy difícil conseguir entradas, ya que este estadio cuenta con 14.000 abonados para la temporada de Torneo Nacional y Copa Libertadores. Queda un remanente de unas 4.000 entradas aproximadamente para cada partido y se van volando, así que es bien difícil encontrar una ubicación. Por eso que estas instancias como la Copa Chile se presentan como una oportunidad para algunos hinchas de conocer este estadio. Además, la Universidad Católica ha hecho un convenio con la Municipalidad de Las Condes, con la comuna que alberga este estadio, para que los vecinos de esta comuna puedan acceder a entradas para este torneo, para la Copa Chile, con un 15% de descuento. Así que tienen también esa facilidad los hinchas de la Universidad Católica, que sean vecinos del estadio, para conocer el Claro Arena con algún descuentito en la entrada. Por ingresar los equipos a la cancha, nosotros seguimos escuchando música aquí en Cooperativa y ya volvemos con el inicio del partido.

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3: 5 grados. 5 grados en Santiago. 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

Pero Arena, estamos en la caseta de Cooperativa en el estadio de la Universidad Católica, donde los cruzados están recibiendo a Deportes Copiapó por la fecha 5 de la Copa Chile. Arbitraje de Rodrigo Carvajal para este duelo entre cruzados y atacameños. Acaba de tener la primera posibilidad de gol el elenco cruzado con Martín Gómez, con un remate abajo, hizo que se tomaran la cabeza los hinchas de la Universidad Católica presentes en el Claro Arena. Ahora viene también la respuesta del elenco copiapino en el ataque por el sector derecho con Lautaro Palacios. Cae el hombre número 7, finalmente es Carlos Ross el que cae ante la marca de un hombre cruzado pasado la mitad de la cancha, y hay tiro libre a favor de los visitantes. Recordemos que esta es la fecha 5 de la Copa Chile, donde la Universidad Católica está liderando su grupo, seguido por Everton de Viña del Mar, y en el tercer lugar está Copiapó. La Católica ya clasificada a octavos de final, ya ganó este grupo, y los copiapinos buscando esa instancia. Ahora sí viene Lautaro Palacios con el taco para Carlos Ross, y se cruza Branco Ampuero para disipar el peligro, la manda al lateral sobre la banda. Va a jugar Deportes Copiapó, cerca de 7.000 espectadores son los que tenemos en las tribunas del estadio de la Universidad Católica, que están viviendo este 0-0 en 2 minutos del primer tiempo. Va saliendo Branco Ampuero con balón dominado para el elenco de la Universidad Católica, que al minuto con Martín Gómez ya tuvo la primera posibilidad de gol para abrir el marcador tempranamente. Se guardó poquito, la verdad, Daniel Garnero, a pesar de estar clasificado, tiene al equipo en rodaje, y por ejemplo jugadores como el mismo Branco Ampuero, Fernando Sampedri, están en la titular. Ahora que desborda Martín Gómez, que se saca un hombre encima, pero se cruza muy bien la defensa de Deportes Copiapó, que despeja esa pelota. Lateral para la Universidad Católica, que juega Nicolás Lulier. Lulier para el Pesadilla Gómez, Pesadilla Gómez con Lulier, y abajo nuevamente la defensa copiapina, que despeja ese balón al lanzamiento, al lateral bien digo, a favor del elenco cruzado. Daniel Garnero, que también mira el partido muy atento al borde de la cancha. Lo propio hace Héctor Almandoz, el estratega de los copiapinos. Pelota que es despejada del área de Deportes Copiapó. Juega atrás Bernardo Cerezo para Daniel González. González para Ampuero, empieza a dominar las acciones la Universidad Católica en 13 minutos del primer tiempo. Ahora Jimmy Martínez, quien controla el balón en la mitad de la cancha, toque a tres para Daniel González, mueve la pelota a la Universidad Católica, que está empatando 0-0 ante Deportes Copiapó. Partido válido por la Copa Chile. Ya les contábamos que Deportes Iquique igualó 1-1 ante Coquimbo Unido, también por este torneo. Ahora va a atacar la Universidad Católica con Johan Valencia, al toque dentro del área para que aparezca Matías Palavecino. Acá está el número 10 entrando por el sector derecho, centro atrás, la pelota rebota en un jugador copiapino y será tiro de esquina para la Universidad Católica. 4 minutos del primer tiempo, 0-0 el marcador aquí en el Claro Arena. Alienta la gente, llegó el público cruzado a pesar del frío, hace frío aquí en San Carlos de Apoquindo en esta jornada de sábado 4 de julio, y a pesar de que el equipo ya está clasificado a la siguiente etapa de la Copa Chile. Va a venir el centro desde la derecha, se pone frente al balón Matías Palavecino, levanta el brazo derecho, señal de alguna jugada preparada para la Universidad Católica. Va el envío del argentino al primer palo, despeja la defensa y nuevamente hay tiro de esquina para la Universidad Católica. 5 minutos del primer tiempo, 0-0 está igualando la Católica contra Copiapó. Ahora la juega para Vecino en corto, el centro que viene con el taco de Bernardo Cerezo, el remate que viene a la defensa y termina despejando el cuadro copiapino. Un remate desviado es finalmente el que manda esa pelota fuera de la cancha. 0-0 el marcador entre la Católica y Copiapó. Les vamos a seguir contando de este partido donde la UC está recibiendo al elenco nortino, pero seguimos con más música aquí en Cooperativa y ya seguimos con la acción entre Católica y Copiapó.

0: 12 minutos del primer tiempo tenemos aquí en el Claro Arena. Están empatando 0-0 Universidad Católica y Deportes Copiapó. Las acciones que han sido dominadas principalmente por el elenco cruzado, pero los copiapinos con alguna contra también han sabido hacer daño a la portería del cuadro cruzado. Ahora el que la maneja es el capitán del elenco copiapino, es Carlos Ross, quien juega hacia atrás. Empieza a dominar en el fondo Copiapó para tratar de buscar una oportunidad sobre el arco de Vicente Bernedo. Gastón Pérez fue el que tuvo la más clara hace cosa de un minuto atrás, se desbordó por el sector izquierdo, ganó línea de fondo y un centro que termina entre las rodillas de Bernedo, un rebote en el palo y después el complemento de la defensa de la Universidad Católica salvó la portería cruzada. Ahora cae el propio Pérez, víctima de un golpe de Bernardo Cerezo, bien digo, el lateral derecho es quien le dan el rostro al hombre copiapino y hay tiro libre a favor de los del norte. La Católica, que está jugando con su uniforme tradicional, camiseta blanca con la franja azul en el pecho, pantalones azules y medias blancas, el portero Vicente Bernedo completamente de negro, aunque con medias blancas, hay que decirlo, eso sí. Mientras que los visitantes de camiseta roja con líneas verticales negras, pantalones rojos y medias rojas. El centro que viene al área de la Universidad Católica, el pivoteo que viene por el sector derecho de Pérez, se va perdiendo por el fondo, levanta las manos Vicente Bernedo en señal de calma. 13 minutos tenemos cumplidos aquí en el Claro Arena, 0-0 la Universidad Católica ante Deportes Copiapó. Mientras tanto te cuento que en el Mundial, tuvimos la clasificación de Francia a manos de Paraguay, ganó 1-0 con gol de Kylian Mbappé de penal. Mucha polémica tras el partido por la reacción de los jugadores tras conocer el resultado, con Mbappé celebrando, con los paraguayos también tratando de buscar alguna rosca con los europeos que salieron rápidamente de su sector de la cancha para evitar alguna expulsión de cara a los cuartos de final. Lo cierto es que se ha hablado mucho de la actitud que tuvo el equipo francés frente a los paraguayos. Entraron en el juego físico, en las faltas, equiparando un poco el estilo de juego de los guaraníes, y eso ha generado bastantes comentarios. También la reacción de Mbappé, precisamente, que celebró el triunfo al escuchar el pitazo final. Le extendió la mano el portero Orlando Gil de Paraguay y no hizo caso finalmente el capitán Kylian Mbappé. Escuchemos a Orlando Gil, que habló tras el partido. Esto fue lo que dijo del incidente y también comentó la eliminación de Paraguay en octavos de final de la Copa del Mundo.
1: O sea, esto es fútbol y no, yo le pasé la mano felicitándolo, pero no, como no me dio bola, o sea, obviamente entré en un momento de calentura, pero bueno, solamente hice eso, no, después ya me tranquilicé. Nada más felicitarle, la verdad, hicieron una excelente campaña también en Francia, que es la candidata a campeona del mundo.
0: Se lo toma con calma Gil, que dijo, bueno, extendí la mano, no me dio bola, me calenté el minuto, pero ya pasó. Es básicamente lo que dice el portero paraguayo respecto a la reacción de Kylian Mbappé tras el partido. Triunfo entonces para Francia, que se cita en cuartos de final ante Marruecos, que más temprano venció por 3-0 a Canadá. Goles de Acedino Unagi en el minuto 5 del segundo tiempo, en el 82, y Sofian Rahimi en el 98 puso el 3-0 definitivo para los marroquíes, que estarán enfrentando en la fase de los 8 mejores a Francia, partido que se va a jugar el próximo jueves a las 4 de la tarde, por supuesto con transmisión de Cooperativa Deportes, duelo que se va a jugar en el estadio de los New England Patriots de la NFL, así que partido que se estará disputando por los cuartos de final. Mañana continúa la acción mundialista en octavos de final a las 4 de la tarde, transmisión de Cooperativa Deportes para el duelo entre Brasil y Noruega, duelo que se juega en Nueva York en el MetLife Stadium, y luego a las 20 horas también con la transmisión de Cooperativa Deportes, porque Cooperativa es mundial, en el Estadio Azteca a las 20 horas la selección del Tri. México va a buscar por fin romper con la mala racha de quedar eliminados en octavos de final de los mundiales. Esta vez es Inglaterra el rival, así que hay partidazo mañana en el Azteca por los octavos de final de la Copa del Mundo. Sigue la acción aquí en el Claro Arena, la pelota está en la mitad de la cancha, despeja la defensa de la Universidad Católica, un balón dividido, ahora viene el pelotazo profundo para el pique de Lautaro Palacios ante la marca de Daniel González, cae al pasto el número 9 de Copiapó, nada dice el árbitro y ahora se viene la contra de la Universidad Católica con Matías Palavecino que cruza la mitad de la cancha, quiere jugar esa pelota abierta, a ver qué hace el zurdo, si intenta el arco o no, finalmente se la juega el Pesadilla Gómez que se la devuelve a Palavecino y no puede encontrarla en el área, se lamentan los hinchas de la Universidad Católica, pudo haber sido la apertura del marcador, buena la pared de Palavecino con Gómez, pero no pudo el 10 recepcionar ese balón dentro del área, si no estaríamos cantando el primero de la Católica, despejó nerviosa la defensa de Copiapó para salvar el peligro de su arco. 17 minutos de partido, tenemos 0-0 la Universidad Católica ante Deportes Copiapó, nosotros seguimos escuchando música en Cooperativa y ya seguimos con más.

Seguimos aquí en el Claro Arena, siguiendo la Universidad Católica y Copiapó. En 23 minutos del primer tiempo, 0-0 el marcador, partido que está detenido en este momento por una falta de Johan Valencia sobre Pérez, el número 26 de Copiapó. Fue amarilla para el colombiano, pero quedó algo complicado el volante porque en la caída de Pérez se le da con la cadera en el ojo derecho a el volante de la Universidad Católica. Va a servir el tiro libre Copiapó al área, pasa por todo el frente de ataque Copiapino, nadie la puede conectar. Si la despeja Branco Ampuero y la manda al tiro de esquina a favor de Deportes Copiapó, que tuvo además una modificación en este primer tiempo debido a la lesión de Iván el Titi Ledesma, el número 10, que tuvo que ser reemplazado en el minuto 19 por el número 8, Axel Ríos. Ahora es el capitán Carlos Ross el que toma la pelota para lanzar el tiro de esquina desde la derecha. Va el envío del número 7, despeja la defensa de la Universidad Católica con Diego Corral, que se la jugaba nadie, no estaba acompañado el atacante cruzado en la contra. Ahora trata de recuperar y se cruza el hombre Copiapó. Es el número 25, ese Tavilo, quien va sobre Corral. Fabián Tavilo, que se gana tarjeta amarilla porque controlaba esa pelota un poco larga, la recuperaba Corral y abajo fue el hombre del León Atacameño que se gana la tarjeta amarilla. La primera en el cuadro de Deportes Copiapó, cobró Carvajal y juega ahora la Universidad Católica en propio campo. Vuelve Johan Valencia a la cancha después de esa. Ese golpe que sufrió en el ojo derecho y ahora la juega por el sector derecho, además para Bernardo Cerezo. Cerezo que pierde esa pelota ante la marca de los defensores copiapinos que quieren despejar nuevamente. Pelota aérea que manda al hoyazo, básicamente el lateral derecho de la Universidad Católica. Llega a pies copiapinos esa pelota y trata de salir jugando en un partido que se ha tornado algo rocoso, algo trabado para ambos equipos después de un inicio donde hubo posibilidades para los dos. Ahora sale muy lejos de su arco Vicente Bernedo para despejar una pelota profunda en el ataque de Copiapó. Hay lateral a favor del equipo rojo que está en posición de ataque para buscar la primera conquista del partido. 25 minutos tenemos cumplidos del primer tiempo, 0-0 el marcador. Toma la pelota para ejecutar ese lateral Marcelo Filla, va el lateral largo hacia el área, hacia el vértice, despeja Daniel González, la pelota que sigue en el área de la Universidad Católica. Ahora el que tiene que complementar es Branco Ampuero, que se la juega a Matías Palavecino. La salida ahora es con Fernando Sampedri, que la juega en corto para Jimmy Martínez. Pelotazo largo de Jimmy Martínez para el pique rápido de el Pesadilla Gómez, que aparece por el sector derecho, pide Palavecino por el centro del área, pero se juega la personal, pega abajo y casi cae el primero para la Universidad Católica. Era el Pesadilla Gómez que en la contra hizo la diagonal, sacó el zurdazo abajo y no pudo encontrar el arco de Nicolás Temperini. Pudo ser el primero para la Católica, se lo perdió el Pesadilla Martín Gómez. 26 minutos, 0-0. Seguimos aquí en el Claro Arena, escuchando más música aquí en las tardes deportivas de Cooperativa Deportes.

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2: Cooperativa, 9, 2 minutos.

0: 9:02.
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2: Volvemos a Claro Arena, donde la Universidad Católica está empatando 0-0 ante Deportes Copiapó, 32 minutos del primer tiempo. Ya ha tenido un par de posibilidades la Católica, que ahora juega un tiro de esquina en corto, el centro que viene al área del elenco cruzado, cruza todo el ataque, todo el frente, nadie va al encuentro de esa pelota, solo aparece por el sector izquierdo Nicolás Lulier, que se la juega el Pesadilla Gómez, el centro, el segundo palo, aparece Temperini para meter las manos y evitar la caída de su arco, queda complicado el portero de Copiapó, se detiene el juego. Queda golpeado después de salir a cortar ese centro desde la izquierda. Manotazo de Temperini ante la arremetida de San Pedri. Y el juez del partido que detiene las acciones después de la lesión del portero Copiapino. Aprovechamos la pausa en el partido porque en Estados Unidos se está hablando Gustavo Alfaro, el técnico de Paraguay, después de la eliminación en la Copa del Mundo. Escuchemos al estratega guaraní.
3: Posibilidad de vivir la vida interna que vivió este plantel. La convivencia que vivió este plantel. El hecho de decir, es una familia, sí, es una familia. Lo vivimos de esa manera, de esa hermandad. Y creo que fuimos creciendo y que ojalá que este reconocimiento, porque si no, Francia no hubiese festejado como festejó el pasaje. De pronto, con las capacidades que tenía, en lugar de ir a liquidar, trató de sostener el partido para que pase el tiempo, y obviamente que está perfecto porque tiene las capacidades como para poder hacerlo, y nosotros con las limitaciones que podamos tener, pero con el empuje íbamos tratando de buscar de cualquier manera el empate y tratar de conseguirlo, y no lo pudimos conseguir, pero sabemos que hasta el último instante peleamos, hasta el último instante competimos, hasta el último instante quisimos revertir una historia que se presentó en ese momento del partido adversa, en una jugada que podía pasar, porque Francia tiene las capacidades individuales que pueden resolver lo que a veces el equipo no puede resolver, porque tácticamente no podía resolver. No había manera de que puedan resolver los caminos que tenían cerrados. Eran remates de media distancia, ya estaban empezando a caer en centros, no podían filtrar pelotas, no podían desbordarnos. La capacidad individual de un jugador a veces rescata a un equipo, y creo que eso fue lo que pasó hoy. Una Francia que venía marcando la pauta de manera muy contundente a lo largo de esta Copa. En 16avos de final contra Suecia, el partido duró 60 minutos. Y así todos. Los partidos Francia duraba 60 minutos. Porque los otros 30 le restaban. Acá tuvo que pelear hasta el final. Acá tuvo que pelear hasta el final porque Paraguay lo obligó a pelear hasta el final. Una delantera que hace un año y medio, que la última vez contra Croacia, se lo dije el otro día en la conferencia, que no había metido goles. Había metido goles, el promedio de gol de Francia es de 4 goles y uno en contra. Y ahí es donde uno dice, qué cerquita estuvimos. Entonces ahí es donde uno tiene que decir, sí, está bien, no falta. Y ese es el desafío que tiene que plantearse Paraguay para adelante. Entonces yo me voy con la tranquilidad de saber que en un año y 10 meses fuimos capaces, con toda la gente de la selección, con los jugadores, con el staff, con los dirigentes, con toda la gente que estuvo alrededor nuestro, de cambiar una realidad que parecía dada a que Paraguay no pudiera participar. Y hoy, un año y 10 meses después, nos vamos con esa sensación de haber eliminado a Alemania, de haber perdido con lo justo con un penal de VAR de Francia, donde Francia es de los mejores lejos, que por algo es el número uno del mundo, y nos deja esa sensación de sabor a poco, porque estoy triste, quería seguir en el Mundial. Sentía que obviamente que mirábamos los bolsillos y teníamos monedas en el bolsillo, porque estábamos con lo justo. En todo aspecto, con jugadores que venían cansados, fatigados, que llegaron con lo justo y así todo, querían poner el pecho en este momento. Entonces nos vamos tristes porque queríamos seguir compitiendo, queríamos seguir en esta Copa del Mundo porque nos sentíamos que este era el partido más difícil que podíamos llegar a tener. Que obviamente que podíamos perder con cualquier equipo, pero que más complejidades que este partido no íbamos a tener. Y si nosotros sorteábamos este partido, yo sentía que estábamos para pelear por lo que sea.
2: Es la palabra de Gustavo Alfaro, el técnico de la selección de Paraguay, después de su eliminación en la Copa del Mundo. Aquí en el Claro Arena, dos oportunidades para la Universidad Católica, que estuvo a punto de abrir el marco.

0: marcador con remates de Diego Corral y también de Matías Paladesino. Escuchemos otra más de Gustavo Alfaro, el técnico paraguayo, después de la eliminación ante Francia.
1: A cada uno de los jugadores, ¿qué sintió? ¿Cómo fue ese momento?
2: Momento muy, muy fuerte, lo mismo lo que vivimos en el vestuario, ¿no? Llorando todos, muy humano. A veces este es un ámbito recontra, hiper, super profesional. Da la sensación que uno no puede permitirse las emociones, ¿no? Que no puede darle lugar a las emociones. Lo veníamos recién con Fer, porque estaba viendo a mi familia ahí en la cancha y cuando antes de salir me paré y miré al estadio y me quedé parado mirando el estadio todo completo y le dije a Fer, qué feo es tener que irme, qué feo es tener que irnos, cuánto duele, cómo duele. A los jugadores le dije gracias por el sacrificio que hicieron, por la dedicación, por el compromiso, por el orgullo que tienen, porque me hicieron sentir como parte de mi familia, como cuando me voy a Rafaela una vez por año para ver a mis hermanos que no los puedo ver, y llego ahí y cuando vos llegas ahí te abren las puertas y te dan el sentimiento de saber que no podés verlos pero que siempre estás con ellos, o cuando me tengo que cruzar un océano para ir a ver a una hija mía o el otro para ir a ver a otra hija mía o a mi nieta, y tenés esa sensación de las puertas de la familia abierta. Eso es lo que yo sentí cada vez que llegaba a Paraguay. La selección me hizo sentir mi familia en Paraguay, fue mi familia en Paraguay, es mi familia en Paraguay. Y la verdad que eso se los agradecí. No me surgía otra palabra que gracias. Que gracias por la cantidad de cosas que nos dieron, por la cantidad de cosas que me enseñaron, por el orgullo que tuvieron, por la dignidad y por esa hombría de bien. De saber que nos duele perder, que lloramos, que nos duele, que no sé si vamos a tener otra revancha algún día en cuanto a esto. Pero que el fútbol tiene estos costados ingratos de decirte adiós, porque ya mañana a la tarde nos estamos yendo, el Mundial te echa, te despide, y en un momento para otro se te evapora todo. Por eso uno decía de tratar de aprovechar en su máxima dimensión lo que es el Mundial, porque el Mundial es único, el Mundial es único. Y ojalá que Paraguay, como le decía a los chicos, esa llama que ellos supieron encender perdure para siempre, porque mientras esa llama esté viva, el alma de Paraguay va a estar vivo.
0: Y yo creo que sobre esas escuchando cosas a Gustavo Alfaro, el técnico de Paraguay, cuando viene el ataque por el sector izquierdo de Deportes Copiapó, el centro que desvía en una pierna, va hacia el arco, gol de Deportes Copiapó, gol del cuadro copiapino, Fabián Tavilo en el minuto 39 del primer tiempo. Pone arriba en el marcador al visitante, el centro que vino desde la derecha, pero se desvía en una pierna cruzada. Eso descoloca a Vicente Bernedo, que estaba un pasito adelantado, y se termina colando en el segundo palo. Un verdadero golazo, claro, quizás sin intención, pero de todas maneras entra al arco de la Universidad Católica. Abre la cuenta el visitante. Deportes Copiapó lo gana por 1-0 ante el cuadro cruzado en 40 minutos. El golazo de Deportes Copiapó, entonces, que se está quedando con los tres puntos por ahora en este partido. La jugada que fue por el sector izquierdo, como les decía, el centro que venía claramente para Lautaro Palacios, pero la pierna es de Bernardo Cerezo, finalmente el que desvía el balón y la termina clavando, claro, totalmente sin intención. Difícil que se hubiese dado esa parábola, pero finalmente termina colándose en el arco de Vicente Bernedo. Lo está ganando Deportes Copiapó 1-0 ante la Católica aquí en el Claro Arena. 41 minutos cumplidos de este primer tiempo, estamos en la fecha 5 de la Copa Chile. Triunfo muy valioso para el elenco copiapino, que encontró en una contra esta apertura del marcador, quizá en uno de los mejores momentos del partido para la Universidad Católica. Estaba encontrando los remates sobre la portería de Temperini, y es finalmente Vicente Bernardo. Cerneo el que tiene que ir a buscar el balón a su arco. Se reanuda el juego y ahora ataca la Católica por el sector izquierdo con el Pesadilla Gómez. Recibe un golpe en el rostro del argentino. El centro es rasante y la defensa de Deportes Copiapó es la que toma el balón. Pelotazo largo para el capitán, para Carlos Ropero.

aparece Branco Ampuero primero para ganar de cabeza esa pelota, la domina ahora Daniel González en la mitad de la cancha, se la juega Jimmy Martínez que levanta la cabeza, el toque es para Matías Palavecino, va picando Bernardo Cerezo por la derecha, pero elige nuevamente Palavecino Martínez, Martínez con Diego Corral, el toque atrás es para Johan Valencia, abre la pelota hacia la izquierda para Nicolás Lulier, el centro que viene desde la izquierda y la defensa, Copia Pina es la que despeja el peligro. 42 minutos cumplidos tenemos aquí en el Claro Arena, lo está ganando Deportes Copiapó por 1-0 ante la Universidad Católica. Vamos a la música y volvemos para el cierre de este primer tiempo.

sonar el pitazo final del primer tiempo. Lo está ganando Deportes Copiapó ante la Universidad Católica. Fabián Tavilo en el minuto 40 del primer tiempo anota el único gol que tiene este partido, finalizado sus primeros 45 minutos. Hubo polémica también porque en los últimos minutos descontaba, igualaba el marcador en rigor para la Universidad Católica Matías Paladecino con un verdadero golazo, pero hubo falta previa de Nicolás Lulier sobre un defensor copiapino que anuló la conquista. Así que se van al descanso, Universidad Católica 0, Deportes Copiapó 1, aquí en el Claro Arena, ante cerca de 8.000 espectadores. Mientras tanto, te cuento que en esta jornada de sábado se jugaron algunas de las finales del fútbol juvenil del torneo chileno, donde, por ejemplo, en la categoría sub-15 y sub-18, Colo-Colo logró los dos títulos de esas categorías al derrotar a la Universidad de Chile en ambas finales jugadas en el Estadio Bicentenario de la Florida. En el caso de la sub-15, el conjunto dirigido por Álvaro Ormeño superó por 4-0 a los azules con anotaciones de Benjamín Villanueva, Darek Ramírez, Amaro Delgado y Justin Aylapan. Mientras que en la sub-18, que tiene a Rubén Bascuñán como técnico, la victoria fue por 5-0 de los Albos, gracias a las anotaciones de Maximiliano Oyarzún, Gedeón Díaz, Matías Orellana, Cristian Cárdenas y Tomás Pinud. También hubo final en la sub-16, donde la Universidad Católica derrotó a Colo-Colo.

por 3-2 en una final electrizante, y en la sub-20 se está jugando la definición entre la Universidad Católica y Cobreloa. Tiene a los cruzados en ventaja por 1-0. Jornada de finales juveniles en el fútbol formativo de nuestro país, y que te contamos en las tardes deportivas de Cooperativa Deportes. Seguimos con más música y ya volvemos para el segundo tiempo entre Universidad Católica y Deportes Copiapó por la Copa Chile.

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1: 5 grados. 5 grados en Santiago. Cooperativa, 9:34. 9:34.
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2: Seguimos desde el Claro Arena, somos Cooperativa Deportes, en las tardes deportivas que estamos acompañando con información y música y también siguiendo el minuto a minuto de este duelo entre la Universidad Católica y Deportes Copiapó. De hecho, vuelven a la cancha ya los equipos con una modificación en el elenco cruzado. Es el Simbi Cuevas quien ingresa a la cancha, camiseta número 15, se quedó en el camarín Nicolás Lulier. También habrá una modificación en el elenco copiapino. Carlos Ross, el número 7, se queda en el vestuario, ingresa con la número 15, John Santander, con la jineta de capitán además. El volante por el sector izquierdo del cuadro copiapino. Tenemos ya todo listo para iniciar el segundo tiempo. Es Rodrigo Carvajal, el juez del partido, que va a hacer sonar su silbato para darle el vamos a esta segunda mitad. Ahí lo escuchan en el ambiental de Miguel Aldea. El comienzo del segundo tiempo entre la Universidad Católica y Deportes Copiapó. Estamos en el Claro Arena, Copa Chile, fecha 5 del grupo B. Lo está ganando el cuadro visitante Deportes Copiapó por 1-0. Gol de Fabián Tavilo en el minuto 40 de la primera mitad. Primeros pasajes tenemos ya del complemento de este duelo entre cruzados y atacameños. La pelota la maneja en zona defensiva Branco Ampuero, el número 19. El toque es para que aparezca Matías Palavecino, levanta la cabeza el número 10 de la Universidad Católica, se la juega el Pesadilla Gómez atrás, el argentino que devuelve el balón para Jimmy Martínez, combina Martínez con Branco Ampuero, se la devuelve Martínez para el Pesadilla Gómez, el número 22, que de zurda trata de meter esa pelota al área, rebota en un hombre copiapino y se va al tiro de esquina a favor de la Universidad Católica. Primer minuto de juego en el segundo tiempo, estamos en el Claro Arena, 1-0 está ganando Deportes Copiapó ante la Universidad Católica. Veamos qué pasa con este tiro de esquina. Va al lanzamiento Matías Palavecino, la juega hacia atrás para el Simbi Cuevas, vuelve a meter la pelota al área el Simbi para Palavecino, el centro, el segundo palo, y Nicolás Temperini se queda con la pelota. Muy atento el portero copiapino, muy seguro además para no dar el rebote y asegurar ese balón para el elenco visitante, que como decíamos está en ventaja por la mínima. La juega con el pie Temperini, abierto para John Santander, que contra la banda vuelve a jugar esa pelota para Lautaro Palacios. El toque atrás de Santander, nuevamente ese para El número 29 es para Pérez, el hombre que despeja esa pelota en el fondo. El pelotazo profundo para la arremetida Copia Pina. Casi cae el segundo y se toma en la cabeza. Los cerca de 100 hinchas que llegaron del cuadro atacameño. Y cuidado que viene la Católica, el pelotazo profundo para el Pesadilla Gómez, que se viene a sacar de encima de Perini, que sale de su arco y con una barrida logra despejar el peligro. Pudo haber sido la arremetida para el argentino Martín Gómez. Primero estuvo Temperini, notable para salir a tiempo de su arco y mandar la pelota al lateral. Vuelve a jugar la Universidad Católica ese envío desde el costado en 2 minutos del segundo tiempo. Cambio de frente largo del Simbi Cuevas para Bernardo Cerezo, que controla con la cabeza. Se le pierde esa pelota por el fondo, el lateral de la Católica, y habrá saque de fondo para el elenco Copiapino. 2 minutos del primer tiempo, 1-0 lo gana Deportes Copiapó ante la Católica. Nosotros escuchamos más música aquí en Cooperativa y ya seguimos con más.

Volvemos al Claro Arena. Aquí estamos siguiendo a la Universidad Católica y Deportes Copiapó. Lo está ganando el visitante, el elenco copiapino, por 1-0 en 9 minutos cumplidos del segundo tiempo. Recordemos que esta es la fecha 5 del Grupo B de la Copa Chile, que con este resultado parcial, con la victoria copiapina, está con la Universidad Católica liderando. Sí, 2 unidades para los cruzados, ya clasificados a la siguiente etapa de esta Copa Chile. Y también en el primer lugar, no hay nadie que le arrebate ese puesto al elenco de la Universidad Católica. Con este triunfo parcial, Deportes Copiapó es segundo con 7 puntos, dejando a Everton en la tercera ubicación con 5, y en el sótano San Luis, eliminando además a los quillotanos, que tienen 3 unidades. Entre Copiapó y Everton se estaría definiendo el segundo clasificado a los octavos de final. 10 minutos tenemos cumplidos de el segundo tiempo y la pelota la domina el elenco copiapino, que va al ataque por el sector derecho. El pase para Lautaro Palacios dentro del área. Sale Vicente Bernedo de su arco para quedarse con la pelota. Devuelve el juego el elenco cruzado con Bernardo Cerezo, que aparece por el sector derecho. Pelotazo profundo para el pique de Diego Corral. Allá va el número 25 de la Católica y salió lejos de su arco Nicolás Temperini. Muy jugado y muy atento al número 22, prácticamente al vértice del área grande. Tiene que salir el portero para quedarse con ese balón. Buen balón profundo de Cerezo. Viene en velocidad Corral, pero mejor Temperini para anticiparse a la jugada. La pelota que nuevamente cae en los pies de Vicente Bernedo, el portero de la Universidad Católica, que ahora prefiere salir por el sector izquierdo. La pelota la domina Cristian Alcimbi Cuevas, que ingresó en la segunda mitad, cruzando la mitad de la cancha. El pase es frontal para que ahora aparezca Matías Palavecino, que quiere buscar con quién combinar. Levanta la cabeza, pero no encuentra el receptor. Abre por el sector derecho para Vicente Bernedo, Bernedo para Palacio y para Palavecino. Palavecino atrás con Jimmy Martínez. Martínez que se la juega a Daniel González y empieza a buscar nuevamente la Universidad Católica el espacio donde pueda penetrar la defensa de Deportes Copiapó. Se junta para el vecino con Martínez, se cruza la defensa copiapina con John Santander. Con pierna fuerte el capitán logra quedarse con la pelota, que se pierde por el lateral, y hay juego para la Universidad Católica con las manos. Va Daniel González para reponer el

balón, la controla con el pecho Diego Corral, se la juega atrás a Jimmy Martínez, que levanta la cabeza, busca si hay alguna posibilidad de centro y no, se la juega atrás nuevamente a Daniel González, que está buscando por dónde encontrar algún compañero que pueda provocar el peligro en el área Copiapina. Ahora Johan Valencia, quien abre hacia la izquierda para el Simbi Cuevas, que tampoco hace un cambio de ritmo ni nada parecido, sino que la juega atrás para Branco Ampuero. Daniel González ahora maneja la pelota, finalmente llega el pelotazo frontal, la pelota que cae en el segundo palo la vuelve a meter al área Martín Gómez, pero cae en las manos de Nicolás Temperini, el portero copiapino, que ha sido figura y que devuelve el juego para el elenco copiapino. Recordemos que mañana vamos a estar con tres partidos en la antena de Cooperativa. La Copa Chile, que se sigue jugando con Santiago Wanderers y la Universidad de Chile. Al mediodía el equipo de Cooperativa Deportes para ese partido en el Elías Figueroa Brander. Luego, a las 4 de la tarde, la Copa del Mundo se sigue viviendo en Cooperativa Deportes, que es mundial, con el duelo entre Brasil y Noruega por los octavos de final del mundial. Y luego a las 20, México frente a Inglaterra en el Estadio Azteca, octavos de final de la Copa del Mundo. En el Claro Arena sigue ganando Deportes Copiapó por 1-0, y ahora se viene la contra de la Universidad Católica, que la tiene en pies de Matías Palavecino. Levanta la cabeza el número 10, que abre la pelota hacia la izquierda para Martín Gómez, el centro que venía para Fernando Sampedri, pero despeja la defensa de Deportes Copiapó. Le queda nuevamente la pelota a Palavecino, que abre hacia la derecha para que venga Jimmy Martínez, a ver si se atreve el ex Guachipato, que la manda por sobre el travesaño. Se desilusiona la gente que veía una buena posibilidad en este ataque de la Católica. También se frustra Fernando Sampedri, que le da un puntapié a uno de los postes de la portería de Temperini. Hay saque desde la portería para el elenco copiapino. Alguna advertencia también del juez Rodrigo Carvajal para el capitán de la Universidad Católica por su reacción antes de que se reanude el juego. La pelota que atraviesa toda la cancha hasta los pies de Vicente Bernedo, que ahí se arriesgaba ante la presencia de Lautaro Palacios, que venía a presionar la salida. Viene la Universidad Católica ahora con balón dominado en la mitad de la cancha. La pelota es de Jimmy Martínez, que abre el balón para el Pesadilla Gómez, el número 22, que quiere arrancar desde tres cuartos de cancha en velocidad. Se saca dos hombres de encima, el pase filtrado que venía para Fernando Sampedri, pero bien, se cruza en ese jugado paso para evitar el peligro en el arco copiapino, pero la pierde muy rápido Deportes Copiapó. Ahora es la Católica la que nuevamente controla las acciones con la zurda de Matías Palavecino. Se la juega a Fernando Sampedri, que se va a enredar con un hombre copiapino. Se cae, nada cobra el juez Carvajal ante las pifias del Claro Arena. Nuevamente recupera la pelota la Católica. Ahora es el balón abierto por el sector derecho. Parecía Bernardo Ceres en posición de adelanto. Cobra el juez del partido. Hay tiro libre para Copiapó, que no puede la Católica encontrar alguna debilidad en la defensa copiapina. Lo sigue ganando el elenco visitante en 14 minutos por 1-0. Nosotros seguimos escuchando música aquí en Cooperativa.

21 minutos del segundo tiempo, llegó el empate para la Universidad Católica en el minuto 16. Johan Valencia, después de un tiro libre que jugó en corto la Universidad Católica hacia la derecha, apareció destapado el colombiano con un remate, un trayazo desde fuera del área. La metió en el ángulo de la portería de Deportes Copiapó. Nada que hacer para Nicolás Temperini, que alcanzó a rozar la pelota con la punta de los dedos, pero no pudo evitar la caída de su arco. Empató la Universidad Católica con golazo de Johan Valencia. Tenemos 21 minutos ahora recorridos de la segunda mitad y la Católica que insiste ahora por el segundo, el pase de Johan Valencia hacia el área, que despeja la defensa del elenco copiapino, que sale con Pérez, el pelotazo largo para la lucha de Lautaro Palacios ante Gran Campuero, empuja el defensor cruzado, el número 9 de Copiapó y cobra el juez del partido, tiro libre a favor de la Universidad Católica, que ahora juega en propio campo en la mitad de la cancha, en el círculo central. Con Jimmy Martínez, acaba el número 14, el ex de Huachipato, que se la juega a Fernando Sampedri. Sampedri que abre hacia la derecha para hacer eso, el pelotazo profundo para Matías Palavecino, que aguanta ante la defensa, pero estaba fuera de juego el número 10. Cobra el juez del partido.

Hay tiro libre a favor de Copiapó, que hizo una modificación más. Se fue el autor del primer gol del partido, Fabián Tavilo, en el minuto 60, justo antes del gol de Johan Valencia. Ingresó Agustín Ortiz con la camiseta número 4, mientras que la Católica sigue sin hacer más modificaciones, aparte del ingreso del Simbi Cuevas en el entretiempo, reemplazando al juvenil Nicolás Luilier. Va a jugar en tiro libre Temperini en campo de Copiapó. Balón que atraviesa toda la cancha, es despejado ahora por Daniel González. El pique al espacio de Diego Corral, que no alcanza a llegar. La pelota se va por el lateral y va a reponer el juego Deportes Copiapó. En la banca se ve a Daniel Garnero moviéndose, sentándose, parándose, buscando también alguna solución a lo que está pasando en el campo. Y de hecho se vendrán modificaciones en la Universidad Católica. Vemos a algunos jugadores calzándose la camiseta cruzada. Me parece que es Juan Francisco Rosel uno de ellos. Cuando en el campo aparece la Universidad Católica en la mitad de la cancha, pero recupera Zamorano para Copiapó. La juega Zamorano para Pérez. Pérez que abre la pelota sobre la izquierda. Juega atrás con el número 3, con el Nico Suárez, el hombre que está a préstamo desde Colo-Colo. Juega hacia atrás la defensa copiapina para Nicolás Temperini, que tiene que despejar esa pelota lejos de su arco hacia el sector derecho, donde la recibía el Ríos. No puede controlar, era Ortiz finalmente, y la pelota se pierde por el lateral. Repone la Universidad Católica, que rápidamente manda la pelota al área, pero no puede controlar Fernando Sampedri. Despeja Copiapó desde el fondo. La pelota que ahora está en la mitad de la cancha, abre hacia la izquierda con John Santander, que cruza al medio campo, saca un remate de la nada. John Santander, muy desviado y adelantado de Vicente Bermedo, pero no le dio para nada bien el balón el número 15. Quiso hacer un golazo, pero no resultó. Mala ejecución del número 15 y capitán de Deportes Copiapó. Repone la pelota la Universidad Católica ahora con Vicente Bermedo. Abre la pelota ahora sobre el sector derecho la Universidad Católica con Branco Ampuero. Ampuero con Johan Valencia. Valencia para Daniel González. Abre más hacia la izquierda nuevamente para Ampuero, que gana algunos metros en la cancha. Cruza la mitad y busca alguna combinación. Se la juega de nuevo sobre el círculo central a Daniel González. El toque ahora es para Matías Palavecino, que trata de conducir ese balón sobre el campo contrario. Hacia la derecha abre para Cerezo. Cerezo que se la juega Diego Corral. El centro de Cerezo y la despeja la defensa copiapina de cabeza nuevamente. Esa es la Católica quien domina el balón con Diego Corral. El toque para que venga Palavecino, para el pase de Diego Gómez, que le pega al arco. ¡Gol! Las expectativas, y ahora se reivindica con su primer gol con la camiseta cruzada. Jugada combinada de la Universidad Católica, que termina en los pies del argentino, que saca un remate con poco recorrido en su pierna derecha y la clava hacia la derecha del portero Temperini, que vuela hacia ese sector sin poder hacer nada. La pelota que entra al arco y a celebrar todo el plantel cruzado, que va a abrazar al argentino porque lo gana la Universidad Católica por 2-1 ante Deportes Copiapó. 25 minutos del primer tiempo y pone el desequilibrio el elenco cruzado, que sigue sumando en esta Copa Chile ahora con su quinto triunfo consecutivo. Se va a ir de la cancha entre los aplausos. Además, el hombre cruzado lo está ganando la Católica 2-1 ante Deportes Copiapó. Nosotros seguimos escuchando música en las tardes deportivas de Cooperativa y ya seguimos contándoles de esta Universidad Católica 2, Deportes Copiapó 1. Oh.

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1: Cooperativa. 10, 8 minutos. 10, 8 minutos.
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2: Seguimos en el Claro Arena, somos Cooperativa Deporte, las tardes deportivas que como cada fin de semana te traen toda la información del deporte nacional e internacional. Estamos viviendo el triunfo de la Universidad Católica por 2-1 ante Deportes Copiapó, 32 minutos cumplidos del segundo tiempo, al ataque la Universidad Católica buscando la tercera conquista. De hecho le cae la pelota en el área a... Me parece Fernando Sampedri, no, era Juan Francisco Rosell quien controlaba, sacó el remate y se cruzó una pierna, Copia Pina que mandó esa pelota al tiro de esquina. Fernando Zucchi, uno de los que ingresó recién, al igual que Rosell, a la cancha, va a tomar esa pelota sobre el sector derecho para sacar el envío desde el cuarto de círculo. Se acerca Matías Palavecino también a ver si hay alguna opción, se la juega nomás el comandante que levanta las dos manos en señal de dónde va a ir ese envío. Va el número 8, el centro que viene hacia el área, al vértice del área chicas, donde la saca la defensa Copia Pina. Se viene la contra del cuadro visitante, en este caso con Pérez, que pierde la pelota en el medio ante ese intento de habilitación para Lautaro Palacios. Se recupera la defensa de la Universidad Católica, que ya tiene a Vicente Bermedo dominando la esférica. Está ganando el cuadro cruzado con goles de Johan Valencia en el minuto 61 y Martín El Pesadilla Gómez en el 70, que le dan la ventaja por 2-1 después de la apertura del marcador, obra de Fabián Tavilo en el primer tiempo para Deportes Copiapó. Juega la Universidad Católica al frente de su banco con Bernardo Cerezo, que pierde la pelota ante un rebote y hay lateral a favor del elenco cruzado. 35 minutos tenemos cumplidos, cerca de 8.000 espectadores tenemos en el Claro Arena para esta victoria parcial de la Universidad Católica, 2-1 ante Copiapó. Ahora es Axel Ríos quien domina el balón en la mitad de la cancha, recibe un patadón, se da vuelta para mirar al juez del partido, a reclamar el volante copiapino. Nada dice el juez, siga jugando nomás, y domina ahora por el sector derecho con Opaso el elenco de la región de Atacama. Juega hacia atrás con Marcelo Filla, más atrás con Temperini, el defensor central. Trata de asegurar la pelota el elenco copiapino, que busca volver a sumar en este partido. Puntos importantes en los que estaban sumando Copiapó y se le están yendo entre los dedos después de esta remontada cruzada. Ahora con Matías Palavecino en tres cuartos de cancha, jugándose atrás para Johan Valencia. Bien la resistencia de Axel Ríos para recuperar el balón a favor de los copiapinos. Marcelo Filla es que lanza esa pelota para la arremetida del número 27, Manuel López. La pelota es de Vicente Bernedo en el área de la Católica, que repone rápidamente el balón. Ahora se encuentra la esférica en la mitad de la cancha con Fernando Zucchi, que busca con quién combinar. Toques cortos con Juan Francisco Rosell, con Matías Palavecino. Busca asegurar la Católica la pelota, a no perderla fácilmente el elenco cruzado. Daniel Carnero que conversa con sus ayudantes para ver si hay algo más que modificar a este equipo, que está consiguiendo una nueva victoria, la quinta en esta Copa Chile sobre 5 partidos jugados. Ahora es Bernardo Cerezo, el que toma el brazo de un contrincante. Lo nota el juez del partido. Fuera de cualquier tipo de acción sobre la pelota, se gana la tarjeta amarilla. El número 28 de la Universidad Católica, Bernardo Cerezo. Recordemos que la UC está haciendo 15 puntos en su grupo de la Copa Chile. Se ha clasificado desde la fecha pasada a la siguiente etapa. Así que totalmente asegurado en los octavos de final de este torneo. La jugaron mal en el tiro libre los jugadores de Copiapó y la recupera rápidamente la Católica. El pase de Johan Valencia para que venga Fernando Sampedri entrando al área. No la puede controlar el capitán de la UC, que ahora domina por el sector izquierdo. Mete bicicleta, saca el centro del segundo palo, pero no encontró el receptor. Se va a perder esa pelota por el fondo. Despeja la defensa Copiapina y en 36 minutos sigue ganando la Católica por 2-1. Nosotros seguimos escuchando música aquí en Cooperativa. Ya volvemos para el cierre de este partido.

Claro Arena, lo está ganando la Universidad Católica por 2-1 ante Copiapó. Se agregaron 6 minutos, de los cuales ya se ha disputado uno, quedan 5 para el final de este duelo entre Cruzados y Copiapinos. Recordemos, está arriba la Católica por 2-1, Copiapó que tiene que buscar por lo menos un empate para meterse en la pelea por la clasificación a octavos de final. Va por la mitad de la cancha esa pelota recuperada ahora por la Universidad Católica, vuelve Agustín Ortiz a meterla al campo contrario, pero no la puede controlar la ofensiva Copiapina, que pierde esa pelota por el lateral. Recordemos que mañana Cooperativa Deportes tiene 3 partidos en agenda. Primero con la Copa Chile, Santiago Wanderers ante la Universidad de Chile será quien dé el puntapié inicial de una larga jornada de fútbol en

Nuestra antena luego, a las 16 horas, el Mundial se sigue jugando en cooperativa con los octavos de final entre Brasil y Noruega, y a las 20 horas, también por la Copa del Mundo 2026, México e Inglaterra estarán definiendo a otro de los clasificados a la siguiente etapa de la Copa del Mundo. Aquí en el Claro Arena se juegan los minutos finales con Vicente Berneo dominando la pelota en el área de la Universidad Católica. Se la juega Branco Ampuero, que quiere salir jugando con Alfred Canales. Se saca un hombre encima, Agustín Farías, que también ingresó en los últimos minutos. Lo toman de la camiseta. Hay falta, tiro libre para la Universidad Católica antes del círculo central. Tendrá que jugar ese balón detenido el equipo cruzado. Ahora cruza la mitad de la cancha Matías Palavecino, el pelota profundo para que venga la arremetida de Fernando Sampedri, pero estaba fuera de juego el capitán. No pudo anotar el capitán de la Universidad Católica. Partió un pasito adelantado, levantó el banderín el juez asistente y cobra a favor del elenco Copiapino, que ahora desesperadamente intenta con un remate desde antes de la mitad de la cancha. Denso Fernández la termina mandando a cualquier parte, el volante central del equipo del León atacameño. Está Rodrigo Corvajal ahora haciéndole el conteo a Vicente Berneo para que reponga esa pelota. Desde el fondo va a jugar la Universidad Católica en saque de puerta. De Fernando Sampedri, el que recepciona esa pelota en la otra parte de la cancha, donde Alfred Canales quiso complementar pero no pudo controlar el balón que ahora recupera Copiapó. Pero es la Católica nuevamente quien se queda con esa pelota. El pelotazo profundo de Bernardo Cerezo para Juan Francisco Rosell, pero no llega el delantero cruzado. Se pierde por el fondo y es Nicolás Temperini quien vuelve a tomar el balón para reponer el juego para el elenco copiapino, que busca desesperadamente la igualdad pensando en las posibilidades que tiene de clasificar a los octavos de final de la Copa Chile. John Santander, que se la quiso jugar a López en el ataque. Es Vicente Berneo quien termina con la pelota en los pies, despeja al portero cruzado para la arremetida de Bernardo Cerezo. Balón cruzado largo para Fernando Sampedri, que tiene que pelear con Agustín Ortiz. Gana el hombre copiapino, pero se tiene que sacar de encima. Alfred Canales lo logra y juega en la mitad de la cancha para Fernández. Fernández, que levanta la cabeza, cruza el círculo central, se la juega a Axel Ríos, abre hacia la izquierda para John Santander, que controla de izquierda, busca la progresión de su compañero, pero no, termina jugándola atrás para Gastón Pérez. El pelotazo profundo para John Santander, pase hacia atrás de Agustín Farías, que se la da a Vicente Bernedo. Despeja el portero cruzado el peligro y la pelota termina en el otro costado de la cancha. Ahora es Temperini quien sale muy lejos de su arco, casi al círculo central, para dominar esa pelota. En fuera de juego, me parece que arremetía Axel Ríos. ¿Quién cobra el juez del partido? A ver, es Bernardo Cerezo el que se queja de esa acción. Fuera de juego, finalmente, es lo que termina cobrando el juez Carvajal. Estamos jugando los últimos minutos de este duelo entre la Católica y Copiapó. El último minuto agregado, de hecho, es el que se está disputando aquí en el Claro Arena. Será triunfo para la Universidad Católica, el quinto sobre cinco partidos en esta Copa Chile. La juega la Universidad Católica en tiro libre, pelotazo largo que nuevamente termina en las manos de Nicolás Temperini. Saca el portero para John Santander, a ver si está la última del partido. Bien, Bernardo Cerezo para despejar el peligro de cabeza. Va a jugar el lateral, el elenco visitante en esta jornada, que trajo cerca de una centena de hinchas ante los cerca de 9.000 espectadores que llenaron las graderías del Claro Arena. Acá está la Universidad Católica dominando la pelota con Fernando Zucchi. Se la juega Fernando Sampedri, que está totalmente solo, pero el balón es largo. Hay una falta, eso sí, anterior. Cobra el juez del partido, tarjeta amarilla en la defensa copiapina. Me parece que es Salvador Sánchez el que se lleva esa amonestación, el número 29, que le daba a Fernando Zucchi cuando sacaba el pase. Daniel González finalmente era quien lanzaba ese pase para Fernando Sampedri y termina recibiendo el patadón. Suena el pitazo final de Rodrigo Carvajal. Es triunfo para la Universidad Católica, 2-1 sobre Deportes Copiapó. Abrió la cuenta para el visitante en el minuto 40 Fabián Tavilo, en el segundo tiempo Johan Valencia en el 61 y en el 70 Martín, el Pesadilla Gómez. Le da el triunfo a la Católica, que ya enarbola 5 triunfos consecutivos en esta Copa Chile y está más clasificado que nunca a los octavos de final. Nosotros llegamos hasta acá con esta jornada sabatina de fútbol en Cooperativa Deportes, pero recuerde, volvemos mañana con Copa Chile,
con la U y Santiago Wanderers, con el Mundial, Brasil, Noruega, México, Inglaterra, todo por supuesto en la antena de Cooperativa Deportes y en sus plataformas digitales. Ya viene el diario de Cooperativa en su edición de medianoche y usted se queda escuchando

0: la mejor música en nuestra emisora. Que estén muy bien. Buenas noches.
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3: 5 grados en Santiago. Cooperativa. 10:31 minutos. 10:31 minutos.
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5: Hola, ¿qué tal? ¿Cómo están? Muy buenas noches. Vamos con una nueva revisión de noticias en Cooperativa. Cuando en la capital tenemos cielos nublados, 5 grados de temperatura a esta hora y caen algunos chubascos débiles en algunas zonas de la región metropolitana. Revisamos información policial de las últimas horas. Sabemos de un hecho que ocurrió en la comuna de Providencia. Las policías investigan un accidente de tránsito donde participó el fiscal nacional, Ángel Valencia. Brian Galvez estuvo con el reporte. Buenas noches.
6: ¿Qué tal, Paula? Claro, se trata de un accidente de tránsito que involucra al fiscal nacional Ángel Valencia mientras se desplazaba junto a su familia en su vehículo particular cuando se vio involucrado en un accidente de tránsito con una motocicleta que prestaba servicios para una aplicación de repartos. El accidente se produjo específicamente en calle Condel con Rancagua y con circunstancias que aún son materia de investigación. Eso sí, la Fiscalía Regional Metropolitana Oriente tomó este caso junto a personal especializado de la CIA de Carabineros, quienes se procedieron también a tomarle un examen de alcotest al fiscal nacional en el momento. Todas las personas involucradas se encuentran en buenas condiciones generales y el fiscal nacional ya prestó declaración ante Carabineros y conforme además con el protocolo vigente se someterá al examen de alcoholemia en el centro asistencial que determine la autoridad policial. Asimismo, se encuentra también monitoreando de cerca la evolución del estado de salud del motociclista lesionado, Paula.
5: Eso con el reporte policial desde las calles de Santiago y en el sur de Chile, en la Araucanía. Seguimos monitoreando este temporal de fuertes vientos. Claudio Arévalo, buenas noches.
7: ¿Qué tal, Paula? Buenas noches. Tiende a normalizarse la situación de los cortes de energía eléctrica en la zona lacustre de la región de la Araucanía, luego del sistema frontal que dejó varios caminos colapsados, además caída de árboles y postes del tendido eléctrico. La situación tiende a mejorar durante este fin de semana a raíz del trabajo que han desarrollado las brigadas de las empresas eléctricas en la zona. Jessica Fernández es dirigente del ámbito hotelero y dijo que esta situación ha afectado directamente a la economía de ambas comunas, específicamente por los problemas que se han registrado en los caminos que impidieron la llegada de turistas durante el fin de semana.
8: Es un desastre lo que ha pasado. Nunca en mis 40 años que vivo aquí en este pueblo había ocurrido algo similar. Realmente es una tremenda tragedia para todas las pymes que han perdido la temporada de invierno, para las personas que han perdido sus techumbres, sus viviendas destruidas. Ha sido realmente de mucha calamidad.
7: Desde Senapred, durante esta jornada se informó que las brigadas seguirán trabajando de aquí al día lunes. Por de pronto se declaró una alerta temprana preventiva por las lluvias que van a acompañar a los habitantes de la región de la Araucanía desde este lunes, según los pronósticos.
5: Eso con el reporte desde la región de la Araucanía y más hacia el sur, en Osorno se decretó

0: emergencia ambiental para este domingo. Soledad Lorca, tú nos cuentas. Buenas noches.
1: Hola, buenas noches. Para mañana domingo 5 de julio se pronostica una calidad del aire en nivel emergencia en la ciudad de Osorno, por lo que se prohíbe la emisión de humos visibles provenientes de artefactos residenciales a leña dentro del radio urbano durante toda la jornada. Además, a eso se suma la prohibición del uso simultáneo de dos o más artefactos a leña por vivienda en la comuna. Esta medida va a regir en los polígonos Centro Extendido, Pilauco y Las Quemas Bellavista entre las 6 de la tarde y las 24 horas, el funcionamiento de artefactos unitarios a leña residencial. La Seremi de Medio Ambiente de la región de Los Lagos, Lorena Lechle, así lo dio a conocer.
2: Las condiciones climáticas en Osorno, particularmente las intensas heladas y la inestabilidad atmosférica, nos han llevado a decretar una emergencia ambiental. Esto es una medida preventiva que busca proteger la salud de la población, especialmente en el grupo de riesgo, pacientes con enfermedades respiratorias crónicas, embarazadas, pacientes inmunosuprimidos. El frío intenso provoca un aumento en el uso de la leña como forma de calefacción. Esto incrementa las emisiones de material particulado y favorece que se superen los niveles establecidos por la normativa de calidad del aire. Se suman también a esto las condiciones meteorológicas actuales que dificultan la dispersión de los contaminantes, favoreciendo la acumulación en la atmósfera.
1: También se prohíbe durante el día el funcionamiento de calderas industriales y calderas de calefacción con una potencia térmica nominal mayor a 75 kilowatts. Esta emergencia es la segunda de este invierno en la que la temperatura ha estado en los 4 grados bajo cero como mínima y con escarcha en muchos sectores de la provincia de Osorno.
0: Eso con el reporte desde el sur de Chile y en la capital. Yo les decía, cielos nublados a esta hora, y en Valparaíso, cielos cubiertos, 8 grados de temperatura también, harto frío en Valparaíso, y ojo que hay posibilidad de tormenta eléctrica, también fuertes vientos en la quinta región, así que a cuidarse. Llegamos así al cierre de esta síntesis informativa, quedamos en compañía con música en Cooperativa y nosotros nos reencontramos más tarde con más noticias. Que estén muy bien, buenas noches.
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1: 5 grados. 5 grados en Santiago. Cooperativa. 11:32 minutos. 11:32 minutos.
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0: Regresaron al país los 45 bomberos chilenos que ayudaron en Venezuela con el rescate de personas atrapadas tras los terremotos. Parlamentarios advierten sobre posible ola migratoria. Fiscal Nacional Ángel Valencia protagoniza accidente de tránsito en Providencia. Motociclista, conductor de aplicación, resultó lesionado. Se ratificó la prisión preventiva de Dayonis Orozco, uno de los líderes del Tren de Aragua, acusado del crimen del ex carabinero Emanuel Sánchez. Fue formalizado por asociación ilícita y otros delitos. Diputados de oposición anuncian acciones legales y oficios por los vínculos entre el ahora ex jefe de la División de Contrainteligencia de la ANI, Paulo Contreras, y el abogado Luis Hermosilla. Pese a los diálogos con la mesa técnica, senadores opositores critican tono del gobierno en la discusión de la mega reforma. Alcaldes insisten en focalizar la exención al pago de contribuciones. Sigue la incertidumbre por la realización de los conciertos de BTS en Chile, tras la negativa al uso del Estadio Nacional de parte del Ministerio del Deporte. Fanáticas anuncian nuevas movilizaciones apuntando a la productora y al gobierno. En el mundo, en medio de las celebraciones del Día de la Independencia en Estados Unidos, Trump y Putin hablan de poder nuclear y refuerzan lazos de colaboración. Y en el deporte, Francia elimina a Paraguay y avanza a los cuartos de final de la Copa del Mundo. Hoy siguen los partidos de Brasil contra Noruega y México contra Inglaterra. En la Copa Chile, la U visita Santiago Wanderers. 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
0: ¿Cómo están? Muy buenas noches, bienvenidos a una nueva edición del diario de Cooperativa que hacemos desde una fría ciudad de Santiago. A esta hora 6 grados de temperatura, cielos nublados y caen algunos chubascos aislados en algunas zonas de la región metropolitana. Ojo que va a seguir bajando la temperatura, llegaremos a una mínima de 2 grados durante la madrugada de este domingo y por la tarde esperamos una máxima de 16 acá en la capital. Revisamos el pronóstico del tiempo para el resto del país. Llueve hasta ahora en Valparaíso, 9 grados de temperatura. Para esta jornada de domingo esperamos una máxima de 16. Los cielos cubiertos y hay probable tormenta eléctrica en la quinta región. También probabilidad de tormenta eléctrica en Rancagua, donde esperamos 15 grados de máxima para esta jornada. Cielos cubiertos en Talca, hasta los 12 grados llegaremos en Talca, hasta los 13 en Chillán. En Concepción esperamos 12 de máxima, al igual que en Temuco, hasta los 10 llegaremos en Valdivia. En Puerto Montt, cielos despejados durante esta jornada, menos 2 grados la mínima, 8 la máxima. Hasta los 6 llegaremos en Coyhaique y en el extremo sur de Chile, en Punta Arenas, los cielos nublados durante todo el domingo y una máxima de solo 5 grados para esta jornada. En Copiapó, hasta los 25 de máxima llegaremos. En Antofagasta, 13 grados y 17 las extremas para esta jornada, mientras que en Arica y en Iquique esperamos una máxima de entre 20 y 21 grados para esta jornada de domingo de 5 de julio de 2026. 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
0: La crisis humanitaria que dejaron los dos terremotos en Venezuela comienza a traer algunas repercusiones también en Chile, donde el gobierno mantiene el envío de ayuda humanitaria, mientras en el Congreso surge un debate sobre posibles efectos migratorios en medio de esta catástrofe. Brian Gálvez con el informe.
3: Tras los dos terremotos que azotaron Venezuela y que ya dejan 2.954 víctimas fatales, la crisis humanitaria continúa agravándose y por ahora no se vislumbra una solución de corto plazo. La situación ha elevado la tensión en las zonas más afectadas. En Caraballeda, por ejemplo, un grupo de vecinos bloqueó la principal vía de acceso para exigir al gobierno su reubicación en el complejo hotelero Las Caracas, asegurando que esa fue una de las promesas realizadas tras la catástrofe. En respuesta a la emergencia en nuestro país, el subsecretario Máximo Pavés, junto a la ministra de Salud, May Chomalí, anunció el despegue de un tercer vuelo con ayuda humanitaria destinada a los damnificados, además del regreso a Chile de un contingente de bomberos del grupo USAR, que durante los últimos días participó en las labores de búsqueda y rescate de sobrevivientes en las zonas más afectadas por este doble terremoto.
4: Como gobierno de Chile, estamos muy orgullosos de la forma en que el gobierno dispuso una coordinación interministerial para hacer frente a la emergencia que significó buscar personas atrapadas entre los escombros en las primeras horas de ocurrido el terremoto. Tal cual como lo hemos señalado, en 30 horas nuestra coordinación permitió que un grupo especializado de bomberos de Chile, provenientes de compañías de todo el país, pudiesen congregarse para cumplir el deber, que significa ayudar a otros cuando el deber llama en el contexto de una catástrofe.
3: En paralelo, el escenario también abrió un debate en el Congreso sobre los eventuales efectos migratorios que podría generar la tragedia. El presidente de la Comisión de Relaciones Exteriores de la Cámara, Stefan Schubert, planteó que el gobierno debe anticiparse a un posible aumento del flujo migratorio desde Venezuela.
5: Es necesario que nuestras autoridades actúen con anticipación ante los efectos de este doble terremoto, ya que nuestro país no resiste una nueva ola de ingresos irregulares. Sin embargo, podría estar bien sucediendo una dinámica distinta con un flujo inverso de retorno humanitario voluntario de ciudadanos venezolanos, ¿verdad?, que viajan a ver a sus familias de vuelta a Venezuela. El desafío, por lo tanto, para la Cancillería y para las autoridades es estar monitoreando estos escenarios de manera equilibrada para resguardar siempre nuestras fronteras y garantizar, por supuesto, el orden interno.
3: Desde la oposición, en tanto, llamaron a no adelantar escenarios y a evaluar el impacto real de la emergencia. El senador liberal Vlado Mirosevich planteó que, si bien es necesario reforzar el control fronterizo, también debe considerarse la posibilidad de un retorno voluntario de venezolanos a su país. En la misma línea, la diputada comunista Francesca Muñoz sostuvo que la catástrofe podría generar un flujo inverso al esperado.
6: Yo diría, de todas maneras, no nos adelantemos, no sabemos cuál va a ser el flujo migratorio y, por lo tanto, mantengámonos alertas, como siempre. Tampoco tenemos ninguna evidencia de que vaya a ser así.
7: El análisis también debe incorporar que la catástrofe podría estar provocando un efecto contrario al esperado, con un flujo inverso de retorno humanitario voluntario de personas que residían en Chile. Como comisión, debemos velar porque la respuesta del Estado sea integral, controlando de forma estricta las fronteras y facilitando estos retornos por razones de fuerza mayor.
3: Mientras tanto, las labores de búsqueda, rescate y asistencia a los damnificados continúan en Venezuela, en una emergencia cuyas consecuencias humanitarias y migratorias aún son difíciles de dimensionar.
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8: Y a puertas de la presentación de indicaciones a la mega reforma en el Senado,

0: La oposición y el oficialismo difieren respecto a la disposición que tiene al diálogo el ministro de Hacienda, Jorge Quirós. Los alcaldes, mientras tanto, esperan retomar el diálogo con el gobierno sobre la exención del pago de contribuciones. Paula Alillo nos cuenta más.
1: El pasado viernes se reunió la mesa técnica del proyecto de reconstrucción nacional, donde participaron senadores de distintos sectores políticos y el ministro de Hacienda, Jorge Quirós. Según señaló la presidenta del Senado, Paulina Núñez, en esta reunión se logró un acercamiento entre las distintas partes en el ámbito tributario. Durante la jornada de este sábado, mientras tanto, se llevó a cabo en la comuna de Peñalolén un encuentro en el que autoridades de la oposición e integrantes de movimientos sociales debatieron los principales ejes de la mega reforma. Bajo ese contexto, la senadora del Partido Comunista, Claudia Pascual, se refirió a lo conversado durante la mesa de diálogo.
2: El marco de conversación que nos ha instalado el ministro es en base a solo dos puntos, y uno de los puntos no se mueve ni un ápice, que es la rebaja a los tributos de las grandes empresas, ¿no? Y por lo tanto él sigue manteniendo que el proyecto no se va a mover de rebajar a 23 o menos la tasa corporativa. Nos parece que eso es bien poco apertura, y la única, comillas, apertura que ofrece es en el ámbito de la invariabilidad tributaria, pero que sigue comprometiendo a 5 gobiernos más. Desde ese punto de vista, aprobar el resto de la reforma y por esta pequeña apertura, comillas, que en rigor no lo es, para mí por lo menos muy complejo. Yo creo que ese es un estado de ánimo muy preocupante a mi juicio.
1: Por otro lado, desde la UDI, el senador Gustavo Sangüesa destacó la apertura del ministro Quirós.
3: Al ministro se le ha criticado que es inflexible, siendo que ha mostrado total apertura para conversar y analizar las propuestas y considerarlas, si es que pueden ser un aporte. Al final, la idea es que este proyecto salga lo más fortalecido posible, sobre todo con la generación de incentivos para la creación de empleos, la inversión y el desarrollo económico. Creemos que se pueden lograr consensos en el ámbito tributario y al costo fiscal del proyecto, pero se deben mantener los ejes centrales de la iniciativa que buscan la recuperación económica de nuestro país.
1: En paralelo, sigue el descontento de los municipios por el portazo que dio el ministro de Hacienda a la propuesta de la Asociación de Municipalidades de focalizar la exención del pago de contribuciones a mayores de 65 años con menores ingresos. El alcalde de Peñalolén, Miguel Concha, lamentó la postura del Ejecutivo.
4: Hay una transversalidad de alcalde y alcaldesa, de derecha, independiente, de izquierda, que están todos muy preocupados por el recorte que se va a generar a través de las contribuciones. Y hemos presentado una propuesta que es seria, responsable, que tiene el objetivo de que esto sea gradual, que tenga algunos tramos, y lamentablemente se nos cerraron las puertas. Nosotros esperamos que durante los próximos días se vuelva a abrir el diálogo, que el Ejecutivo entienda el efecto de esto para los municipios.
1: Asimismo, el alcalde Concha agregó que esperan que se recoja la iniciativa de focalizar este beneficio durante la presentación de indicaciones en el Senado.
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0: Por tener vínculos con Luis Hermosilla, renunció el jefe de la División de Contrainteligencia de la ANI, Paulo Contreras. Diputados de oposición anunciaron que van a presentar denuncias ante Fiscalía y también oficios para pedir explicaciones por su designación. Cristiana Burto con el informe.
6: Paulo Contreras presentó su renuncia como jefe de la División de Contrainteligencia de la Agencia Nacional de Inteligencia. Esto a raíz de una investigación del medio Reportea que reveló una serie de conversaciones de Contreras con el abogado Luis Hermosilla, en las que mientras ejercía un alto cargo en la Policía de Investigaciones, le entregó información reservada sobre causas, reportes de inteligencia y movimientos de distintas figuras públicas. La renuncia ocurre luego de la publicación del reportaje citado que expuso una relación sostenida con Hermosilla entre 2018 y 2023. A él, Contreras le habría entregado información migratoria sobre el ex alcalde de Recoleta, Daniel Jadue, antecedentes sobre los generales de Carabineros Mario Rosas y Marcelo Araya durante sus procesos de ascenso y coordinaciones para enfrentar un reportaje sobre el ex director general de la PDI, Héctor Espinosa, quien fue defendido por Hermosilla. El diputado socialista Marcos Ilavaca afirmó que esta situación es escandalosa, agregando que si Contreras filtró información con Hermosilla, lo pudo haber hecho con alguien más. Por otra parte, su par nacional libertario, Álvaro Jofré, llamó a tener mesura y realizar la investigación antes de emitir un juicio.
7: Este es un hecho escandaloso y de la mayor gravedad. El gobierno, si tenía estos antecedentes, ¿por qué determinó su designación? Porque así como este señor filtraba información reservada y confidencial al señor Hermosilla, ¿por qué no se la pudo haber entregado a banda del crimen organizado o a otros actores? Teníamos un topo al interior de la principal institucionalidad de inteligencia de nuestro país.

0: Considero que antes de juzgar intenciones debe realizarse una investigación detallada a través de los organismos competentes. Pero comparto que todo funcionario público, especialmente aquellos de la PDI o Carabineros, se deben a su institución y a su cadena de mando, y no corresponde que entreguen antecedentes confidenciales a terceros. Pero insisto, esto debe investigarse bien.
1: Pablo Contreras tuvo una carrera en la PDI de 34 años, donde llegó a desempeñarse como prefecto general y el segundo al mando en la institución, hasta su retiro en 2024. En marzo pasado fue nombrado por el gobierno del presidente Kast como jefe de la División de Contrainteligencia de la ANI y finalmente renuncia debido a la revelación de sus vínculos con Hermosilla. Sobre el último, recordar que se encuentra con arresto domiciliario nocturno y arraigo nacional en el contexto del caso Audio. El exministro del Interior en el segundo gobierno de la expresidenta Bachelet, Jorge Burgos, dijo que la salida de Contreras le parece correcta y que de acreditarse su conducta es reprochable.
2: Me parece que es correcto el hecho de que se haya cursado la renuncia, no sé si voluntario o involuntario, por parte del jefe de la contrainteligencia a partir de los antecedentes. Obviamente que de acreditarse tal conducta es bastante reprochable desde el punto de vista de la labor que realizaba en ese momento. Me parece que el camino es sacarlo de la importante función que desarrollaba en la Agencia Nacional de Inteligencia es el que correspondía.
1: La senadora Daniela Chicardini y el diputado Daniel Manucheri, ambos socialistas, presentaron una denuncia ante la Fiscalía que apunta a los delitos de violación de secreto, cohecho y soborno, además de otros posibles delitos que la investigación determine. También anunciaron que oficiarán a la Agencia Nacional de Inteligencia y al Ministerio de Seguridad para conocer los antecedentes que tuvieron a la vista para la designación de Contreras. Además, el diputado Ila Vaca anunció la citación urgente del ministro del Interior, Claudio Alvarado, además del exdirector ahora de la ANI, para que rindan cuentas formales sobre esta situación.
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4: Sabemos de un curioso caso que quedó al descubierto en la quinta región. Aduanas frustró la exportación ilegal de más de 1 millón de monedas de 10 pesos hacia China. Elizabeth Fuensalida con los detalles.
5: Un inusual intento de contrabando quedó al descubierto en el puerto de Valparaíso, luego que fiscalizadores del Servicio Nacional de Aduanas detectaran más de 1 millón de monedas chilenas de 10 pesos ocultas en un cargamento declarado como chatarra metálica con destino a China. La revisión se realizó en un almacén extraportuario tras una alerta generada por la Unidad de Inteligencia de Aduanas. El procedimiento fue desarrollado junto a la Brigada de Delitos Portuarios de la PDI, permitiendo descubrir que las monedas estaban mezcladas entre sacos de supuesto bronce que intentaron sacar del país sin ser detectados. En un total fueron incautados 1.039.785 monedas, equivalente a más de 10 millones de pesos, y con un peso superior a las 3,5 toneladas. Al respecto, el director regional de aduanas de Valparaíso, Braulio Cubillos, explicó que el trabajo de análisis y los filtros de control permitieron detectar este cargamento sospechoso, evitando la salida del dinero en efectivo sin la declaración exigida por la normativa.
6: El trabajo de análisis del comercio exterior que hacen nuestros filtros automáticos y los funcionarios permite detectar e interceptar todo tipo de cargamento sospechoso. En este caso, se trató del intento de sacar del país más de $10,000 en dinero en efectivo, lo que no fue declarado como lo exige la normativa de transporte transfronterizo de divisas. Y además, estaba dentro de un cargamento de chatarra, lo que evidenciaría un delito que se está investigando.
5: La Fiscalía investiga eventuales delitos de contrabando y lavado de activos. En este contexto, el fiscal jefe de Valparaíso, Elizardo Tapia, explicó que la empresa involucrada habría intentado exportar más de 3 toneladas de monedas de 10 pesos para obtener ganancias por el valor del metal que contienen.
7: Dentro de un contenedor destinado a salir del país, la cantidad de 10.397.850 pesos en moneda de 10 pesos de circulación legal en Chile, las cuales se ocultaban mezclándolas con desechos metálicos. En este sentido, debemos recordar que las monedas y billetes de circulación legal en nuestro país pertenecen al Estado de Chile y el Banco Central actúa como su administrador. Cada moneda de 10 pesos le cuesta al Estado de Chile la suma de 49 pesos. En la incautación realizada se pudo verificar que esta empresa de reciclaje estaba exportando más de 3 toneladas de monedas de 10 pesos, cuyo valor de venta, en razón del metal contenido en ellas, en el extranjero era triplicado. Por el momento se están investigando los delitos de contrabando, la exportación de cargamentos no declarados con perjuicio fiscal, así como también el delito de lavado de activos.
5: La causa es investigada por el fiscal Felipe González de la Fiscalía Regional de Valparaíso junto a la Brigada de Delitos Portuarios de la PDI. Por instrucción del Ministerio Público, la totalidad de las monedas incautadas

0: más quedó bajo custodia del Banco Estado, mientras que continúan las diligencias para determinar las responsabilidades en este caso.
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2: Revisamos ahora información de los deportes y hablamos de fútbol porque Francia eliminó a Paraguay y avanzó a los cuartos de final de la Copa del Mundo. También Marruecos avanzó al derrotar a Canadá. Hoy siguen también partidos muy interesantes en el Mundial y en la Copa Chile. La U visita a Santiago Wanderers. Todo lo cuenta Francisco Caneo.
3: Francia se mete con lo justo. La selección francesa de fútbol clasificó los cuartos de final de la Copa del Mundo tras derrotar a Paraguay por 1-0 tras anotación de penal de Kylian Mbappé en el segundo tiempo. Fue un partido friccionado que tuvo la estrella del Real Madrid peleando constantemente con los jugadores paraguayos y que también terminó en los vestuarios con algunos conatos e intercambio de palabras y de manos tras el encuentro. Bueno, en el lado perdedor, el guardameta Oscar Gil analizó así el devenir de la escuadra sudamericana en esta Copa del Mundo.
4: Nos vamos con la frente en alta. Paraguay lo dejó todo en el campo. Yo creo que si es que no existiese ese penal, yo creo que le íbamos a llevarlo al aire, porque lo supimos aguantar bastante bien, no le dejamos filtrar ni un balón, pero bueno, tuvieron la eficacia de que le ocurrió penal y le ganaron eso el partido.
5: Se dio prácticamente todo lo planificado, pero ese único detalle que el arbitraje termina definiendo marca la diferencia en el partido.
4: Sí, claro, obviamente. Esto es así, esto son detalles, hay que cuidar todos los detalles, lo que sea en el área, y fue eficacia a ellos que tiene jugadores rápidos y fueron buscar un penal y se le cobró, obviamente. Yo creo que le tocó, obviamente, pero bueno, por algo cobró. Pero bueno, Paraguay se va con la frente en alta, Paraguay de vuelta.
5: Gracias, Orlando.
4: Gracias.
3: En el otro encuentro, Marruecos eliminó a Canadá y se metió por segundo mundial consecutivo en la fase de los cuartos. Los africanos derrotaron por 3-0 al elenco de La Hoja con anotaciones de Onahui en dos ocasiones y de Rahimi en la parte final del cotejo. El arquero de Marruecos, Bono, comentó así el paso a los 8 mejores del mundo del elenco marroquí.
6: Sí, la verdad que no fue un partido fácil porque nos encontramos con un rival muy, muy, muy intenso. Y bueno, yo creo que este gol del segundo tiempo nos hace un poquito crecer en el partido, hace que tácticamente cambie un poquito el partido y ahí pudimos tener un poquito más de control, porque al principio nos costó bastante.
7: ¿Se puede soñar con este Mundial?
6: A ver, nosotros vamos partido a partido, con corazón que tienen estos chicos y ya está. O sea, soñar es lo más lindo que puede tener un futbolista.
3: Este domingo continúan los partidos de los octavos de final. A las 16 horas jugarán Brasil frente a Noruega. El ganador de esa llave enfrentará al que resulte victorioso en el partido que animarán México e Inglaterra el mismo domingo a las 20 horas. Por último, te cuento que en la Copa Chile, la Universidad de Chile va a jugar este domingo a las 12:30 en Valparaíso frente a Santiago Wanderers. Transmisión también que será de Cooperativa Deportes. Fue la información del deporte en el diario de Cooperativa.
8: 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Y hoy, desde las 11:30, Santiago Wanderers, Universidad de Chile. Luego, Brasil frente a Noruega. 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
2: Y en otro tema, escala la polémica en medio de esta incertidumbre por los conciertos de la banda surcoreana BTS. Las fanáticas anuncian movilizaciones y apuntan a responsabilidades compartidas entre el Ministerio del Deporte y la productora. El informe lo preparó Carla Fernández.
9: Continúan las repercusiones luego de que el Instituto Nacional del Deporte no autorizara la realización de los conciertos de la banda de K-pop BTS en el Estadio Nacional para el 14, 16 y 17 de octubre. Shows donde se espera la asistencia de cerca de 200.000 personas y que sin embargo peligra luego de que el gobierno aclarara que el uso del Coliseo Central nunca fue autorizado, ya que el informe de mitigación presentado por la productora DG Medios no cumplió con las exigencias técnicas para resguardar la infraestructura. Tras esto, las opciones que están sobre la mesa para destrabar la realización de las presentaciones es que la productora incorpore una estructura estilo Mecano para proteger la cancha. La otra alternativa es utilizar la explanada.

0: sur del Parque Nacional o el Parque Cerrillos. Sin embargo, las fanáticas del grupo siguen apuntando a la responsabilidad por parte del Ministerio del Deporte.
1: Siento que la responsabilidad es tanto del Ministerio como de la misma productora por no entrar en un diálogo. O sea, ¿por qué ahora que estamos a 3 meses del concierto recién nos venimos enterando de que supuestamente el recinto no estaba listo? No nos vamos a conformar con que nos pasen otro estadio o que nos pasen el Parque Estadio Nacional.
2: Más que darnos certeza, está dejando a miles de personas en incertidumbre. También creemos que una gran parte es culpa del Ministerio del Deporte y nos cuesta entender el porqué después de tantos conciertos realizados en el Estadio Nacional, justamente este quede fuera. Creemos que la explicación entregada hasta ahora no han despejado las dudas de ARMY.
0: En esa línea, los factores principales que llevaron a rechazar la solicitud presentada por DG Medios apunta al diseño del espectáculo, ya que la estructura del escenario implicaría una carga cercana a las 600 toneladas, concretada en un punto crítico donde se ubica el sistema de drenaje, riego y el césped híbrido del estadio. Además, se cuestionó el plazo de recuperación del campo deportivo, ya que se estima entre 5 a 7 días, periodo considerado como insuficiente frente a las expectativas previas en el recinto. Desde la cartera del deporte recalcaron que los consumidores que adquirieron entradas mantienen sus derechos vigentes frente a eventuales cambios y que ante cualquier incumplimiento pueden acudir al Servicio Nacional del Consumidor, SERNAC. Bajo ese contexto, el presidente de la Organización de Consumidores y Usuarios, Estefan Larenas, expresó en el Diario de Cooperativa que la mala gestión recae en el proveedor.
3: Yo no puedo vender algo que está incierto, en este caso dónde hacer el concierto, por lo tanto la responsabilidad principal es de la productora y por lo tanto son ellos los que deben responder frente al consumidor. Nosotros esperamos que el SERNAC tome carta en el asunto y si es que esto llega a suceder que primero oficie y luego demande colectivamente, porque aquí hay una irresponsabilidad del proveedor en este caso.
0: Discusión que escaló al ámbito político y que de esta manera la diputada del Partido Republicano y presidenta de la Comisión de Cultura de la Cámara, Javiera Rodríguez, indicó que desde el Ejecutivo se están organizando para que existan más soluciones y por su parte el diputado liberal Alejandro Bernales exigió que el concierto se realice en el lugar donde fue inicialmente programado y cuestionó la ausencia del ministro de las Culturas, Francisco Undurraga.
4: Naturalmente las soluciones propuestas quizás no llenen las expectativas de las fanáticas, pero sabemos que desde el gobierno se están moviendo para que existan más soluciones. Incluso se planteó la idea de que el escenario fuera estilo Mecano. Yo espero que la productora se haga responsable.
5: El gobierno ha demostrado que tiene un desconocimiento total respecto a cómo funciona la industria de los conciertos masivos en Chile. Nosotros hacemos un llamado a la ministra del Deporte que pueda subsanar esta situación y que el concierto se desarrolle en el Estadio Nacional tal cual como se ha difundido y se han vendido las entradas. Por otra parte, también sería bueno que el ministro de las Culturas ayude en esta gestión porque ha estado completamente desaparecido en esta problemática y es una pésima señal.
0: Durante esta jornada se espera una masiva movilización convocada en el sector de Plaza Baquedano alrededor del mediodía, donde fanáticas se reunirán para exigir soluciones ante la situación que afecta a los 3 conciertos del grupo surcoreano.
6: Cooperativa, 12:28. 12:28.
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8: Regresaron al país los 45 bomberos chilenos que ayudaron en Venezuela con el rescate de personas atrapadas entre los escombros. La cifra de fallecidos por los terremotos asciende a casi 3.000 personas. Fiscal Nacional Ángel Valencia protagoniza accidente de tránsito en la comuna de Providencia. Motorista, conductor de aplicación, resultó lesionado. Se ratificó la prisión preventiva de Dayonis Orozco, uno de los líderes del Tren de Aragua, acusado del crimen del ex carabinero Emanuel Sánchez. La Fiscalía descarta que existan antecedentes que lo vinculen con el crimen del teniente Ojeda. Diputados de oposición anuncian acciones legales y oficios por los vínculos entre el ahora ex jefe de la División de Contrainteligencia de la ANI, Paulo Contreras, y el abogado Luis Hermosilla. Pese a los diálogos con la mesa técnica, senadores de oposición critican el tono del gobierno en la discusión de la mega reforma. Alcaldes insisten en focalizar la exención al pago de contribuciones. En el mundo, en medio de las celebraciones del Día de la Independencia en Estados Unidos, Trump y Putin conversan sobre lazos y poder nuclear. Además, siguen los bombardeos israelíes sobre la Franja de Gaza. Y en el deporte, Francia elimina a Paraguay y avanza a los cuartos de final de la Copa del Mundo. Hoy siguen los partidos de Brasil contra Noruega.

0: y México contra Inglaterra. En la Copa Chile, la U visita a Santiago Wanderers. 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
0: Bien, llegamos al cierre de esta última edición del diario de Cooperativa, cuando en la capital tenemos 6, casi 7 grados de temperatura, o que va a seguir bajando, llegaremos a una mínima de 2 durante la madrugada y por la tarde esperamos una máxima de 16 grados de temperatura en Santiago. Gracias por informarse con nosotros, que esté muy bien. Buenas noches.
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2: 6 grados. 6 grados en Santiago. Cooperativa. 12:31 minutos. 12:31 minutos.
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1: Cooperativa, una de la madrugada.
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1: 5 grados. 5 grados en Santiago. Cooperativa. 1:29. 1:29.
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1: Cooperativa, 2 de la madrugada.
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1: 4 grados. 4 grados en Santiago. Cooperativa. 2:29 minutos. 2:29 minutos.

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1: Cooperativa. 3 de la madrugada.
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1: 4 grados. 4 grados en Santiago. Cooperativa. 3:33 minutos. 3:33 minutos.
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1: Cooperativa. 4 de la madrugada.
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1: 4 grados. 4 grados en Santiago. Cooperativa. 4:33 minutos. 4:33 minutos.
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1: Cooperativa, 5, 2 minutos. 5, 2 minutos.
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1: Tres grados en Santiago. Cooperativa, 5:30 minutos. 5:30 minutos.

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1: Cooperativa, 6 de la mañana.
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1: 3 grados. 3 grados en Santiago. Cooperativa. 6:29. 6:29.
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1: Cooperativa, 7 de la mañana.
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1: Cooperativa, 7:27 minutos. 7:27 minutos.
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2: Cooperativa, 8, 1 minuto. 8, 1 minuto.
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3: Un grado. Un grado en Santiago. Cooperativa, 8:30. 8:30.
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4: Regresaron al país los 45 bomberos chilenos que ayudaron en Venezuela con el rescate de personas atrapadas entre los escombros. La cifra de fallecidos por los terremotos asciende a casi 3.000 personas. Fiscal Nacional Ángel Valencia protagoniza accidente de tránsito en Providencia. Motorista conductor de aplicación resultó lesionado. Se ratificó la prisión preventiva de Dayonis Orozco, uno de los líderes del Tren de Aragua, acusado del crimen del ex carabinero Manuel Sánchez. Fiscalía descarta que existan antecedentes que lo vinculen por ahora con el crimen del teniente Ojeda. Diputados de oposición anuncian acciones legales y oficios por los vínculos entre el ahora ex jefe de la División de Contrainteligencia de la ANI, Paulo Contreras, y el abogado Luis Hermosilla. Pese a los diálogos con la mesa técnica, senadores opositores critican tono del gobierno en la discusión de la mega reforma. Alcaldes insisten en focalizar la exención al pago de contribuciones. Sigue la incertidumbre por la realización de los conciertos de BTS en Chile tras la negativa al uso del Estadio Nacional por parte del Ministerio del Deporte. Fanáticas anuncian nuevas movilizaciones apuntando a la productora y al gobierno. En el mundo, en medio de las celebraciones del Día de la Independencia en Estados Unidos, Trump y Putin conversan sobre lazos y poder nuclear. Siguen los bombardeos israelíes sobre la Franja de Gaza. Y en el deporte, Francia elimina a Paraguay y avanza a los cuartos de final de la Copa del Mundo. Hoy siguen los partidos de Brasil contra Noruega y México contra Inglaterra. En la Copa Chile, la U visita a Santiago Wanderers, transmite Cooperativa Deportes.
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4: ¿Qué tal? Muy buenos días, bienvenidos y bienvenidas a esta primera edición del diario de Cooperativa que hacemos hoy, domingo 5 de julio de 2026. Desde un Santiago con cielos despejados a esta hora, una temperatura de 1 grado y 5 décimas, una máxima pronosticada de 16 para esta tarde en Santiago, cielos despejados durante la jornada. En el norte del país, 21 es lo que esperan en Arica, 20 para Iquique con los cielos con nubosidad. En Antofagasta, una máxima de 17 grados, 25 para Copiapó, 19 en La Serena y Coquimbo, cielos despejados. También cielos despejados en Valparaíso, una máxima de 16 grados para esta jornada. 15 en Rancagua, algo de nubosidad durante la mañana, luego cielos despejados. Talca, 13 grados con neblina durante la mañana, también neblina pronosticada para esta noche. En Chillán, 13 grados, 12 para Concepción. 12 también en Temuco, 10 en Valdivia y 8 para Puerto Montt. En Coyhaique se espera una máxima de 4 grados, amanece con los cielos despejados y una temperatura actual de menos 6 grados para Coyhaique. En Torres del Paine, 3 de máxima, cielos nublados durante todo el día. Punta Arenas, 5 de máxima, también con nubosidad y viento de hasta 80 kilómetros por hora durante esta tarde. En el territorio insular, algo de lluvia para Isla de Pascua, una máxima de 20.

0: 2 grados, 14 en Juan Fernández y 1 para la península antártica chilena. Revisado el pronóstico del tiempo, comenzamos el diario de Cooperativa.
1: Cooperativa, 8:34 minutos. 8:34 minutos.
0: La crisis humanitaria que dejaron los dos terremotos en Venezuela comienza a tener repercusiones en Chile, donde el gobierno mantiene el envío de ayuda humanitaria, mientras en el Congreso surge el debate sobre los posibles efectos migratorios de la tragedia. Brian Galvez.
2: Tras los dos terremotos que azotaron Venezuela y que ya dejan 2.954 víctimas fatales, la crisis humanitaria continúa agravándose y por ahora no se vislumbra una solución de corto plazo. La situación ha elevado la tensión en las zonas más afectadas. En Caraballeda, por ejemplo, un grupo de vecinos bloqueó la principal vía de acceso para exigir al gobierno su reubicación en el complejo hotelero Las Caracas, asegurando que esa fue una de las promesas realizadas tras la catástrofe. En respuesta a la emergencia en nuestro país, el subsecretario Máximo Pavés, junto a la ministra de Salud, May Chomalí, anunció el despegue de un tercer vuelo con ayuda humanitaria destinada a los damnificados, además del regreso a Chile de un contingente de bomberos del grupo USAR, que durante los últimos días participó en las labores de búsqueda y rescate de sobrevivientes en las zonas más afectadas por este doble terremoto.
3: Como gobierno de Chile, estamos muy orgullosos de la forma en que el gobierno dispuso una coordinación interministerial para hacer frente a la emergencia que significó buscar personas atrapadas entre los escombros en las primeras horas de ocurrido el terremoto. Tal cual como lo hemos señalado, en 30 horas nuestra coordinación permitió que un grupo especializado de bomberos de Chile, provenientes de compañías de todo el país, pudiesen congregarse para cumplir el deber, que significa ayudar a otros cuando el deber llama en el contexto de una catástrofe.
2: En paralelo, el escenario también abrió un debate en el Congreso sobre los eventuales efectos migratorios que podría generar la tragedia. El presidente de la Comisión de Relaciones Exteriores de la Cámara, Stefan Schubert, planteó que el gobierno debe anticiparse a un posible aumento del flujo migratorio desde Venezuela.
4: Es necesario que nuestras autoridades actúen con anticipación ante los efectos de este doble terremoto, ya que nuestro país no resiste una nueva ola de ingresos irregulares. Sin embargo, podría estar bien sucediendo una dinámica distinta con un flujo inverso de retorno humanitario voluntario de ciudadanos venezolanos, ¿verdad?, que viajan a ver a sus familias de vuelta a Venezuela. El desafío, por lo tanto, para la Cancillería y para las autoridades es estar monitoreando estos escenarios de manera equilibrada para resguardar siempre nuestras fronteras y garantizar, por supuesto, el orden interno.
2: Desde la oposición, en tanto, llamaron a no adelantar escenarios y a evaluar el impacto real de la emergencia. El senador liberal Vlado Mirosevich planteó que, si bien es necesario reforzar el control fronterizo, también debe considerarse la posibilidad de un retorno voluntario de venezolanos a su país. En la misma línea, la diputada comunista Francesca Muñoz sostuvo que la catástrofe podría generar un flujo inverso al esperado.
5: Yo diría, de todas maneras, no nos adelantemos, no sabemos cuál va a ser el flujo migratorio y, por lo tanto, mantengámonos alertas, como siempre. Tampoco tenemos ninguna evidencia de que vaya a ser así.
6: El análisis también debe incorporar que la catástrofe podría estar provocando un efecto contrario al esperado, con un flujo inverso de retorno humanitario voluntario de personas que residían en Chile. Como comisión, debemos velar porque la respuesta del Estado sea integral, controlando de forma estricta las fronteras y facilitando estos retornos por razones de fuerza mayor.
2: Mientras tanto, las labores de búsqueda, rescate y asistencia a los damnificados continúan en Venezuela, en una emergencia cuyas consecuencias humanitarias y migratorias aún son difíciles de dimensionar.
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0: Ante la presentación de indicaciones a la mega reforma en el Senado, la oposición y el oficialismo difieren respecto a la disposición a dialogar del ministro de Hacienda, Jorge Quirós. En tanto, alcaldes esperan retomar el diálogo con el gobierno sobre la exención del pago de contribuciones. Paula Lillo. El pasado viernes se reunió la mesa técnica del proyecto de reconstrucción nacional, donde participaron senadores de distintos sectores políticos y el ministro de Hacienda, Jorge Quirós. Según señaló la presidenta del Senado, Paulina Núñez, en esta reunión se logró un acercamiento entre las distintas partes

0: en el ámbito tributario. Durante la jornada de este sábado, mientras tanto, se llevó a cabo en la comuna de Peñalolén un encuentro en el que autoridades de la oposición e integrantes de movimientos sociales debatieron los principales ejes de la mega reforma. Bajo ese contexto, la senadora del Partido Comunista, Claudia Pascual, se refirió a lo conversado durante la mesa de diálogo.
1: El marco de conversación que nos ha instalado el ministro es en base a solo dos puntos, y uno de los puntos no se mueve ni un ápice, que es la rebaja a los tributos de las grandes empresas, ¿no? Y por lo tanto él sigue manteniendo que el proyecto no se va a mover de rebajar a 23 o menos la tasa corporativa. Nos parece que eso es bien poco apertura, y la única, comillas, apertura que ofrece es en el ámbito de la invariabilidad tributaria, pero que sigue comprometiendo a 5 gobiernos más. Desde ese punto de vista, aprobar el resto de la reforma y por esta pequeña apertura, comillas, que en rigor no lo es, para mí por lo menos muy complejo. Yo creo que ese es un estado de ánimo muy preocupante a mi juicio.
0: Por otro lado, desde la UDI, el senador Gustavo Sangüesa destacó la apertura del ministro Quirós.
2: Al ministro se le ha criticado que es inflexible, siendo que ha mostrado total apertura para conversar y analizar las propuestas y considerarlas, si es que pueden ser un aporte. Al final, la idea es que este proyecto salga lo más fortalecido posible, sobre todo con la generación de incentivos para la creación de empleos, la inversión y el desarrollo económico. Creemos que se pueden lograr consensos en el ámbito tributario y al costo fiscal del proyecto, pero se deben mantener los ejes centrales de la iniciativa que buscan la recuperación económica de nuestro país.
0: En paralelo, sigue el descontento de los municipios por el portazo que dio el ministro de Hacienda a la propuesta de la Asociación de Municipalidades de focalizar la exención del pago de contribuciones a mayores de 65 años con menores ingresos. El alcalde de Peñalolén, Miguel Concha, lamentó la postura del Ejecutivo.
3: Hay una transversalidad de alcalde y alcaldesa, de derecha, independiente, de izquierda, que están todos muy preocupados por el recorte que se va a generar a través de las contribuciones. Y hemos presentado una propuesta que es seria, responsable, que tiene el objetivo de que esto sea gradual, que tenga algunos tramos, y lamentablemente se nos cerraron las puertas. Nosotros esperamos que durante los próximos días se vuelva a abrir el diálogo, que el Ejecutivo entienda el efecto de esto para los municipios.
0: Asimismo, el alcalde Concha agregó que esperan que se recoja la iniciativa de focalizar este beneficio durante la presentación de indicaciones en el Senado.
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5: Por sus vínculos con Luis Hermosilla, renunció el jefe de la División de Contrainteligencia de la ANI, Paulo Contreras. Diputados de oposición anunciaron que presentarán denuncias ante Fiscalía y oficios para pedir explicaciones por su designación. Cristian Aburto.
6: Paulo Contreras presentó su renuncia como jefe de la División de Contrainteligencia de la Agencia Nacional de Inteligencia. Esto a raíz de una investigación del medio Reportea que reveló una serie de conversaciones de Contreras con el abogado Luis Hermosilla, en las que mientras ejercía un alto cargo en la Policía de Investigaciones, le entregó información reservada sobre causas, reportes de inteligencia y movimientos de distintas figuras públicas. La renuncia ocurre luego de la publicación del reportaje citado que expuso una relación sostenida con Hermosilla entre 2018 y 2023. A él, Contreras le habría entregado información migratoria sobre el ex alcalde de Recoleta, Daniel Jadue, antecedentes sobre los generales de Carabineros Mario Rosas y Marcelo Araya durante sus procesos de ascenso y coordinaciones para enfrentar un reportaje sobre el ex director general de la PDI, Héctor Espinosa, quien fue defendido por Hermosilla. El diputado socialista Marcos Iravaca afirmó que esta situación es escandalosa, agregando que si Contreras filtró información con Hermosilla, lo pudo haber hecho con alguien más. Por otra parte, su par nacional libertario, Álvaro Jofré, llamó a tener mesura y realizar la investigación antes de emitir un juicio.
7: Este es un hecho escandaloso y de la mayor gravedad. El gobierno, si tenía estos antecedentes, ¿por qué determinó su designación? Porque así como este señor filtraba información reservada y confidencial al señor Hermosilla, ¿por qué no se la pudo haber entregado a banda del crimen organizado o a otros actores? Teníamos un topo al interior de la principal institucionalidad de inteligencia de nuestro país.
8: Considero que antes de juzgar intenciones debe realizarse una investigación detallada a través de los organismos competentes. Pero comparto que todo funcionario público, especialmente aquellos de la PDI o Carabineros, se deben a su institución y a su cadena de mando. Y no corresponde que entreguen antecedentes confidenciales a terceros. Pero insisto, esto debe investigarse bien.
6: Paulo Contreras tuvo una carrera en la PDI de 34 años, donde llegó a desempeñarse como prefecto general y el segundo al mando en la institución, hasta su retiro en 2024. En marzo pasado fue nombrado por el gobierno del presidente Kast como jefe de la División de Contrainteligencia de la ANI y finalmente renuncia debido a la revelación de sus vínculos con Hermosilla. Sobre el último, recordar que se encuentra con arresto domiciliario.

0: Nocturno y arraigo nacional en el contexto del caso Audio. El exministro del Interior en el segundo gobierno de la expresidenta Bachelet, Jorge Burgos, dijo que la salida de Contreras le parece correcta y que de acreditarse su conducta es reprochable.
1: Me parece que es correcto el hecho de que se haya cursado la renuncia, no sé si voluntario o involuntario, por parte del jefe de la contrainteligencia a partir de los antecedentes. Obviamente que de acreditarse tal conducta es bastante reprochable desde el punto de vista de la labor que realizaba en ese momento. Me parece que el camino es sacarlo de la importante función que desarrollaba en la Agencia Nacional de Inteligencia es el que correspondía.
0: La senadora Daniela Chicardini y el diputado Daniel Manucheri, ambos socialistas, presentaron una denuncia ante la Fiscalía que apunta a los delitos de violación de secreto, cohecho y soborno, además de otros posibles delitos que la investigación determine. También anunciaron que oficiarán a la Agencia Nacional de Inteligencia y al Ministerio de Seguridad para conocer los antecedentes que tuvieron a la vista para la designación de Contreras. Además, el diputado Ila Vaca anunció la citación urgente del ministro del Interior, Claudio Alvarado, además del exdirector ahora de la ANI, para que rindan cuentas formales sobre esta situación.
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3: Aduanas frustra exportación ilegal de más de un millón de monedas de 10 pesos hacia China. Elizabeth fue en salida con la información.
4: Un inusual intento de contrabando quedó al descubierto en el puerto de Valparaíso, luego que fiscalizadores del Servicio Nacional de Aduanas detectaran más de un millón de monedas chilenas de 10 pesos ocultas en un cargamento declarado como chatarra metálica con destino a China. La revisión se realizó en un almacén extraportuario tras una alerta generada por la Unidad de Inteligencia de Aduanas. El procedimiento fue desarrollado junto a la Brigada de Delitos Portuarios de la PDI, permitiendo descubrir que las monedas estaban mezcladas entre sacos de supuesto bronce que intentaron sacar del país sin ser detectados. En un total fueron incautados 1.039.785 monedas, equivalente a más de 10 millones de pesos, y con un peso superior a las 3,5 toneladas. Al respecto, el director regional de aduanas de Valparaíso, Braulio Cubillos, explicó que el trabajo de análisis y los filtros de control permitieron detectar este cargamento sospechoso, evitando la salida del dinero en efectivo sin la declaración exigida por la normativa.
5: El trabajo de análisis del comercio exterior que hacen nuestros filtros automáticos y los funcionarios permite detectar e interceptar todo tipo de cargamento sospechoso. En este caso, se trató del intento de sacar del país más de $10,000 en dinero en efectivo, lo que no fue declarado como lo exige la normativa de transporte transfronterizo de divisas. Y además, estaba dentro de un cargamento de chatarra, lo que evidenciaría un delito que se está investigando.
4: La Fiscalía investiga eventuales delitos de contrabando y lavado de activos. En este contexto, el fiscal jefe de Valparaíso, Elizardo Tapia, explicó que la empresa involucrada habría intentado exportar más de 3 toneladas de monedas de 10 pesos para obtener ganancias por el valor del metal que contienen.
6: Dentro de un contenedor destinado a salir del país, la cantidad de 10.397.850 pesos en moneda de 10 pesos de circulación legal en Chile, las cuales se ocultaban mezclándolas con desechos metálicos. En este sentido, debemos recordar que las monedas y billetes de circulación legal en nuestro país pertenecen al Estado de Chile y el Banco Central actúa como su administrador. Cada moneda de 10 pesos le cuesta al Estado de Chile la suma de 49 pesos. En la incautación realizada, se pudo verificar que esta empresa de reciclaje estaba exportando más de 3 toneladas de monedas de 10 pesos, cuyo valor de venta, en razón del metal contenido en ellas, en el extranjero era triplicado. Por el momento se están investigando los delitos de contrabando, la explotación de cargamentos no declarados con perjuicio fiscal, así como también el delito de lavado de activos.
4: La causa es investigada por el fiscal Felipe González de la Fiscalía Regional de Valparaíso junto a la Brigada de Delitos Portuarios de la PDI. Por instrucción del Ministerio Público, la totalidad de las monedas incautadas quedó bajo custodia del Banco Estado, mientras que continúan las diligencias para determinar las responsabilidades en este caso.
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7: Cooperativa. 8:49 minutos. 8:49 minutos.
3: Vamos con el deporte y el Mundial de Fútbol. Francia elimina a Paraguay y avanza a los cuartos de final. También Marruecos derrotó a Canadá. Hoy siguen los partidos de Brasil contra Noruega y México contra Inglaterra. En la Copa Chile, en el plano local, la U visita a Santiago Wanderers. Francisco Caneo con la información.
7: Francia se mete con lo justo con la selección francesa.

0: Cesa de fútbol clasificó a los cuartos de final de la Copa del Mundo tras derrotar a Paraguay por 1-0 tras anotación de penal de Kylian Mbappé en el segundo tiempo. Fue un partido friccionado que tuvo la estrella del Real Madrid peleando constantemente con los jugadores paraguayos y que también terminó en los vestuarios con algunos conatos e intercambio de palabras y de manos tras el encuentro. Bueno, en el lado perdedor, el guardameta Oscar Gil analizó así el devenir de la escuadra sudamericana en esta Copa del Mundo.
1: Nos vamos con la frente en alta. Paraguay lo dejó todo en el campo. Yo creo que si es que no existiese ese penal, yo creo que le íbamos a llevarlo a largue, porque lo supimos aguantar bastante bien, no le dejamos filtrar ni un balón, pero bueno, tuve la eficacia de que le cobró penal y le ganamos eso el partido.
2: Se dio prácticamente todo lo planificado, pero ese único detalle que el arbitraje termina definiendo marca la diferencia en el partido.
1: Sí, claro, obviamente. Esto es así, esto son detalles, hay que cuidar todos los detalles, lo que sea en el área, y fue eficacia a ellos, que tiene jugadores rápidos y fueron buscar un penal y se le cobró, obviamente. Yo creo que le tocó, obviamente, pero bueno, por algo cobró. Pero bueno, Paraguay está con la frente en alta, Paraguay de vuelta. Gracias.
0: En el otro encuentro, Marruecos eliminó a Canadá y se metió por segundo mundial consecutivo en la fase de los cuartos. Los africanos derrotaron por 3-0 al elenco de La Hoja con anotaciones de Onahui en dos ocasiones y de Rahimi en la parte final del cotejo. El arquero de Marruecos, Bono, comentó así el paso a los 8 mejores del mundo del elenco marroquí.
3: Sí, la verdad que no fue un partido fácil porque nos encontramos con un rival muy, muy, muy intenso. Y bueno, yo creo que este gol del segundo tiempo nos hace un poquito crecer en el partido, hace que tácticamente cambie un poquito el partido y ahí pudimos tener un poquito más de control, porque al principio nos costó bastante.
0: ¿Se puede soñar con este Mundial?
3: A ver, nosotros vamos partido a partido, con corazón que tienen estos chicos y ya está. O sea, soñar es lo más lindo que puede tener un futbolista.
0: Este domingo continúan los partidos de los octavos de final. A las 16 horas jugarán Brasil frente a Noruega. El ganador de esa llave enfrentará al que resulte victorioso en el partido que animarán México e Inglaterra el mismo domingo a las 20 horas. Por último, te cuento que en la Copa Chile, la Universidad de Chile va a jugar este domingo a las 12:30 en Valparaíso frente a Santiago Wanderers. Transmisión también que será de Cooperativa Deportes. Fue la información del deporte en el diario de Cooperativa.
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5: Sigue la polémica ante la incertidumbre por los conciertos de la banda surcoreana BTS en nuestro país. Fanáticas anuncian movilizaciones y apuntan a responsabilidades compartidas entre el Ministerio del Deporte y la productora por la cancelación de estos recitales. Carla Fernández.
6: Continúan las repercusiones luego de que el Instituto Nacional del Deporte no autorizara la realización de los conciertos de la banda de K-pop BTS en el Estadio Nacional para el 14, 16 y 17 de octubre. Shows donde se espera la asistencia de cerca de 200.000 personas y que, sin embargo, peligra luego de que el gobierno aclarara que el uso del Coliseo Central nunca fue autorizado, ya que el informe de mitigación presentado por la productora DG Medios no cumplió con las exigencias técnicas para resguardar la infraestructura. Tras esto, las opciones que están sobre la mesa para destrabar la realización de las presentaciones es que la productora incorpore una estructura estilo Mecano para proteger la cancha. La otra alternativa es utilizar la explanada sur del Parque Nacional o el Parque Cerrillos. Sin embargo, las fanáticas del grupo siguen apuntando a la responsabilidad por parte del Ministerio del Deporte.
7: Siento que la responsabilidad es tanto del Ministerio como de la misma productora por no entrar en un diálogo. O sea, ¿por qué ahora que estamos a 3 meses del concierto recién nos venimos enterando de que supuestamente el recinto no estaba listo? No nos vamos a conformar con que nos pasen otro estadio o que nos pasen el Parque Estadio Nacional.
8: Más que darnos certeza, está dejando a miles de personas en incertidumbre. También creemos que una gran parte es culpa del Ministerio del Deporte y nos cuesta entender el porqué después de tantos conciertos realizados en el Estadio Nacional, justamente este quede fuera. Creemos que la explicación entregada hasta ahora no han despejado las dudas de ARMY.
6: En esa línea, los factores principales que llevaron a rechazar la solicitud presentada por DG Medios apunta al diseño del espectáculo, ya que la estructura del escenario implicaría una carga cercana a las 600 toneladas, concretada en un punto crítico donde se ubica el sistema de drenaje, riego y el césped híbrido del estadio. Además, se cuestionó el plazo de recuperación.

0: recuperación del campo deportivo, ya que se estima entre 5 a 7 días, periodo considerado como insuficiente frente a las expectativas previas en el recinto. Desde la cartera del deporte recalcaron que los consumidores que adquirieron entradas mantienen sus derechos vigentes frente a eventuales cambios y que ante cualquier incumplimiento pueden acudir al Servicio Nacional del Consumidor, Cernac. Bajo ese contexto, el presidente de la Organización de Consumidores y Usuarios, Estefan Larenas, expresó en el diario de Cooperativa que la mala gestión recae en el proveedor.
1: Yo no puedo vender algo que está incierto, en este caso, dónde va a ser el concierto. Por lo tanto, la responsabilidad principal es de la productora y, por lo tanto, son ellos los que deben responder frente al consumidor. Nosotros esperamos que el Cernac tome carta en el asunto y, si es que esto llega a suceder, que primero oficie y luego demande colectivamente, porque aquí hay una irresponsabilidad del proveedor en este caso.
0: Discusión que escaló al ámbito político y que de esta manera la diputada del Partido Republicano y presidenta de la Comisión de Cultura de la Cámara, Javiera Rodríguez, indicó que desde el Ejecutivo se están organizando para que existan más soluciones, y por su parte el diputado liberal Alejandro Bernales exigió que el concierto se realice en el lugar donde fue inicialmente programado y cuestionó la ausencia del ministro de las Culturas, Francisco Undurraga.
2: Naturalmente, las soluciones propuestas quizás no llenen las expectativas de las fanáticas, pero sabemos que desde el gobierno se están moviendo para que existan más soluciones. Incluso se planteó la idea de que el escenario fuera estilo Mecano. Yo espero que la productora se haga responsable.
3: El gobierno ha demostrado que tiene un desconocimiento total respecto a cómo funciona la industria de los conciertos masivos en Chile. Nosotros hacemos un llamado a la ministra del Deporte que pueda subsanar esta situación y que el concierto se desarrolle en el Estadio Nacional tal cual como se ha difundido y se han vendido las entradas. Por otra parte, también sería bueno que el ministro de las Culturas ayude en esta gestión, porque ha estado completamente desaparecido en esta problemática y es una pésima señal.
0: Durante esta jornada se espera una masiva movilización convocada en el sector de Plaza Baquedano alrededor del mediodía, donde fanáticas se reunirán para exigir soluciones ante la situación que afecta a los 3 conciertos del grupo surcoreano.
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5: Regresaron al país los 45 bomberos chilenos que ayudaron en Venezuela con el rescate de personas atrapadas entre los escombros. La cifra de fallecidos por los terremotos asciende a casi 3.000 personas. Fiscal Nacional Ángel Valencia protagoniza accidente de tránsito en Providencia. Motorista conductor de aplicación resultó lesionado. Se ratificó la prisión preventiva de Dayonis Orozco, uno de los líderes del Tren de Aragua, acusado del crimen del ex carabinero Emanuel Sánchez. Fiscalía descarta que existan antecedentes que lo vinculen por ahora con el crimen del teniente Ojeda. Diputados de oposición anuncian acciones legales y oficios por los vínculos entre el ex jefe de la División de Contrainteligencia de la ANI, Paulo Contreras, y el abogado Luis Hermosilla. Pese a los diálogos con la mesa técnica, senadores opositores critican tono del gobierno en la discusión de la mega reforma. Alcaldes insisten en focalizar la exención al pago de contribuciones. Sigue la incertidumbre por la realización de los conciertos de BTS en Chile tras la negativa al uso del Estadio Nacional de parte del Ministerio del Deporte. Fanáticas anuncian nuevas movilizaciones apuntando a la productora y al gobierno. En el mundo, en medio de las celebraciones del Día de la Independencia en Estados Unidos, Trump y Putin conversan sobre lazos y poder nuclear. Siguen los bombardeos israelíes sobre la Franja de Gaza. Y en el deporte, Francia elimina a Paraguay y avanza a los cuartos de final de la Copa del Mundo. Hoy siguen los partidos de Brasil contra Noruega y México contra Inglaterra. En la Copa Chile, la U visita a Santiago Wanderers, transmite Cooperativa Deportes.
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5: Y nos vamos, dejamos hasta aquí esta primera edición del Diario de Cooperativa. Muchas gracias por informarse con nosotros. Sigan la sintonía de nuestra radio. Nos encontramos más adelante para una nueva revisión de noticias. Buen día.
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6: ¡Qué alegría! Ya no me duele mover la muñeca. Gracias.

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3: ¿Cómo están? ¿Cómo les va? Bienvenidos y bienvenidas a este nuevo capítulo del Congreso Futuro, el primero de julio, el primer Congreso Futuro de julio. Ya estamos en pleno segundo semestre, cuestión que a algunos agobia, a otros lo fortalece, pero lo que hay en común es que todos tienen frío.
4: Hoy que ha hecho frío esta semana, frío. Jorge Lira. Sí.
3: Uno se olvida de lo frío que es el frío, pero finalmente el cuerpo... Además que es un frío distinto al de... Yo estuve hace un par de semanas, o hace una semana atrás, tuve la oportunidad de volver a mi tierra, donde también es invierno, por cierto, en Antofagasta, y el frío es distinto.
4: Es distinto. Da
3: con tres capas menos, para empezar. Tres capas menos.
4: Ustedes vieron a Jorge. Son tres chaquetas.
3: Claro, andaba con tres capas menos y el regreso fue muy brutal. Porque me vine en la noche. Esto es para que la gente cache, simplemente una representación gráfica. Me vine a las 9 de la noche con un invierno igual al de acá, pero habían 15 grados. Y llegué acá con 2.
4: Qué terrible.
3: Entonces,
4: otro país, básicamente.
3: Claro, entonces fue un golpe muy fuerte y me tuve que abrigar mucho más. En fin, aquí estamos para hablar de estos temas y otros, por cierto, en el Congreso Futuro, junto a Emilia Aguilar, ustedes ya la escucharon, donde tenemos un par de conversaciones que queremos destacar y queremos compartir con ustedes. ¿Te parece? Pasa, adelante.
4: Oye, vamos a lo que nos convoca. Aquí comienza el Congreso Futuro.
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3: ¿Viene tal cosa como el niño Godzilla? ¿Qué significa eso? ¿El niño recargado? ¿El super niño? Bueno, hoy el climatólogo de la USACH, Raúl Cordero, nos explica todo lo que tenemos que saber para esta temporada en que este niño, sea cual sea su condición, nos va a acompañar.
4: Y además vamos a hablar del juego, porque pucha que es importante el juego y lo poco que hablamos de esto es malo. Así que hablar más del juego, hay que jugar más.
3: Así es.
4: Un estudio encontró una fuerte relación entre los juegos de imaginación y el desarrollo creativo. De eso vamos a conversar con Valesca Grau, que es académica de la Escuela de Psicología de la Universidad Católica.
3: Y lo que vamos a escuchar ahora es una canción que representa un momento cumbre en la historia de sus majestades satánicas, de Rolling Stones. Porque un día como hoy, pero del año 69... dos días después de la muerte, además de Brian Jones, siempre de manera sospechosa, los Stones superaron rápidamente el duelo y tocaron en un concierto homenaje en Hyde Park en Londres. Algo así como el Central Park de Nueva York o nuestro Parque O'Higgins, si ustedes quieren. O el Grand Park en Chicago, como ustedes quieren. Donde se realizan grandes conciertos, ¿no? Por eso los comparo. Llegaron 250.000 personas y fue el momento de presentar a Mick Taylor, que era su nuevo guitarrista. Dos días después, para que cachen. Ustedes saben que Brian Jones no firmó composiciones de los Stones, pero sí creó melodías fundamentales, como por ejemplo esta que vamos a escuchar, que es Ruby Tuesday, y que abre esta edición del Congreso Futuro.

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1: Bien, momento de revisar noticias de cooperativaciencia.cl aquí en el Congreso Futuro. Y esta es una súper buena convocatoria que se hace todos los años y que está llamando a una nueva edición y que busca seguir reduciendo las brechas de género en el ecosistema de innovación nacional. La Subsecretaría de Economía y Empresas de Menor Tamaño anunció ya la apertura de las postulaciones para el premio Inspiratec 2026. Este reconocimiento, fíjate que está cumpliendo 10 años y se ha consolidado como una plataforma fundamental para visibilizar el talento femenino en las áreas STEM, ciencia, tecnología, ingeniería, matemáticas. Desde su creación en 2016, el premio Inspiratec ha reconocido a 77 mujeres entre finalistas y ganadoras, impactando en sus trayectorias profesionales. Y en esta edición se van a premiar tres categorías principales: joven inspiradora, emprendedora STEM y empresaria STEM. Y es muy interesante eso porque se mezclan, se conocen y se reconocen además en distintas generaciones a las mujeres que están innovando. Así que si ustedes quieren saber quiénes pueden postular, cómo pueden hacerlo, qué significa pertenecer a la red Inspiratec, bueno, toda la información está en cooperativaciencia.cl. El cierre de las postulaciones está programado para el domingo 2 de agosto, así que mucho ojo, vayan a revisar la información que está disponible en nuestro sitio web.
2: Eso, hay muchísima información allí, hay noticias muy, muy interesantes que están siempre en la línea de la ciencia, la tecnología, la innovación, en fin, y vale la pena meterse ahí y compartir. ¿Saben dónde ustedes pueden además ir viendo las actualizaciones de la web? En el Instagram de Cooperativa Ciencia.
1: Así es.
2: @ Cooperativa Ciencia. Ahí es donde ustedes se enteran de las actualizaciones y van a la página y también pueden compartir y tal. Bien, vamos a escuchar a Zoe Gotuso. Yo aquí me declaro muy incompetente porque se me confunde con otra cantante. Por eso tuve que googlear en este momento su origen, porque se me confunde con otras, pero bueno, en fin, esto se llama Detalles. Es Zoe Gotuso, cantante argentina, para que lo sepan.
1: Ponga la oreja, muy bueno.

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1: El niño, la niña, todos los años estamos a merced de estos fenómenos climáticos, ¿no? Y uno debería saber bien cómo influyen, pero se nos olvida porque finalmente también se arrastran periodos largos o de sequía o de cambio de régimen de lluvia, en fin. Bueno, por lo mismo vale la pena aclararlo, pero además este año tenemos un agregado porque el niño viene recargado, por eso en algunos lugares le llaman el niño Godzilla. El que sabe de todas estas cosas es nuestro invitado, él es climatólogo e investigador de la USACH, se llama Raúl Cordero y le damos la bienvenida. Raúl, ¿qué tal? ¿Cómo estás?
2: Hola, ¿qué tal? ¿Cómo estamos?
1: Muy bien, muchas gracias. Raúl, bueno, la primera pregunta es, como siempre, aclaratoria, porque la diferencia entre niña y niño al final ya se nos confunde, finalmente, con la zona de información que tenemos respecto de los cambios en materia climática, ¿no? La sequía en la zona, digamos, centro-norte del país, o en el norte chico, qué sé yo, el cambio de régimen en las lluvias del sur, las olas de calor en Europa, en fin. Aclaremos un poco la diferencia entre niño y niña, qué es lo que viene, y después nos metemos en el niño Godzilla.
2: Bueno, el niño y la niña son fases opuestas de una oscilación en la temperatura superficial del Pacífico tropical frente a las costas de Ecuador y Perú. Cuando esa zona del mundo está más caliente, el agua en esa zona del mundo está más cálida de lo que debería, más caliente de lo que debería, uno dice que estamos en presencia de el niño. Y cuando esa zona del mundo, la temperatura del agua está bajo valores típicos, está fría, uno dice que estamos en la niña. Entonces, bueno, ahora la temperatura del agua frente a las costas de Ecuador y Perú está muy por encima de valores típicos, así que estamos en presencia de un niño. Y como la anomalía de temperatura es relativamente grande, uno dice que estamos frente a un niño de gran intensidad. Pero la moraleja es que niña y niño son fases opuestas de una oscilación en la temperatura superficial del Pacífico. Cuando está por encima de típico, niño. Cuando está bajo valores típicos, niña.
1: ¿Qué tal por encima está hoy?
2: Bueno, la semana pasada, mirando los datos recién, ya estaba en 1,5 grados por encima de valores típicos. Fíjate que las oscilaciones de temperatura ahí, por pequeñas que sean, tienen grandes consecuencias. Entonces, para que uno hable de que estamos en presencia del niño, la temperatura tiene que estar solamente medio grado por encima de valores típicos. Con medio grado ya uno habla del niño.

0: Pero ya la semana pasada estábamos en 1,5 grados. Eso es harto. Y, por ejemplo, en los últimos 50 años, la anomalía en esa zona del Pacífico ha superado los 2 grados de calentamiento anómalo solamente 3 veces, en el 82, en el 97 y en el año 2015. Bueno, ya estamos en 1,5, así que parece que esa barrera de los 2 grados va a ser superada relativamente pronto, por cuarta vez en los últimos 50 años.
1: ¿Se puede establecer un patrón de esta anomalía o simplemente tiene que ver con, o es, qué sé yo, aleatorio, un ciclo aleatorio?
0: Bueno, no es tan aleatorio, es decir, uno sabe que el niño es recurrente con periodos entre 3 y 7 años. Pero bueno, o es 3, o es 4, o es 5, o 6, o 7. Entonces, no es raro, casi nunca ocurre tener 2 años consecutivos de niño. Lo usual, como te digo, es que tenga un retorno de entre 3 y 7 años. Entonces, igual se sabe que no es todos los años, eso no es aleatorio, pero sí hay una parte más aleatoria, más random, que puede pasar entre 3 y 7 años. Y en el caso de los niños de gran intensidad, el retorno es de entre 10 y 15 años, entre 10 y 15 años, tal vez un poco más, ¿te fijas? Por ejemplo, si se confirma que este año es un niño de gran intensidad, lo que a veces se llama super niño, o que ahora le llaman también niño Godzilla, es lo mismo, niño de muy alta intensidad, super niño o niño Godzilla, son cuando el calentamiento este en el Pacífico tropical supera los 2 grados. Entonces, como ya vamos en 1,5, es muy probable que superemos esa barrera de los 2 grados y tengamos el cuarto super niño o el cuarto niño Godzilla de los últimos 50 años. Y si tú analizas eso, entre el 82 y el 97 fueron 15 años. Entre el 97 y el 2015 fueron 18 años, ¿te fijas? Y ahora solamente han pasado desde el 2015 11 años. Entonces, viste que ahí no es. No es todos los años que tengamos un super
1: Claro.
0: niño, pero hay a veces son 17 años, a veces son 11 años.
1: Raúl, y respecto de las causas de este aumento de la temperatura, ¿cuáles son? ¿O cuáles, cómo se explica?
0: Bueno, esa oscilación en la temperatura del Pacífico responde a su vez a una oscilación en la intensidad de los vientos alisios. Los que recuerdan en la escuela seguramente recuerdan que hay unos vientos que soplan de este a oeste en el Ecuador. Y esos vientos son continuos, siempre hay viento de este a oeste en Ecuador, esos vientos se llaman los vientos alisios. Pero la intensidad del viento también presenta oscilaciones. Cuando el viento es muy intenso, lo que hace ese viento intenso es al soplar sobre el mar, es remover la capa superficial de agua, facilitando la surgencia de agua que está por debajo de la superficie y está en general un poco más fría. Entonces el satélite lo que ve es que ahora en la superficie, frente a las costas de Ecuador y Perú hay agua más fría, ¿te fijas? ¿Por qué hay agua más fría? Porque hay más surgencia de agua subsuperficial. ¿Y por qué hay más surgencia de agua subsuperficial? Porque los vientos alisios están soplando fuerte, ¿te fijas? Y entonces ahí se da la niña es un enfriamiento de la temperatura superficial del Pacífico. Por otro lado, cuando el niño ocurre, el niño es un resultado de que los vientos, en vez de estar más intensos, están más débiles, los vientos alisios. Como los vientos están débiles, no remueven nada del agua que se queda, entre comillas, empozada en el Pacífico tropical, expuesta a la muy alta radiación que todos sabemos hay en el trópico. En el trópico el sol está siempre por encima de tu cabeza, la radiación solar es muy intensa, y como esa agua está empozada, sin movimiento, porque no hay viento, comienza a calentarse progresivamente. Entonces, los vientos alisios a veces están muy intensos, niña, a veces están muy débiles, niño. Y esa oscilación en la intensidad del viento explica las oscilaciones en la temperatura superficial del mar, que explica a su vez lo que nosotros llamamos niño o niña.
1: Y esto ocurre más o menos en tiempos que, o cuando empieza a notarse esto, porque, bueno, entiendo que la leyenda cuenta que el niño se llama niño porque los pescadores en esa zona hace muchos años atrás detectaban estos cambios como climáticos por ahí, por cerca de Navidad, y hablaban del niño por el niño Jesús, en fin. ¿Eso sigue ocurriendo así, en esas mismas fechas más o menos?
0: Misma historia, es decir, el calentamiento este es progresivo y va a continuar hasta que los vientos no se recuperen. Y los vientos no se van a recuperar o van a iniciar su recuperación hasta fines de año, hasta la Navidad. Entonces, como el agua está entre comillas empozada y calentándose, el calentamiento, que ahora está en 1,5 grados, va a continuar aumentando, va a continuar aumentando y recién va a alcanzar su peak en Navidad o a fines de año. ¿Te fijas? Y ahí, a fines de año, esperamos, porque eso es lo que siempre pasa, que los vientos comienzan a recuperar su intensidad y el niño comienza, por lo tanto, a mitigar. No desaparece inmediatamente, estuvieron ahí meses y meses acumulándose.
1: Claro.

0: cálida, pero en el transcurso de unos pocos meses, durante el próximo año, el niño debería remitir, desaparecer. Pero te fijas, como que ahora ya el niño comenzó, va a continuar fortaleciéndose, que significa que se fortalece el niño, que el agua se sigue calentando. Recuerda, el niño siempre es un calentamiento, y ese calentamiento va a alcanzar su peak en la Navidad, de ahí viene el nombre del niño, y ahí va a comenzar a debilitarse ese calentamiento, porque los vientos a su vez comienzan a soplar un poco más fuerte. Así funciona la cosa. Así que el niño ya nos está acompañando y nos va a seguir acompañando hasta su pico en Navidad y durante buena parte del inicio del próximo año. Es decir, va a marcar todo el segundo semestre de este año y todo el primer semestre del próximo, el niño.
1: Oye, y este niño recargado, este super niño, niño Godzilla también, como se le llama, ¿qué es lo que garantiza en esta fecha en invierno? Porque supuestamente, porque el otoño fue bastante seco, al menos en la zona central, ¿qué es lo que debería ocurrir en esta época, digamos, en esta época que se inicia, que es el invierno, y lo que sigue con la primavera, en fin?
0: Bueno, el niño se asocia a dos aspectos en Chile. El primero son temperaturas relativamente altas. Todos hemos notado que las temperaturas han estado relativamente alta esta misma. Ahora está haciendo un poco de frío, te fijas, ayer también, qué sé yo, pero mañana o pasado está pronosticado más de 20 grados en la capital, en uno de los meses más fríos del año, te fijas. Y hemos tenido muchos días así, no solamente en Chile, en todo el mundo la temperatura está alta. Ahora, ¿por qué? Es el calentamiento global, pero también el efecto del niño, porque el niño, recuerda, es un calentamiento. Pero este calentamiento ocurre en una zona tan amplia del Pacífico tropical, que a su vez es una zona enorme, que termina arrastrando el termómetro global. Entonces los años del niño son siempre años extraordinariamente cálidos. ¿Te fijas? Tú puedes tener una ola de calor, que es lo que pasa a veces en Europa, pero cuando es una ola de calor de un año del niño, esa ola de calor va a salir de las noticias porque va a quedar la escoba. ¿Te fijas? Y eso es desafortunadamente lo que está pasando. Los que siguen las noticias internacionales seguramente han escuchado que Europa está haciendo cocinada por una larga ola de calor de 7 largos días. Ayer había 37 grados en París, casi 12 grados por encima de la temperatura típica, y así sucesivamente. Ya, ese es un efecto. El segundo efecto que tiene el niño es en algunas zonas sequía, y en algunas zonas favorece precipitaciones. Por ejemplo, los que tienen sequía son usualmente toda la cuenca del Amazonas, incluido el norte de Brasil, Venezuela, Colombia, Ecuador también. Los que también en otras zonas del mundo, por ejemplo, el sudeste asiático. Eso es interesante porque te fijas que estábamos hablando del niño que era aquí frente a las costas de Ecuador y Perú, ¿te fijas? Pero el niño tiene un alcance global, por eso mencionaba la ola de calor en Europa. Bueno, se seca el sudeste asiático y hay unos niños históricos, antiguos, que han causado sequías fenomenales y hambruna en zonas de la India, en el norte de China, ¿te fijas? En Sudáfrica. No el país Sudáfrica, sino todo el sur de África también está afectado. Se espera que esté afectado, no ahora, sino en el transcurso de los próximos 12 meses, porque el niño recién alcanza su pico a fines de año, por severa sequía. Así que mal por ello. Hay algunos que el niño no les pega por el lado de la sequía, sino por precipitaciones, usualmente sobre valores típicos. Entre esos está Chile. Te fijas, ahora uno dice, va, pero si ya el niño comenzó, ¿por qué estamos tan secos? Porque fíjate, estaba revisando recién, tenemos en la zona central un déficit de precipitaciones superior al 75%. No hay nieve en la cordillera, hay muy poca, ¿te fijas? No ha comenzado ni siquiera la temporada de esquí. Bueno, pero el niño recién comenzó, ¿te fijas? No hay que ponerse todavía nervioso. Los años del niño en general son años húmedos, entre comillas, es decir, tenemos precipitaciones por encima de valores típicos. Y los super niños, el 82-83, causó graves inundaciones, se salió el Mapocho, la gente mayor. Recuerda siempre esas imágenes que siempre pone la televisión de su archivo, que se ve un mini cayéndose a las aguas del correntoso río Mapocho. Ese fue el super niño 82-83. En el año 97-98 también hubo abundantes precipitaciones y el Paso de los Libertadores estuvo un récord de días cerrado por intensas nevadas en la cordillera. En el 2015-2016, interesante, porque ese super niño, que es el último super niño que tuvimos, no causó superávit de precipitaciones, pero sí causó algunos eventos de precipitaciones bien, bien relevantes, y uno de ellos fue muy, muy, muy al inicio, por ejemplo, los aluviones del desierto de Atacama, te fijas, que causaron graves inundaciones en el norte chico y el inicio del norte grande, y mataron un par de docenas de personas. Así que, como el niño recién está comenzando y el invierno también recién está comenzando, te fijas, yo diría que a pesar de que estamos secos, sigue siendo lo más probable que este año no termine con un déficit de 80%. Te fijas, la Dirección Meteorológica todavía cree que vamos a tener un año con superávit de precipitaciones, pero como veíamos un déficit tan grande, bueno, lo más probable es que estemos cerca de valores típicos, quizá un poco abajo, quizá un poco arriba, pero sería

0: extraordinariamente raro que este fuese un año seco, porque el niño siempre nos ayuda con las precipitaciones, a pesar de que todos sabemos que el cambio climático no roba precipitaciones. ¿Te fijas? Antiguamente, en los 80, en los 90, tenías un niño, y especialmente un superniño, y iba a haber inundaciones muy graves. Pero el clima de esa época no es el clima de ahora, por el calentamiento global. Pero también sería muy raro, que un niño de tal, de la intensidad del que está en desarrollo ahora, nos mantuviera seco. Lo usual es que sea lo contrario. Así que vamos a ver cómo seguimos.
1: Será información valiosa también para quienes toman decisiones. Me refiero a los, qué sé yo, los alcaldes, los intendentes, los gobernadores, en fin. Los alcaldes, básicamente, respecto de las medidas para tomar para, digamos, prevenir ciertas situaciones que siempre ocurren y que en este caso podrían verse agravadas porque esto es, como dice Raúl, un anuncio de año húmedo. Por último, ¿hasta cuándo se extenderían esta humedad del año, digamos, estas precipitaciones, en fin?
0: Bueno, lo usual es que uno tiene el niño, el invierno va a ser con precipitación elevada, vamos a ver cómo nos va en julio y agosto, porque junio ha sido relativamente seco, ha sido seco, y la primavera también. Por ejemplo, los años en los que la gente baila cueca con lluvia son usualmente años del niño, así que probablemente tengamos un septiembre relativamente lluvioso, vamos a ver. Y durante el verano, el niño no te puede dar precipitaciones que no existen. Si el verano nosotros sabemos que es muy seco, así que el niño ahí pasa a ser importante en términos de temperatura. Te fijas que el niño aumenta las temperaturas, ¿verdad? Los veranos marcados por el niño son veranos extraordinariamente calurosos, así que el próximo verano 2026-27 no debería ser la excepción.
1: Perfecto. Raúl Cordero es climatólogo, investigador de la USACH, y con él queríamos hablar de este famoso niño Godzilla o super niño. En fin. Raúl, muchas gracias, te mando un abrazo.
0: Encantado, nos vemos, chao.
1: Que esté muy bien. Ya, ahí estaba la conversación entonces con Raúl Cordero. Nos vamos a ir escuchando a Prince. Yo todavía descubrí que Prince tiene una película más que yo no conocí, pero no está en ninguna plataforma gratis, hay que pagar, así que la voy a tener que pagar para descargarla. Pero Prince en un momento fue muy en la línea de los Beatles y empezó a hacer películas. Aparte de Purple Rain, tiene un par más donde incluso la música no es tan protagonista, pero en algún momento él se creyó ese cuento, y lo digo en el buen sentido, de ser el tipo más sensual del planeta.
2: Ah, pero por favor.
1: Tuvo ese título en algún momento, más allá de su talento musical, y bueno.
2: Multifacético, por lo menos.
1: Finalmente se nos fue. Pero me gusta eso de la, ¿cómo se dice? La recuperación de la cultura popular, porque si bien es un cantante de pop rock, si ustedes quieren, es un tipo muy reconocido en la cultura popular de su zona, en este caso de Minnesota. Entonces, una vez al año, el equipo de los Minnesota Timberwolves, que es un animador permanente de la NBA, tiñe el estadio completo de púrpura, y juegan de púrpura además, y le ponen al medio de la cancha el símbolo de Prince y todo. Una cosa muy, muy como brutal, así, entretenida, ¿cachai? Como de identificación, de generar identificación, de que, oye, no se olviden que este gallo es de aquí, ¿cachai?
2: Qué lindo, voy a buscar eso.
1: Bacán, muy, muy bonito. Vamos a escuchar Kiss con Prince aquí en el Congreso Futuro.

0: Kiss.
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1: 3 grados. 3 grados en Santiago. 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
3: Seguimos haciendo el Congreso Futuro y vamos a hablar del juego, porque un estudio chileno siguió durante 2 años a niños y niñas y encontró una fuerte relación entre los juegos de imaginación y el desarrollo creativo. La pregunta era, ¿qué ocurre cuando un niño convierte una caja en un barco o un palo en una varita mágica? Esas típicas cosas que uno hizo cuando era niño o niña, ¿no? El patio de su casa se vuelve una selva para explorar. Bueno, de eso queremos conversar con Valesca Grau, que es académica de la Escuela de Psicología de la Universidad Católica e investigadora del Centro UC de Desarrollo de Tecnologías de Inclusión, el CDT. Valesca, ¿qué tal? Bienvenida.
4: Hola, ¿cómo estás? Todo muchas bien. Gracias por la invitación.
3: Gracias a ti por estar hoy día con nosotros para hablar de esto que a mí siempre me parece muy importante, que es el juego. Hagamos primero un contexto. ¿Por qué investigar sobre el juego? ¿Qué es lo que queremos mirar primero cuando ponemos el juego en contexto de la ciencia, ¿no?
4: Bueno, el juego es una actividad preponderante en la infancia, ¿no? O sea, todos recordamos nuestra infancia que y cuando tú ves a los niños ahora, la principal actividad en que ellos se involucran como voluntariamente es el juego. Entonces uno se pregunta, bueno, el juego tiene que tener alguna funcionalidad, porque quedó cierto, porque los seres humanos no somos los únicos que jugamos, también hay muchos animales que juegan. Entonces la pregunta científica ahí es ¿por qué? ¿Por qué jugamos? Tiene que tener alguna funcionalidad, y ahí hay una línea de investigación que hay en el mundo animal, pero también, ¿cierto?, en los seres humanos, y que tiene que ver con cuáles podrían ser las ventajas en el desarrollo infantil. Y hemos tenido intuición desde hace harto tiempo de que el juego es importante, pero ahora en las últimas décadas han habido mucho más investigaciones que muestran cuál podría ser ese impacto, ¿no? Y ahora estamos empezando a innovar con estudios longitudinales, que es algo que no hacíamos mucho antes, que nos están indicando justamente que estábamos en la dirección correcta, que el juego sí tiene implicancia para el desarrollo cognitivo, socioemocional y para la salud mental y el bienestar.
3: Y en este caso, a propósito de lo que ustedes estudiaron, el vínculo es juegos de imaginación y el desarrollo creativo. ¿Qué es lo que se observa a propósito de esa relación?
4: Bueno, lo que nosotros observamos, como bien tú decías en la introducción, nosotros vimos que lo que hicimos fue evaluar como la calidad de este juego de imaginación de los niños, ¿no? Que es cuando el juego de imaginación, le llamamos a este juego, que cuando tú separas con el referente el significado, o sea, tú ocupas, por ejemplo, una caja y te imaginas que es una nave espacial. Entonces ya esa caja no es una caja, es otra cosa. Entonces, tú puedes evaluar en el fondo cuál es la calidad de ese juego, como qué personajes tú generas dentro de un juego, cómo transformas cosas en otras, ¿no? Y mientras más cosas le agregas a ese juego, más parte de la historia, ese es un juego más rico, que se llama juego maduro, ¿no? Y lo que vimos es que los niños que tenían un juego más enriquecedor, ¿cierto?, a los 4 años, al inicio del pre-kinder, eran niños que mostraban trayectorias de creatividad más aceleradas entre el pre-kinder y primero básico. O sea, eran niños que partían al mismo nivel a lo mejor que los otros, pero esos niños que jugaban, tenían un juego de imaginación de mayor calidad, tenían como una mejora de la creatividad mucho más acelerada que la mayor parte de los niños.
3: Ahora, Valesca, uno podría preguntarse, bueno, ¿qué factores pueden influir en esa mayor creatividad o en esa imaginación para que algunos niños la desarrollen más que otros, ¿no? ¿Qué es lo que se puede ver ahí?
4: Bueno, nosotros, aparte de evaluar la calidad del juego, también evaluamos el desarrollo del lenguaje de los niños, el desarrollo del lenguaje expresivo, comprensivo, también evaluamos la memoria de trabajo para ver si había algo que tenía que ver con la inteligencia fluida o las funciones ejecutivas que tuvieron.

0: la mayor influencia en el desarrollo de la creatividad, también las habilidades narrativas. Pensamos que a lo mejor los niños que eran narraban mejores historias a los 4 años les iba mejor, pero curiosamente en las cosas que nosotros evaluamos, en la calidad del juego fue lo que mayormente predijo la creatividad. Ahora, ¿qué cosas uno puede pensar que pasaron entre medio? Eso no lo sabemos, no podemos decir la causa, solo
1: Claro.
0: podemos decir que ese fue el principal predictor, pero sí uno, hay también cierta evidencia que en el fondo sugiere, y uno podría pensar entonces que los niños que tuvieron mejores condiciones para jugar fueron niños que pudieron desarrollar un juego a mayor calidad, que no tiene necesariamente que ver con que tengas juguetes muy sofisticados, si tú lo piensas, porque justamente tiene que ver con que tú tengas la posibilidad de ocupar otras cosas que no tienen que ver. Cierto que no son una nave espacial, ni son un auto, ni son, qué sé yo, un computador, un teléfono, pero que tú juegues a que sí lo son. Entonces, uno podría pensar que tener más materiales inestructurados, que los niños puedan tener, no sé, cajas de cartón, lápices, cosas en que ellos puedan manipular, ¿cierto? Y jugar a que sean otra cosa, podría ser algo que estimularía eso y tener ese espacio, ¿no? Y el tiempo, ¿no? Que es algo que muchas veces los niños tienen poco, como que les tendemos a llenar la agenda de cosas y tienen poco tiempo para imaginar cosas que no están, como cierto, directamente en contacto con ellos.
1: Valesca, más allá de lo que puede entregar este estudio como resultado, desde tu visión, digamos, profesional y de lo que has visto en niños y niñas en los últimos años, ¿crees que hemos perdido de alguna forma esa capacidad para empujar a que los niños tengan estos espacios de libertad imaginativa a propósito de la incorporación de las pantallas o de que hoy día efectivamente es probable que haya más juguetes y que entonces, o más acceso también a distintos juguetes, en fin, quizás hay algo de eso también?
0: Sí, de hecho, desde distintos lados, no solo desde la psicología educacional, ¿cierto?, sino que también desde el urbanismo, de distintas disciplinas,
1: Claro.
0: se ha empezado a notar que en realidad la posibilidad del juego libre de los niños es cada vez menor. O sea, si partimos de cierto de las ciudades, antes las personas podían salir a la calle a jugar con los vecinos, ¿cierto? Este juego social además era mucho más fácil, a veces ahora ni siquiera conocemos a nuestros vecinos. Las ciudades están hechas más para los autos que para los niños, por lo tanto, ese espacio de libertad es cada vez menor. O sea, los niños cuando juegan, además juegan súper supervisados por los adultos. Las generaciones anteriores tendían a tener estos espacios de juego sin necesariamente la supervisión de un adulto, o un adulto supervisaba la cuadra completa, ¿no? Pero no había, había, ahora claramente hay menos libertad. Y también, como te decía recién, justamente a veces los padres, por querer asegurar un mejor futuro para nuestros hijos, los ponemos en hartas actividades estructuradas, los ponemos en
1: Claro.
0: cosas que son buenas, ¿no? Clase de deporte, de música, de piano, ¿cierto? O ballet, o distintas cosas. Que es súper bueno, no hay nada, no hay nada en realidad en contra de eso. Sin embargo, es importante que los niños tengan espacio para aburrirse, para no saber qué hacer, porque no es un espacio en que tú no tienes que estar haciendo nada, no tienes que concentrarte en un fin específico, es donde surge esta posibilidad de inventar cosas distintas, ¿no? Y justamente ahí nace la creatividad. Entonces, esa es una de las cosas que son preocupantes. Además, también tú mencionas el tema de las pantallas, que también la mayor parte del juego digital es un juego que no te permite ser tan creativo. Hay algunos juegos que sí,
1: Claro.
0: pero en general no están así, también te estructuran las reglas de un juego. Por lo tanto, este juego de imaginación tampoco es muy fácil de hacer en esos contextos, y además si estás además pasando de un short de YouTube a otro, mucho menos, ¿no? Tu mente no entra en en ese como aburrimiento, por así decirlo, en que entra, ¿cierto? Las redes como neuronales por defecto, en que te hacen como asociar cosas que tú como usualmente no asocias. Entonces, sí, yo creo que es un problema que tenemos ahora, en que los niños no tienen ni el tiempo ni el espacio para jugar.
1: Y también, claro, no solo los niños, sino que probablemente padres y madres tampoco tienen para efectivamente dejar un espacio libre, no supervisado, para los niños, en condiciones seguras, ¿no? Y eso también influye. Ahora, ¿qué se hace, no? ¿Cuál es la propuesta? ¿Cuáles son los caminos de acción para orientar a que niños y niñas sigan fortaleciendo esta imaginación que evidentemente tiene muchas consecuencias positivas? Uno puede pensar desde el relacionamiento con otros niños, la creatividad, el desarrollo de habilidades, en fin.
0: Yo creo que hay hartos niveles. O sea, en la casa uno podría pensar en que las mayores recomendaciones ahí es dejarles tiempos como, si uno no tiene la posibilidad de dejarlo jugar, ¿cierto?, afuera, ¿no? Pero tener un espacio en la casa en que los niños puedan desordenar un poco, puedan hacer casitas debajo de la mesa, tener material estructurado, como decía, las cajas de las cosas que uno compra, tenerlas ahí, lápices, tijeras, cosas que ellos puedan, que sean claramente, que no tengan como un fin en sí mismo claro, y tener ese espacio, que desordenen un poco, eso sin duda. En los sistemas escolares también hay que dejar ese espacio para que los niños jueguen, para que los niños creen, para que no todo sea absolutamente estructurado y dar, si bien en el colegio, mientras niños más van creciendo, hay que enseñar ciertos contenidos educativos, tú siempre puedes dar el espacio, por lo menos, a una cierta autonomía o que los niños elijan qué hacer o cómo expresar, por ejemplo, un contenido, un conocimiento. Entonces, también es importante que los colegios, sobre todo en los niveles iniciales, en educación de párvulo, haya harto espacio para el juego. Y también yo creo que eso es una misión también para las políticas públicas, ¿cierto? Cómo construimos las ciudades, cómo, por ejemplo, generamos espacio en que hay algunas ciudades en que cierran ciertas calles, como nosotros cerramos en Santiago ciertas calles para hacer deporte, algunos días, alguna hora cerrar ciertas calles o pasajes para que los niños puedan jugar más libremente. A veces los vecinos a lo mejor se pueden organizar ahí, en las municipalidades, generar espacios de áreas verdes en que se invite a los niños a jugar con materiales de desecho, por ejemplo. Empezar de a poco, ir armando espacios de mayor libertad y de mayor juego.
1: Y por último, Valesca, bueno, precisamente desde el CDTI promueven el juego, ¿no? Promueven además el juego como una herramienta para el aprendizaje y han desarrollado algunos juegos. Si nos puedes contar un poco sobre eso para entender también cómo hay juegos que efectivamente se han desarrollado en base a evidencia científica y que pueden ser un súper buen elemento para considerar en salas de clases o en las casas, en fin.
0: Sí, bueno, en el CDTI han desarrollado juegos además con una mirada también de la inclusión, ¿no? Han tenido también como, y además juegos y evaluaciones lúdicas, de manera que los niños, sobre todo los niños que tienen más dificultades escolares, puedan ser evaluados sin la sensación de que están siendo evaluados, porque en el fondo ahí tú sientes que te va a ir peor, si tú sabes que te ha ido mal siempre, bueno, me van a evaluar de nuevo, y han generado evaluaciones lúdicas. En que los niños en realidad como que no se dan cuenta que están siendo evaluados porque están jugando, ¿no? Son juegos mucho más relacionados con juegos de regla, algunos son en plataformas digitales, y también han desarrollado juegos de mesa, en que tú también puedes como promover, no sé, aspectos como el sentido de pertenencia, el desarrollo de ciertas funciones ejecutivas, que también te permiten un mejor desarrollo de los niños y de los adultos, y sobre todo el juego es una herramienta que te permite una mayor inclusión, porque no necesitas a lo mejor, o sea, porque en el fondo te permite, aunque tú no tengas a lo mejor las mismas capacidades para escribir, para leer que otro, tú puedes en el fondo interactuar con estos dispositivos y aprender.
1: Ahí está, súper interesante conversación con Valesca Grau, académica de la Escuela de Psicología de la Universidad Católica. Valesca, muchas gracias por esta conversación.
0: Muchas gracias a ti.
1: Que
0: Hasta
1: estés bien.
0: luego.
1: Chao, chao.
0: Chao.
2: Ya, nos vamos. Hasta aquí lo dejamos el Congreso Futuro. Ustedes pueden revisitar todas estas conversaciones en nuestro canal de YouTube. Como siempre les recordamos, Cooperativa Ciencia, también está la web cooperativaciencia.cl, donde además las noticias están, algunas de estas conversaciones también descaseteadas, para que lo tengan ahí presente. Y bueno, nos vemos en la programación habitual de Cooperativa Ciencia, por cierto, a través de cooperativaciencia.cl y sus diversas plataformas. Nos cerramos con los tres que anunciaron un show de aniversario. 30 años de el Unplugged, el año 96, que va a ocurrir el 14 de noviembre en el Movistar Arena y que vendieron tan rápidamente que ya anunciaron una segunda.
1: Muy bien.
2: Ah, así es que los tres están en un buen momento. Son 31 años, bien digo, del MTV Unplugged, así es que atentos con eso, las entradas están a través de Punto Ticket. Cerramos entonces con la versión Unplugged de Tírate, los tres. Chao.
1: Chao.

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1: Cooperativa. 9:53 minutos. 9:53 minutos.

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0: fatal accidente de tránsito que ocurre en el camino Padre Hurtado, todo esto en la comuna de San Bernardo. En ese lugar, dos vehículos colisionan, ambos en dirección al sur, y donde lamentablemente uno de los conductores termina perdiendo la vida. Según información preliminar, un furgón y un station wagon, como mencionaba, ambos en dirección al sur, por razones que se desconocen, de momento terminan impactando, provocando que este último station wagon termine volcando y avanzando por aproximadamente 100 metros, y es el producto de aquello, tanto del golpe como del recorrido, que finalmente el conductor de ese vehículo termina perdiendo la vida en el lugar. En lo que respecta al chofer, el conductor de este furgón fue trasladado hasta el hospital El Pino, donde fue solo a constatar lesiones, ya que afortunadamente permanece fuera de riesgo vital. El capitán Juan Gormaz, oficial de ronda de la prefectura Maipo, entregó mayores antecedentes sobre este siniestro vial.
1: Al momento de llegar a este lugar, constata de que equipos de emergencia, ambulancia y bomberos estaban trabajando para poder auxiliar a uno de los ocupantes de uno de los vehículos participantes en este accidente de tránsito. Y dentro de la dinámica se ha logrado establecer de que a raíz de una colisión entre un furgón y un station wagon, el conductor de este último pierde el control de su móvil, volcándose en una distancia no menor, donde a raíz de esta situación lamentablemente fallece.
0: Bien, por instrucción del Ministerio Público será finalmente la sección de investigación de accidentes en el tránsito a la CIAT de Carabineros, la entidad encargada de realizar todas las diligencias que permitan esclarecer tanto la dinámica como las causas de este fatal accidente de tránsito ahí en la comuna de San Bernardo, Gloria.
2: Muchas gracias, Pablo. Lo seguimos contigo. Buenos días.
0: Muy buen día.
2: Bien, a esta hora en Santiago la temperatura alcanza los 7 grados con 8 décimas, cielos despejados, una máxima de 16 pronosticada para esta jornada que aquí en Cooperativa estará cargada al fútbol, partiendo con la previa de la transmisión del partido por Copa Chile entre Santiago Wanderers y Universidad de Chile, que partirá a las 12:30. Este encuentro desde las 11:30 se vive la previa en Cooperativa. Luego de eso, una pequeña revisión de noticias para ya adentrarnos durante la tarde en el Mundial de Fútbol, el partido entre Brasil y Noruega a las 14 horas, una previa que escucharemos a partir de las 15 de esta tarde, y ya más entrada la noche a partir de las 20 horas, México-Inglaterra, todo en la antena de Cooperativa en este domingo. Hasta acá las noticias, nos reencontramos en una hora más para una nueva actualización.
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4: Cooperativa. 10, 3 minutos. 10, 3 minutos.
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5: ¿Cómo están? ¿Cómo les va? Bienvenidos y bienvenidas a este nuevo capítulo de Energía que Conecta. Este programa que es una especie de puente o de punto de encuentro de Cooperativa, donde conversamos sobre la actualidad energética. En este espacio te vamos a mostrar cómo la innovación y la transición energética se cruzan en tu día a día, influyendo en tu ciudad, en tu lugar de trabajo y en tu calidad de vida. Vamos a conversar hoy sobre el proyecto de ley Ordenemos la Cuenta, ingresado por el gobierno con el fin de mitigar las alzas de las boletas de electricidad y saldar las deudas acumuladas con las empresas distribuidoras y transmisoras. Para entender mejor esta iniciativa vamos a contactarnos con Humberto Verdejo, que es académico de la USACH, a quien le vamos a hacer todas las preguntas. Así que te invito a que te quedes con nosotros en este nuevo capítulo de Energía que Conecta.
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5: Como siempre tenemos algunas noticias y también datos

0: En materia de energía. Vamos con algunas de ellas. Se dio inicio al estudio de usos de la energía en los hogares de Chile 2026, la tercera edición de esta medición realizada previamente en 2009 y el 2018. El estudio, que será una muestra representativa realizada a través de encuestas presenciales en hogares a lo largo del país, busca entender con precisión cómo las familias chilenas usan la energía, qué combustibles consumen, para qué usos, con qué equipos y en qué proporción. La edición 2026 contempla cerca de 3.800 encuestas de más de 130 preguntas cada una, cubriendo todas las zonas térmicas del país, distribuidas en tres macrozonas: norte, centro-sur y sur-austral. El trabajo en terreno se extenderá por 2 a 3 meses y los resultados preliminares estarán disponibles en diciembre de este año. Los resultados finales se van a publicar en abril del 2027 e incluirán una curva de conservación de energía, un ranking de las medidas más costo efectivas para aumentar la eficiencia energética en los hogares y un análisis comparativo de la evolución del consumo residencial desde 2009. Autoridades realizaron una fiscalización al electroterminal de buses El Conquistador, considerado como el más grande de Latinoamérica. El objetivo era verificar el cumplimiento normativo de las instalaciones del electroterminal operado por la empresa Voy Santiago y evaluar los tiempos de respuesta del recinto ante un corte de luz repentino. El electroterminal El Conquistador cuenta con más de 88.000 metros cuadrados, una capacidad para abastecer a 173 buses eléctricos y una infraestructura de carga compuesta por 57 cargadores con una potencia instalada total de 8,8 megawatts. Adicionalmente, dispone de más de 1.600 paneles fotovoltaicos que aportan generación renovable a su operación. Actualmente, Chile cuenta con aproximadamente 6.600 buses de transporte público, de los cuales el 62% corresponde a buses eléctricos, consolidando a Chile como una de las ciudades, uno de los países, a Santiago, perdón, consolidando Santiago, digo, como una de las ciudades líderes del mundo en electromovilidad aplicada al transporte público.
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0: Bien, y como dato de hoy, la batalla entre la ampolleta LED y la ampolleta incandescente, o la antigua, como se dice habitualmente. La gran diferencia entre la ampolleta antigua y la moderna LED radica en cómo fabrica la luz. La antigua funciona como, o por fuerza bruta, hace pasar electricidad por un pequeño alambre hasta que este se calienta tanto que empieza a brillar. El problema es que el 95% de la energía que consume se desperdicia en forma de calor y solo el 5% se convierte en luz. Básicamente era una pequeña estufa que iluminaba de contrabando. La tecnología LED, en cambio, cambió las reglas del juego. En lugar de calentar un metal, utiliza un chip electrónico que transforma la electricidad directamente en luz sin el paso del calor. Gracias a esto, una ampolleta LED utiliza hasta un 80% menos de energía que una antigua para iluminar exactamente lo mismo, manteniéndose fría al tacto incluso después de estar encendida por horas. Para ser más claro aún, mientras una ampolleta antigua consumía 60 watts, una LED moderna logra la misma iluminación gastando apenas 9 watts. ¿Qué te parece? Dato 1. Seguimos adelante aquí en Energía que Conecta.
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0: Bien, seguimos en Energía que conecta y queremos hablar de la ley Ordenemos la Cuenta. El Congreso deberá discutir el proyecto de ley Ordenemos la Cuenta, ingresado por el gobierno, que tiene como fin mitigar las alzas en las boletas de electricidad y saldar las deudas acumuladas con las empresas distribuidoras y transmisoras. ¿Cuál es el impacto de esta iniciativa? ¿Cuál podría ser ese impacto? Bueno, lo vamos a conversar con Humberto Verdejo, con quien ya hemos hablado también de otros temas. Él es académico de la USACH y queremos aclarar algunos puntos. Humberto, ¿qué tal? ¿Cómo estás? Bienvenido.
2: Bien, tú, todo bien. Muchas gracias.
0: Gracias por acompañarnos. Oye, bueno, la primera pregunta es, ¿en qué se va a notar este proyecto en las cuentas de la luz de una casa común y corriente? ¿Van a subir o van a bajar los precios? Pero primero tal vez deberíamos explicar de qué se trata esta deuda que se tiene con las empresas, ¿no?
2: Sí, exactamente. Eso es un muy buen punto para para iniciar. A ver, primero recordemos que la tarifa tiene estas tres componentes: generación, transmisión, distribución, donde la generación y la transmisión se actualizan cada 6 meses, y ahora en

0: A partir de julio vamos a tener variaciones a nivel país que van a responder principalmente al término de devoluciones que implementó el gobierno anterior, producto de los errores que se detectaron el año pasado. Entonces, eso respecto a la componente de generación y transmisión. Después viene la distribución, que ahí es donde está esta deuda y que se gatilla porque entre noviembre del 2020 y mayo del 2024 los cargos de distribución no se actualizaron. ¿Y por qué no se actualizaron? Porque la autoridad tomó harto tiempo en implementar una modificación legal del 2019. Entonces, a marzo de este año existe una deuda con las empresas distribuidoras que supera los 800 millones de dólares y que, de acuerdo a la instrucción de la Superintendencia de Electricidad y Combustible, debiese haberse comenzado a pagar a partir del 1 de abril de este año, pero el gobierno lo postergó a partir del 1 de julio. Y el problema que tiene que esa instrucción de pago implica que las deudas de tu medidor y mi medidor son diferentes y se debiesen pagar en 48 cuotas. Y eso genera que al 65% de los usuarios la cuenta a partir de julio les pudiese subir hasta un 5% adicional respecto a la actualización por generación y transmisión, y para un porcentaje en torno al 20% de los usuarios, el piso sería un 15% hacia arriba. Por lo tanto, hay usuarios que tendrían incrementos muy fuertes de las cuentas de electricidad. Entonces, lo que hace este proyecto es tomar esta deuda y generar un mecanismo de pago que inicia el 1 de enero del 2028 y que va a generar que el pago de esa deuda se realice con el menor impacto en la tarifa. Entonces, ese es el primer pilar que tiene el proyecto de ley, es decir, tomar la deuda, llevarla a enero del 2028 y pagarla de tal forma que tenga el menor impacto en tarifa. Eso es lo primero. Segundo, ordena los retrasos que hay asociados a los decretos tarifarios para que no se sigan acumulando deuda. Porque mientras más nos demoremos, la autoridad se demore en llevar a cabo los decretos tarifarios, esto puede ser una bola de nieve que nunca termine. Entonces, busca resolver ese segundo problema. Tercero, establecer que el subsidio que termina en diciembre del 2026 dure un año más, es decir, durante todo el 2027, y eso permita apoyar y seguir apoyando a las familias vulnerables. Respecto a la transmisión, también busca ordenar la casa porque hay cosas pendientes asociadas a los errores que se detectaron el año pasado, y por lo tanto, la autoridad, previo, digamos, un trabajo prelegislativo bien intenso con los senadores y los diputados, busca establecer medidas de corto plazo que no generen más deuda, que pague la deuda con el menor impacto en tarifa, seguir protegiendo a los usuarios y, adicionalmente, como pilar adicional, tratar de incorporar mejoras en calidad de suministro. Por lo tanto, es un proyecto amplio que de una u otra manera es bien ambicioso, pero que trata de resolver problemas estructurales que tiene la tarifa que pagamos todos los meses en el corto plazo. Ese es como el resumen del proyecto.
1: Ya, si entiendo bien, entonces la plata en el fondo va a seguir saliendo de los bolsillos de las personas, pero no digo, a partir del 2028, de una forma bastante más, ¿cómo decirlo?, acotada,
0: más suave, más suave.
1: amortiguada, claro.
0: Sí,
1: Ya,
0: exacto.
1: entiendo. Oye, hablemos un poco del subsidio. Cuéntame, ¿qué establece la ley respecto de quiénes pueden acceder a ese subsidio? Que se va a mantener, me dijiste tú.
0: Exacto, la ley del 2024, que es la de normalización tarifaria donde se establece el subsidio, determina un monto de plata anual que permite apoyar a las empresas, perdón, apoyar a las familias. Esto es
1: Claro.
0: súper importante porque ha aparecido la idea de que el subsidio es a la empresa. No, el subsidio es a las familias. Las familias tienen que postular a través del sitio web subsidioeléctrico.cl, y en la medida que estén dentro del 40% del registro social de hogares van a optar a una cobertura mensual, porque el subsidio semestral, que permite amortiguar las variaciones de las tarifas. Entonces, es un subsidio que va a las familias vulnerables, previa postulación, y que en esta oportunidad se busca extender por el año 2027. ¿Por qué hasta el año 2027? Por dos motivos. Uno, por el financiamiento, ¿verdad? Y segundo, porque de enero del 2028 en adelante las tarifas van a bajar, y van a bajar dado que este cargo, que estos pesos que pagamos en la cuenta para devolver la plata a la empresa generadora baja de manera importante. Entonces, ese es el principal, la principal apuesta de por qué financiar solamente el 2027. Ojalá la autoridad y el Estado tuviesen los recursos para establecer un mecanismo.

0: permanente, pero la coyuntura fiscal se considera solamente para el 2027.
1: Ya, hablemos ahora del mecanismo solidario que propone esta ley, sobre todo para pensando en las regiones donde el impacto va a ser más fuerte, ¿no?
0: Sí. Antes de eso, solamente
1: Porfa.
0: me gustaría establecer que se me queda un pilar en el tintero, que
1: Dale,
0: es que en
1: dale.
0: la región de los ríos y los lagos, las cuentas van a subir harto ahora durante el segundo semestre, no además de que se terminan las devoluciones, sino porque faltan líneas de transmisión. Entonces, por un tema de saturación de líneas de transmisión, en esas regiones las cuentas van a subir harto. Entonces, se contempla un mecanismo que permite amortiguar ese incremento para que esas regiones no se vean golpeadas de una manera tan fuerte. Ya, yendo al mecanismo solidario.
1: Sí.
0: Cuando se habló de la de o cuando hablamos de la deuda con los generadores, era muy similar a lo que tenemos en el segmento de distribución, porque la deuda se acumula, ¿verdad?, en función del consumo. Entonces, lo que se hizo con los generadores es tomar la deuda completa, meterle una bolsa y definir un cargo, y que ese cargo sea solidario en el sentido que los que consumen más pagan más y los que consumen menos pagan menos. Y la misma idea se está haciendo ahora con la deuda de la distribuidora, que es de una magnitud mucho, mucho más baja y que tiene la particularidad que es una solución más eficiente que el criterio de la Superintendencia de Electricidad y Combustible, porque con el mecanismo de la SEC, a un grupo importante de los usuarios las tarifas les subirían solo un 20%, porque si pagan su deuda de manera individual. Entonces, este mecanismo apunta a la solidaridad, de tal manera que todos los que consumamos más ayudemos a aquellas familias que consuman menos. Ahora, la pregunta es, ¿por qué no hacer solidaridad, por ejemplo, entre tarifas o entre segmentos industriales? Y al final del día, haciendo los números, porque esos números yo los he hecho con harto detalle, se verifica que la solidaridad en un cargo único, ¿verdad?, en una bolsa común, permite que aquellas familias que vienen en regiones extremas o en comunas, digamos, rurales, que tienen una deuda muy grande, no tengan que pagar tanto si es que la deuda o el cargo se definiese única y exclusivamente en función de su localidad. Lo que quiero decir, que este mecanismo solidario permite apoyar a las familias que de una u otra forma lo pasan mal, digamos, que tienen menos recursos y que tienen deudas grandes por vivir en localidades muy rurales. Y al mismo tiempo, este mecanismo solidario tiene la potencialidad que los clientes grandes, los industriales, los comerciales, apoyan a los residenciales porque ellos, al consumir más electricidad, más deuda van a pagar respecto a los usuarios residenciales que consumen menos.
1: Estamos conversando con Humberto Verdejo, académico de la USACH, acerca de esta discusión que se inicia, ¿no? De ordenemos la cuenta. El proyecto de ley de ordenemos la cuenta que ingresó el gobierno con la idea de mitigar y ordenar, como dice su nombre, un poco el tema de las alzas en las boletas de electricidad, las deudas acumuladas, en fin, con las empresas distribuidoras y transmisoras y también la mejora del servicio. A propósito de aquello, Humberto, ¿qué herramientas propone la ley para que el servicio mejore y falle menos, ¿no? Evidentemente que a partir de ciertas situaciones puntuales como este gran temporal del año pasado, antepasado, lo que pasó en febrero también con este apagón nacional, como que se han tomado medidas y en lugares donde antes habitualmente caían dos gotas y se cortaba la luz, bueno, ahora eso no ocurre. Sin embargo, hay lugares donde todavía sigue ocurriendo, ¿no? Y también pueden haber otro tipo de externalidad. Entonces la pregunta es, ¿con qué herramientas cuenta esta ley, este proyecto?
0: Ya, lo que ocurre es lo siguiente. El proyecto define que las empresas tendrán la posibilidad de presentar planes de obra urgente. ¿Qué es un plan de obra urgente? Supongamos que en un tramo de la comuna de Lampa, recurrentemente los árboles se caen, recurrentemente hay choques de poste, y un plan de obra urgente puede ser soterrar un tramo de esa línea de distribución. Esa puede ser una alternativa. U otra alternativa puede ser construir otra línea de distribución de tal manera de darle más seguridad al suministro. Entonces, esas obras que van a proponer las empresas distribuidoras van a ser autorizadas por la autoridad, valga la redundancia. Es decir, las empresas no van a construir lo que ellos quieran construir, sino que van a construir lo que la autoridad defina. Y esas obras van a apuntar a tratar de resolver o identificar aquellas zonas del país, de las zonas de distribución, donde efectivamente hay fallas recurrentes. Y como se llama plan

0: planes de obra urgentes van a ser planes de obras que efectivamente apunten a que la gente no se le corte la luz. Es decir, que cuando haya viento, cuando haya un poco de nieve, cuando caiga un poco de lluvia, el suministro no se corte y efectivamente la seguridad del suministro mejore. Entonces, es una habilitación que hace la autoridad o que haría la autoridad para que las empresas presenten proyectos y esos proyectos sean analizados, estudiados y autorizados, en este caso, por la Comisión Nacional de Energía.
1: Ajá. Oye, por último, Humberto, nos queda un minuto, dos. Ha estado buena la conversa, las explicaciones muy, muy precisas, por cierto. ¿Cómo llegamos a este
0: Muchas
1: punto
0: gracias.
1: de ordenar las cuentas? ¿Y qué pasa si el Congreso no aprueba la ley? Rápido.
0: Ojalá que no ocurra eso, porque efectivamente aquí, perdón por ser tan repetitivo, pero este proyecto se ha construido con un trabajo prelegislativo bien importante, lo que no ocurrió con administraciones anteriores. Entonces, si no se aprueba el proyecto, las empresas van a estar obligadas a aplicar la religiación o el cobro de la deuda con la empresa distribuidora, perdón, la deuda de las empresas distribuidoras en el formato de la superintendencia, y que es bastante oneroso para el usuario final. O sea, en el fondo, si ya sabemos que por generación y transmisión a la gente en promedio nacional la cuenta le va a subir un 5%, va a haber que sumar otro 5% adicionalmente por el pago de la deuda de las distribuidoras. Y a la gente de los ríos y los lagos, que la cuenta le va a subir un 20%, va a haber que sumarle otro 5%. Y para algunos casos, un porcentaje superior al 20% para poder pagar la deuda en el contexto de la SEC. De tal manera que el proyecto, ¿verdad? Ojalá se aprobase en el menor tiempo posible, porque, insisto, se construyó en base a un trabajo prelegislativo bastante importante, y si no se aprueba, la autoridad va a estar obligada a implementar el mecanismo de cobro que está establecido en la ley y que es muy costoso para el usuario final.
1: Ajá, perfecto. Oye, esta es una más de percepciones y seguramente dará para hablar de otro tema o de este tema más adelante, ¿no? De este tema más preciso. Pero en general hay una percepción de que en Chile la energía es cara y que debería ser más barata porque, no sé, en el norte están los parques
0: Los
1: solares
0: paneles
1: y
0: solares.
1: en el sur está el viento y la hidroeléctrica. En fin, ¿esa percepción es correcta o es errada?
0: Es correcta. Aquí lo que distorsiona y por qué estamos pagando tarifas tan altas es porque congelamos los precios cuando no teníamos que haberlo congelado. Porque si no se hubiesen congelado las tarifas y no estuviésemos pagando estas deudas tan onerosas, hasta al día de hoy estaríamos hablando de que Chile está pagando tarifas más económicas porque ya los proyectos renovables que están operando se hubiesen traspasado directamente a la tarifa. Entonces estamos en un periodo de pago de deuda y este pago de deuda va a terminar definitivamente el 2035. Vamos a tener un alivio del 28 en adelante, pero en la medida que no nos saldemos las deudas, no vamos a poder hablar del tema que tú bien planteaste, del beneficio de todos los proyectos renovables que están construidos en el país.
1: Perfecto. Humberto Verdejo es académico de la USACH y estuvo con nosotros aquí en Energía que Conecta. Humberto, muchas gracias.
0: Que tengan muy buen día, muchas gracias.
1: Bien, nos vamos. Interesante entrevista con Humberto Verdejo, muy aclaratoria respecto de lo que va a ocurrir a partir del 2028. Así es que, bueno, hay que estar atentos a la discusión que se comienza a llevar a cabo en el Congreso respecto de este proyecto Ordenemos la Cuenta. Nos vemos la próxima semana en un nuevo capítulo de Energía que Conecta. Que estén bien. Chao, chao.
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7: 8 grados. 8 grados en Santiago. Cooperativa. 10, 28 minutos. 10, 28 minutos.
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9: ¿Qué tal? ¿Cómo están? Bienvenidos, bienvenidas, buenas tardes. Este es el Rocódromo en Cooperativa. El espacio que hacemos junto a las escuelas de rock y música popular para dar a conocer el trabajo de las escuelas de rock en todas las regiones del país, ayudando, formando y seleccionando a artistas que van a ser parte de la red de festivales Rocódromo y que después pueden aspirar a ser parte del Festival Rocódromo a fin de año en Valparaíso. El programa de hoy lo vamos a dedicar, como lo hemos hecho en esta última etapa, a escuchar a algunas de las bandas y solistas que van a conformar esta red, que va desde la región de Arica y Parinacota hasta la región de Magallanes, con festivales que parten este viernes que viene, 10 de julio, justamente en la región de Atacama, y que se va a extender hasta diciembre con, como te decía, la edición 22 del Festival Nacional Rocódromo en Valparaíso. Son 95 bandas y solistas que fueron seleccionados de un montón más que participaron de los ciclos de formación de las escuelas de rock, ya quienes puedes conocer en profundidad en un especial gigantesco y notable que se mandó a la revista Rockaxis a través de su sitio rockaxis.com, donde hay reseñas, comentarios, biografías, fotos y links de los artistas seleccionados. Los 95 artistas que van a ser parte de estos eventos que parten este viernes, como les decía, y que ocurren en las 16 regiones del país. Además, ahí está toda la información de dónde y cuándo son. ¿Bien? Bien. Vamos a partir entonces escuchando a dos de estos artistas. Nos vamos a ir a el puerto principal, a Valparaíso. De allá es The Lone, o The Lone, de quienes vamos a escuchar la canción Luna Llena. Y luego nos vamos a quedar en la región metropolitana con Es lo que hay, así se llama la banda, y la canción Dejarlo atrás. Bien, partimos con las canciones del futuro. Desde todos los rincones de Chile, aquí en el Rock.

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1: Bien, escuchabas desde la región metropolitana a Es lo que hay con la canción Dejarlo Atrás, y antes de eso era lo que sonaba era Delone o Delon con Luna Llena desde Valparaíso, como te decía. Ambos proyectos que van a ser parte de la red de festivales Rocódromo y que fueron parte de la convocatoria inicial que todos los años hace a comienzo de año las escuelas de rock y música popular, que son un programa del Ministerio de las Culturas, las Artes y el Patrimonio. El calendario de la red de festivales Rocódromo ya comienza a tomar forma con escenarios como, nos gusta decir, de norte a sur, donde se presentan las bandas y solistas locales. Todo parte este viernes 10 de julio en Copiapó, con el Festival Ventana del Desierto de Atacama, que se va a desarrollar en la Sala de Cámara Municipal de Copiapó. Luego, el 11, al otro día justamente, nos vamos al Festival Chinchorro, que se desarrolla en la explanada de la ex aduana de Arica. El clima permite el aire libre en estas fechas en ciudades como Arica, Iquique, Antofagasta, así es que vale la pena vivir la experiencia. Y después el 24 de julio todo sigue en Ovalle, justamente en una nueva edición del Festival Astro Música en el Teatro Municipal de Ovalle, ahí en la región de Coquimbo. Todas las coordenadas las encuentras en nuestra web, escuelasderock.cultura.gov.cl, y en nuestras redes como en Instagram, @redrocódromo. También tenemos un playlist que está disponible en Spotify, que encuentras como Red Rocódromo 2026, donde están los 95 artistas representados, artistas, bandas y solistas que van a ser parte de, o que son parte de la selección 2026 del Rocódromo. ¿Ok? Así es que hay ahí muchísimo que es escuchar. Vámonos a la región de Magallanes, al extremo sur. De allá es Dieguín. De él vamos a escuchar la canción Entramos a la Discoteca. Y luego, desde la región de Aysén, vamos a escuchar a Macutri con la canción Verdes. Sonidos desde el sur de Chile que escuchas a continuación en el Rocódromo, en Copa.

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1: Bien, escuchabas a Macutri con la canción Verdes, ellos son de la región de Aysén, y antes de eso a Dieguín desde la región de Magallanes, ahí en el extremo sur del país. Ambos proyectos musicales que, como te he dicho, son parte de la convocatoria de la Red Rocódromo 2026. Te recuerdo que puedes visitar la edición especial de la selección Red Rocódromo 2026 en la revista Rocaxis, en su edición digital, rocaxis.com, donde hay un especial para los 95 artistas que van a ser parte de la Red Rocódromo. Bien, para despedir el programa de hoy, nos vamos a ir a la región de Tarapacá. De allá es Yanela del Toro con la canción Pájaro Negro, vamos a escuchar. Y luego nos vamos a ir un poquito más al norte, a la región de Arica y Parinacota. Desde Arica es Parada Mixta y su canción Sideral. ¿Viste? Del sur, del norte, del centro de Chile, de todos los rincones del país provienen las canciones del futuro, que son las que conforman la Red Rocódromo de las Escuelas de Rock y Música Popular del Ministerio de las Culturas, las Artes y el Patrimonio. Mi nombre es Jorge Lira y hasta aquí lo dejamos. Nos vemos la próxima semana en sábado y domingo a través del Rocódromo en cooperativa. Que estén bien. Chau, chau.

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1: Cooperativa. 10:54. 10:54.
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12: Buenos días, bienvenidos y bienvenidas a una nueva síntesis informativa del Diario de Cooperativa.

0: Tomamos contacto con las calles de Santiago, sabemos de información policial con Pablo Rivera. Pablo, buen día.
1: Muy buenos días, Gloria. Se trata de un violento asalto al interior de un minimarket en la comuna de Quilicura. Este hecho que ocurre en calle 3, en calle Las Torres Poniente, cuando 12 antisociales que ocultaban sus rostros utilizando cascos de motocicleta ingresan violentamente al local y premunidos con armas de fuego.

0: se revisaban y registraban más bien este lugar. Lo hecho que se extendió por alrededor de 3 minutos. Durante ese tiempo lograron sustraer 700,000 pesos en efectivo, correspondiente precisamente a la recaudación del día. Sin embargo, antes de darse la fuga en dirección desconocida, los entes sociales roban también el celular de este trabajador que se encontraba siendo intimidado, tirado en el suelo. Quien se refirió al respecto fue el fiscal Felipe Olivarí de la Fiscalía Centro Norte, quien entregó mayores antecedentes sobre este robo.
1: Dos sujetos ocultos, utilizando ambos cascos de motocicleta, ingresan a un minimarket ubicado en la comuna de Quilicura, específicamente en la avenida Las Torres Poniente, y premonidos ambos de armas de fuego, de pistola, proceden a intimidar al único trabajador que se encontraba en el lugar. Lo intimidan, lo reducen, lo obligan a permanecer boca abajo en el piso y proceden a sustraer la recaudación del día del local. Esto es alrededor de 700,000 pesos en dinero en efectivo de la caja registradora y también el teléfono celular de la misma víctima, para posteriormente retirarse del lugar. La víctima lo que señala es que fueron muy violentos, agresivos, y que por su acento él presume que podrían ser efectivamente de nacionalidad venezolana.
0: Sí, se trataría preliminarmente de personas extranjeras. Las diligencias para determinar las autoridades, quiénes eran estos sujetos y, por supuesto, dar con su paradero, quedaron en manos de la Brigada Investigadora de Robo Sur y también del Laboratorio de Criminalística de la PDI. Preliminarmente se presume que estos sujetos se dieron a la fuga en motocicleta, sin embargo, eso es algo que deberá ser confirmado por las cámaras de seguridad que estaban ubicadas ahí en ese sector, Gloria.
2: Muchas gracias, Pablo. Buenos días.
0: Buen día.
2: Sabemos también de un sismo de menor intensidad que se sintió entre las regiones de Atacama y Coquimbo. Se percibió a eso de las 10:42 a.m, 25 kilómetros al oeste de Punta de Choros en la región de Coquimbo, con una magnitud de 4.9 grados y que, según reporta Senapred, no indica las características. Este sismo no reúne las características necesarias para generar un tsunami en las costas chilenas. Un sismo de menor intensidad que se percibe durante esta mañana, entonces, en las regiones de Atacama y Coquimbo, 4.9 grados, 25 kilómetros al oeste de Punta de Choro. La temperatura en La Serena y Coquimbo a esta hora 14 grados, y en los despejados esperan una máxima de 19 grados para el día de hoy. En Santiago a esta hora 10 grados Celsius, con una máxima pronosticada de 16 grados para esta tarde, cielos despejados durante todo el día en la capital. Dejamos hasta aquí la revisión de las noticias, nos reencontramos más adelante para una nueva síntesis informativa.
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1: 10 grados. 10 grados en Santiago. Cooperativa. 11:31 minutos. 11:31 minutos.
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0: Operativa Deportes, jornada de domingo, con otro día más de competencia en Norteamérica, ya en los octavos de final de la Copa Planetaria que se disputa en México, Estados Unidos y Canadá, con dos partidazos que estarán en las antenas de Cooperativa Deportes, con el choque de Brasil, la pentacampeona, que se va a medir ante el envalentonado Noruega, y posteriormente uno de los anfitriones ayer, Canadá. Uno de los tres le dijo adiós a la Copa del Mundo. Veremos si es que México puede seguir haciendo historia. Ahora se va a medir ante Inglaterra, ante el duro conjunto británico, pero va a ser con la localía, el Azteca, para el conjunto del norte de nuestro continente, y que buscará, por supuesto, meterse en la ronda de los 8 mejores elencos. Sí, señor, de los 8 mejores elencos de este certamen mundial, donde ya tenemos clasificados. Ya avanzó Marruecos, ya avanzó Francia, pasará Brasil, seguirá México. Bueno, historias que te vamos a contar en este día domingo, y también mirando de reojo la Copa Chile, porque en un ratito más, en el puerto principal, la Universidad de Chile estará visitando a Santiago Wanderers, juego que también estará en la zona de Cooperativa Deportes. Arrancamos la previa, 11:32, vivimos el fútbol mundial, vivimos el fútbol chileno, siempre el estilo de Radio Cooperativa.
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0: Esta es la previa, palpitando duelos coperos por el Mundial. Ya lo marcábamos, la cartelera que estará en el micrófono de Cooperativa, con el choque de Brasil, Noruega y también con el México-Inglaterra, mirando de reojo también el choque por la Copa Chile entre la U y Santiago Wanderers, el juego que va a arrancar a las 12:30, que tendrá el comentario del polaco Gorber en esta emisión de Cooperativa Deporte. ¿Qué tal, polaquito? Bienvenido, muy buenos días para esta jornada de fútbol nuevamente. Con el micrófono de Cooperativa. Polaco, ¿qué tal?
2: ¿Cómo estás, Ivo? Ay, querido, la verdad, un gusto en saludarte. Porque, claro, anoche terminamos, bueno, todos estos días hemos terminado medio tarde. Sí. Compartiendo el Mundial, y ahora también tenemos que seguir con nuestro campeonato, con parte de nuestro campeonato, en este caso la Copa Chile. Y está, o sea, siempre que uno vea harto fútbol va a estar feliz. Así que tenemos, y aquí en Cooperativa, tenemos Mundial, tenemos Copa Chile, tenemos todo. Así que cuesta un poco sacarse el Mundial de encima, sobre
0: un
2: todo
0: poquito.
2: Con todo lo que se viene hoy día, México, Inglaterra, yo creo va a estar, pero yo te digo, sinceramente, le tengo fe a México. ¿Qué quieres que te diga?
0: Es un buen día de competencia este, dos lindos partidos.
2: Sí.
0: También Noruega ante Brasil, ojo sí. Con lo que puede hacer el equipo de Haaland esta tarde, ¿ah?
2: Sí. Yo creo que ahí vamos a tener la típica, ese típico partido de con un favorito, entre comillas, que es Brasil, por todo lo que significa su historia. Pero creo que el equipo Noruega, al tener un delantero como Haaland, yo creo que te puede sorprender en cualquier minuto. Y como el mismo Haaland dijo en su minuto, dijo, no, ellos son los favoritos, Francia es el mejor equipo, o sea, como diciendo, a mí no me carguen favoritismo porque nosotros no lo somos. Yo creo que eso te hace más peligroso todavía.
0: Pero ayer las declaraciones post partido lo vamos a estar escuchando junto a Francisco Caneo por parte del equipo francés. Se perfilan, ya empiezan a aceptar ese rótulo como uno de los mejores equipos y un serio candidato a quedarse con esta edición de la Copa del Mundo. Si salen a jugarnos sucio, nosotros vamos a jugar sucio. Si hay que jugar bien, sí. Jugamos bien, estamos en todo, eso dice en el Camarín de Francia.
2: Está absolutamente. Yo no sé si fue jugar sucio en todo caso, pero
0: le puso un poco, ¿eh?
2: Sí, yo creo que le puso un poco. Ahora, yo he visto ya con calma, con mucha calma, todas las reacciones que después del partido de Francia.

0: con Paraguay. Y la verdad es que hay declaraciones y hay hechos a mí que me llaman profundamente la atención. Cuando se habla, por ejemplo, como un equipo mucho de menor categoría, o un equipo que no tenía, aspiraba a nada, lo tuvo contra las cuerdas, hablando de que Paraguay había sido un gran rival para Francia. No atacaste en todo el partido, remataste dos veces al arco, ¿qué es eso? Entonces, de verdad, a mí me preocupa cuando se empieza a glorificar por una cuestión chauvinista, así que, como somos sudamericanos y no, que aguante el fútbol sudamericano, pero no llegaste nunca. O sea, no tuviste el partido, no lo viviste, no lo quisiste jugar. Entonces, sinceramente, a mí me gusta el fútbol. Yo he aprendido a jugar el fútbol y a ver fútbol de ese que ataca, de ese que no se resta, de ese que... Es el fútbol que uno quiere ver, ¿no? Una cuestión que uno dice, ¿será ese? ¿Será esto? ¿Será esto otro? La verdad, sigo pensando que el fútbol tiene que tener su cuota de riesgo y de ir a buscar. Si no, no tiene sentido.
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1: También en esta previa, presente, infaltable, con el micrófono de Cooperativa, Francisco Caneo, para contarnos el programa ya de esta penúltima semana de competencia, ya mirándola con nostalgia. Le comenzamos a decir adiós a la Copa del Mundo, ya en los octavos de final. Tenemos a un cruce ya definido de los cuartos de final que se formó la jornada de ayer, Topito. Démosle contexto a esta Copa del Mundo, octavos de final, ¿qué tal?
3: ¿Cómo te va, Ibobay? Qué gusto saludarte, Rodrigo. A toda la gente que hasta ahora escucha Cooperativa, que ya se levantó a comprarse un paradita o un pastelito de
1: choclo de pino de domingo hasta ahora. Ojalá un poquito picante.
3: En la región de Valparaíso, ahí en Concón, una empanadita de marisco.
1: En las...
3: La deliciosa. Al lado de la ratón. Sí, la mejor.
1: Jugosa.
0: Ustedes están hablando básicamente cuando uno te quiere reponer.
3: Para empezar
1: bien el domingo.
3: ¿Domingo de familia?
1: El domingo de empanada y asado.
0: Domingo. Pero domingo 11:40 la empanada. Sí,
3: no, a comprarla ya.
1: A comprarla.
3: Porque está la fila.
0: En muchos sectores del país, dudos.
1: Mucha gente hasta ahora está rumba a comprarse su empanadita.
3: Porque si estuviéramos dañados de la noche, no estaríamos despiertos. A las 11:40.
0: Estaría pidiendo un mariscal.
3: Pero por eso, una empanadita rico para compartir. Aparte, te tiene que almorzar temprano. ¿Cómo es que vas a estar almorzando a las 4 de la tarde? ¿Con Brasil-Noruega?
0: Es verdad.
3: Hay que almorzarte. A las 2 almuerza. A las 3.
1: Dos empanadas de pino hasta ahora quedamos listos.
3: Y yo te diría.
1: Yo le metería media más.
3: Y yo te diría.
1: Y si estás del lado, guárdame los cachitos.
3: Sí.
1: No te comes los cachitos.
0: No, eso sí que.
1: Es que hay gente que los deja eso, por la eso de...
3: Está indignado.
0: No, yo coincido con Ibai. Yo debiese ser inconstitucional.
1: Claro. Es como dejar el borde de la pizza. ¿Por qué hacer eso la gente?
0: Los cachitos de la empanada son sagrados.
1: No. Sin pasa, por cierto.
0: Sin pasa. No.
3: Sin pasa. La cebolla, el anticucho.
1: Sí, todo.
3: Se come todo.
1: El pimentón rojo, verde, todo.
0: Sí, para adentro nomás.
1: Bueno.
3: Bien.
1: ¿Sigue empanados?
3: Yo le digo a la gente que vaya a comprar su empanadita ahora, que a la 1:30, 2 está almorzando, que si se larga hasta las 3 está muy bien, y lo invitaría a la siestecita, para que a las 4 estén bien, porque si viene jornada larga.
1: Yo disfruto.
3: Sí. Un bajativo.
1: Claro.
3: Es verdad. Oye, saludo a todos los que se suban hasta ahora también en nuestro
1: abrazo.
3: En nuestras redes, en Instagram, en Facebook, en cooperativa.cl. Cristian Quintanilla ya nos saluda de tempranito. Oye, démosle contexto a esta Copa del Mundo, porque es domingo. Yo les aviso que no me vengan a deprimirse. No vengan a deprimirse.
1: ¿Qué pasó?

0: El miércoles no es fútbol, muchachos.
1: No, primer día sin fútbol.
0: El miércoles no es fútbol.
2: Uy, después
0: ayer un relator estaba muy contento.
2: Sí.
0: Porque descansaba. Hay que descansar gargantita.
1: Hay que descansar gargantita.
3: Ha sido intenso. No hay fútbol, mató.
0: No hay fútbol, no mató, mató.
2: No hay mató.
0: No mató, mató el miércoles. Porque ¿cómo se va a jugar esto? El día domingo, hoy, a las 4 van a jugar Brasil con Noruega. A las 20 horas va a ser transmisión también de Cooperativa Deportes. Va a estar Rodrigo Contreras. El cuate Contreras. Gusta mucho el pueblo mexicano, el cuate Contreras.
1: Sí, pues.
0: Claro.
1: De Guadalajara,
0: el cuate. Es muy de Latinoamérica, el
1: sí,
0: cuate Contreras.
1: Latinoamérica Unida.
0: Eso. México, Inglaterra. Brasil, Noruega. Chiquitinho, Díaz Correa. Y la Copa Chilena la relata el señor Ivo Bay.
1: Claro, con la metralleta doméstico.
0: Bay. Con el fútbol doméstico. El del día a día.
1: El del día a día. El fútbol nuestro de cada domingo. Ahora con la Copa Chile y el Santiago Wanderers. Universidad de Chile en el puerto. Buen partido.
0: Buen partido. Mañana a las 3 de la tarde. Partidazo.
1: A ver.
0: Aquí empieza a disminuir la capacidad laboral de la gente.
1: Claro.
0: ¿Cómo te vas a perder a las 3 de la tarde un Portugal-España?
1: No se pierde.
0: No se pierde. No. Imagínate, empatan, van a penales y todo lo demás. A las 6 y fuera. O sea, mañana se trabaja hasta las 2.
1: Estás pensando como en la pauta.
0: No.
1: No es el atractivo del partido.
0: Yo estoy pensando en la
1: gente.
0: No la
1: Min contra el Ronaldo, no.
0: Por eso.
1: Mira la pauta.
0: No la pauta, sino el funcionario, el hombre a pie, la gente. El lejero, el ilustrador.
1: Manda alguno, lo va a escuchar por Cooperativa. ¿Sí?
0: Claro, 2:30 paseando por el centro, llegando a las 3, viendo, escuchando Cooperativa, a la altura, ponen a la misma velocidad el
1: no
0: partido.
1: No escuchan en Cooperativa.
0: ¿Ah?
1: En el centro escuchan en Radio Cooperativa.
0: Sí,
1: en el Paseo Humada.
0: En las galerías.
1: En las galerías, sí.
2: Usted sabe, escúcheme, también. Hay un supermercado, que no lo puedo nombrar porque no es...
0: De cadena.
2: Sí, pero el que te conoce.
0: Ya.
2: Sí. El que... claro. De nombre de una santa.
0: Sí.
2: Por eso. Y sabe que el caballero de la panadería tiene todo el día puesto en la cooperativa.
0: ¿En qué calle?
2: Y yo le digo, Pedro Fontoa.
0: Pedro Fontoa.
2: Y yo le aseguro que en este minuto está escuchando.
0: Le mandamos un saludo.
2: El señor del pan que está ahí y hace un pan extraordinario, exquisito. Yo lo voy a comprar en la mañana y tiene puesta la cooperativa. Paso en la tarde, está puesta la cooperativa. No, el caballero, pero.
0: ¿Te caché?
2: ¿Qué dijo?
0: Y no trajo.
1: Claro, para saber si era tan bueno el pan. Pero le creo, a pesar de que no va a sobre la mesa.
2: Yo el otro día traje pizza.
1: Sí, todo quiso. Bien. Palito de ajo, es que me lo trajo cuando estaba relatando. Cuando estaba en la Argentina, Cabo Verde, me llegué con un palo de ajo.
0: Y cuando se le alargó el partido.
1: Usted
0: pensó que el viernes a las 10 estaba fuera.
2: Oiga, y contémosle a la gente, ya que aprovechando este espacio gourmet, que yo amablemente le dije, le voy a ofrecer un palito al maestro.
0: El maestro,
2: el palito de ajo.
1: Pensó que era un churro.
2: Y pensó que era un churro.
0: Claro,
2: no, estaba esperando el manjar y le apareció el ajo.
0: No.
2: Ya después maestro, me miró con una cara.
1: Es una persona simple, no se va a complicar por eso.
2: Dije yo, casi me muero.
1: Bueno, Francisco Caneo, hablábamos de la Copa del Mundo, pero miremos también lo que va a ocurrir en un rato más con la Copa Chile, pero tiene algo más que decir del Central.
0: Terminamos con la agenda de octavos, que va a ser entonces el lunes, Portugal-España a las 3 de la tarde, a las 8, Estados Unidos-Bélgica, y el martes... Pregúntale a Argentina a qué hora se trabaja el martes.
1: No se trabaja.
0: 12 del día, Argentina-Egipto. Y a las 4 de la tarde, Suiza-Colombia. El miércoles no hay mundial.
1: Y después la fase de cuarto se retoma el jueves.
0: Y hay un partido listo.
1: ¿Cuál es ese?
0: A las 4 de la tarde el jueves. No se trabaja. Francia-Marruecos, Ivo Bay, qué partidazo.
1: Un partido que trae connotaciones hasta históricas, culturales. Será un lindo choque entre franceses y marroquíes buscando el paso ya a las semifinales. Juego que ya está programado para disputarse el próximo día jueves a contar de las 16 horas y que estará en los micrófonos de Cooperativa Deportes, porque ya entramos a la segunda semana de competencia. Este día domingo, dos partidos en antena de Cooperativa, 4 de la tarde, Brasil-Noruega, 20 horas México-Inglaterra, Cooperativa es mundial.
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0: Ya, revisemos lo que pasó ayer, ¿les parece?
1: Vamos.
0: Perfecto.
1: Un sudamericano menos.
0: Sí, pero partamos con...
1: No pueden pasar todos.
0: Partamos con el único africano que sigue con vida, porque ahí esos muchachos sí que están más tristes y lamentándose eliminaciones como la de Senegal... Como la de Ghana.
1: La de Sudáfrica.
0: La de Sudáfrica.
1: Pero gana poquito el otro día ante Colombia.
0: Sí, muy poquito.
1: Nada.
0: Muy poquito.
1: Todos esperábamos que...
0: Aparte,
1: la remontada de Ghana y no pasó nada.
0: No ganó Ghana.
2: Sí. El otro día

0: conversando con Rodri Contreras y coincidimos. Coincidimos que. No, la pongo aquí en la mesa para que opinen ustedes también. Colombia el mejor americano, incluyendo Estados Unidos, México.
1: No. O sea, mejor que Argentina.
0: ¿Sí?
1: No, yo creo que no.
0: No, pero el que ha demostrado mejor fútbol hasta
2: ahí día. Es que a mí me gusta el estilo paraguayo, a ti no, entonces.
1: ¿Te gusta?
0: ¿En serio te gusta un equipo que no llega nunca al arco?
2: Sí, me gusta. Que sus laterales son opciones de gol.
1: No come vidrio, Francisco Genero.
2: Sí, no me gusta.
0: No, es que son. No te puede gustar ese. O sea, ¿cómo?
2: Me gusta.
1: ¿Te gusta?
0: ¿Cómo va a ser hincha de un club como la Católica que ataca todo el partido, que va y después te gusta un equipo ratón que no ataca nunca en todo el partido?
2: El fútbol es pasión, polaco.
0: No, estoy por eso hay dosis, ahí viene pasión defendiendo todo el partido, po. No, pasión, se pasó.
2: Un cabezazo al derete, Velázquez.
1: Como del fútbol rústico, apreciamos.
0: No, pero hay que atacar de vez en cuando.
2: Mi equipo en esta Copa del Mundo es Paraguay.
1: Bueno, te quedó sin equipo, te pido.
2: Bueno, y tú, hincha de la U. ¿Sí? La U, tú cuando jugaste.
1: Y jugaste. Que no digan nada, por favor, que no, la gente nadie no sabe absolutamente nada.
2: Nadie sabe, güey, no te preocupes.
0: Bueno, y vais para adelante, pues, y de repente te va mal.
2: Claro, pero también es de pelea, la buena.
0: Por supuesto, pero no todo pelea, pues, hay que ponerle algo también, pues.
2: No sé. Yo a mí me gusta este estilo, me gusta, me apasiona. Vi todos los partidos de Paraguay, me senté a ver a Paraguay, me encanta. El con Turquía ganando 1-0, minuto 1, y después va entrando y es como un partido ajedrez también, es como de estar ajedrez, concentrado. El arte de defender.
0: El ajedrez no podéis meterte todas las piezas atrás, tenés que sacar piezas hacia adelante.
2: Y salir rápido, tener opciones.
1: Puede arrancar.
2: No, me parece. Genial. A mí me gusta. Para mí Paraguay. Bueno.
0: O sea, para ti Paraguay es mejor que Colombia.
2: Yo creo que Paraguay le ganará a Colombia.
0: Listo. Ya, nos vemos. Chao.
1: Paraguay le ganaba a Colombia. Bueno, sí. Es un poquitito más aventurado, pero...
2: ¿Le ganó a Alemania?
1: Ganó a Alemania. Es algo que nunca vamos a saber. Bueno, escuchemos voces.
2: Escuchemos voces, porque hemos escuchado cosas muy claras durante esta jornada. Claro. Sí.
1: Sigamos escuchando más voces.
2: La 1 de Mbappé. Mbappé después del partido. ¿Ya? Mira lo que dijo. Kylian. Porque se agarró con todos los paraguayos. Todo el partido. O sea, aprendió...
0: Con Galarza, con Gil,
2: ¿sabe? ¿Sabe castellano el maestro?
0: Pero claro.
2: Y bien castellano, le sacó la mamita a los paraguayos. A ver, ¿qué dijo?
3: Si tenemos que bajar al barro y meter las manos en la mierda, las metemos. Pensaban que íbamos a venir a jugar en el Moki, que solo íbamos a hacer jugadas lindas. Nosotros también sabemos jugar al fútbol sucio. Lo hicimos hoy y ganamos sucio e incluso en eso fuimos mejores que ellos.
2: Ahí está. Fuimos mejores que ellos en ese juego sucio. Nosotros también sabemos jugar sucio. Y a mí me parece que lo que hizo ayer Mbappé y Francia me parece esto correcto. Jugaron otro estilo y le ganaron en otro estilo a los paraguayos.
1: Bueno, pero se extiende esta rivalidad que se dio en la cancha, fuera de los micrófonos, creo yo, con una declaración a destiempo de Kylian Mbappé, porque tilda al fútbol paraguayo que se hizo ayer como un fútbol violento, agresivo, casi como, digamos, endosándole esa característica del fútbol sudamericano. Y claro, ayer Francia se vio complicado a rato.
0: Es que
1: no,
0: por eso...
1: no porque Paraguay lo presionara, sino porque no le costaba.
0: Claro. Sí, no, yo estoy de acuerdo con eso, pero... Yo creo que si hay un... A ver, hagámoslo, veámoslo desde el punto de vista más, un poquito más macro. Cuando los equipos europeos vienen a buscar a jugadores a Sudamérica, ¿qué jugadores se... O sea, mejor dicho, ¿por qué les llama la atención el fútbol latino? ¿Por qué les gusta? Porque encuentran jugadores técnicos que en otras partes no tienen. Por eso se llevan a los astros de cada lugar. Es cierto, me van a decir, oye, se vinieron a buscar a Lugano, vinieron a buscar a... Totalmente de acuerdo, sí. Pero si hay algo que distingue al fútbol sudamericano, es su cuota técnica. Entonces, casi poner como que Paraguay es el representativo del fútbol sudamericano.
2: No he dicho eso.
0: Ni a palos. No, por eso, no, que Mbappé dice... Dice,
2: claro.
0: cuando casi nos calza a todos de esta cuestión, no. No, nosotros estaremos de capa caída y todo lo que tú queráis. Pero nosotros estamos lejos de ser Paraguay. Brasil está lejos de ser Paraguay. Argentina está lejos de ser Paraguay. O sea, hay Colombia, ni hablar. Pero por eso ponerlos a todos así como en el lote, no. Uh-huh. Le diría no, en vano.
2: En vano. Escuchemos a Gustavo Alfaro, el técnico de Paraguay, que hace una confesión de cómo motivó a sus muchachos para esta jornada.

0: jornada y esto les dijo.
1: Vamos a enfrentar jugadores que pelean por el Balón de Oro, por el goleador histórico de los mundiales. Nosotros tenemos chicos que no conocieron a sus padres, o chicos que demoraron 8 años en conocer a sus padres, que pasaron por dramas muy severos. Y eso no quiere decir, no es una justificación. Yo digo, a pesar de todo se puede. Y si le damos más jerarquía, y si estos chicos el día de mañana tienen la posibilidad, después de la demostración, de pronto Galarza no podía jugar. No podía jugar en River, no puede jugar en River. Ah, claro, puede jugar contra Alemania y puede jugar contra Francia. Y no puede jugar en River. Está bien. Galarza puede jugar en cualquier equipo del mundo. El flaco Gil, ¿saben cuánto hace que no cobra un sueldo? Tuvo que vender su ropa para salvar la vida de su hija. ¿Qué equipo del mundo no quisiera tener un arquero como Orlando? Y así, Cubitas y todos los demás, todos. Ojalá que esto decante en el beneficio de los jugadores y que decante en el beneficio de Paraguay.
0: Ahí está la palabra de Gustavo Alfaro en la previa de este partido. Paraguay entonces se va fuera del Mundial, no llega a conseguir su mejor Copa del Mundo, que recordemos fue los cuartos de final de Sudáfrica 2010, y Francia entonces se encamina a los 8 mejores y el jueves va a enfrentar a Marruecos. Marruecos que le ganó a Canadá 3-0 fue la victoria del cuadro africano. Lo escuchamos ayer en tu relato, Ivo Sebastián, un equipo marroquí que a pesar de lo extenso del resultado no pasó más zozobra igual en algún minuto.
2: No, lo pudo resolver en el segundo tiempo, lo hicimos junto, polaco, el partido de Marruecos ante Canadá, deslució en su primera parte, pero cuando tuvo que golpear en el complemento, lo hizo con un doblete de una figura que pedíamos que apareciera como Ounahi, que se manda un doblete, después Rahimi solo lo descuenta, le pone la guinda a la torta, pero sin despeinarse casi, Marruecos se mete en la siguiente ronda y está en los cuartos de final, y despachó a Canadá, que llegó hasta donde pudo nomás.
3: Sí, yo creo que te digo, Canadá dio lo que tenía que dar. No sé si tenía más que eso. Y enfrentó a un equipo de Marruecos que fue bien mezquino el primer tiempo, ¿eh? Fue como que estaba esperando el desgaste de los locales, que sabían que al estar hipermotivados iban a salir a jugarse el pellejo y todo. Y claro, en su momento ilusiones. De hecho, el 3-0 me parece, si alguien no vio el partido, un 3-0 uno dice, oye, el partido fue un baile, y no fue así. Primer tiempo, no sé si te acuerdas si contabilizamos llegadas de peligro a Marruecos.
2: No, lo tuvo
3: que
2: casi. No.
3: De hecho, hay dos que saca Bono.
2: Dos achiques de Bono en los primeros 15 minutos. Claro.
3: Entonces uno dice, no fue tan así como la contaron.
2: El segundo tiempo distinto.
3: Claro. Y ahí ya, después del 1-0, Canadá se dio cuenta que no tenía cómo dar vuelta el partido y se empezó a jugar ya en delantera y termina en dos contras, termina el 3-0. Pero en general no fue un partido así como tan amable o tan. El resultado, el 3-0, no dice tanto de lo que fue realmente el encuentro. Entonces, que no, yo creo que hay. Pero ahí hay una realidad. Dice, Canadá sabía lo que valía, sabía lo que iba y se la jugó y bien. Aplauso. Yo no tengo nada que decir porque los tipos hicieron todo lo que podían.
0: Habla Bono, el arquero de Marruecos.
3: ¿Bono? ¿Bono Mundial? ¿No?
0: No.
3: Ah, ¿no? Ah, ya, ok.
0: Bono.
3: ¿Bono acá?
0: Escuchamos al arquero.
3: Ah.
4: Bono. Sí, la verdad que no fue un partido fácil porque nos encontramos con un rival muy, muy, muy intenso. Y bueno, yo creo que este gol del segundo tiempo nos hace un poquito crecer en el partido, hace que tácticamente cambie un poquito el partido y ahí pudimos tener un poquito más de control, porque al principio nos costó bastante.
0: ¿Se puede soñar con este Mundial?
4: A ver, nosotros vamos partido a partido, con corazón que tienen estos chicos y ya está. O sea, soñar es lo más lindo que puede tener un futbolista.
0: Ahí está.
3: Yo pensé que íbamos a escuchar a YouTube.
0: Por Bono,
3: ¿no?
0: Bueno, que la historia del fútbol chileno y Bono está Bono. En el partido Chile-Inglaterra.
3: Ah, claro.
0: Donde hace los goles el matador el día de Ernesto Díaz Correa, en su segundo cumpleaños. Y después la noche.
3: ¿Está de cumpleaños ese día?
0: No, pero lo celebra como tal. Le han llegado muchos regalos después de ese día. Y de ahí toca YouTube en la noche en el Estadio Nacional.
3: Estaba yo ahí.

0: ¿Estabas ahí?
1: Sí, señor. ¿Sabe al lado de quién estaba sentado? De don Ricardo Lagos Escobar.
0: No, no era presidente.
1: No, pues no era presidente, no era ni senador.
0: Ministro.
1: Ministro. Claro, y... Le dije, de hecho, estaba con mi ex señora en ese momento. Y le dije, mira, ese caballero que está ahí va a ser presidente de la República.
0: Como Forrest Don Gump. Ricardo. Eres como Forrest Gump.
1: Don Ricardo. No me dijo nada, yo pensé que me iba a apuntar con el dedo. Usted no
2: lo
1: me
2: ungió
1: dijo,
2: por la revólver.
1: Pero sí, no.
0: Le entregó.
1: Don Ricardo. Y ahí fue cuando salieron con la camiseta de Chile. Menos Bono.
0: Sí.
1: Cuando salen del Limón, viste que era el concierto del Lemon. Y abren el Limón y salen. Edge. ¿Cómo se llama el otro? El baterista. Se me olvidó. Y ellos salen con la camiseta de Chile. Y ahí quedó la grande.
0: Qué lindo.
1: No, lindo. Lindo.
0: Lindo recuerdo.
1: Lindo recuerdo, es verdad.
0: Bien, la agenda de...
1: Oiga, podemos, nosotros deberíamos hacer un programa nocturno, sí.
0: Los nóctulos.
1: Ah, claro. No, no. Digo yo, así más relajadito.
0: Usted cree que lo echen de la casa, entonces.
1: Ah.
0: Estamos todo el día acá y quieren hacer un programa nocturno.
1: Es verdad, es verdad. He visto más Ivo Bay que a mi señora.
0: Es verdad, eso es lindo, igual ver a Ivo Bay.
1: Sí, es verdad.
2: Sigamos con las voces de la jornada ayer y la clasificación de Marruecos, ¿cómo?
0: Sáquenos de acá. Vamos a lo que va a pasar hoy día.
2: Vamos.
0: Vamos a detallarlo. Brasil juega contra Noruega a las 4 de la tarde. Escuchemos a Ancelotti. Analiza así lo que va a ser el partido de esta tarde.
3: Estoy de acuerdo que Noruega es un equipo difícil, porque es un equipo que tiene estructura, tiene calidad, tiene una buena organización. Tenemos que jugar a un oso mejor. Y creo que estamos en un momento para jugar a un oso mejor, porque somos confiantes, porque salimos de una eliminatoria difícil contra el Japón, porque queremos mejorar, porque estamos preparados para todo lo que puede pasar, como estaba preparado el equipo. Yo falei antes del juego contra el Japón que el equipo estaba preparado para cualquier situación. Salió contra el Japón una situación mal, porque encajamos un gol, pero el equipo no estaba ansioso. El equipo estaba focalizado en lo que tenía que hacer para salir. Entonces, estamos confiantes, pero el rival es un rival complicado. Y otra cosa, en la evaluación de la Copa del Mundo, ¿quién podía decir que Argentina sufría contra Cabo Verde? Ninguén.
0: Ninguén, ninguén.
1: Extraordinario. El portuñol medio italiano de Carlos, extraordinario.
0: No había que traducir un solo segundo de lo de Ancelotti, no. Se entiende perfectamente.
1: O sea, ahora él yo creo que recoge el guante también de lo que ha pasado. Cuando saca el ejemplo de Argentina, dice, mira, alguien hubiera pensado que Argentina iba a sufrir con Cabo Verde. Yo creo que también, a ver, es un mensaje para afuera, como a decir, para decirle al hincha, no esperen que les hagamos 5 a Noruega. Pero yo creo que también es un mensaje para adentro. También es un mensaje así como para el camarín, decir, muchachos, no nos relajemos, mucho yogo bonito, todo lo que usted quiera, pero lo necesito como leones, porque si no, Noruega nos come los zapatos. Entonces, creo que Ancelotti, desde que llegó a Brasil, ha sido como... a diferencia de otros que como que dicen, no, que yo no le vengo a quitar libertad a los jugadores, ¿no? Como diciendo, hay ciertos límites que se tienen que respetar, pero juega, pero siempre con seriedad, siempre con, digamos, con respeto al plan de partido, si planificamos algo lo hacemos. O sea, como que es bien, a él le gusta públicamente decir eso. Le gusta como dejar en claro ese punto. Probablemente todos los técnicos lo hacen, pero Ancelotti, de los técnicos que ha habido en Brasil, es uno de los pocos que lo dice en público. Dice, no, yo le pido a los jugadores esto, como diciendo, después no me digan que yo no lo pedí. ¿Ah? Sobre todo con jugadores y equipos que de repente son más relajados, que son más, y muchas selecciones que fueron más fiesteras y todo. Pero Ancelotti aquí como que deja su punto en claro.
2: Pero estamos claros que está lejos todavía de llegar a su pico de rendimiento, sí, el conjunto brasileño.
1: Totalmente, totalmente.
2: ¿Te ha gustado la Copa de Brasil hasta el momento?
1: Sí, yo creo que ha sido, para muchos equipos ha sido la Copa de la Suficiencia. ¿Mm? Para Brasil ha sido de suficiencia, para Argentina ha sido de suficiencia. Hacen lo que necesitan para ganar.

Pero yo creo que en este, cuando ya empiezas a llegar a esta instancia, ya no te basta con eso, creo yo. Humildemente creo, cuando está, cuando ya te empiezas a enfrentar con equipos ya de mayor pedigrí, la suficiencia queda ahí nomás. Y porque efectivamente en una contra te hacen uno y ¿cómo te lo sacas después? Entonces, no, creo que ahí te, estoy

0: 1997 ganó Noruega 4-2. En el Mundial de 1998, Brasil clasificado cayó ante Noruega por 2-1 y metió a Noruega en la segunda fase del Mundial de Francia.
1: Está arriba la estadística Noruega.
0: Y el empate del 2006. Nunca ha ganado Brasil a Noruega.
1: Mira. Y ahora llega en un punto interesante, con figura relevante Noruega. Va a ser un duro apretón para Brasil, que tiene que cumplir si quiere protagonizar la Copa hasta las instancias finales, Topito.
0: Sí, y tiene a Haaland Noruega, y es por eso que Ancelotti se le consultó ayer. ¿Cómo parar a Haaland?
2: Todo el mundo conoce a Haaland, yo no tengo que explicar a meus zagueiros cómo juega Haaland. Lo conoce mejor que yo, porque jugaron contra él muchas veces. Entonces estamos focalizados en preparar bien el juego, incluyendo las características de Haaland. Obvio que tenemos que tener en cuenta que es un delantero muy, muy peligroso.
1: Ahí la palabra de Carlo Ancelotti en la antesala del juego que van a animar Brasil y Noruega hoy, 16 horas, transmite Cooperativa Deportes, juego que se va a disputar en Nueva York. Recuerda que Cooperativa es mundial, vivimos la Copa del Mundo desde el principio hasta el fin, y hoy con los octavos de final. 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
5: 12 de la tarde con 6 minutos, somos Cooperativa Deportes en una nueva jornada de fútbol mundial, porque estaremos con los octavos de final, con el choque de Brasil y también con lo que diga el seleccionado de México, en un partido que estuvo ahí con la opción de cambiar de horario y finalmente ante la oposición de ambas federaciones, de ambos seleccionados, se respetó el horario inicial, Francisco Canedo, a pesar de que para la hora del partido se proyectan precipitaciones y

0: hay alerta de tormenta.
1: Posible tormenta que puede atrasar el encuentro y hacerlo más tarde, así que ahí el equipo de Cooperativa de Deporte va a estar muy atento a lo que ocurra en esa jornada. El Vasco Aguirre habló en la previa del partido y esto dijo.
2: Creo que lo mejor está por venir, fíjate lo que te dijo. Creo que mañana va a ser un gran día, a nivel personal, por supuesto, y a nivel colectivo, nacional. Hay muchas historias detrás, evidentemente, sobre todo personales, como bien mencionas. No están mis padres, pero hoy están mis nietos en la tribuna, y eso también me... Bueno, el chiquito no, pero las otras dos van a venir seguramente, y claro, son cosas que te dan, te alimentan, ¿no? Te con el himno y con tu equipo ahí saludando. Son cosas que te llevas tú, que son difíciles de describir, te diría, ¿no? Y una por encima de otra, no me atrevería a decirlo, pero creo que lo mejor es mañana. Tiene otro ingrediente, estás enfrentándote a al Inglaterra, el lugar número 4 del mundo, según FIFA, campeón del mundo también, en 66, un equipo que tiene una selección, que tiene una gran liga que la nutre. Entonces estamos hablando de un equipo top en el mundo, ¿no? Entonces tendremos que hacer un partido casi perfecto para superarlos.
1: Otra del Vasco que habla también de cómo enfrentar a Inglaterra en este partido.
2: A ver, si no creyera que le podemos ganar a Inglaterra, pues hasta te lo diría, fíjate. Pero creo fervientemente en el funcionamiento de mi equipo. Creo que eso va a ser un partido muy igualado. Y que, lo dije, el que cometa menos errores seguramente va a ganar.
1: Ahí está, el Vasco Aguirre, la previa de este México-Inglaterra que va a ser entonces a las 20 horas.
0: Somos Cooperativa Deporte, está la previa, ya nos metemos en la Copa Chile, porque en Valparaíso, sin público de la U, solamente porteños en las tribunas, se van a medir por el grupo D en la fecha 5, Wanderers y la Universidad de Chile, primera estación de micrófonos de Cooperativa con el fútbol local, y después dos juegos de los octavos de final de la Copa del Mundo. No te despegues de Cooperativa, marcamos el alto, esto fue la previa, y ya volvemos con la Copa Chile, porque juega Wanderers y la U.
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0: Fútbol nacional en Cooperativa Deportes, en medio de tanto mundial en Norteamérica, siempre hace bien un poquito de fútbol chileno por Radio Cooperativa. La Copa Chile nos trae nuevamente al fútbol local para ahora situarnos en la cancha de hermoso Valparaíso, en el Estadio Liga Figueroa Brander, para este juego que se marca en la zona D, fecha 5. Estamos en la fase de grupos con la Universidad de Chile que visita a Santiago Wanderers después de un sinsabor importante, después de su derrota otra vez ante La Calera en la cancha del Nacional. Está que arde la definición en aquella zona donde los cementeros tienen 8 puntos, después deriven el segundo puesto la U y San Felipe con 7.

0: Sanders ya fuera de la discusión, que era Cerdaño, hoy a uno de los grandes de nuestra competencia. Será comentario del polaco Golver, juego que arranca los próximos 19 minutos. Ya lo vivimos por Cooperativa, juega el decano ante el Chuncho. Ya lo vivimos por el micrófono de Cooperativa Deportes, esta es la Copa Chile.
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0: juega la U frente a Wander. Esto por los grupos de la Copa Chile, fin de semana copero, donde ya se empieza a resolver el programa. Quinta jornada, va a quedar solamente un partido de cara a aquellos que deben quedar bien afectados. El elenco de la Universidad de Chile que visita el puerto. Sol radiante hasta ahora en Valparaíso. Tapito, ¿qué tal?
1: ¿Qué tal? ¿Cómo estás? Ivo Bay, te saludo nuevamente en esta jornada de día domingo, mediodía en Valparaíso, donde la U va a enfrentar entonces a Santiago Wander con la vuelta de Fabián Ormazábal. Sale el Chelo Morales y Nico Fernández va a ser el lateral izquierdo. Así que con hartas novedades en la formación de esta Universidad de Chile enfrente al cuadro del puerto.
0: Ahí está la formación de la Universidad de Chile, ya la vamos a estar conociendo. Paco Golver, la U que llega después de perder ante la Calera, querían dar ese golpe ante el conjunto cementero y otra vez el revés de la Calera, la Universidad de Chile, triunfo cementero en el Nacional, se perfila como líder del grupo D, y ahí está la U, tratando de asegurar su clasificación ante Wander, que está lejos de la discusión grande de la zona.
2: Absolutamente, pero ojo con Wander, que es el segundo del campeonato del ascenso. Ojo ahí, está a... ¿Cuánto? A tres puntos de Cobreloa, que tiene 29, Wander 26, San Marcos 25, así que es un rival de cuidado, y digamos que en el último tiempo... Todos los rivales le han significado un dolor de cabeza a la U. Entonces, más encima, vemos que viene con hartos cambios. Ambos vienen con hartos cambios. Así que es un partido más bien incierto, digamos. Vamos a revisar un ratito más. A ver, escuchemos a Paladino,
0: el técnico de Wanderers.
3: En el torneo de ascenso y esta segunda etapa que se aproxima. Así que la búsqueda es esa, principalmente, terminar con buenas sensaciones para lo que viene.
0: Ahí estaba la palabra del técnico de Santiago Wanderers, Paladino, el argentino, que claro, también resaltaba la provechosa posición que tiene el elenco del puerto en el torneo de ascenso, que es la competencia relevante, ciertamente, para los caturros. A esta hora llega el público de manera paulatina a la cancha ahí en Valparaíso para el juego que va a arrancar en los próximos 15 minutos. Pasa de preliminar, Francisco. Esta es la formación del elenco azul, la formación de la visita, el 11 de Gago, la formación del Chuncho Tapito.
1: Una formación que viene con novedades que te la vamos a contar ahora, con un lateral izquierdo que no es su posición natural. Vamos a ver cómo funciona. Este es el 11 de Fernando Gago, el 11 de la U.

Castellón. Vuelve el Rayo, 17 para Fabián Ormazábal. Lo acompaña el 5, su capitán en esta jornada, Nicolás Ramírez. A su lado, el 31, Deineider Tamayo. Y cierra todo, 6 para Nicolás Fernández. Medio terreno para el 29, Lucas Barrera. Lo acompaña

0: El 16, Elías Rojas. Y también en el medio terreno con la 28, Agustín Arce. Tres hombres arriba, por el sector derecho con la 7, Maximiliano Guerrero, vuelve tras su suspensión. En el medio de del ataque aparece Juan Martín Lucero con la 18. Cierra todo con la 23, el hombre gol de la U, el Nacho Vázquez, la formación de Gabo.
1: La formación de la Universidad de Chile con la aparición de Ormazábal, con Fernández lateral izquierdo, lo decía Francisco Caneo. Tamayo repite en la pareja de centrales junto al Nico Ramírez. El medio campo de la U, totalmente juvenil. Arce, Barrera, Roja, lo comenta el polaco Golver, la formación del Chuncho para jugar frente a Wanderers.
2: Sí, sí, está la aparición de varios nombres jóvenes, a mí me encanta. Me gusta mucho que sea... que sea, digamos, un equipo que vaya mutando y que vaya buscando en estos jóvenes ciertas respuestas que no han encontrado muchas veces los grandes. Y eso yo creo que hace, digamos, a mí personalmente lo hace interesante. Ahora estamos conversando fuera de micrófono con el Topito, que ni siquiera en un partido así, donde hay varios juveniles, me llama la atención que no esté Marcelo Díaz, fíjate. Lo vi ahí en un calentamiento, en la banca. Pero que no esté ni siquiera en un partido así, me llama la atención, fíjate. Hubiese pensado, yo, de hecho ayer estaba con un amigo, Chuncho, y me decía, no, y mañana seguramente va a ser titular. No.
3: No, no, no le da. O sea, esa es la realidad, no le da a Marcelo Díaz para ser parte de un equipo inicial, sí, para sumar minutos desde atrás, en el segundo tiempo. Y ya la posición de Marcelo Díaz está influyendo más fuera de la cancha que dentro de esta misma, así que... Mira, la banca de la U rápidamente. Nacho Suárez con la 30, 4 para Diego Vargas, 8 para Israel Poblete, 19 Altamirano, 21 para Marcelo Díaz, 26 para Matías Riquelme, 27 para Andrés Bolaños, 34 para Vicente Ramírez y 36 para Franco Fernández. Esa es la formación, perdón, la banca de la U para enfrentar a Wanda.
1: Ahí están todas las alternativas que tiene Fernando Gago para esta jornada a pedirse ante Santiago Wander. La formación porteña la tiene Topito.
3: La tenemos, Ivo, ahí revisémosla, ¿te parece?
1: Vamos con la oncena Wanderina, la voz de Francisco Javier Caneo Córdoba.
3: Que tiene novedades también el equipo paladino. Este es el 11 de Wanderers de Valparaíso.

0: 25 aparece Terrazas. Medio en la saga aparecen ya varios nombres en este equipo de Wanderers, con la número 5, su capitán Leandro Navarro, 27 para Vicente Vera, 18 para Sergio Felipe, y por el sector izquierdo, con la número 38, Dylan Portilla. Medio terreno para el 24, ahí está Alexander Dubó, 8 para el Correcaminos, Joaquín Silva, más adelantado, con la número 31, Christopher Valenzuela. Y con la número 15 también aparece Martín Villarroel. Corriendo por los costados de Nilson San Martín, con la número 37. Y como 9 aparece Marcos Camarda, la formación de Santiago Wanderers para recibir a la U.
1: Ahí está la formación del conjunto Caturro de Santiago Wanderers, el decano del fútbol chileno, que recibe a la escuadra del Chuncho. Cuando vino a Santiago no fue bueno el resultado para el elenco de Paladino. Veremos si en su casa se hace fuerte. La última chance de seguir vivo en el grupo es esta ante los laicos polaco.
2: Sí, y se la juega con nombres bien interesantes, sobre todo en la parte en delantera. Tiene, creo yo, un poderío o una solidez defensiva que normalmente está basada en Navarro, Felipe. Creo que con ellos deja cierta solidez, como diciendo, estos hombres no se mueven de acá y yo los mantengo ahí a rajatabla. Y después para arriba evoluciona bien. Ojo con Dylan San Martín, muy buen jugador, es rápido, encarador, es de los que le gusta el mano a mano. Y

0: Guarda, es un centro delantero bien estático, no se mueve mucho, no se mueve mucho dentro del área, tampoco es muy colectivo, pero bueno, pero es el goleador del equipo, la que pilla por ahí, la siempre busca rematar de giro, de lo que sea, es un jugador que termina las jugadas, no colabora mucho en la construcción, pero sí en el finiquito.
1: El chat está con nosotros, se suma Miguel Montenegro, buen día Cooperativa Deportes, Don Ivo.
2: Buen día, maestro.
1: Topito, hola. Polaco, qué rico escucharlos desde temprano. La Cami Gallardo también lo escucha en la oficina. Y mi papá le deja los cachitos a mi perrita aceituna. Sebastián Béjar me preguntó cuál es la canción de fondo. No sé cuál. Ahí vamos a saber cuál de todas las que hemos podido reproducir. Sirius Parks. Ya, ok. Muchas gracias a todos los que se suman. Marisol Ojeda. No entiende lo de Nico Fernández, otra improvisación. Mariana Carola. Hoy día ando de rojo graneado. Marisol también.
2: ¿Por qué?
1: No sé, yo creo que no es de la U.
2: No es de la U.
1: Claro, pero sí, aquí todos son bienvenidos.
2: Sí, aquí no hay arroz graneado, para aquí nada. No.
1: Y el arrocito a mí me gusta, así que está bien.
2: A mí también me gusta
1: el rico arrocito graneado. Así que todos los que se suman hasta ahora.
2: Con la empanada.
1: Dieguito Araya me dice, buen carrete, se pegó Topito ayer. Ayer yo me acosté tempranísimo.
2: ¿Tempranísimo?
1: Sí.
0: Yo llegué a ver Francia acostado.
1: No, ya te pasaste.
2: Aprovechaste de buena forma el tiempo a disposición.
1: Claro. El partido fue a las 5 de la tarde.
2: Día sábado. No, tarde libre, acostarse a las 5 con el frío que hace.
1: Es más, me enteré hoy en la mañana que llovió anoche.
0: Ya, yo también.
1: Me enteré.
0: ¿Y vos cómo te enteraste?
2: Por la noticia.
0: Porque se mojó.
2: Ahí está el público hasta ahora que llega al Estadio Díaz Figueroa Brander, Alex Playa Ancha, Alex Regional Chile Deportes. ¿Te acuerdas, Topito?
1: Lindo está
2: linda, bueno. Cancha.
1: Sí, el viento siempre tiene sus cositas.
2: Siempre tiene sus cositas ahí, como en Valparaíso.
1: Hemos estado, tenemos una foto muy linda nosotros ahí, en la cancha del Elías Figueroa.
2: ¿Nosotros? Sí, pues sí, hay varias fotos.
1: Muy bonito, muy bonito.
2: En distintas canchas del país.
1: Es verdad.
2: De la época.
1: Va a salir ya la gente de Wanderers y la Universidad de Chile con Piero Massa como árbitro principal.
2: Veremos si es que Gago sigue con sus problemas con el arbitraje. Recordemos aquello donde le estrechó la mano al cuarto.
1: A Claudio Díaz.
2: A Claudio Díaz, que además estaba en un principio designado para dirigir este partido, lo cambiaron.
1: Sí. No, es Piero Massa el árbitro principal. Claro. Sí, porque está media tensa la cosa entre el mundo de los pitos y el azul, Fernando Gago. Díaz es el principal, Piero Massa es el principal, Ureta es el primero, Joaquín Arrué el segundo y Nico Pozzo el cuarto árbitro. Ahí está.
2: Aparece la U en la cancha. El elenco del romántico viajero sobre la cancha de Valparaíso para jugar ante Wanderers. Uniforme tradicional para el local de blanco con esos diseños azules. Casi inentendible la camiseta de la U. De alternativo al chuncho. La fiesta dispuesta para el fútbol local, para la Copa Chile que escucha por Cooperativa, Topito.
1: 20 partidos tienen la U y Wanderers por Copa Chile. 10 victorias para los azules, 6 para Wanderers, 4 empates. Pero hay un partido que es doloroso. La final de 2017 para la U.
2: Claro.
1: Ganó 3-1 Wanderers ese partido. El Concepción. Estuvimos en ese partido.
2: Estuvimos ahí en ese partido.
1: Estuvimos, sí. Llegamos. 2012 también se enfrentaron en la segunda fase. 4-1 lo ganó la U. 3-1 es la final. Y bueno, ya jugaron la primera fase. Ganó la U. 4-1. Autogol de Christopher Valenzuela. Gol de Maxi Guerrero. Agustín Arce. E Ignacio Vázquez. En 1988 se produjo la mayor goleada de la U y Wander en Copa Chile a favor de la Universidad de Chile. Mira, Pereira en el minuto 30, Pérez en el 48 y en el 90, Díaz en el 67 y Holguín en el 84. ¿Algún recuerdo de alguno de esos nombres? Pereira, mucho. Pérez, Holguín.
2: La U necesita mostrar algo hoy día ante Wander, sí, el polaco. Muy al debe el elenco azul en sus últimas presentaciones.
0: Totalmente. Todo lo que ha pasado en el último tiempo tiene que tener cierto, digamos, cierto cuidado. Precisamente porque hay muchos de estos juveniles que están apareciendo acá fueron campeones de Copa Libertadores sub-20. Así que ojito, como diría un amigo. Hay que seguirlos con, digamos, con harto cuidado, pues son jugadores muy interesantes. En la B han andado muy bien, no quiere decir que en esta también lo hagan, pero va a ser, yo creo, un muy lindo desafío también ver a estos cabros más jóvenes enfrentando un equipo de primera.
1: Ahí está, grupo D de la Universidad de

0: Chile, que tiene a Calera con 8 puntos, a la U con 7, a San Felipe con 7 y a Wander con 3 unidades. Recordemos la formación de Wanders: Terraza en portería, 15 para Villarroel, 31 para Valenzuela, 18 para Felipe, 24 para Dubó. En el medio terreno, 8 para Joaquín Silva, 5 para Leandro Navarro, 38 para Dylan Portilla. Y en ataque, Vicente Vera por el sector derecho con la 27, 9 para Marcos Camarda y con la número 37 de Nilson San Martín. Esa es la formación de Wander: 25, 15, 31, 18, 24, 8, 5, 38, 27, 9 y 37.
1: Ya está todo listo, dispuesto para con gol en última pronta para el choque que arranca en nada. Salió temprano el equipo a la cancha. 12 con 27, quedan 3 minutos. A esta hora, al mediodía, va a comenzar el fútbol entre Wanderers y la Universidad de Chile, con el conjunto universitario que tiene que ganar para afianzarse, pensando en que en estos momentos está fuera de copa en el torneo local, ¿cierto?
0: Está tercero. Lo que pasa es que
1: es muy regular.
0: Hay una masa de equipos que están ahí. Es que a fin de mes volvemos, muchachos, lo nuestro. Sí, no se me ilusionen con esta Copa del Mundo y todo lo demás. Hay que volver a casa. Se acabaron las vacaciones.
2: Ojo con está jugando Terrazas en el arco de Wander. Recordemos que Eduardo Miranda tuvo una lesión hace ya mucho tiempo. Tuvo que operarlo. Está en proceso de recuperación, pero va a estar fuera durante mucho tiempo. El que normalmente era el arquero titular de Wanderers. Así es que... Y hoy debutan varias de las nuevas reglas.
0: Vamos a ver cómo se va esto. Ivo Bay.
1: Arranca el fútbol. Andrés Solar, bienvenido. Ya juegan por la Copa Chile Wanderers y la U en el puerto principal.
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1: La pelota en la mitad de la cancha, viene trabajando, viene el líder Tamayo. Se interna en el territorio de Vigo, pero se frena, devuelve la pelota hacia atrás. La combinación ahora con Nicolás Ramírez. Tamayo que verticaliza, cuidado, venía avanzando la U. Ahí tomaba la pelota contra el pasaje izquierdo. El jugador que en esta oportunidad era Arias Rojo, no puede penetrar. Primero corta la saga. Aparece Cristóbal de Valenzuela para tocar atrás. Sale el gol de Terraza. Le revienta contra la mitad de la cancha. El cuero que flota se va del campo en lateral. El primero del partido será para local. Será para Santiago Wanderers en el primer minuto.
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1: Pelota fuera de la cancha. ¿Cuánto público tenemos a esta hora de la jornada? Topito en Valparaíso.
0: Tenía unas 4.000 personas en el Estadio del Día Figueroa. Recordemos que no hubo permiso para el ingreso de hinchas de la Universidad de Chile para este partido, en uno de los buenos encuentros de la historia del fútbol de nuestro país.
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1: La pelota que la maneja Wanderers en el fondo. El varonazo que va contra la mitad de la cancha para que venga buscando acá la pelota. Duano puede quedarse con el esférico. Finalmente picado por ese varón Villarroel. Y empezó jugando con los gestos. Pelota fuera de la cancha. Saque de mano será para el Chuncho. Territorio medio. 2 minutos. Recién arranca la fiesta de la Copa Chile. 0 para Wanderers. 0 para la U.
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1: Viene la pelota contra la derecha para que tome el juego acá. Guerrero que toca atrás para el salvazo. Que mira de Río Jolera, la suelta por el pasillo central para que escape contra el círculo de la cancha. Lucas Barrera. Barrera queda la media vuelta. Combina con Tamayo. Trastavía Vázquez. Va a perder la posición de la pelota Vázquez. Te retira el amigo. Pelea Vázquez. Intenta la media vuelta de Vázquez. Y se la entregó a un oponente. Venía recortando metros contra la mitad de la cancha. Pegada a la línea de la banda. Corría por esa pelota. Acá el jugador Villarroel. Otra vez le cierra los caminos a la saga del Chuncho. Pelota fuera del campo. Recién arranca esto. 3 minutos de partido.
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1: Somos Cooperativa Deporte. Después seguimos con la fiesta de la Copa del Mundo, con el Brasil, Noruega, México, Inglaterra. Los 2 octavos de final estarán en los micrófonos de la radio Cooperativa. Del principio hasta el final con la Copa del Mundo, pero también con la Copa Chile, con el juego del Chuncho, que busca golpear hasta ahora primero en el puerto. Viene la pelota larga, cuidado para que corra arriba el pivoteo por parte de Lucero. Le cae ahora Ignacio Vázquez, que puerta azul del área, intenta levantar centro. La pelota que rebota en un jugador verde, se devuelve a la mitad de la cancha. Aparece Tamayo, atrás deja la pelota buscando la aparición de Nico Ramírez. Ramírez contra la derecha, aparecía el pase por parte de el jugador del pasado, quedó corto, la entrega, recupera la.

0: medio terreno. Ya estamos en el minuto 4 de juego. 0-0 el marcador.
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0: Bien, Ignacio Vázquez, después del pase de Tamayo, el cierre, el fondo de la saga de Wander, pelota fuera de la cancha, Braco.
2: Sí.
0: Lateral será para la U.
2: Tengo la impresión, solo la impresión, que parece que la U está jugando con línea de tres. Vemos a Nico Ramírez de último, Tamayo por la izquierda, y Fernández y Ormazábal por la derecha. Entonces, me falta uno, fíjate, porque el que se supone que aparece ahí como lateral izquierdo
3: no aparece.
2: Es Nacho Vázquez, pero no es lateral izquierdo, ni volante sí, pero volante ofensivo. Entonces, me tinca que va por ahí. Vamos a ver si se confirma eso con el correr del partido.
3: O sea, sí, Nico Fernández en la línea de tres, con Nico Ramírez y Tamayo completando esta, y con Ormazábal más tirado a la línea. Con Vázquez agarrando esa posición, me parece que Ormazábal más por la derecha, y con Guerrero siendo más acompañante de punta de Lucero.
2: Claro, perfecto. Bueno, son bien movibles, son bien flexibles en ese sentido. Viene la U.
0: Balonazos largos por elevación. Cuidado para que corra para esa pelota Maximiliano Guerrero. Abierto como puntero derecho. Pasó Guerrero pisando la zona penal con la posición. Pero se le escurre la pelota sobre el fondo. Y será saque de puerta nomás para el conjunto de Santiago Wander. Sí. Cuando se envalentonaba Guerrero, picaba posición adelante. Me parece, sí, que también había traspasado la línea de fondo. Pero si Polaco dice que offside, es offside. Juega la escuadra de Wander. 5 minutos recién comienza el fútbol. A esta hora en la región de Valparaíso. En la Copa Chile, con el triunfo ayer de la Católica en San Carlos de Apoquindo.
3: Lo digo, vuelta a la Católica.
0: Sí, señor.
3: Con Tabilo es el primero. Luego un golazo de Johan Valencia. Bueno, te cuento.
2: Acaba de Piero Massa hacer un gesto. Le hizo un gesto a Terrazas, el arquero, con la manito con los 5 segundos. Le hizo un gesto con los 5 segundos, como diciendo, ya te empiezo a contar que, como les dijimos antes, van a empezar a correr ciertas nuevas reglas del Mundial. Se aplican acá.
3: Y Piero tiene ganas de
2: instalar. Sí.
3: Que se note a Piero, que se note.
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0: La pelota en la mitad de la cancha, 6 minutos, acaba de mirar en el fondo. Sergio Felipe, que da la media vuelta, termina descargando con su golero, rompe Terraza contra la mitad de la cancha, el cuero que traspasa la línea del costado. El saque de mano será para el Chuncho, en la cinta central del campo, ahí sobre la línea que da hacia el Parque Alejo Barrio. Juega el conjunto de la Universidad de Chile, viste, alternativa de blanco, el Chuncho está ahora en su visita, coopera a Wander, camiseta verde, pantalón blanco, medias verdes para el conjunto del Puerto. Viene el balonazo por elevación arriba para que pique Lucero. Va a ganar la posición Lucero, pero corría en posición de adelanto el gato Lucero. Será tiro libre y directo lo juega la escuadra de Wander. Corría arriba Rojas, no pasa nada con aquello, invalidado todo. Tiro libre nomás, juega Wanderers en el fondo.
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0: Repasemos el resultado en un ratito, o ahora si es que los tiene a mano Francisco Canelo, los resultados de este fin de semana de la quinta fecha de la fase de grupos de la Copa Chile, porque lo decíamos, jugó la Católica, ganó ayer, ahora la U. La escuadra de Colo Colo va a estar viendo acción mañana, ¿no?
3: Mañana frente a Recoleta, partido que se va a disputar en el Estadio Monumental y que estaremos contándolo en la programación de Cooperativa Deportes. Ayer comenzaron los partidos con Magallanes 1, Palestino 2, San Felipe y Calera 1-1, grupo de la U. San Luis de Quillota 2, Everton 2, grupo de la Católica. Iquique 1, Coquimbo 1, Católica 2, Copiapó 1. Y hasta ahora también se está jugando la Serena Antofagasta. 3 minutos, Ivo, 0-0.
0: Cuidado, viene Wander, el balonazo largo que lo interceptó un hombre de la U. El Wanderino dejó que se fuera. Guerrero la tocó y al córner de mano vamos. Córner para Wander número
3: 1.
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0: Veremos si es que Wander puede hacer daño a esta hora, 8 minutos. 0-0 el marcador. Viene el envío contra la punta zurda de la cancha.
3: Va Navarro.
0: Para Navarro, Leandro el 5. Con la pierna derecha, centro que viene cerrado. El guantazo, manda la pelota lejos. Castellano en el fondo, manda el cuero para el otro costado. El saque de mano será para Wander. Buena respuesta del arquero justamente formado en esos pastos.
3: Bien cerrado ese tiro de gira por parte de Navarro. El balón fue yendo hacia el arco y Castellón, mano cambiada, desvía la pelota hacia el otro costado. Ese grito es del arquero de la U. Está molesto el guardameta azul.

0: Wanderer juega con Lautaro, lateral, cuidado, buscando la prisión de Vicente Vera. Sobre la línea final se apoyaba con Martín Villarroel, no puede avanzar el 25, le cierra el espacio la saga de Raúl, el pelo que traspasa la línea de fondo de puerta, juega Castellón en la cancha de la línea Figueroa Brander, lo comenta el polaco Golver. Cero para Raúl, cero para Wanderer.
1: Primeros minutos todavía de, entre comillas, de estudio, pero sí con...
0: ojo acá. Cuidado, mala salida de Castellón. El balón que está para el primero de Wander. Notable en el achique. Notable en el achique Castellón. Cuando aparecía, me daba la impresión que era Vera. Mala salida ahí sobre el centro de la saga. Francisco Caneo de la Universidad de Chile. Después en el mano a mano. Castellón se agigantó.
2: O sea, el error es de Castellón. Sale por el medio buscando un compañero. Apura la barrera. Se la quita a Vera. Le queda con la pelota de frente. Le pega rápido y fuerte con la derecha. Y Castellón se queda paradito ahí, esperando ese tiro, y finalmente lo desvía él. Él se la mandó, él la arregló.
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0: Viene Navarro, se va a Sergio Felipe, la pelota que sigue ahí, aparece a rebate también de Joaquín Silva, pero estaba todo invalidado por una posición de adelante, Francisco.
2: Sí, eso es lo que hice Piero Massa en la última acción.
1: Sí, ojo con lo... acá vimos, por ejemplo, cómo los... estos dos últimos córner, uno del lado derecho de la U, izquierdo posteriormente, le pega el Leandro Navarro. O sea, hay una mano previa, de hecho, de un jugador de Wander. Y eso creo que hay que... les pongo yo el tiro del ojito ahí, porque Navarro es un gran ejecutante de tiro libre. Es un muy buen ejecutante, le pega con un fierro. Y de hecho ha sido uno de los grandes rematadores de la categoría, siendo que juega de lateral. Así que seguramente en algún momento va a empezar a buscar faltas cerca del área, precisamente para utilizarlo a él.
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0: Esta es la Copa Chile, la vida es en cooperativa, abre los brazos Tamayo, va la pelota para Tamayo, Tamayo entrado ya en el territorio verde, suelta para Vázquez, Vázquez para Tamayo, Tamayo que la tira para Barrera, Barrera que daba la media vuelta y apura contra el sector derecho, venía corriendo por esa pelota acá el jugador pasado que es en Valentora, se sitúa a 30 metros del objetivo, toca la pelota para Tamayo que la apura de primera contra el izquierdo, viene corriendo sobre el fondo de la cancha, Ignacio Vázquez, ¿qué pasó? Mira Ignacio Vázquez, va a colocar centro, pero cuando iba a levantar la pelota, sin frenos iba un zaguero de Wander a robar y eso nubló a Vázquez, que terminó perdiendo la pelota sobre la última raya de puerta. Juega Wander, 11 minutos del primer tiempo.
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2: Marquemos que finalmente era Dylan Portilla el que remataba ante esa jugada de... del error de Castellón, muy bien la recuperación del ex hombre de Colo Colo.
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0: Castellón ganó.
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0: Perdón, Andresito, Topo, Castellón ya levantó la Copa Chile con Wanderer.
2: ¿El 2017?
0: La sí, el final a la U. ¿Quién tiene ese título?
2: Que es uno de los... el título que tiene Nicolás Córdoba.
0: ¿Estaba Nico entrenador?
2: Sí, pues.
0: Jean Paul Pineda está en ese equipo, Enzo Gutiérrez. Cuidado, pase profundo contra la derecha, viene corriendo Maxi Guerrero, colocado el centro. Había altura desde la frontal del área, pero no terminó despejando Cristóbal Valenzuela. El cuero que otra vez es azul, cerquita de la mitad de la cancha. 12 minutos llega el reloj de Cooperativa Deportes, 0 para Wander, 0 para la U.
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0: Avanza Tamayo, deja que pase entre medio de sus piernas. Lucero buscando la conexión con Guerrero, pero bien aparece en la cobertura defensiva Wander, pero igual roba Lucero, toca la pelota al medio para que corra por ese balón el jugador Vázquez, colocado a centro, está el primero de la U, gol, gol, gol del Chuncho Guerrero, gol de la Universidad de Chile. Golpea temprano el Chuncho a esta hora del puerto principal. La robó Lucero, que perdía el balón en la media luna, pero con ímpetu fue el gato que apuró contra la zurda. Se proyectó el talentoso Vázquez, que sobre la línea final, ahí con muy poco espacio, logró levantar el centro que Guerrero cambia por gol en la puerta del área menor. El rebote, el golero Terraza, y otra vez le cae a Guerrero para mandarla dentro de la portería que da contra los Panzers, para la alegría del Chuncho en esta Copa Chile. Apareció Guerrero al minuto 12,

0: Elche. La 1 gana con el gol de Maxi. La 1, Wanderers 0.
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2: El gol de Maxi Guerrero. La buena jugada que parte desde el medio terreno de la gente de la Universidad de Chile. Lucero otra vez se viste de habilitador y de asistente en esa última jugada. A media la había sacado Wander. Muy bien lo de Lucero. Con zurda se la cede a Vázquez. Centro, última línea. Atrás le pega para Guerrero con una delicatez, con un taquito. Quería derrotar primero a Terrazas. La pelota da un rebote y en la boca del gol, perdón, en la boca del arco consigue el gol. Llega a 10 puntos en la Universidad de Chile y se afirma en esta Copa Chile. Todavía no puede clasificar porque está a 3 puntos de Calera. Pero está, perdón, a 3 puntos de San Felipe, pero está ahí. Lo que sí es que está mandando Wander a la eliminación.
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0: Ya está ganando la UPLA con gol en el Valparaíso. El gol lo hizo Maxi Guerrero, 12.
3: Buen gol y sobre todo buena la recuperación de Vázquez y de todo el bloque que venía desde atrás. No se fue en su... El primero que en el apretar fue Lucero. Después aparece Arce también, que llega muy bien apoyando. Y hay un error defensivo de Valenzuela. La primera pelota que gana en el piso, bien, excelente. Y ahí la tenía que haber mandado hasta la universidad. La Universidad de Playa Ancha, que está al otro lado. Pero quiso salir jugando, la perdió y significó la apertura del marcador. Un error evitable, pero que en este caso lo aprovechó muy bien la U.
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0: Viene Wander, toma la pelota, Silva, centro, pasado, esperaba Camarda, también arriba aparecía Nelson San Martín, la pelota que la recupera la U, viene contra de Charbazaga, combinaba arriba con el gato Lucero, cae Lucero, pierde la posición de la pelota, ahí en la cinta central del campo, retiene para Wander, Sergio Felipe, atrás para Goleo Terraza, toca Wander en el campo propio. Lo está perdiendo 1-0.
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0: Después volvemos a la Copa del Mundo, ¿eh? Porque nos vamos con el Brasil-Noruega con tarde a las 16 horas. Y después a las 20, el México-Inglaterra, la Copa del Mundo de principio a fin. En el micrófono de Cooperativa Deportes, porque Cooperativa es mundial.
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0: Minuto 16 de juego, Francisco Canedo toma el micrófono.
2: Sí, recordamos que Franco Calderón presenta una lesión que lo sacó de esta nómina y que también puede ser causante del cambio de esquema que se hizo el propio entrenador Fernando Gago, así que vamos a ver cómo le sale.
0: A pesar, a propósito de que estamos hablando de zaguero, Topito, esta semana se anunció la renovación de Matías Saldivia.
2: Exactamente, Ibai. Se anunció aquí hasta el 2027 va a tener la UA Matías Saldivia después de...
0: No pasará.
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0: Somos Cooperativa Deporte, está ganando el Chuncho. Gana el azul en Valparaíso, el gol lo hizo Maximiliano Guerrero. Y la U respira en la Copa Chile. Necesita una buena presentación el conjunto universitario. Wanderer, con esta derrota, le dice adiós a la Copa Chile en su cancha. Viene el balonazo de Arce, con clase la entrega contra la izquierda al pecho de Ignacio Vázquez. Se lleva la pelota Vázquez sobre la línea final. Termina ahí perdiendo el control del esférico. Y la salida era contra la punta derecha por parte del zaguero que en esta oportunidad era Martín Villarroel. Villarroel que la despeja contra la mitad de la cancha. Pero hay como el patrón del medio campo, el juvenil Lucas Barrera, neutraliza todo, juega hacia atrás. Y la salida ahora es con el Mico Ramírez.
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0: Para toda la gente que se interesa esta misión de Cooperativa Deportes y que vibra con la U roja en el pecho. Este es el 11 del agua en la Copa Chile, Topito.
2: En el arco con Gabriel Castellón, línea de tres hombres en el fondo, Nico Fernández, Nico Ramírez y Beneder Tamayo, medio terreno para que jueguen Barrera junto con Elías Rojas, además de Fabián Ormazábal, Ignacio Vázquez y Maxi Guerrero. Arriba aparece Agustín Arce y Juan Martín Lucero.
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0: Era buena jugada de Camarda, pero cuidado, se agarra de doble de Abadía. Tiene que salir Castellón en la media luna a despejar el peligro, porque se le estaba metiendo Camarda, que arranca de la mitad de la cancha con un buen autopase. Sin embargo, casi pierde la posición. El zaguero de Alonso se relajó y despejó Castellón nomás. Minuto 18 de juego. Lo comenta el Franco Golver en Cooperativa de

0: Deporte gana la Azul por 1.
1: Sí, se ve una reacción en Wanderers, que quiere ir a más por insistencia que por otra cosa, quiere ir a empatar el partido, y eso lo hace peligroso para la U, porque la potencia que tiene en sus hombres de ataque, y sobre todo la velocidad que tiene en sus punteros, yo creo que va a hacer que la U tenga que correr mucho hacia atrás, mucho contra su arco, y en los últimos partidos ese movimiento no le salió tan bien. Entonces este desorden, entre comillas, de Wander podría incluso beneficiarle.
0: Viene Vera al centro, Camarda. En el punto penal termina desechando otra ocasión el conjunto Wander, ir al 19. La pelota que cruzó al área de la U, Vicente Vera. Y ahí, en una posición inmejorable, me parece, Francisco Caneo, termina desechando en ocasión clara el conjunto de Wander. Camarda con la zurda.
2: Sí, el pase de Vera, la entrada de Camarda, pilla desprevenida la defensa de la Universidad de Chile, y el 9 de Trasandino no define de buena manera con esa zurda, casi bajo el arco. Se lo perdió clarito Wander.
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0: El gol que perdió Camarda, polaco.
1: Increíble. O sea, no era fácil tampoco, porque era una pelota fuerte por delante de la línea de los defensores que venían volviendo. No era fácil empalmarla, pero sí, era una muy buena oportunidad, y Camarda, como siempre, cerca del área.
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0: ¿Qué te lo había llegado al borde de la cancha, Francisco Javier?
2: Ahí está, a un costadito de la zona de marcatoria, mirando el partido. Riguroso negro para el técnico de la Universidad de Chile.
0: ¿Cómo está la salud del hombre?
2: Mejor, ahí está.
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2: Mire, perdón, Andrés. Me dijeron que dejó el cigarrito.
0: ¿Dejó?
2: Sí. El café lo está bajando.
0: Pero el cigarro es lo más complejo, ciertamente.
2: Sí.
0: Lo más difícil de dejar a rato.
1: Yo vi a un entrenador dejar el cigarro de un día para otro, y yo le dije, no te creo. Y lo hizo. Don Ivo Basay, casi su homónimo.
0: Claro.
1: Él se fumaba dos cajetillas de Marlboro. Los que fuman me dirán.
0: ¿El rojo?
1: Creo que es uno de los más fuertes, ¿no?
0: Sí.
1: Ya, yo no fumo.
0: Celebrado.
1: No fumo, entonces no lo sé. Y me acuerdo, estábamos en Santiago Morning, año 2006, si no me equivoco.
0: Y hay futbolistas que son buenísimos para el cuento.
1: Sí, y me dijo una vez, no, si voy a dejar. Llego a fin de mes, dejo de fumar. Y dije, no vaya a poder. Y fíjate que lo dejó. Y lo dejó, y no fumó más.
0: Es que claro.
1: No, se pasó, la fuerza de voluntad, tremenda.
0: Y en ese está Gago, que ahora volvió rápidamente. Yo pensé que iba a estar un poco más tiempo fuera de la acción, y rápidamente se integró en los trabajos de la Universidad de Chile. Amarilla en Wander, Topito.
2: Marcos Camarda, el primero del partido. Amarilla en Wander.
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2: Le puso un viajecito a Lucas Barrera. Por eso la amarilla para el 9. Cuidado,
0: lateral, lo jugaron rápido, pero vuelve atrás el juez cuando se estaba filtrando. Maximiliano Guerrero se molesta. Guerrero abría los brazos porque corría en buena posición. 22 minutos. Yo estoy mirando el reloj, miro 22 minutos y yo pienso que va a haber pausa de hidratación, pero no. Pero hay nueva reglamentación que se está aplicando ya en el fútbol chileno. Recién se le estaban contando los segundos para reanudar
1: el juego.
0: El saque de fondo.
1: Exacto.
0: Que son 10. Y si es que no lo hacen 10, es tiro de esquina, no es menor aquello, sí.
1: No, si están, hay varias cosas que van a empezar a. Y a mí me parece bien. En Chile, y especialmente en la B, que me toca hacerla toda la semana, las pérdidas de tiempo son monumentales, pero monumentales. Increíble cómo se pierde el tiempo. Jugadores que de repente ves que no le hacen absolutamente nada y se quedan un minuto y medio en el piso, entra la asistencia y se paran como si nada.
0: Pero la Copa del Mundo ha servido para agilizar esta nueva regla, ¿no? ¿Qué te parece a ti esta implementación ya con dos semanas? La hemos visto.
1: A mí me gusta que se agilice, porque yo te insisto, creo que es muy necesario, y sobre todo aquí en Chile. Si hay algo que nos caracteriza es que se juega poco. Se juega muy poco en un partido. Entonces, tú ves que van caminando, buscar el lateral, caminando, tiran un con una faltita chiquitita y son dos minutos, todos reclamando al árbitro. Entonces, tiene que cambiar, necesariamente tiene que cambiar.
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0: ¡Oh, ya he picado, rompí!

0: offside para Pásquez. Sin embargo, el juez asistente que corre contra la popular levantó lo más el banderín. Por algo dijo, no. No, sí estaba.
1: Sí estaba.
0: Sí.
1: Ahí. Sergio Felipe alcanza a salir por la zona central y achica hacia... Bien, viene el asistente que corre por la Alejo Barrios.
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0: Topiquito con ellos, repasemos la formación de Wanderers para esta jornada. Acá el equipo Caturro 0-1. La formación de Paladino.
3: La formación del cuadro Wanderino para esta jornada, que tiene a Terrazas como arquero titular. Esta línea de cuatro hombres en el fondo que la componen Navarro, Felipe, Vera y Villarroel. En el medio terreno aparece Joaquín Silva junto con Dylan Portilla, y arriba Camarda, San Martín y Vera son los hombres de Paladino.
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0: Toma la pelota, el Inco de la Ula, mata ahora contra la línea de costado. Orbazaba, le entregó para Guerrero, que enganchó, se frenó Guerrero, centro al segundo poste, la buena intención, mano la ejecución de Guerrero, se va contra la otra banda, lateral para Wander, que respira. Pero hay un jugador de la OTD sobre el área, Caturra. Recordemos que en esta Copa Chile no hay VAR, solamente los jueces de campo son los que imparten. ¡Tiene cuidado! ¿Ah?
3: ¡Epa!
0: ¡Cuidado con Elías!
3: Rojas con Navarro.
0: Se puso bravo Rojas.
1: Sí, bueno, lo que pasa es que está... Sí,
0: se puso chúcaro Rojas.
1: Está de cúbito abdominal, en el suelo, por no decir de guata. Está en una posición bien incómoda y lo tira y... ¿Cómo se llama? Un jugador de Wander lo tironea como diciendo párate, pero claro,
3: está... ¡Ah, ah, María!
0: Con Felipe.
3: El pelado Felipe. No, y se tira al suelo, tampoco le hicieron mucho.
1: No fue mucho.
0: Es explicable que se caliente tanto con un jugador,
1: es que, a esto voy.
0: Como Lía Roja, se gana a María, innecesaria, un zaguero.
1: A esto es lo que voy cuando te decía que cosas que tienen que mejorar. Acá vemos una agresión que fue poquito, todo lo que tú queráis, pero que viene de un reclamo anterior. O sea, una jugada intrascendente, como un jugador que se había quedado en el piso, mira lo que se transforma. Un jugador que le pide que se pare, después viene una agresión, y ahora estamos en otra jugada, pero que seguimos con el partido parado. Claro.
3: Mira, la génesis de la jugada es que Vera choca con Rojas, cuando cae Elías, Villarroel pasa por encima de él y ahí queda tendido, se queja de un golpe en una de sus costillas, el juvenil de la U. Y luego, bueno, se arma la tole-tole y ahí Barrera que se encara con Sergio Felipe. Y ahí van cabezazo con cabezazo.
1: Qué tontera.
3: Y Felipe, claro, lo pero Barrera.
1: Ojalá que...
3: Un show del Puerto Buque también.
1: Por eso te digo, Barrera está jovencito, recién empezando. No aprenda estas malas mañas. Qué feo que apenas te toquen, te tires como si te estuvieran pegando un tiro. Ojalá que... Que entienda y que vuelva, y que cuando vea el partido se dé cuenta de lo que está haciendo.
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0: Lateral defensivo para Wander, Topito.
3: Si me encara Sergio Felipe. Oh, durísimo.
0: No, yo me hago el muerto.
3: Bueno, el tiro. Yo me tiro antes que me toque.
0: Yo me desplomo.
3: Como cuando dicen en la selva, mejor haces el muerto para que el león no te coma.
0: Sí. Sin respirar, haciendo un poquito de ruido.
3: Eso.
0: Alejándose del Felipe. La pelota a la mitad de la cancha. Acá domina la escuadra de la U. Cuidado el pase corto que lo quería interceptar arriba. El jugador Vera Vicente no llega en la mitad del campo. Y sale el líder Tamayo. Cambio de frente contra la punta izquierda. Buen control ahora contra la pista diestra de Guerrero. Levantaba centro la pelota que rebotó un verde. Se va sobre la línea de la cancha. La final, por cierto. Corner para el chuncho de la derecha. Número
3: 2.
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0: Será tiro de esquina de la derecha, la va a mover de escuadra de la Universidad de Chile, minuto 28. 28 minutos. Esta es la Copa Chile, le va a dar Guerrero contra la barra. Wanderino, centro que viene de la U. Golpe de cabeza con la brada, mandó lejísimo el frentazo de Felipe. Ahora para que tome el balón contra la izquierda de Nilson San Martín. Viene acumulando rivales de Nilson San Martín. La chava corre pegada a la línea de la banda. Pretencioso del 37 porque se le escurre la pelota sobre el fondo. Cuidado, la dejó Orbazaba, la quería rescatar del saque de fondo, pero la dejó en juego. Viene de Nilson San Martín encarando. No pudo avanzar. Le cierra la escuadra de la U. Ahí apareció Nico Ramírez. Corner para Wander, número.
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1: ¿Quién cree lo de Fernández? Salvó la pelota para que no saliera el córner y se la dejó servida al... San Martín.
2: Y se había ido la pelota igual.
1: Se había ido en todo caso, sí, es verdad.
3: Vamos. ¡Córner de la Barroca! ¡De Wanderer! Paraíso, poner las cosas en orden, en casa, el conjunto wanderino, el centro siempre peligroso, de Navarro cerrado al primer poste, nadie lo siguió, nadie lo molestó, nadie saltó con él atrás, siguiendo a destiempo Lucero, cuando ya había impactado con la testa Camarda, la clava contra el palo de la mano derecha de Gabriel Castellón, que no ubicó a nadie ahí en el sector del arco, y por ahí pasó la pelota al minuto 29, lo empata Wanderers Camarda, Wanderers 1, la 1.
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1: Bueno, yo les había dicho y que había que tener ojo con lo de con los tiros libres y con los tiros de Navarro, porque le pega fuertísimo, potente al primer palo. ¿Y sabes qué me llamó la atención? No vi a nadie en el primer palo. ¡Nadie! ¿Será que no pone hombres en el palo Castellón? Eso es lo primero. Y el que estaba custodiando el vértice del área Lucero estaba en el vértice.
3: No le dio sombra a Camarda cuando salta.
1: Claro, cuando ya lo anticipa, no alcanza a reaccionar. Por eso es importante tener uno en el pegado al palo. Y acá Castellón no lo puso. Y me llama la atención que se está poniendo como en medio de moda eso.
3: Cuidado, que toma la pelota Wander, se la lleva contra la punta derecha. Vicente Vera colocado centro arrastrado. Camarda merodeando. Manda la pelota al Dipo Ramírez contra la línea de fondo propia. Y se la córner otra vez para Wander desde la derecha. Número
4: 3.
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3: Córner de la derecha. Le va a dar Navarro. Leandro Navarro, el capitán. Que hace un rato sacó un tiro de esquina, que iba olímpico, lo sacó Castellón, ahora sacó un tiro de esquina, terminó un gol. Peligroso del rincón el capitán Caturro.
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3: Navarro centro, el golpe de cabeza de Sergio Felipe, que anticipaba pasiva la marca de la U ante las pelotas aéreas. Ahora encontró la buena respuesta de Castellón, de polaco.
1: Sí, eso te iba a decir que lo dejé delante como una acotación, pero ahora he visto en varios partidos arqueros que no están poniendo gente al palo. Me llama la atención, es como... en general, tú le preguntas a todos los arqueros y dices como un desde. Pero, bueno, acá le costó caro porque la presencia de Lucero en el vértice no le alcanzó para anticipar a Camarda, que tiene un tremendo mérito en cómo anticipa y cómo gira la cabeza para cabecear, pero claramente tenía que tener un hombre ahí para tapar precisamente ese tipo de jugadas. Pero bueno, 1-1, muy entretenido este primer tiempo, 30 minutos y de palo a palo.
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3: En playa ancha empatan 1-1, Wanderers y la U por la quinta fecha del grupo D de la Copa Chile. Venía corriendo contra la diestra, el jugador Elio Roja de la media vuelta, se apoya atrás. Acá está Nico Ramírez, devuelve para Orbazábal, acá está Fabián, derivando la pelota para Nico Ramírez para Orbazábal, todo esto que te cuento, en la mitad de la cancha, 33 minutos para ese Tamayo contra el André izquierdo, se apoya contra la línea de la banda con el Roja que quedó contra mí, pero igual logra tocar el balón contra el paseo central, lo pelea Lucero, la pelota que flota ahora, la viene buscando Arce, no puede Arce, surge Navarro que se la lleva, pase por elevación, el río pretencioso para Camarda que no alcanza a llegar, primero rompe el Zaguero Almazábal contra la mitad de la cancha. Guerrero que también cree lo suyo, no puede, bloquea bien contra el costado. Alexander Dupont será lateral medio terreno. Lo juega el Chuncho, minuto 34.
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3: Este es el primer partido del día de la jornada de Copa Chile, ¿no, Topito?
2: Está jugando otro aparte, Ivo Sebastián.
3: ¿Ya?
2: Y está ya en 29 minutos. ¡Gol! ¡Gol de Antofagasta! Está ganando 1-0 frente a La Serena en 30 minutos de este primer tiempo.
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2: Matías Gallegos en el 16 pulso pone. Ahí está. La Serena 0, Antofagasta 1 en la portada de La Serena.

0: ocasión. Ese buen pase de Orbazábal, la mandó lejos de la portería. Va el cuero contra el arco de la U. Rompe Castellón. Barolazo que va contra la mitad de la cancha. Se le va Navarro. Navarro que con la cabeza intentaba gritar a Camarda, que venía volviendo a la posición de adelanto. Será tiro libre directo. Lo va a jugar de escuadra de la U. Minuto 35 de juego ya.
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0: Aparece Tamayo. Tamayo, territorio propio. Dejando la pelota contra la derecha para Nico Ramírez. Recortando metros contra la mitad de la cancha. Acá está Ramírez. Combina con Guerrero. Guerrero que se recoge varios metros en el fútbol. Siempre donde nació el partido. Suelta el balón contra la izquierda. Vázquez manda a correr a Ramírez Roja, que va a enganchar Vidal Riojo al área. Toca atrás para Vázquez. Vázquez atrás. Juega sobre la mitad de la cancha para Vidal Tamayo. Tamayo que toca la pelota. Buscando acá a Fabián Ormazábal, abierto contra la derecha, viene Nico Fernández, Fernández que enganchó, punta derecha, la zona penal es buena, el centro que viene de Fernández, golpe de cabeza, defensivo primero de la saga, aparecía Cristóbal Valenzuela, la segunda pelota de la U, pero lejos del arco rival.
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0: 1-1, pase profundo, cuidado buscando a Vázquez, rechaza la saga, rebote, lo quería cazar Lucero, no puede, la pelota se eleva, va, y Arce intentaba con el golpe de cabeza, pero no le da dirección a aquel pase, recupera Wander, pase profundo contra la punta derecha para que corra a toda velocidad Marco Camarda, Camarda que viene abierto como win derecho, y después un jugador de la U reclama un golpe en el rostro por parte del 9, pero está todo muy cerca del juez de línea que corre contra la preferencial. Francisco Canedo, voy contigo.
2: Y ojo que Camarda tiene tarjeta amarilla, se queja Beineder Tamayo de un golpe en el rostro, el venezolano lo va a ver, pero más allá, parece Lice. Arriba, vamos, con todo. Chocaron los dos grandotes en esa última jugada, el lateral para Wander.
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3: Sí, le pega, lo pasa a llevar con el brazo, pero no.
2: Nah, pero es fútbol, ¿no?
3: El roce es parte de esto. Tienen que llegar, y a veces uno pega sin darse cuenta. Cuando giras para un remate, cuando saltas para protegerte, un montón de veces de repente termina la jugada y de repente alguien en el piso y dice, oye, me pegaste. No te diste cuenta. Pasa.
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0: ¡Order para Wander! ¡Póngale el número, Topito!
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0: 37 minutos, corner corto. Ahora viene el centro de la barra, va tocado, toma altura. El balón que va contra la zona penal de la U. Rechaza primero acá el volante, Leo Roja. Hasta la mitad de la cancha, el cuero que va a parar contra el área de Wander. Domina ahora el golero Felipe Terraza, viste de rojo, Cancelero Caturro, que va a traerla por en órbita.
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0: Se ha ido disipando ese partido que te gustaba, Polaco Golver cerca de la media hora.
3: Sí, se ahora empezó a achatar un poquito, sí, por mucho pelotazo largo, y eso ha hecho que se caigan en precisiones, en situaciones que no, digamos que no son propias de dos equipos que juegan de una manera distinta. Entonces, no espera más. Ojo acá.
0: Balonazo largo en diagonal contra la derecha para Maximiliano Guerrero, que veía picándomelo a muchos metros de distancia. El golero Terraza, ahora Terraza la pelota y se va a quedar con la salida para Wander. Minuto 38 de juego de este primer tiempo. 1-1 el marcador.
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0: Falta contra Vicente Vélez, se va a ganar amarilla. Sí, me parece ajustada la cartulina contra Benedíder Tamayo. Voy contigo, Francisco Caneo. La primera María en la U.
2: Sí, luego de las dos que ha sufrido Wander, se queja el pobre Vera porque le entró con todo el venezolano en esa última. Corría por el sector derecho el juvenil Wanderino y en su camino apareció Beineder Tamayo. Queda atendido. Cuando venía corriendo, lo sigue, se arrastra, lo engancha. Amarilla. Tiro libre para Wanders. De Valparaíso.
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2: ¿Exagera el señor Mazza?
3: Sí, exagera porque, o sea, yo creo que está bien puesta la amarilla porque va desde atrás. Y esa es una jugada que tiene que tener mucho cuidado. Es muy, muy arriesgada esa. Pero el golpe apenas le da. Yo creo que la tarjeta amarilla es más por la acción que por la consecuencia.
0: Le va a dar a la pelota Leandro Navarro. A 35 metros ya sube Felipe, también aparece arriba. Valenzuela Christopher, le va a dar, tiene buena pegada a Navarro. Qué mufazo. Saque de fondo nomás para la U.
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1: Hoy después estaremos con la Copa del Mundo, con el choque de Brasil ante Noruega y posteriormente para ver si podemos contar con otro anfitrión en la siguiente ronda ya de los cuartos de final de la Copa del Mundo, porque México en el DF, en el Azteca, va a chocar ante Inglaterra, duelos que estarán en el micrófono de Cooperativa.
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1: Toma la pelota acá, el jugador Arce descargando, viene recortando metros contra la mitad de la cancha. Acá el Nico Ramírez en diagonal abierto, viene pasando Nico Fernández. Fernández pegado a la línea de la banda, falta, lo mataron al pasto. Y si falta, es falta GTX, la mueve la U.
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1: Minuto 40, 40 minutos ya de juego de esta primera parte. 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Y va a caer la pelota en la zona penal, 35 metros. Dile, Solardo Bascorona, que tenemos tiempo.
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1: Va a levantar Maximiliano Guerrero, pegado a la línea al costado. Prepara la pierna derecha a 35, no, un poquitito más. Unos 37 metros en diagonal. El centro que lo levanta, golpe de cabeza, primero defensivo de Alexander Dubó. Deja el balón contra el círculo central y como último hombre de la U está Nicolás Fernández. Deja la pelota para Ignacio Vázquez, Vázquez que la pone contra la punta izquierda. El cuero de la Universidad de Chile, ahora aparece Lía Roja la maniobra. Ahí cerquita del último cuarto de cancha, pero lo empujan hasta la mitad del terreno. Y después le cometen la falta al 16 de la U, que está ahí entreverado hace rato con los guanderinos. Ahora con Villarroel, Francisco Careo. Díganle algo a Lía Roja, si no lo van a molestar.
2: Sí, se encara ahí con Villarroel en esa última. Piero Massa que está ahí intercediendo entre jugadores de ambos equipos. Se está calentando la cosa, ¿no? De a poquito sube la temperatura. Un partido que futbolísticamente no ha tenido esas consecuencias.
1: Se calienta la cosa con el más novato de los chunchos, con el Lía Roja, por la con 16.
3: Sí, sí, y con Villarroel. Están los dos hijos de Villarroel, ¿eh? Del Moise.
1: Ojo, cuidado, Navarro habilita para que venga Camarda. Camarda que no quiere dar vuelta, ya pesando la zona penal, tiene que sacar el zurdazo. Después lo derribaron, reclaman penal los hinchas de Wanderers, pero no me pareció, Francisco, ¿a ti?
2: A primera no. Vamos a una red.
1: ¿Polaco?
2: No.
1: Igual estaba mal parada en el fondo ahí, sí, con esa contra.
3: Absolutamente.
1: Lo obliga a barrerse al zaguero azul ante la corrida de Camarda.
3: Yo creo que la barrida fue de tamaño, ¿no? Acá se resbala el Nico. Claro, se resbala Ramírez. Vamos a ver aquí.
2: Llega Camarda dentro del área. No.
3: Nada.
2: Al filo barrera. Que siempre juega al filo, Lucas, ¿eh? En esas jugadas tiene harta tarjeta amarilla.
3: Yo les decía que está jugando Martín Villarroel y en la banca está Cristóbal Villarroel. Los dos hijos de uno de los símbolos de Wanderers.
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3: Porque está en la banca Jorge Luna, fíjate. Que llegó como titular a Wanderers después de Copiapó. A principio de año, después del tercer partido, si no mal recuerdo, pierde la titularidad. El equipo empieza a andar bien y no lo puso más. Solamente entra a ratos. Hay partidos en los cuales no ingresa. Un jugador que te contra importante, muy, digamos, de otras características, por supuesto. Más estático, pero de muy buena técnica. Y que no, Paladino lo tiene ahí.
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1: Viene la pelota para Denilson San Martín. Se va Renico Fernández, la banda para el costado. Pedía que el lateral era de la U. Pero no, el juez indicó otra cosa y jugará con la mano Wander. Cerquita del fondo azul. Va a mover el local que se quiere ir a descanso con el 2-1 en el marcador.
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1: La pelota que va atrás Sergio Felipe. Dovire toca el balón contra la derecha buscando la salida ahora con el jugador que es Christopher Valenzuela. Otra vez para Sergio Felipe. Felipe que se viene complicando, la va a presionar, pero está resuelto el zaguero para combinarlo otra vez con Valenzuela, que lo revienta y no se complica y se lo ha dejado en el pecho a un universitario. No puede controlar Tamayo y otra vez el cuero se pinta de verde en la cancha de Lería Figueroa Brander. El fútbol está 1-1. Minuto 44 de juego. Pelota a la mitad.

0: Terreno de juego, trabaja el conjunto de Wanderers, tocándose atrás para Sergio Felipe, la autora en su propio campo.
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0: No avanza, ya la prueba de la U, le cierra los caminos cuando quería contra el pasaje izquierdo, correr Alexander Duó, prueba solo el círculo central de Valenzuela, verticaliza Camarda que se equivoca la entrega, pasaba contra la espalda, contra el sector derecho, Martín Villarroel, pero lee la saga de la U, se pase y toca atrás para Gabriel Castellón, la pelota queda de la U, minuto 44 con 30, queda poquitito y se le va esta primera parte.
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0: Acá viene Tamayo, que se va contra la mitad de la cancha, minuto 45. El partido de la U para con Golder, como lo viste, se lo va la primera parte.
2: Mira, estuvo entretenido hasta los 30. Después de ahí ya entró en una etapa media confusa, de mucha agresividad, de poca claridad para jugar, de mucho pelotazo largo, sobre todo, de ambos. Y como que ahí se anduvo enredando un poquitito la cosa. Estaba entretenido porque iba de ida y vuelta, ambos con ideas bien claras. Pero después se nubló un poquito el panorama. No está tan claro lo que quiere uno y otro. Ganas hay, lo cual es bueno. Pero poca claridad. Ahí, Palaíno se acaba de comer un pelotazo.
0: Sí.
2: Al borde de la cancha.
0: Pero lo resistió digno.
2: Sí.
0: No tan válido. Ni se subo.
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0: El pase de Barrera arriba para que corriera Guerrero. No alcanza a llegar a destino. Se envío. Recupera la jugada de Wanderer. La vería peleando de Nilsson San Martín sobre la mitad de la cancha. Se le escurre por el costado la pelota. Y jugará desde la banda el conjunto de Wanderer. Pase atrás para Sergio Felipe. Más atrás para el golero Terrazas.
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0: Minuto 46 de juego. ¿Cómo está el partido que se disputaba en simultáneo a este, Topito, por de la fase de grupo de la Copa Chile?
3: Está jugando en La Serena la escuadra Papayera, Club de Deportes La Serena, frente a Antofagasta. 44 minutos, se mantiene el 0 para los de la región de Coquimbo, 1 para los del Norte Grande.
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0: Queda en el medio, cuidado, complicado, aparece Portillo, el formado en Colo-Colo, el camiseta 38, con alguna complicación sobre su tobillo, trotando sobre el campo Francisco, lo rasparon ahí. Elías Rojas, anda valloso, dice ella, ¿eh?
3: Sí, no, pierna. No, o sea, algo se va a llevar el
0: sí, tobillo. Porque lo raspa y después lo va a buscar de nuevo para botarlo, eso completa, ya tiene el vistado todo el equipo de Wander, el 16, el joven, el más inexperto de ese medio campo poblado de la U, solamente con canteranos. Cuidado, que viene Wander, Vera, centro, estaba el segundo, corta primero Nicolás Fernández, expulsa la pelota de la zona penal, ahora Tamayo engancha, qué clase el 31, para dejarse de observar su marcador, de robar la pelota, y ahora con la zurda elevar el valorazo, para que corra Guerrero, que está dentro de la zona penal, la tiró para arriba, golazo. Emiliano Guerrero en el segundo minuto del descuento al 47 de juego. La U nuevamente golpea en Valparaíso, una recuperación notable de Daniel Tamayo, del fondo enganchó ahí cerca de la media, una propia, y no lo pensó dos veces, vio que picaba arriba Guerrero y metió un zurdazo, un pase de unos 40 metros que lo agarra en el último cuarto de la cancha Maximiliano, ahí también aprovechando la salida al débil del zaguero Valenzuela, que le da el margen a Guerrero para poder llevar el balón hasta la zona penal Caturra, plantarse frente al portero y tirársela por arriba, gran definición del 7 para el segundo del azul en Valparaíso. Minuto 47, 2 para la U, lo hizo Guerrero, golón del Chuncho hasta el puerto, la U 2, Wanderers 1.
1: Gol,
3: cuando termina el primer tiempo, Ivo Bay, el centro por la derecha de Wander, tenía solo la entrada de San Martín y recupera la U. Podría haber sido el 2-1 para Wander. Terminó siendo el 2-1 para la U luego de la salida muy buena de Barrera. El pase largo, para Guerrero, que pasa la marca de Felipe. Define ante la mala salida del arquero Terrazas el 2-1 de la U al fin del primer tiempo.
0: Golazo polaco para el segundo de la U. Gol psicológico, se dice, esa nueva.
2: Pero mira,
0: al final, 2-1, pasa arriba el Chuncho.
2: Mira, cuando llega. O sea, de hecho, cobra el gol y termina el primer tiempo.

0: Y tú lo dijiste, increíble como un centro atrás de Wanderers, que se supone que era una oportunidad de gol, se transforma en una contra de la U. Tamayo, de lo mejorcito de la U en esta primera etapa, juega muy bien. Un cruce 40 metros y ahí la falla de Sergio Felipe, que como que no quiere ir con la pierna arriba, no quiere anticipar, y lo anticipa muy bien Guerrero para echar a correr la pelota con la cabeza y después definir de picotón sobre el segundo palo. Golazo el de la U.
1: Lo gana la Universidad de Chile 2-1 con doblete de Maximiliano Guerrero al 12 y al 47. Descontó Camarda al 29. Ha tenido ocasiones también Wanderers para poder haber hecho daño de manera más concreta, pero nos vamos al descanso con el triunfo de la U 2-1 en una jornada de Copa Chile, fin de semana, donde se juega la fecha 5 de la fase de grupos. Topito, ¿cómo está el juego que se disputa en paralelo?
2: También finalizando su primera parte, Ivo Guay con la victoria parcial de Antofagasta frente a La Serena por 1-0.
1: Somos Cooperativa Deportes, esta es la Copa Chile, marcamos el alto. Volvemos con la información de este encuentro que se disputa en Valparaíso, que lo gana la U, y también respirando mundial, porque después estaremos con el Noruega-Brasil y México-Inglaterra. Esta es la primera estación de la tarde plagada de fútbol, con el micrófono de Cooperativa Deporte. Pausa, lo gana la U, 2-1 Wanderers en Valparaíso.
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1: Trece grados en Santiago. Cooperativa. Una veintitrés minutos.
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2: Una de la tarde con 23 minutos, somos Cooperativa Deportes con la Copa Chile, ya con la penúltima jornada de la fase de grupos del certamen que en medio del Mundial nos trae de vuelta a nuestra querida competencia con la Universidad de Chile, que está ganando y saca la tarea adelante ante Wanderers en un partido que hasta el minuto 30 se veía parejo con ocasiones de lado y lado. Sin embargo, después se escasearon y en el último estertor de la primera parte, un balonazo largo de Vianeider Tamayo, la aparición de Guerrero y la gran definición por sobre la humanidad del golero Felipe Terrazas para desnivelar y mandar todo al descanso con el Chuncho en ventaja. 2-1 a esta hora, una temperatura agradable la que se ve, la que se siente en Valparaíso para esta jornada de domingo. Bueno, horario Valpartida para después tener la tardecita ahí por el puerto en la recorrer. Sin público visitante esta visita del Chuncho a la Elías Figueroa Brander.
3: Es verdad. Así que sin gente de la U, pero bueno, con público aceptable de Santiago Wander, que llegó hasta el Elías Figueroa, que tiene entonces, los tiene como testigos de esta victoria parcial de la Universidad de Chile, 2-1 frente a la escuadra Caturra, con el gol de Maxi Guerrero en el minuto 19, luego el empate de Camarda en ese tiro de esquina, y al final, Maxi Guerrero pone nuevamente el 2-1.
2: ¿Cómo va en la Serena Antofagasta, Topito? Me parece que cayó un gol.
3: Goles de CI que cayeron en la región de Coquimbo. Primero Diego Rojas.
2: ¿Diego Rojas de la Católica?
3: Sí, dos excruzados. Diego Rojas, el 35, puso el 0-2 para Antofagasta, y luego en el 42 de penal, Jason Vargas puso el 1-2 parcial, que están también en el descanso, se juega a la misma hora que el Wanderers UEC.
2: Repasemos los resultados de ayer, que fueron 4 para darle el vamos al fútbol nacional de Copa Chile este fin de semana.
3: Sí, Copa Chile que se está... 5 se jugaron. Sí. Es verdad. Sí. Magallanes jugó con Palestino, lo ganó el cuadro del Tino por un gol a 2. Ayer también se jugaron otros encuentros y tuvieron empates. Por ejemplo, el de San Felipe con Unión La Calera. Terminaron 1-1. San Luis de Quillota 2, Everton 2. Iquique 1, Coquimbo 1, Católica 2, Copiapó 1. La Serena 1, Antofagasta 2. Y Wanderers, Universidad de Chile 0-0. Eso es lo que se está dando hasta ahora en la Copa Chile.
2: ¿Qué es lo más destacado que tenemos en cartelera para este día domingo? Veo 4 partidos en simultáneo.
3: 4 partidos, sí, 3 de la tarde. Universidad de Concepción va a jugar con Rangers de Talca, Cobresal con Cobreloa también a las 3, en uno de los clásicos mineros. Puerto Montt con Huachipato a las 3 de la tarde, también a la misma hora Ñublense con Curicó Unido. Una hora más tarde, la región del Libertador, Bernardo Higgins, Santa Cruz se va a medir con Audax Italiano a las 5:30. Buen partido. Unión Española
2: de primera.
3: O'Higgins de Rancagua a las 8. ¿Este también es de primera? Le pregunto.
2: No.
3: Limache de San Marcos. Mañana, 19:30 horas, Colo Colo Recoleta, y también a la misma hora Deportes Concepción, Deportes Temuco.
2: Buen partido ese, ¿eh? El Conce Temuco.
3: Buen partido.
2: De equipo potente del sur, sí. Además que Concepción viene a ganar el clásico. Derrotó a Huachipato.
3: De la nuevo, agonía. Otra vez la agonía.
2: Sí, señor. Con el gol de Aldrich Jara.
3: Había sido el patrón,
2: no,
3: Escobar.
2: Aldrich Jara,
3: Ethan Espinosa lo hizo. Una volea. El partido de día lo había hecho Carlos Escobar, con cabezazo casi del suelo. La sexta.

0: La fecha ya tiene programación en la mayoría de sus partidos. A ver, ¿cómo se va a ir diagramando aquello? Magallanes con Audax van a jugar el sábado a las 3. Palestino Santa Cruz también, sábado a las 3. A las 17:30.
1: Continúe.
0: San Luis de Quillota Católica, 5:30. Copiapó Everton a las 5:30. Sahoga la gente, 12:30. Para Antofagasta Cobresal. Cobreloa a La Serena, 12:30, 5:30 Concepción Puerto Montt y 5:30 el domingo Temuco Huachipato. Eso se va a jugar el fin de semana del 11 y 12 de julio, la próxima semana.
1: La próxima semana.
0: Sí.
1: Y
0: hay partidos que se van a jugar en agosto.
1: ¿En agosto?
0: Sí, en agosto. 4 de agosto, Ñublense Rangers. 4 de agosto, Conce Curicó. Es que esto depende, porque entiendo que hay Copa de la Liga.
1: Claro.
0: En sus fases semifinales y se van a definir los grupos de manera simultánea. Por ejemplo, el 5 de agosto va a jugar San Felipe con la U, en Quillota va a ser ese partido, Wanderers con Calera. El 5 de agosto también Coquimbo San Marcos, Iquique Deportes Limache y Recoleta Higgins y Colo Colo con la Unión también el 26 de agosto, esto a fin del otro mes. Qué harto rato.
1: Queda bastante, pero en este mes de julio, por ejemplo, va a volver nuestra competencia, la primera división.
0: Que va a volver la última semana del mes de julio. Claro. Que la U va a tener la vuelta en la Florida frente a Audax Italiano.
1: Somos Cooperativa Deportes, Polaco Goldberg. Final del primer tiempo, la U golpeó, lo dio vuelta. No lo dio vuelta. Pasó a la ventaja nuevamente con el gol de Maxi Guerrero, doblete para una de las figuras ofensivas más importantes que ha tenido la U en este arranque, en esta mitad
2: sí,
1: de año.
2: Sí, bueno, pues Guerrero, está lo de Vázquez, creo que ha habido jugadores interesantes. Tamayo, creo que para mi gusto en este primer tiempo fue el mejor de la U. Ha hecho un muy buen partido. Pero, partido que empezó de ida y vuelta, después se aplanó un poco, y en el 1-1 creo que se firmó como un hito, como diciendo ya, ¿sabes qué? Bajemos la velocidad, empecemos a tratar de ambos, ¿ah? Empecemos a bajar la velocidad, pero aumentemos los pelotazos. Yo creo que eso lo hizo mal el partido. Lo hizo muy mal porque no tenía por qué hacerlo. Para mi gusto se estaban jugando dos buenos equipos, cada uno a lo suyo, uno jugando más por bajo, otro jugando más por la orilla, como el caso de Wanderers, que quería ir más, incluso hacer un juego más directo, y eso estaba bien, pero después de los 30 entró en un terreno más agresivo, de ir a buscarse en el uno contra uno, pero de manera siempre con la patita un poquito más arriba, con el codo también más arriba. Entonces yo creo que entró, insisto, en esa dinámica que no era buena para ninguno de los dos, hasta que, yo te digo, yo dije ya, estábamos firmando el empate el primer tiempo, viene una muy buena jugada de Wanderers en ataque, y que en ese centro atrás se transforma en un contragolpe de Universidad de Chile. Increíble cómo un despeje y una muy buena decisión de Benítez Tamayo de cambiar de plano, cambiar absolutamente el lado de la pelota, hace que Guerrero se mande una jugada muy, muy interesante y que terminase en gol. 2-1 entonces, en un entretenido partido, que ha tenido de todo, ha tenido sus momentos, pero también ha tenido por ahí ciertas pifias que no son propias de estos dos equipos.
1: El comentario del polaco Goldberg para este entretiempo en Valparaíso ante 4.000 espectadores para el choque que anima la Universidad de Chile y Santiago Wanderers, el conjunto de cara del fútbol nacional. Topito.
0: Hay Wimbledon a esta hora, se están jugando octavos de final en la cancha Oyer Oleasim, está jugando con Davidovich Fokina, en un partido que se está disputando entonces en la cancha principal. Está jugando el español contra el canadiense, 7-6 ganó el primero Fokina, 7-6 el segundo parcial fue para Oyer Oleasim, 3-3 en el tercer set, 40 iguales en vivo se está jugando este partido. Y Jan Lennerstruff, el alemán, también jugando con Hurkacz, el polaco, 6-3, 7-6 y 2-1 lo está ganando el hombre de polo.
1: Arranca el segundo tiempo. Ahora sí, Don Piero, partida en falsa. Nos vamos con el segundo tiempo, lo escuchas en Cooperativa Deportes.

0: Está ganando la U2-1. ¡Aguándose en el puerto!
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0: El 19 de la U a la cancha, Francisco.
2: Sí, tres cambios va a hacer la Universidad de Chile y ya te cuento cuáles son aquellos.
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2: Uno solamente. Altamirano entró con la número 19 en la U, se fue con la 18, Juan Martín Lucero, primer cambio en el cuadro azul.
0: Se fue Lucero, polaco Goldberg. Otro partido más. Principio del 19.
3: Sí, colaboró harto, ¿eh? Colaboró harto en la recuperación, despejó un par de balones, pero no, a un goleador de esa categoría uno espera muchísimo más.
0: Viene la U contra la derecha, toma la pelota Fabián Albazal, coloca bicicleta, descarga atrás, aparece Altamirano pegado a la línea de la banda, prefiere descargar a 30 metros, se conecta ahora con el número 6 que es el Nico Fernández que lo suelta para Barrera que la toca, corta para Díaz Rojas, la cambia toda contra el sector derecho, control de pecho de Albazal, ahora va contra la portería, sobre la punta derecha del área, coloca el centro, la pelota que rebota primero en el zaguero Alexander Dubo. Pero había tocado en el azul también. Será saque de puerta nomás para Wanderer. Y en el segundo minuto del complemento, con alguna complicación, se reintegraba Díaz Rojas en su tobillo derecho. Sin embargo, el juez desestima. Tiro libre, falta GTX y ya lo juega Wanderer.
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0: Somos Cooperativa Deportes. Ya estaremos con la Copa del Mundo, con el Brasil-Noruega. Tomaba la pelota contra la izquierda en el ataque Wanderino. Avanzaba de la portilla. Saca la saga de la U. Corner para Wanderer. Número.
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0: Rostro de Lucero.
2: Tranquilo.
0: Sí.
2: Pensé que podía haber algún tipo de
3: complicación física. Tranquilo, nervioso, eso sea.
2: No.
3: Porque no lo veo con hielo en ninguna parte.
2: Claro, ¿sí? Entonces está. No sé,
3: se ve más un cambio táctico que.
0: Viene el centro de Navarro, golpe de cabeza. También termina complementando ahí defensivamente el zaguero Ramírez contra la mitad del campo. Presiona ahora contra la derecha. Acá Cristóbal Valenzuela recupera sobre el último cuarto de la cancha con Vicente Vera. Atrás en la pelota. Siempre domina Wanderer, otro pase por elevación para que corra Vicente Vera, que se va a llevar la hecha a correr sobre el fondo de la cancha, pero no le cree. Recompra Tamayo, le roba el balón, sale la escuadra de la Universidad de Chile, que está ganando en el puerto 1-2.
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0: No le pueden robar la pelota a Ignacio Vázquez hasta que le terminan cometiendo la falta, la sanción a Pierre Massa, y el tiro libre va a ser para la escuadra de la Universidad de Chile, territorio enemigo. 3 minutos del complemento, falta contra Ignacio Vázquez. Sí, señor, ya se juega esa pelota parada a favor del elenco de la Universidad de Chile, pero no solo de Ignacio Vázquez, cuidado para que pique en el punto penal. Primero el golero Felipe Terraza, atrasa, se queda con el esférico. 4 minutos ya de la segunda. Lo escuchas en Cooperativa. Gana la U por la Copa Chile. Pelota a la mitad del terreno de juego. Ahí no podía avanzar con esa pelota el jugador Barrera. Después la falta, mandaron al pase de Navarro sobre la cinta central. Tiro libre para Wanderer. Minuto 4 del segundo tiempo, Topito.
2: No es urgente, eso sí. Solo brevemente para contarte de Gago, que ya salió nuevamente a repartir instrucciones. Habla con Ormazábal, que lo tiene bien cerquita. El Rayo, que no ha aparecido mucho en este partido.
1: Oye, ¿cómo rinde tanto ese medio campo? 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
2: ¡Zipo!
0: Ahí está Altamirano. Minutos importantes para jugadores que tienen que aprovechar y tratar de recuperar nivel pensando en lo que queda de campeonato. Y ahí está, con juveniles en el medio campo, el ingreso Altamirano. Otro rendimiento más preocupante como el de Lucero, polaco Golver. Sí. Maxi Guerrero hoy día doblete.
3: No sé qué estará buscando, ¿ah? No sé qué estará buscando precisamente Gago en el Lucero o en jugadores mayores, porque quizá este cambio estaba planificado. No sé, bueno, tú Topo sabes más si Lucero venía sufriendo alguna lesión.
2: No, yo creo que hay precaución, puede ser que haya estado medio tocadito, evitar cualquier sobrecarga. Recordemos que el único delantero que tiene hoy día la U. Bueno, después de este partido, la U, semana de descanso, semana de una especie de pretemporada, y vuelve al torneo nacional, el cuadro de la Universidad de Chile.
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1: ¿Cómo viene el panorama para la Universidad de Chile en el mercado de invierno, Topito?
2: Bueno, ya se confirmó la llegada del argentino Reina. Ayer fue el propio cuadro de Racing, que a través de su departamento de comunicaciones confirmó este préstamo con una opción de compra de $1.5 millones por el 50% del pase que pueda hacer efectiva la gente de la Universidad de Chile. Gonzalo Reina, el hombre de 19 años que ya llega al agua.
1: ¿Va a llegar algo más?
2: Debería llegar uno a dos jugadores más.
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1: La pelota en la mitad de la cancha, trabaja acá la escuadra de la Universidad de Chile. A ver si puede llegar al tercer grito de gol, pero todavía está a muchos metros de distancia de la portería del conjunto Caturro. La pelota se va por el costado, lateral ya no sirve, va buscando la colaboración arriba con Altamirano. No llega el 19, antes intercepta en el medio campo Joaquín Silva. Sale contra el círculo central, acá la viene perdiendo Nicolás Fernández, recupera Wander, cuidado, pase profundo para que venga Denilson San Martín, viene mano a mano Denilson San Martín, enganchó, tiró justo, alcanza a cruzarse, le pincha el balón Nicolás Ramírez, una ocasión inmejorable. ¿Cómo se le llevaba? Estaba solo, mano a mano ante Castellón, pero me parece que se anuló el número 37 de Guadalajara, Topito.
2: Ahora, muy bien, primero que lo siga en la salida, me parece que era Barrera, corre con todo Barrera, tiene que entonces enganchar de Nilson San Martín, y ahí en la segunda Nico Ramírez, que había tropezado en primera instancia, termina con esa jugada y ese peligro de gol de Wanderers.
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1: La pelota de nuevo, cuidado, remate que viene a distancia. Buena contención abajo por parte del golero Felipe Terrazas, cuando aparecía con ese tiro el juvenil Ignacio Arce. La pelota de Terraza revienta contra la mitad de la cancha. En el aire la pelea un verde y un azul. Ganó el azul, pero la mandó al saque de mano. El saque de mano será para Wander. Ya lo va a jugar Villarreal para Decano.
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1: Opinión por la gol de 8 minutos. Ya de este segundo tiempo, 2-1. Sigue ganando el Chuncho.
3: Sigue ganando, pero se empieza a acercar un poquito más Wanderers desde. Ya dejó los pelotazos largos del primer tiempo y empieza a asociarse mucho en el medio. Tengo la impresión de que en algún minuto también puede ingresar Jai Parraguea. Está en la banca, nosotros sí. Me parece que está en la banca. Está él y Luna. Dos nombres que, si de mantenerse así el partido, creo que van a tener algunos minutos.
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2: 36, Byron Martínez, arquero suplente. 7, Axel Herrera. 10 para Jorge Luna. 23 para Ignacio Flores. 32 para Vicente Vargas. 19 para Cristóbal Villarroel. 20 para Lucas Avendaño. 29 para Cristian Silva. Y 22 para Javier Parragués. La suplencia que tiene Paladino para este encuentro.
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1: ¿Y la de la U?
2: La Universidad de Chile, que le queda todavía, y hizo un cambio, le quedan 4. Tiene al Nacho Sáez, a Diego Vergara, Franco Fernández, al Mati Riquelme, Israel Poblete, Marcelo Díaz, Vicente Ramírez y Andrés Bolaño.
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1: Tenía un problema en la espalda, Vergara, parece. Viene un poco encorvado cuando llega la.
2: Sí, no, tenía un problema.
1: Parece que durmió mal.
2: Lo de Vergara.
1: Sí. Evidente, a distancia.
2: Sí. Pero siempre encuentra.
1: Sí. Se trata de buena para seguir. Tiene la pelota, la quedó, viene la bola, el punto, pero cuidado, viene Altamirano. ¡Gol! ¡Gol! De Altamirano para el Chuncho. Ingresó para dar de una tercera tocada al conjunto porteño. Cara de 5 metros a las tribunas, porque con esta derrota está sentenciando su adiós de la Copa Chile la escuadra de Wanderers. Ahora el pase filtrado en la puerta del área menor para que aparezca Altamirano, que saca el zurdazo. Se barría Sergio Felipe, quería bloquear el tiro, pero no. Sacudió la zurda Altamirano y la mandó contra el paro de la mano derecha de Terraza, el atajable para el golero porteño. Y la U alcanza su tercera cifra en esta jornada soleada en Valparaíso. Lo gana el Chuncho, Altamirano Javier con la zurda, la U3, Wanderers 1.
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3: Qué pase de Vázquez, ¿eh?
1: Sí.
3: Qué pase de Vázquez, porque fíjate que meter un pase en una en,

0: de una diagonal, pero metida en el área, normalmente se termina en remate. Y es difícil que tú tienes poco espacio para meter una pared. Sin embargo, aquí le pega fuerte hacia el medio y Altamirano controla muy, pero muy bien y define arriba. Terrazas claramente estaba esperando el tiro rasante o el tiro cruzado y le pega fuerte al primer palo arriba. Golazo el de la U.
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0: Perdón, Andrés, hay cambio, Topito.
2: Sí, ya te cuento. Va a entrar Vergara.
3: Viene la pelota contra derecha para la U, sobre la línea final venía Ardazábal. El que Beribes anticipa, la banda fuera de la cancha, córner para el chuncho de la derecha, póngale el número, Topito.
2: El 2.
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3: El diálogo de Piero Massa con Altamirano. Va a caer la pelota de la derecha. La va a mover Agustín Arce. El 28 de la U, que ha entrado pocas veces en contacto con la pelota, me parece, Arce. Ya lo comenta el polaco, el centro que es el segundo poste. Rechaza con un golpe de cabeza Sergio Beribe, pero cuidado, en la puerta de la zona penal intentado el zurdazo. Beder Tamayo, se va a re un chuncho, la toca otra vez por la banda para Arce. Línea final para Arbasaba, centro atrás, rebote, cuidado, le cae la pelota a Barrera. Media luna, el tiro. Por parte, dijo Fernández, se va por arriba del horizontal. Era Ramírez en definitiva. Pero se fue a muchos metros de distancia sobre el arquero. Se la saque de puertas para Wanderer, que está perdiendo 3-1 en su cancha.
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2: 32 Vicente Vargas a la cancha, se fue con la número 37. Abandonó de Nielson San Martín.
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3: Somos Cooperativa Deporte, la pelota que la maneja sobre la mitad de la cancha, el rincón de Wander. Pase contra la diestra, viene Vicente Viera, la cuelga al área, se le va a Cabarda. Primero triunfo, primer golpe de cabeza, Nicolás Ramírez, otra vez habilita la Cabarda, pero no lo alcanzará a llegar. Primero aparece Gabriel Castellón, que se lanza sobre ese esférico. Se queda con la pelota, el 25 de la U.
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3: Se ha arrastrado Castellón, toca la pelota. Ahí sobre la media, una propia salida ahora. Es de Nicolás Ramírez. Apertura para Fernández. Pegada a la línea al costado, lo presiona arriba Vicente Rojas. Perdón, Vicente Vargas. Atrás rompe el central Tamayo contra la mitad de la cancha. 13 minutos ya. En el reloj de Cooperativa Deporte ya de este segundo tiempo. 3-1 lo gana el Chuncho. Con el Altamirano, doblete de Guerrero. Viene la pelota contra la izquierda de Wander. Viene Vargas Vicente. Va ahí al pie a pie con Nico Fernández. Fernández la banda fuera de la cancha. Será córner de la zurda para Wander.
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3: Número
2: 7.
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3: Va a jugar desde la punta izquierda Leandro Navarro, centro cerrado. Rechaza la saga ahí del primer poste de la Universidad de Chile. El cuero que se aleja de la portería de la U, pero sigue en dominio Caturro Vargas, que se quería llevar a su marcador. No puede, robar la pelota y surge a toda velocidad Altamirano. Atacan tres, defienden tres, toca la pelota a la contra derecha para que se la lleve Ignacio Vázquez. Vázquez que recibe la infracción. No, lo cargaron por atrás. Desde el pasto reclama la falta Vázquez, pero desestima Piero Massa. Para velocidad para la salida, pero por el centro nunca. Recupera Lía Roja. Altamirano que lo pudo resolver. Pierde la posición del esférico. 30 metros del arco que defiende el conjunto wanderino. Viene la réplica del local. Tomando la pelota y sentado sobre el campamento enemigo Vicente Vera. ¿Qué pasó? Viene Vicente Vera tras 30 metros de la línea final. Sigue Vicente Vera, la agarraron, pero hasta la cobró. Falta contra Vera. Y cuidado con los empujones contra Arbasábal. Falta GTX para Wanderer.
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3: En el territorio enemigo. Esta pelota parada que es para Wanderer, que quiere acercarse un poquitito más al marcador. Con este resultado se va de la copa. Está Leandro Navarro para levantar. Está a muchos metros, va a buscar el juego aéreo. Centro de Navarro, cuidado. La saga despeja Fernández. El balón que se va contra la mitad de la cancha. Flota, pica ahí el pasto wanderino. Y ahora Navarro la baja, la pone contra el sector izquierdo. Viene acumulando el rival Alexander Dubora, cruzó para el medio. pero no llega a receptores. Sale la jugada de la Universidad de Chile, que domina el marcador y el trámite por la Wander, me parece, ya en 15 minutos.
0: Sí, aparte que está jugando con la desesperación de Wander. Yo creo que ese es un punto requete contra importante. Está usando esta... está usando esta necesidad de ir y de casi sin control, donde Wander no se toma los momentos ni los espacios, como que va constantemente y no se toma la pausa. Y en eso normalmente es más probable que pierdas a que ganes más balones. Y ahí la U muchas veces se echa para atrás y dice, ok, acá te espero, y le hace más fácil la recuperación del balón.
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3: La pelota se va sobre la línea final. Será córner para Wander. Póngale número, Tapito.
2: 7-8-8-8.
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3: Minuto 16 de juego. Será córner de la izquierda otra vez. Va a levantar Navarro. Cuidado con los córner de Navarro. Centro que va. Con los puñetazos. Despeja. Castellón devuelve la pelota a la mitad del campo.
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3: ¿Cómo sigue todo el fútbol hasta ahora con el choque entre Antofagasta y La Serena, Topito?
2: Utilizamos el marcador de lo que está ocurriendo en ese partido. Ivo Sebastián, en el norte, estaba ganando la escuadra de Antofagasta por un gol a 2. Y hasta ahora continúa eso en 15 minutos del segundo tiempo. La Serena 1, Antofagasta 2 goles.
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3: Viene la pelota contra derecha. Se la quiere llevar más a la cara con Leo. Cuidado, filtra el pase para Altamirano, que quedó contra pie. Se equivoca Altamirano. No resuelve bien el número 19. Ahí está la otra oportunidad del auto porque viene dominando Barrera. La pierde Barrera ante el acoso de Joaquín Silva. El cuero que se desplaza hasta la mitad de la cancha. Siempre en dominio del auto. Minuto 17. 17 minutos de juego ya este segundo tiempo. Viene marcando el pase arriba. Para la pelota por elevación para que corra Maximiliano Guerrero, pero cuando lo hacía en posición de adelanto. Tiro libre indirecto para Wanderer.
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3: Tiene la pauta ahí Topito Caneo, que acaba de llegar a los correos para conocer cómo viene la programación de Cooperativa Mundial. Este día lunes, el martes, porque Cooperativa Mundial y estarán todos los octavos de final en el micrófono de Cooperativa, en el mundo, la app de Cooperativa, con la Copa del Mundo de Norteamérica.
2: 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Hoy, en un ratito más, Brasil-Noruega a las 20, México-Inglaterra. Mañana transmite el equipo del micrófono dorado.
3: Sí, señor.
2: Relata el español Rodrigo Contreras para Portugal-España. Y en la noche, a las 20 horas, el fanático de la barbecue, del Big Mac y Popeye, para Estados Unidos contra Bélgica.
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3: La pelota en la mitad de la cancha. Aparece la jugada de Wander, pero llega hasta el lunes.
0: Pero qué mejor. El martes también. Oiga, qué mejor el barbecue con una belga. Una cerveza belga. ¿Ah?
3: ¿Le gusta con barbecue?
0: No digo, le dice el barbecue para nosotros una parrilla, pero una parrilla con una cerveza belga. Bueno, rico. Bueno.
2: La delirio. La delirio.
0: Sí, bueno. La Wultendrack, esa botellita blanca. Estamos haciendo publicidad gratis, ¿eh? Bueno, para que se espabilen en esas marcas y nos manden una cosita. Ah, tenemos cristal, entonces no me manden nada.
2: Aguante cristal.
3: Única y grande nuestra. ¡Amarilla, Wanderer!
2: Sí, bajaron a Arce en esa última. Ivo Bay y Vera, que le entró con todo.
0: Uy, sabe que eso fue para...
2: Le entró con todo en esa última.
0: Esa fue un poquito para algo más, ¿eh?
2: Si hubiera ido Bar.
3: Pero Piero Massa estaba a 2 metros menos de la acción. No, lo vio ahí.
0: Yo creo que esa la ve.
3: Insisto.
0: Esa la revisa y estamos en problema.
3: No sé bueno.
0: Si... Ah, pero hay un cambio.
3: Hay un cambio en Wanderers. Al minuto 19:20 ya en el reloj de Cooperativa Deportes.
0: Y no entra Jorge Luna. Definitivamente.
2: Si entra Avendaño, se va Portilla. Luquitas Avendaño a la cancha.
0: Sí. Y ingresa.
2: Se va a ver, ingresa Flores. 23 Flores, sí. Adentro, 27 afuera.
0: Sub-20 este, si no mal recuerdo.
3: Bueno, Flores a la cancha. El juvenil Flores, Ignacio.
0: Sí, creo que este estuvo en la sub-20, la... Déjame revisar.
4: ¿La campeona?
0: Sí, tengo la impresión. Voy a revisar el... Estoy casi seguro.
3: Bueno, en estos momentos el fútbol está detenido.

0: porque va a caer la pelota a la zona penal, sí.
1: Información que emana desde la presidencia de los Estados Unidos. Presidente Donald Trump le dice gracias a la FIFA por ser correcta y derecha y revertir la gran injusticia. Con respecto a Balogun, pasó de 2 fechas, expulsado por tarjeta roja en el partido contra Boni, a ser absuelto. Así que va a poder jugar mañana.
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1: A la cancha Poblete con la número 8, se va a Ormazábal con la 17. Ese es un cambio en la Universidad de Chile. Y también va a ingresar Diego Vargas con la 4 en la escuadra universitaria laica. Estamos esperando, sí, 8 y 4 a la cancha se va Nico Ramírez, se va. Oye, con las 5 Nico Ramírez, ingresa Diego Vargas.
3: Respecto a lo que dijiste de Balogun, yo creo que aplicaron, fueron vivos los gringos porque dijeron, porque ¿no se acuerdan de la patada? Llegó medio tarde y en la caída lo pisó al jugador, lo pisó bien feo. Yo creo que les dijeron, oiga, si a su regalón Messi no lo expulsaron, ¿por qué lo expulsan con esta? Entonces aplicaron, pero todo lo que se llama lobby.
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0: Somos Cooperativa Deporte con la fiesta de la Copa Chile, Chavito.
1: Recordemos que este es el grupo C, lo que se está jugando hasta ahora en Valparaíso. Ayer tuvieron el partido de Calera y San Felipe, empate entre ambos equipos. Está muy apretada la tabla de Uruguay y lo que se está jugando, perdón, este es el grupo D, y lo que se está jugando en la región de Coquimbo es el grupo C, con la Serena de Antofagasta a esta hora como protagonista.
0: Cuidado, resbala en el fondo acá Nico Fernández, y para proteger la pelota me parece que impacta en el rostro a Camarda. Esto enfrente al banco de suplente de Wander, que se vuelve loco y le pide la expulsión derechamente del zaguero a Piero Massa. Francisco Canedo, estoy contigo para el hierro y la posterior falta contra Camarda.
1: Sí, no ha sido un buen partido de Nico Fernández, que primero se complica con tener la pelota, le quitan la tenencia y finalmente después me parece que pasa a llevar a Camarda. Al final no cobra nada de falta Piero Massa y hay saque de banda.
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0: La pelota en la mitad de la cancha, trabaja con la escuadra de la Universidad de Chile, pase atrás, que lo domina Israel Poblete, que ingresó ya en este segundo tiempo para refrescar el medio campo del conjunto del Chuncho. Toca atrás para Fernández, apertura contra la diestra, no puede contra la línea de la banda, se le escurre el balón. No sale esa pelota. Ahí danzó por toda la línea lateral, pero la deja en juego. Ahí Maximiliano Guerrero toca atrás, falta. Era un viaje ahí a Nico Fernández. Y otra María más en Wanderers.
1: María para Joaquín Silva en esta última falta sobre Nico Fernández, del volante que tiene el cuadro Caturro. Queda complicado el ex Audax.
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1: Hoy Antofagasta sí se está metiendo con todo el grupo C con esta victoria parcial en la región de Coquimbo. 13 puntos para el equipo de Marco Eleta. 7 puntos tiene la Serena. Cobreloa, 4 Cobresal, 1 quedando fuera. Bueno, juegan Cobreloa y Cobresal a las 3 de la tarde, así que ahí puede sumar puntos el equipo de la región de Atacama. El grupo D tiene a la U con 10 puntos, pero ojo que todavía no está clasificada. Tiene que esperar a lo que pase con uno en la Calera Wanderers y su partido con San Felipe. Un puntito le falta a la U, ya que está 3 de San Felipe, que hoy día está eliminado.
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0: La pelota por elevación que iba buscando a Barrera. No puede pivotear Barrera, se quedó nomás Terraza con la pelota, Polaco.
3: Sí, Terraza y la saca afuera. No, está Wander, entró en una dinámica bien, bien peligrosa porque está pegando mucho. Los últimos 5 minutos ha pegado 2 o 3 patadas que son de tarjeta. Incluso para mí la anterior, la que le pegan a Arce, tiene que haber sido expulsado. Y está jugando el pelotazo largo, entonces se presta para ese tipo de juego.
0: Cuidado, se la lleva contra la derecha el jugador Ignacio Flores, punta derecha del área de la U, intentaba levantar centro, le cierran los caminos Israel Poblete, que quedó como capitán de la córner desde la diestra, me parece, o saque de mano. Mientras tanto, Solar vende nomás.
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0: El lateral no va, solo 10 metros de la línea, final de la cancha, ya lo mueve acá Villarruel, combina con Flores, pasa atrás, cuidado, el balón que está en la media luna, más atrás para el remate de primera. de Joaquín Silva, que levantó el rebote.

0: con la pierna derecha, desviado. Navarro fue en definitiva quien le pegó ese balón. Se la saque de arco para Castellón. Minuto 25 del complemento, 3-1. Era el Chuncho Malparaíso.
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0: Después con la Copa del Mundo, con el Brasil, Noruega, con el México, Inglaterra. Se le acaba, o no se le acaba, pero se le pasan los minutos al conjunto de Wander si no encuentra respuesta, me parece, sobre el campamento de la U. Cuidado, bonita manera individual de Maxi Guerrero, que ganó la posición, otro contra por aquí en Altamirano, tiro cruzado, lo tabla abajo, el golero Terraza. Gran maniobra de Guerrero contra la punta derecha, córner para la U número
2: 4.
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3: Oye, qué control el de Guerrero, ¿eh?
0: Le hizo un túnel de espalda a Topo.
3: Hizo, exactamente. Le hizo una pelota que la cubre bien y después le mete un... Efectivamente, un túnel de espalda notable. Bien Terraza, ¿eh? No era fácil el remate de Altamirano.
0: Viene el córner desde la derecha, desde la zurda al centro cerrado. Saca las sacas de Wander contra la mitad del campo. Minuto 26 de juego. Se devuelve la pelota a la posesión ahora de Poblete para que corra, coloque el centro. Despeja Sergio Felipe. Balón sale de la zona penal. Ahora sale arrastrado el jugador Joaquín Silva contra la pista izquierda. Ahora deriva contra el sur de Alexander Dubo, que da la media vuelta. Se la lleva Dubo hasta la mitad del campo. Ahora viene aguantando camiseta 32. Acá Vicente Vargas, que suelta como puntero izquierdo y se equivoca la entrega. El cuero que es azul, medio terreno. Lo gana la U, 3-1.
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0: La pelota que viene contra la derecha. ¿Cómo viene la última fecha para este grupo, Topito?
2: Se va a jugar en el mes de agosto, Ivo Bay, recordemos esos partidos, porque Unión La Calera está metido en las semifinales de la Copa de la Liga, que se van a jugar la próxima semana, y ahí la U va a enfrentar a San Felipe de visita en Quillota, mientras que Wanderers y Calera se van a ver las caras para ver quién se mete dentro de la clasificación.
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2: Es verdad, con este resultado Wander está eliminado.
0: Ojo, cuidado, viene la pelota para Camarda. 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A los suyos en el partido, la definición sólida, seca, con el botín derecho contra el palo de la mano diestra de Castellón, para descontar, para levantar al público en el Elías Figueroa Brander, para sembrar preocupación en la banca de Gago. Ahora mal parada la saga, el toque para encontrar a Camarda, que solamente tiene que definir de primera y cruzar del remate a Castellón. Descuenta Wander, que antes lo perdía 3-1, ahora con el gol de Camarga lo sigue perdiendo, pero 3-2.
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2: Como lo dejan solo a Camarda, una desinteligencia pero gruesa de la defensa de la Universidad de Chile, que en esta Copa Chile ha tenido esas mismas desinteligencias y que la han complicado, sobre todo en el partido con Unión La Calera. Apareció solo Camarda tras el pase en habilitación. Me parece que entró Luna, ya te cuento.
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3: No, te coincido contigo, Topito, o sea, la libertad con la que ingresó era casi un 3 contra 1 al borde del área. Porque si viene una contra y te pilla, dale, te puede pasar, hay mérito del rival también. Pero una pelota que iba saliendo y se queda uno enganchado, es una descoordinación, pero gigantota. Y se produjo el cambio y hay amarilla además.
2: Yo te cuento todo esto. Primero se fueron con la 8 Joaquín Silva y con la 9 Camarda. 8 y 9 fuera, ingresan 10 y 22 Jorge Luna y Javier Parragués. Parragol al terreno de juego.
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2: Falta de... me parece que Villarroel, pero después lo de Navarro es lo que se cobra con tarjeta. Queda tendido en el piso Elías Rojas.
3: Sí, está en el piso y le tira... Le tira el pelotazo desde el piso, totalmente innecesario lo de Navarro. ¿Y para qué? Es por eso que le muestra tarjeta amarilla. Sí,

0: Me parece que sucia la intervención ahí de Ignacio Flores para pisar derechamente a Lía Rojo, al juvenil de la Oro, después bien complicado.
1: Lo deja complicado y además le da tiempo para que se... da tiempo para que, digamos, para que la U se recupere, que tome aire, que descanse en el momento en que está complicado. Pero bueno, me parece y estoy absolutamente convencido que los cambios de Wanderers obedecen a, primero, que quedan 15 minutos para que termine el partido y por tanto se va a volcar con todo. Va a llegar Vargas, va a llegar Luna, va a llegar todo el mundo al ataque. Pero hay un tema, que en los últimos minutos ha tenido mucho más la pelota en el medio Wanderers. Entonces, ese aprovechamiento yo creo que le puede servir como motivación a la gente del puerto.
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3: Partido tenido de Dubái, entonces, se sigue complicado Elías Rojas en el medio del terreno de juego.
0: La baja.
1: Oiga, recién mostraron la cara de Gago en la banca, viendo el segundo gol de Wanderers, y parece que no le gustó nadita.
0: Para nada.
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3: Cambio en la Universidad de Chile, se le acaba el partido a Elías Rojas. Ingresa con la 21 Marcelo Díaz. Ojo con lo de Rojas, porque le pisa el tobillo al juvenil. Parecía que era con dolor, pero sale en camilla para el ingreso del capitán de la U.
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0: Minuto 33 de juego. Minuto 33 de juego. ¿Da para que esté preocupado Fernando Gago al borde de la cancha?
1: Sí, señor.
0: ¿Sí?
1: Sí, señor, porque va a empezar una dinámica de juego distinta a la que había jugado. Los pelotazos, insisto, los pelotazos cruzados, eso a la desesperada, ya no van al lugar y empieza a tomar el control Jorge Luna, que tiene otro tipo de fútbol. Con Parragués arriba también es una manera distinta de llegar al arco.
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0: La pelota que de Wander, pelota contra derecha, avanza Martín Villarroel, la cuelga al área, cuidado, le cae solo a Vargas, le cae a Vargas, enganchó, le cae a Vargas, tiró, le bloquea el remate otra vez para Vargas. Desviado el tiro contra el paradero zurda, tuvo mucho tiempo para poder generar algo mejor, pero no se encontró nunca resuelto para poder percutar con la pierna derecha. Hasta Vargas túnel, Ignacio.
1: Sí. Hasta túnel metió.
0: Y tuvo dos rebotes y en el tercero...
1: Sí. No, ahí no quedó con ángulo, quedó demasiado desactivado para el remate. El techo, el pie de apoyo, fíjate dónde le queda. Le queda totalmente lejos de la pelota y es por eso que no logra meterle la comba.
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0: Somos Cooperativa Deportes, últimos 10 minutos de partido, estará en el puerto principal. Lo gana la U, 3-2 a Wander, ganaba 3-1, pero descontó Camarda. Hace no mucho rato, el minuto 28 de juego del segundo tiempo. Gentil, la pelota que viene para el fondo, Caturro. El toque atrás por parte de Sergio Felipe. Más atrás para Terraza. Terraza que era contra la zurda. No llega Felipe. La pelota se va por la línea de la banda. El saque de mano será para el Chuncho, que ataca desde la banda.
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0: Queda 10 minutos por el lado sombreado de la cancha. Poquita sombra hasta ahora, pega fuerte el sol.
3: Sí, pero no está tan alta la temperatura.
0: ¿No? ¿Cuánto tenemos?
3: Yo te diría unos 14.
0: Ah, esto lo dice usted a los gimnasios, no hay.
3: Claro.
0: No hay un registro concreto, solo.
3: No.
0: ¿Cuánto habrá?
3: Le digo.
0: Solar.
3: 15 grados.
0: 15 grados. Ah, bien, andaba bien, Topito Careo. Tenemos tanto topito. La pelota que viene contra la media luna de Wander. Le cae el balón ahora a Barrera. Barrera encuentra línea de pase al Tamirano. De espalda a la portería. Cuidado que viene Israel Poblete. Se da la pelota para Ignacio Vázquez. Invaría todo. Upside. ¿Qué pasó?
3: Upside.
0: Dale, por aquí. No, me parece que hay una inflexión previa.
1: Ah, no, hay una inflexión. Sí.
0: De Arce. Sin falta. O sea, sin amarilla, solamente la falta. Y el diálogo pero entre el juez y Piero Massa se acerca excesivamente, me parece, a reclamarle.
1: Sí, muy bien. De hecho,
0: yo pensé que le estaba acomodando hasta el intercomunicador.
1: Claro, vamos a ver acá. Claro, él pide una falta que no
0: termina cometiendo él.
1: Sí, efectivamente.
3: Oye, no va a haber mundial.

0: día miércoles, pero sí va a haber Copa de la Liga. 7 de la tarde.
1: Me sirve igual.
0: Primera semifinal, Unión La Calera, Coquimbo Unido. Y el jueves también a las 7 van a jugar en Chillán, Ñublense O'Higgins. Las vueltas se van a definir el domingo a las 3 de la tarde. Van a jugar Coquimbo y La Calera en el Sánchez Rumoroso. Y los rancagüinos a las 8 contra Ñublense en el Teniente. Por eso, estos cuatro equipos que están comprometidos en la Copa de la Liga van a jugar en agosto. Y como se van a jugar los últimos partidos de manera simultánea, Calera, por ejemplo, arrastra a la U, a San Felipe y a Wanderers a jugar estos partidos en el próximo mes, en el mes de los gatos. Y Bobay.
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0: Mira, Andresito. Hablamos de mes de los gatos y aparece Andrés Solar. Le gustan los mininos.
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1: Un profesional, Solar, no responde.
3: No cae la provocación.
1: En el aviso. No cae la provocación.
3: Bien,
1: Solar, sigue así, compañero. Viene la pelota para que venga la U.
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1: Se emociona Solar ahí.
3: Sí.
1: Viene la pelota contra la derecha, minuto 36 de juego, se la llevaba Martín Villarroel. Corta la saga. Pelota fuera de la cancha, lateral para Wanderer, que está solamente un tanto, está un gol.
0: Sí.
1: Sí.
0: Segundo partido para Franco Fernández en la Universidad de Chile, lo contamos esa vez que jugó con la EA.
1: Inolvidable.
0: Inolvidable su estreno, se va con las 28 a tirarse. Cambio en el escuadro azul.
1: ¿Qué bueno
3: que lo sacó porque ya lo cachó medio. Medio caliente a Arce.
0: Es que salió magullado también.
3: Le pegaron. Hay una que. Era para expulsión, pero en los últimos minutos empezó a discutir mucho con Piero Massa, así que yo creo que Gago dijo, ¿sabes qué mejor? Mejor lo saco, lo salvo, porque si no, lo pierde.
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1: La pelota que la maneja la jugadora de la Universidad de Chile se la lleva. Acá Maximiliano Guerrero. Guerrero que la tira por el medio pasillo central ahora para que venga Altamirano. Altamirano que deja la pelota para el Real Polete. Polete que la deja para abajo. Baja que no puede llegar para esa pelota porque se cierra en el fondo. Se barre. Villarroel la banda fuera del campo. El saque de mano en la mitad de la cancha. Será para la jugadora de la Universidad de Chile que lo está dando. Pero un triunfo frágil. Por lo menos en la distancia, en el marcador. Y en el trámite, ahí está Wander. Nadie esperaba descuento de Camarda. Y un desaguisado le permitió por lo menos descontar. Pero hasta que se va sobre la línea final de fondo, juega el Inco Verde.
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1: La pelota larga que pone arriba L. Golero terraza, cae la mitad de la cancha. El balón que pica en el círculo central, lo limpia, pero se equivoca Sergio Felipe. Recupera el Real Poblete, apura para Ignacio Vázquez, viene la U, y viene la Ignacio Vázquez. Centro que va, pasado el centro de Vázquez. Lateral defensivo para Wander Tomás.
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1: Se lo lleva Sergio Felipe, toca contra la izquierda para Dúo. Dúo que la banda contra la mitad de la cancha. Retire Tamayo, Tamayo que toca para Poblete, Poblete para Tamayo, Tamayo que ahora la pone larga, arriba, el balonazo alto, que va a picar sobre el territorio guanderino. La recepciona con un golpe de cabeza a Evi Arroel. Y le mandaba por el costado, pero alcanza a salvar aquella pelota el jugador Ignacio Flores. El balón que viene siendo dominado por el conjunto de Guadalajara Navarro. Balonazo largo para Vargas. ¿Qué pasó? No, le pincha la pelota, pero igual sigue Vargas reteniéndose esférico. La tira por el medio, viene Luna. Viene Luna hasta 30 metros, se tiene pegada, tiró a Luna con la pierna derecha. La pelota se va por arriba del horizontal. Al minuto 40, marcamos esta, Francisco Caneo.
0: Sí, buen tiro de Luna desde la derecha. Me acordó un partido de la U con Copiapó. Donde Luna, bueno, hizo lo que quiso con la gente de la Universidad de Chile. Ahora un poquito más adelantado. Antes en ese partido estaba acompañando de volante central. Me acuerdo que la U jugó en Valparaíso y local ese partido. Miren el recuerdo. Son momentos. Veo post-pandémico.
1: 0-0.
0: 0-0.
1: Sí, señor.
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1: La pelota larga de los saga de Wander contra la mitad de la cancha, la baja Luna, la mata y ahora limpia la marca.

0: Pelota para elevación contra derecha, venía corriendo buscando ahí esa esférica. Flores no puede entrar a la zona penal de la Universidad de Chile. Rechaza el conjunto universitario contra la cinta central. Viene Dubó. Dubó que enganchó, va a ser un todo largo. Toca corto para Lula, que como la rival. El pase para la elevación contra la punta derecha. Cuidado que viene tomando la pelota ahora. Camiseta número 20, Ignacio Flores, que como la rival toca hacia atrás para que avance Villarreal. El fondo de la cancha al centro. La pelota que rebota primero la saga de la Universidad de Chile. Y se va al córner para Wander.
1: Número 9.
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0: Viene el tiro de esquina desde la derecha. Lo va a mover Wanderers buscando el empate. La hoy alcanzó un 3-3 frente a la Calera en este grupo. Pero si ahora se lo remonta Wander, sería terrible para el equipo de Gago. El centro que va, golpe de cabeza. Ahí aparece defensivamente el zaguero Diego Vargas. La banda contra la mitad de la cancha. La aguanta ahora el jugador Vázquez. Toca atrás. La pelota queda el chuncho. Enfría todo el ronco de la Universidad de Chile. Tamayo. Zapatazo nomás contra el campo de Vigo.
1: Tamayo no aguanta ni una. Se la toca la atrás. Fuerte arriba. Nada de cosas despejando el peligro cuando quedan 3 minutos y fracción.
3: ¡Goles! ¡Goles! ¡Goles! En La Serena.
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3: En el minuto 75 aumentó las cifras. Brian Hurtado para Antofagasta.
0: Altamirano, Altamirano, Guerrero. Guerrero no llega, Adriano más topito.
3: Y en el 77, José Pablo Monreal anotó el cuarto gol. 85 de partido, 40 del segundo tiempo. La Serena 1, Antofagasta 4.
0: Viene Wander, centro que va, no pasa nada con eso. Venda nomás solar.
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0: Complicado, Diego Vargas al 4. El zurdo, que comenzó jugando, teniendo varios minutos de la temporada con Paqui, después se fue diluyendo.
3: Recuérdate que la primera fecha fue la expulsión de Salomón.
0: Claro.
3: No había llegado todavía Marcelo Morales y estaba en un ejercicio de aclimatación. Ahí aparece el nombre de Diego Vargas, que había sido uno de los de unos regalones de Paqui. Era el juvenil uno de Paqui. Ha ido perdiendo pisada, pero ojo, me parece que tiene una lesión más grave de lo que parece.
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3: Decisión de Luna con Castellón. Ahora lo van a ver a Diego Vargas. Está...
1: Claro, que entró la camilla, entró la camilla antes que el cuerpo médico. Entonces tienen que revisarlo primero. Y ahora revisa, a ver qué es lo que tiene. A ver.
3: Se va solo en la rodilla, ¿no?
1: A ver.
3: Sí, ahí... Sí. Sí, parece que algo le pasa en la rodilla o en el tobillo, pero
1: algo parecido a un esguince. Parece un esguince de rodilla. Ojalá que no sea nada grave.
0: ¿Te queda la sensación, Topito, que se engancha en el pasto? Y ahí cuando va a correr, me parece que es la rodilla.
3: Sí, no, va solo y va a tocarse la rodilla. Así que mínimo un esguince para Diego Vargas, que sale el trono de juego. No le quedan cambios a la U. Está ahí, mira, lo están revisando. A ver si es que vuelve a ingresar o no. Gago levanta los brazos, no entiende qué carajo está pasando. Va Wanders.
0: Viene Wander, rechaza. Otra vez la saga de la Universidad de Chile. Pelota fuera del campo. Lateral, lo juega el elenco Caturro.
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0: La pelota que viene contra la punta derecha para que la mate Flores. Flores que intentaba combinar con Vargas dentro del área de la Universidad de Chile. Saca la saga por el costado. Otro lateral para Wander, que va desesperado buscando el empate. Se entra otra vez al área de la U. Le cae la pelota en la frontal del área. Luna que distribuye contra la izquierda. Viene con esa pelota Vicente Vargas. Línea final. Engancha puerta zurda del área. Buen centro buscando arriba. La aparición del jugador Sergio Berí, pero puede llegar el golpe de testa también por parte de Ignacio Flores. Parragués. Sí, señor. Llegaba ahí por esa pelota. Ya está por el minuto 45. ¿Cuántos adiciona?
3: Siete más, Solar.
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0: Quedan seis minutos, Franco Golver, 3-2, lo ganará con el puerto.
1: Así es, y con hartas, con la U jugando de contra, que le puede llegar a quedar muy cómodo esto, pero con Wander metido, ojo.
0: Cuidado, que está pisando la zona, pero la U remate que viene cruzado. No alcanza a impactar.

0: el tiro con el batín zurdo de Ignacio Vázquez, la habilitación de Altamirano, Topito Caneo, la U cerquita del cuarto, lista.
1: Buen tiro Nacho Vázquez, la pelota que la rechaza Terrazas, la alcanza a tocar el arquero de Santiago Wander, no se percata de aquello Piero Massa, y finalmente ese saque de puerta, se equivoca el árbitro.
2: Sí, porque era córner.
1: Bueno, en la Liga Primera cuando vuelva, y en la Liga de Ascenso con VAR, estas ediciones se van a retrotraer.
0: Se va a poder rectificar un error en el tiro de esquina.
1: Exactamente, Ivo Sebastián.
0: Mediante el VAR.
1: Ojalá en la vida tuviéramos un VAR.
3: ¿Para qué?
0: Para repetir.
1: Hay otras que también cobraban. Sí.
0: Y hay VAR para repetir.
3: Claro.
0: La pelota que va contra
3: el problema, es que no hay marcha atrás, viejo.
0: Se la lleva.
1: Muy bien, VAR.
0: Hasta la mitad de la cancha. Avanza Israel Poblete, la pelota del Chuncho Vázquez. Vázquez pegado a la línea de la banda. Dieron 7, quedaron 5 en los relojes de cooperativa. Lo gana Lau con doblete de Maxi Guerrero y el otro de Altamirano. ¡Falta! Botaron Chuncho y cae otra tarjeta más en Valparaíso.
1: Es para Flores en Santiago Wander, que le cae a Poblete con todo en esa última acción. Agresivo el final del equipo de Paladino. Piero Mazza que mete la tarjeta amarilla. Era Poblete arrancando por la izquierda y luego de entregar la pelota le caen en el viaje.
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0: Quedan cinco minutos y el tiro libre será para la Universidad de Chile. La ventaja es mínima de momento para el Chuncho, que llega al liderato del grupo D de la Copa Chile, que reparte pasajes. Bueno, tiene que jugar la definición, naturalmente, con el tercer lugar de la Liga de Primera.
1: A un torneo internacional.
0: Claro, y hay una definición del campeón de la Copa Chile con el tercero de la Liga de Primera, quien gane va a Libertadores como Chile 4.
1: Exacto.
0: Y el que pierda esa definición va a ir a la Sudamericana como Chile 4 Sudamericana.
1: Chile 1.
0: Chile 1,
1: claro.
0: Bueno, pero clasifiquemos.
2: Recordemos que el espíritu de la Copa de la Liga y de la Copa Chile era que, como eran torneos de mitad de año, que dieran inmediatamente premios. Que pudiesen darle a los equipos oportunidades, como por ejemplo ir a jugar un torneo internacional. ¡Ay! Amarilla nuevamente.
1: Otra más.
0: La U
1: es para Lucas Barrera. Siempre una de más Barrera en esa acción.
2: 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Lucas Barrera.
1: Tuto, sola.
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1: Me parece que fue para el Guandelino al final, ¿eh?
0: No.
1: Porque se agarró con Barrera. Es extraño ahí.
2: Parece que fue para... O a los dos. Pero sí, tengo dudas de que haya sido para Barrera, fíjate.
1: Fue para Barrera. Sí. Se confirma.
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0: Bien Ignacio Flores y la final se entraba, buscaba ahí el pie derecho de Parragués. Rechaza la saga, Luna que toca atrás, viene contra el André izquierdo, Dubó que la levanta la sala penal, cuidado, pero que despeje. Le regalo un tiro de esquina, la va Wanderer, fue Diego Vargas, será córner desde la derecha, lo va a jugar Wanderer, quedan 3 minutos, lo quiere empatar el Caturro.
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1: Corner número 10 para la gente de Wander de Valparaíso. Y Bobay.
0: Va a caer la pelota de la derecha. Va a jugar acá el jugador de Navarro. Centro, golpe de cabeza. Castellón se quedó con el esférico.
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1: Ha metido dos cabezazos para Reyes dentro del área de la U desde su ingreso en la parte final del segundo tiempo.
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0: Después estamos con la Copa del Mundo a las 4 de la tarde con el Brasil-Noruega, 20 horas para el México-Inglaterra. Ya los octavos de final, la Copa del Mundo, la vives en Cooperativa Deporte.
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0: Ahí está la jugada de... Wander mandando la pelota contra la mitad de la cancha. Parragués que la baja, toca atrás para Luna que desahoga contra la diestra. Territorio medio para Villarruel. La cambia todo, el cambio de juego para encontrar destapado. Se la lleva hasta la portería de la U. Acá el jugador Vicente Vargas. Enganchó, sigue Vargas. Atrás para Luna. Luna que pide de rojo la zona penal. La cuelga Nario. Cuidado, golpe de cabeza. La pelota que queda muerta en el punto penal. El remate. Se va por arriba del horizontal Francisco Caneo. Ahí estaba.
2: Pobre una, antes parece.
0: Fue Felipe.
1: No, me parece que era saque de puerta. Vamos a

0: la jugada. Luna que manda el centro, salta Felipe arriba, hay un rebote y después le cae nuevamente a Sergio Felipe y el balón lo manda por encima del arco. Me parece que se quejando de un posible penal en ese remate del calvo defensor.
1: Sí, no sé si era pedían falta u otra cosa, pero claramente había una entrada bien fuerte.
2: Pero yo creo que ha habido muchas entradas fuertes, las cuales ni siquiera ha advertido, pero pasa nomás, ha sacado una tarjeta amarilla que ha mostrado, pero ha sido particularmente violento los guanderinos en este partido.
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2: La pelota que la abre Altamirano. Por acá, para allá, por acá, para allá. Por fuera, se conecta con Maxi Guerrero. No puede llegar Guerrero. Traba igual, le cae la pelota Vázquez dentro del área. Pero antes, en la cobertura defensiva, aparece el capitán Navarro para tocar atrás con el golero Felipe Terraza. Hasta la mitad de la cancha. Le cae Sergio Felipe. Se la quiere llevar Sergio Felipe. La levanta con toda la punta derecha. Cuidado para que corra toda velocidad por esa pelota. Le pone el Ignacio Flores, pero el balón va a traspasar la línea de fondo.
1: Felipe que se fue del centro delantero.
2: Sí, pues ahí está buscando el pelado. Recién tomó un tiro. Casi le cometen el penal. Y buscando el empate, la igualdad. De momento, Wander se va de la Copa Chile. Se nos va el partido.
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2: ¡Ganó el Chuncho! ¡Ganó la Universidad de Chile! Ahí está, lo más alto, no asegura clasificación, pero la encamina de manera importante el conjunto de Gago, que hoy derrotó 3-2 al Santiago Wanderers en Valparaíso, con los goles de Maximiliano Guerrero, doblete al minuto 12 y al 47 de la primera parte, Altamirano al 9 del segundo tiempo, la U llega a 10, la U lidera, la U derrotó 3-2 a Santiago Wanderers en la cancha del Estadio Elías Figueroa Brande. Lo comenta el Paraco Golver en Cooperativa Deporte.
1: Lindo partido. Entretenido por la intensidad, entretenido porque los dos se jugaron su opción. No siempre bien jugada, no siempre bien ejecutada, pero se jugaron su opción. Wanderers con lo característico, con la garra que suele tener, con ese empuje que tiene normalmente en casa. Y la U con lo otro, la U también con su con ciertos ripios, pero ganando un partido. Escuchemos a Gago.
2: Escuchamos a Fernando Gago.
4: Estar punteros del grupo a falta de una fecha.
5: Sí, era importante la victoria, sabíamos que necesitábamos ganar para ponernos primeros y también para terminar bien estos días de descanso, y creo que hoy el equipo lo hicimos bien. Después en el segundo tiempo nos quedamos un poquito, nos faltó tener un poco más de circulación, creo que con los cambios perdimos un poco lo que queríamos hacer durante el partido, pero bueno, es importante también a veces saber sufrir.
4: En ese sufrimiento, ¿qué es lo que rescata en el momento que obviamente Wander se fue encima, logró los descuentos?
5: Bueno, pues tampoco tuvieron mucha situación el rival, es más por una cuestión de resultado que de la sensación que da el partido, porque lo teníamos controlado en cierto punto, sacando dos o tres jugadas, también tuvimos situaciones para marcar. Entonces, es lo que me refiero de saber sufrir, de entender situaciones de partido, donde por ahí no tuvimos la consistencia de juego que queríamos tener, de tener más la pelota en el segundo tiempo. Sí, cuando nos pusimos en el marcador con dos goles de ventaja, creo que el equipo estaba bien posicionado, estaba bien desde el aspecto individual y colectivo.
4: ¿El cambio de Altamirano por Lucero es por algún especial?
5: Porque entendíamos que íbamos a encontrar más espacio recibiendo la espalda, y a partir de eso tener la profundidad con Nacho y con Maxi para que lleguen a posiciones de gol y tener más control del partido.
4: Lo último, sé que se va de algunos días de descanso todo el plantel, pero me imagino que seguirá muy atento porque está en el mercado de pases. Hay que comenzar a ver los nombres que van a llegar a la Universidad de Chile, ¿no?
5: Sí, esa es la realidad.
4: Pero van a llegar los tres puestos, ¿no?
5: Sí, ya lo respondí varias veces, porque vamos a tratar de buscar el mejor plantel posible para lo que viene en la segunda temporada.
4: ¿Y ya has definido los puestos?
5: Sí.
4: Defensa, volante, extremo.
5: Ya te dije que no te iba a responder eso.
4: Ya, chao, que esté bien. Ahí está.
2: Ya, la palabra de Fernando Gago sobre la proyección, no adelanta nada, pero...
0: Un puntero más.
2: Van a traer doble, un puntero más.
0: Un puntero más y un defensor más.
2: Ya vamos a seguir escuchando la palabra de los jugadores de la Universidad de Chile que ganaron 3-2. Se retiran los buscados, los wanderinos, Topito, de la cancha de Valparaíso.
0: Queda eliminado Wanders de esta Copa Chile a falta de un encuentro. Revisemos.
2: ¿Habían
0: los grupos?
2: Pero había un partido que se estaba disputando simultáneo.
0: Por supuesto que
2: terminó ya.
0: Vamos a ver, me parece que ya está terminado. Mira, está la televisión con el ganador

0: de la tarjeta.
1: Guerrero, lo escuchamos, Max.
0: Vamos con Max.
2: Muchas gracias por el premio. Bien, contento, feliz de que hayamos logrado la victoria. Fue un partido muy complicado, el último se nos complicó, nos estábamos metiendo muy atrás. Pero creo que lo sacamos adelante, el esfuerzo del equipo fue tremendo, así que felicitar a todos y muy contento por volver a jugar y por volver al gol.
3: Cuando estaba terminando el primer tiempo y Wanderers presionaba a la U, había conseguido el empate, la última pelota, fuiste con todo nomás, con fe, porque lograste ganar el cabezazo y después la salió el arquero.
2: Claro, aproveché el espacio, habían dejado espacio ellos atrás y a Tamayo siempre digo que trate de buscarme al espacio, que ahí voy a picar. Fue una buena pelota y la luché hasta el final y se dio el gol, así que muy contento, feliz.
3: Con muchas ganas de volver a jugar, después te dieron dos fechas de suspensión, me imagino que de eso se aprende para no volver a... Fue un momento de calentura en la Calera.
2: Sí, claro, son cosas que uno tiene que aprender. Gracias a Dios pude volver a jugar, me dio la confianza el profe y estoy muy feliz de volver a jugar y por anotar dos goles.
3: ¿Cuánto sirve ahora el descanso esta semana para después volver a una intertemporada y pensar en el segundo semestre?
2: La verdad que es buen descanso, creo que tenemos que ir a despejar la mente, luego ya ponernos de cara a lo que viene en la segunda parte del campeonato. Creo que tenemos que mejorar muchas cosas, tenemos que ir por todo y luchar por el campeonato.
3: Gracias, Max.
2: Muchas gracias y deja mandarle un saludo a mi familia.
1: Ahí está, Maximiliano Guerrero, el puntero de la Universidad de Chile, que hoy día se anotó con un doblete, el segundo de ellos, gol de muy buena factura. Mención aparte al gran pase de Villanueva Tamayo para encontrar el Guerrero arriba.
0: La U la próxima semana va a tener descanso y ya en la semana del 13 al 19 va a comenzar su pequeña pretemporada del cuadro azul.
1: Marco Camarda, delantero de Wanderers.
4: Bueno, buenas tardes. Bueno, siento que este partido fue completamente distinto al que sufrimos allá en Santiago. La verdad que el grupo se puso a punto con lo que teníamos que dar. La verdad que me voy conforme con eso, un poco triste porque también tuve otra chance ahí que tendría capaz que cambiar el resultado, pero la verdad que me voy muy conforme por el esfuerzo del grupo, que lo dejó todo siempre, y la verdad que me quedo con eso.
3: Pero terminado este primer semestre y tu cuota goleador te deja conforme lo realizado hoy en Santiago Wander, en este club que llegaste esta temporada.
4: Sí, estoy feliz porque también tengo las situaciones y gracias a Dios las estoy creando. Sé que también he tenido para convertir de más, también tengo que seguir afinándome, siento que no me puedo relajar y tengo que seguir y la verdad que estoy contento por el presente que tengo, pero tengo que seguir trabajando para más.
3: El foco netamente ahora es Liga Ascenso, están a 3 puntos de Cobreloa, ya comienzan un par de semanas más nuevamente el gran desafío de la temporada.
4: Sí, sí, no es excusa, este campeonato también era para nosotros importante, pero la verdad que el foco nuestro es ascender, salir campeones, nos merecemos eso porque el grupo se esfuerza día a día y la verdad que estamos 100% metidos en eso. Estos partidos servían también para no perder el ritmo, lo que es continuidad también, que está bueno porque son equipos de primera, pero nosotros estamos 100% metidos en lo que es el campeonato ascenso.
3: Lo último, saliste con una lesión justo en el gol, en el momento del segundo gol, te lesionaste un tirón, que es muy complicado.
4: No, venía justo, ya estaba apretado, venía pidiendo ya que no se apuren en el cambio porque veía que iban a hacer dos cambios y se me había calambrado un poco el gemelo, pero la verdad que creo que fue por el tema del partido, fue muy exigente, pero fue más que nada calambre.
3: Gracias, Marco.
1: Bueno, ahí está primero, Marco Camarda, el delantero que anotó los dos tantos de Wanderers en esta presentación perdón, ante la Universidad de Chile. Polaco Volver, consideraciones para esta Universidad de Chile, Fernando Gago, que con este triunfo da un paso adelante.
0: Sí.
1: ¿Disipa las dudas?
0: No. Usted me está haciendo preguntas binarias.
1: Sí, sí, sí.
0: No, yo creo que le ayuda mucho. Sin duda que le ayuda mucho. Ganar, te descomprima un poquitito, confirma ciertos momentos individuales buenos como el de Guerrero, que aparece marcando un gol importante, a Bainer de Tamayo, que para mí fue lo mejor de la U en este partido. Entonces como que le va dando ciertos caramelos, como diciendo, mira, esto estuvo bien, esto va sumando cositas. Para disipar las dudas, yo creo que han sido demasiado tiempo de dudas, por tanto no creo que llegue a ser tan fácil como limpiarlo de una. Escuchemos a...
1: ¿Quiere escucharlo? Escuchemos.
0: A Paladino,
1: si usted
0: claro.
1: Quiere escucharlo, escuchamos, sí, a Paladino.
0: Por favor.
5: Y bueno, si bien nunca es lindo perder, pero creo que hay formas y formas, y creo que hoy nos sentimos nosotros, respetamos el trabajo, respetamos la esencia de nuestro equipo, y en ese sentido nos vamos tristes por el resultado, pero conformes con la entrega y con y con muchos momentos del partido en el cual creo que hicimos y replicamos comportamientos que queremos que el equipo tenga.
3: Ese comportamiento de lucha, un equipo combativo, un equipo que va de igual a igual con todo, eso es un poco lo que espera para este segundo semestre también. Ya ha terminado la primera mitad y un par de semanas más comienza ya con Recoleta el gran desafío, ¿no?
5: Sí, a ver, tenemos muy claro a quién representamos y en ese sentido y queremos cada vez fortalecer más nuestro ADN como equipo. No obstante, creo que además de la lucha cuando no la tenemos, creo que intentamos generar buenas cosas con la pelota y cada vez jugar más lejos de nuestro arco y más cerca del arco rival. Creo que por varios minutos del primer tiempo lo hicimos, en la segunda parte también, más allá de las búsquedas y de los cambios que generamos, creo que fue un partido parejo, equilibramos fuerzas frente a un gran rival, por supuesto, y en ese sentido, insisto, nos vamos tristes con el resultado porque creo que podíamos haber llevado algo, un poco más, pero conformes con la forma.
3: Bueno, Francisco, mucho éxito.
1: Ahí está Francisco Paladino, el técnico de Santiago Wanderers. El comentario final para este triunfo de la Universidad de Chile, que lo deja ahí en el primer lugar de su grupo con 10 puntos, ¿no te pito?
0: Pero no está clasificado.
1: No está clasificado.
0: No. Porque
1: está cerca, pero no clasificado.
0: Lo que sí es que está eliminado Wanderers, que va a tener que jugar la última fecha frente a Unión La Calera, que estira a estos cuatro equipos del grupo D a jugar en agosto, porque la próxima semana se van a definir entonces los dos finalistas de la Copa de la Liga. Recordemos que se van a enfrentar ahí estos equipos: Coquimbo, Ñublense, Unión La Calera y O'Higgins de Rancagua.
1: El comentario final es del polaco Golver, ahora sí, polaquito, lo que te dejó este triunfo, la calle también de Warner y eliminación de la Copa.
0: Te decía yo que dejó cosas buenas para la U, dejó detallitos bien importantes de avance. Pero los últimos tiempos han sido medio turbulentos, entonces no creo que esto no te sirve para tapar todo eso, pero sí para tener cierto optimismo y entender también que hay partidos en los cuales no se puede relajar. Hoy día Wanderers es el segundo del ascenso y le complicó el partido y sobre el final también tuvo un par de oportunidades. Entonces son cosas mixtas, pero que se pueden ir arreglando mucho mejor con un triunfo que con una derrota, eso sin duda.
1: Un abrazo, polaco, buena tarde.
0: Que le vaya muy bien.
1: En esta visión de Cooperativa también presente Francisco Caneo, Andrés Solar, todo el equipo de Cooperativa. Nosotros le ponemos punto final a esta primera visión, pero ya llega el departamento de prensa de Radio Cooperativa con la información de Chile y el mundo, y después retomamos nuevamente con el fútbol mundial, porque se vive la Copa del Mundo. Juega Brasil y Noruega a las 4, y después con el México-Inglaterra en la Copa Chile en Valparaíso. Ganó la U3-2, te lo contó Cooperativa. Un abrazo, que esté bien, buena tarde.
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3: Cooperativa, 2:41 minutos. 2:41 minutos.
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4: 15 grados. 15 grados en Santiago. Cooperativa. 2:45 minutos.
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5: A pesar del complejo escenario económico, ministro de Hacienda asegura que junio marcó un punto de inflexión y prevé una tendencia positiva en el segundo semestre de la mano de la mega reforma. A propósito, en el Congreso, a puertas de semana clave, oficialismo valora extensión del plazo para ingresar indicaciones al proyecto. La oposición emplaza al gobierno a abrirse al diálogo. Fans de BTS convocan a marchas en hasta 11 ciudades del país por cancelación de los conciertos de la banda en el Estadio Nacional. Productora a cargo estaría dispuesta a incorporar estructuras para proteger la cancha. Ministra de Energía anticipa baja de 100 pesos en el precio de la bencina para esta semana y defendió las modificaciones en el MEPCO. Significó más de 2.000 millones de dólares de ahorro para el Estado, sostuvo. Fatal accidente de tránsito en San Bernardo deja un fallecido y un herido. En Ñuñoa, cuatro sujetos roban auto y golpean a mujer en violenta encerrona. En Lampa encuentran granada de guerra y casi 50 kilos de droga en operativo a metros de un jardín infantil. Menor de 14 años es alcanzado por una bala cuando se encontraba en una cancha en Arica. En Puerto Montt detienen a una mujer por una riña en las inmediaciones del Mall Costanera. Última encuesta Criteria marca una caída de 4 puntos en la aprobación del presidente Kast. Llega al 35%, el nivel más bajo en 4 semanas. En el mundo, equipo de transición del nuevo gobierno de Colombia reitera que Petro debe ser juzgado. Labores en Venezuela se centran en el retiro de escombros a 11 días de los terremotos. Y en el deporte, la U gana a Wanderers en Valparaíso por Copa Chile. Esta tarde, el Mundial con los duelos de Brasil y Noruega y México-Inglaterra se viven por Cooperativa Deportes.
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5: ¿Qué tal? Muy buenas tardes, bienvenidas y bienvenidos a una nueva síntesis informativa del Diario de Cooperativa, un resumen de noticias que llega un poco más tarde a nuestra hora habitual por la transmisión del duelo entre la U y Wanderers por Copa Chile. Fue triunfo de los azules esta tarde, el Mundial se vive en Cooperativa Deportes, ya nos vamos con aquello. Por ahora revisamos informaciones policial de las últimas horas en la región metropolitana. Sabemos del robo de un vehículo en Ñuñoa y de una granada de guerra encontrada en Lampa a metros de un jardín infantil. Pablo Rivera con el detalle, buenas tardes.
6: Sí, Gloria, ¿qué tal? Muy buenas tardes. Cargada agenda policial que, con lo que ya relatábamos, se trata de un fatal accidente de tránsito en

0: Camino Padre Hurtado en San Bernardo, donde una colisión entre dos vehículos deja lamentablemente a una persona fallecida. A eso se suma el asalto a un minimarket en Quilicura, en donde dos sujetos con cascos de moto intimidan con armas de fuego a un trabajador y sustraen 700.000 pesos correspondiente a la recaudación del día. Lo otro tiene que ver con una violenta encerrona de la cual fue víctima una mujer en la comuna de Ñuñoa. Todo esto mientras estaba estacionada en calle Brumas, en momento en que fue abordada por a lo menos cuatro sujetos, quienes descienden desde un vehículo Chevrolet Spark de color gris. Estos sujetos la intimidan y violentamente la obligan a descender del automóvil. Mientras eso ocurre, incluso se desarrolla un forcejeo. Sin embargo, a pesar de ello, estos sujetos logran de igual manera sustraer el vehículo para luego ir en dirección desconocida. Escuchamos a la inspectora Bianca González de la Brigada Investigadora de Robo Sur Oriente, quien se refirió a la dinámica de este hecho.
1: En circunstancias que la víctima, de sexo femenino, se encontraba detenida a bordo de su vehículo particular en la comuna de Ñuñoa, fue abordada por un vehículo marca Chevrolet modelo Spark de color gris, desde el cual descendieron cuatro sujetos desconocidos de sexo masculino, los cuales mediante la violencia obligaron a descender a la víctima desde el interior de su automóvil con la finalidad de sustraerlo y huir en dirección desconocida. Por lo anterior, detectives de esta brigada especializada se encuentran realizando diversas diligencias al esclarecimiento del delito.
0: Bien, y cerramos con una investigación por tráfico de drogas que se extendió por más de un año y que culminó con la detención de 6 personas, 4 hombres y 2 mujeres, todos chilenos mayores de edad. Todo esto tras allanamientos en 2 comunas, Maipú y en Lampa. En esta última, además de incautarse diversos tipos de droga, en este último incluso se dio el hallazgo de una bodega en donde encontraron un verdadero arsenal de armas. Este incluía un mini fusil con más de 3.000 cartuchos e incluso una granada de origen australiano con un radio de expansión de 50 metros. Todo esto a solo pasos de un jardín infantil. Finalmente se formalizó a estas 6 personas y todos quedaron en prisión preventiva.
2: Muchas gracias, Pablo Rivera. Buenas tardes.
0: Buenas tardes.
2: Bien, y también en las calles de Santiago y en otras 10 ciudades del país, fanáticas de BTS, la banda de K-pop surcoreana, se movilizan ante la incertidumbre por los conciertos en el Estadio Nacional. La productora a cargo estaría dispuesta a incorporar estructuras para proteger la cancha. Carla Fernández con el detalle. Buenas tardes.
3: ¿Qué tal, Gloria? Muy buenas tardes. El concierto del año está en duda. ¿Qué pasará con BTS en Chile? Es la misma pregunta que se hacen fanáticas del grupo de K-pop que se ha movilizado durante esta jornada a lo largo del país. Es una iniciativa impulsada en redes sociales con la consigna BTS al Nacional, que busca manifestar el descontento de la comunidad de seguidores de la agrupación y exigir transparencia respecto a las gestiones para un eventual concierto en el Estadio Nacional. Manifestaciones que se desarrollan simultáneamente en 11 ciudades, entre ellas Iquique, Viña del Mar, Concepción y Santiago. Al respecto, seguidoras de la banda señalaron las razones de por qué marchan hasta el Paseo Bulnes, mientras el gobernador metropolitano Claudio Orrego también se sumó a los reclamos de las ARMY.
4: Yo soy mamá y soy mamá ARMY. A mí me encantan estos chicos porque mi hija creció con ellos y yo crecí también. El Estadio Nacional tiene que ser para los BTS porque vamos a luchar hasta el último. Yo a veces no puedo caminar, pero igual acompaño a mi hija.
5: Que encuentro injusto que después de 3 meses de la venta de entrada vengan ahora diciendo que el estadio nunca estuvo confirmado después de la venta de entrada. La gente que viene del extranjero.
6: Aquí claramente hay un problema de un recital de escala internacional que tiene más de 200.000 entradas vendidas en Santiago. Y lo que la ciudadanía espera del gobierno no es que comente lo que está pasando, no es que exprese su deseo, que lo resuelva. Y yo, como representante de la ciudad, me sumo a esa petición. Resuelvan el problema de una sola vez.
3: Bien, esto mientras que, según The Clinic, desde la productora DG Medios, que está a cargo de los shows, mostraron apertura ante los últimos planteamientos realizados por el Ministerio del Deporte. Pese a que el acuerdo aún no está cerrado, los conciertos se realizarán en el Coliseo Central del Nacional con la incorporación de una estructura estilo Mecano que proteja la cancha, Gloria.
2: Carla Fernández, muchas gracias. Buenas tardes.
3: Buenas tardes.
2: Hablamos de economía. Desde la oposición piden equilibrio en las medidas propuestas por el gobierno en cuanto al empleo. El ministro de Hacienda asegura que junio marcó un punto de inflexión. Cristian Aburto con el detalle. Buenas tardes.
7: Buenas tardes, Gloria. El gobierno estudia medidas para enfrentar la crisis laboral. Una de

0: Ya se apunta a flexibilizar el cálculo de la jornada de 40 horas, ampliando el periodo sobre el cual puede promediarse el tiempo trabajado. La idea forma parte del informe de la Mesa de Reactivación Laboral y es propuesta apenas meses después de que entrara en vigencia la reducción de la jornada de 44 a 42 horas semanales como parte de la aplicación gradual que culminará en 40 horas el 2028. Actualmente se establece un techo de 52 horas trabajadas semanalmente y un empleado puede realizar labores por más de estas 40 horas, siempre y cuando sea compensado con jornadas más cortas en 4 semanas. Lo que se propone es que se considere un plazo menos acotado para distribuir el límite de la jornada laboral, permitiendo que el promedio de 40 horas semanales no tenga que cumplirse estrictamente en cada mes, sino que en un periodo de tiempo más largo. Desde el mundo político surgieron reacciones sobre el tema. El diputado del PPD, Raúl Soto, dijo que hay que buscar un equilibrio entre los derechos laborales y una agenda pro-crecimiento. En cambio, desde Evópoli, el senador Luciano Bruscoque afirmó que la situación económica actual es producto de las políticas del gobierno pasado en esta materia.
1: La situación laboral y económica del país es preocupante. Se va profundizando la crisis en estas materias bajo las decisiones que está tomando el actual gobierno. Y creemos que es necesario un cambio radical de rumbo. Y yo creo que hay que buscar un equilibrio entre compatibilizar los derechos y los beneficios que tienen los trabajadores y trabajadoras de nuestro país y también una agenda pro crecimiento y pro empleo.
2: Bueno, yo creo que el país está pagando la irresponsabilidad de muchos en el manejo fiscal y en el manejo económico. Creo que muchos dicen, miren, ¿por qué le seguimos echando la culpa al gobierno anterior? Pero esto, la economía se demora en hacer ver sus consecuencias a la ciudadanía. Hoy día llevamos 40 meses con prácticamente una cesantía de 2 dígitos.
0: Bien, en ese contexto, el ministro de Hacienda, Jorge Quirós, en La Tercera, aseguró que junio marcó un punto de inflexión y prevé una tendencia positiva para el segundo semestre. El desempleo en Chile alcanzó su peor nivel en 5 años. La tasa de desocupación llegó al 9,4% entre marzo y mayo, con un alza del 0,5 puntos porcentuales en 12 meses, según las cifras publicadas por el INE. Este dato es el más alto desde junio de 2021, cuando el desempleo llegó al 9,5% en plena pandemia.
3: Cristian Aburto, muchas gracias. Buenas tardes.
0: Buenas tardes.
3: Bien, y en una semana decisiva para la discusión de la mega reforma, el oficialismo valora la extensión para ingresar indicaciones al proyecto. Desde la oposición, en tanto, emplazan al gobierno a abrirse al diálogo. Paula Lillo con el detalle. Buenas tardes.
4: Buenas tardes, Gloria. Sí, mañana cierra el plazo para ingresar indicaciones a la mega reforma en la Comisión del Medio Ambiente del Senado. Esto luego de que la mesa técnica del proyecto extendiera el plazo con el fin de poder analizar lo conversado y también las distintas propuestas con mayor holgura. A pesar de esta extensión, el ministro de Hacienda, Jorge Quirós, insistió en que no estarán dispuestos a ceder respecto al corazón del proyecto. Frente a esto, la presidenta del Frente Amplio, Constanza Martínez, dijo en entrevista con Estado Nacional de TVN que no apoyarán la reducción al impuesto de primera categoría que está contemplado en el proyecto si es que no se implementan compensaciones. Escuchamos a la senadora de RN, integrante de la Comisión de Hacienda, María José Gatica, quien sostuvo que espera que esta extensión permita llegar a mayores consensos, y también a Martínez, quien hizo un llamado al gobierno a abrirse al diálogo.
5: Un proyecto bien hecho necesita consensos, no apuros. La reconstrucción no se improvisa porque se juega la estabilidad de las familias. Más plazo a las indicaciones es más tiempo para escuchar a más actores. Sin consenso, no hay reconstrucción que valga la pena.
6: Nosotros vamos a proponer una serie de medidas para mejorar el proyecto en coordinación con la oposición, pero lo más importante, dada la actitud que ha tenido el gobierno, es que ellos estén abiertos a escuchar, a que no solamente quieran ganar este proyecto con un voto, sino que sean capaces de incorporar visiones que ha propuesto el Consejo Fiscal Autónomo, la sociedad civil, economistas y también una serie de actores como los alcaldes que hoy día no han sido escuchados por parte del gobierno y que requiere un cambio de actitud.
4: Claro, y tal como mencionamos anteriormente, mañana a las 8 de la noche finaliza el plazo para ingresar indicaciones en la Comisión del Medio Ambiente, un proceso que seguirá en la Comisión del Trabajo hasta el miércoles y que cerrará en la Comisión de Hacienda el próximo viernes. Con este cronograma, se espera que el proyecto se vote en particular en la Sala del Senado durante la semana del 13 de julio, Gloria.
3: Paula Lillo, muchas gracias. Buenas tardes.
4: Buenas tardes.
3: Nos vamos ahora a revisar información de regiones. En el norte, un menor de 14 años fue alcanzado por una bala cuando se encontraba en una cancha. Esto en Arica. Hans Gotterbaum con el detalle. Buenas tardes.
7: Hola, ¿qué tal, Gloria? Buenas tardes. Claro, tal como tú ya lo adelantabas, un niño de 14 años recibió un impacto de bala mientras se encontraba compartiendo

0: ocurriendo con familiares en una plaza ubicada en el pasaje Los Azahares en Arica, hasta donde se trasladó posteriormente personal de carabineros, quienes terminaron confirmando que un vehículo de color negro se trasladó hasta este lugar, donde comenzó a disparar en contra de un automóvil que se encontraba estacionado en el frontis de una vivienda muy cercano a esta plaza. Uno de los impactos de bala que iba en dirección a este automóvil rebota y posteriormente impacta en este joven de 14 años que termina siendo alcanzado por este proyectil balístico. Inmediatamente fue asistido y fue trasladado hasta el Hospital Regional de Arica, mientras que el Ministerio Público ha instruido ya diligencias a dos unidades especializadas, tanto al equipo ECO como también al OS9 y al Labocar de Carabineros, quienes están realizando diversos peritajes y diligencias para poder determinar la dinámica de este hecho que, recordemos, deja a un joven de 14 años baleado aquí en la puerta norte de nuestro país.
1: Hans Gotterbaum desde el norte de Chile, muchas gracias, buenas tardes.
0: Buenas tardes.
1: Y del norte nos vamos al sur, en Puerto Montt, detienen a una mujer por una riña en las inmediaciones del Mall Costanera. Soledad Lorca con la información, buenas tardes.
2: Buenas tardes. Las rondas de patrullaje mixto entre seguridad pública y carabineros permitieron detener a una mujer involucrada en una violenta pelea registrada en el llamado Paseo de los Vientos afuera del Mall Costanera de Puerto Montt. Mientras los inspectores se encontraban realizando un control de identidad en Rengifo con calle Benavente por una denuncia de robo de un teléfono celular, identificaron a estas dos mujeres sospechosas y al bajar de la patrulla ambas intentaron huir. Al hacerles un control de identidad, los equipos municipales y de carabineros se encontraron con el arma blanca utilizada en el incidente. El alcalde de Puerto Montt, Rodrigo Wanroy, anunció que la unidad penal municipal va a analizar los antecedentes del caso con el objetivo de perseguir a los responsables de estos hechos de violencia.
3: Fue detenida una persona de 21 años, mujer, que portaba un arma blanca y que participó en una pelea en el mall. Fue detenida en un procedimiento de nuestro funcionario de seguridad municipal en conjunto a carabineros. Lo que tenemos que decir es que estamos atentos a todos aquellos desórdenes que están dando en el centro de nuestra ciudad con el objetivo de dar protección y seguridad a nuestros vecinos y vecinas. Hoy en día vamos a hacer un análisis y vamos a pasar todos estos antecedentes a la UPM, Unidad Penal Municipal, para ver la posibilidad de presentar una querella criminal justamente respecto a esta persona que se encuentra detenida.
2: Durante la última semana se han registrado varios hechos de violencia en las inmediaciones del Mall Paseo Costanera, por lo que la Dirección de Seguridad Pública ha intensificado las rondas de patrullaje mixtas en conjunto con carabineros y va a mantener una presencia permanente en el sector.
1: Y así nos vamos, dejamos hasta aquí esta revisión de noticias desde un Santiago con cielos despejados, una temperatura de 15 grados con 5 décimas a esta hora, alcanzando ya la máxima pronosticada por la Dirección Meteorológica de Chile, 16 grados para esta tarde, cielos despejados durante toda la jornada. Muchas gracias por informarse con nosotros, siga en la sintonía de Cooperativa, ya comienza el equipo de Cooperativa Deportes con toda la previa a la transmisión del partido de Brasil y Noruega por el Mundial de Fútbol. Más tarde, México e Inglaterra también se viven en Cooperativa. Que estén muy bien, muy buenas tardes.
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5: 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Tres, un minuto. Tres, un minuto.
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0: Dinamarca, la previa del Brasil-Noruega, partido correspondiente a los octavos de final de la Copa del Mundo, que va a arrancar a las 16 horas en el estadio MetLife, allá en Nueva Jersey, instancia octavos de final, buscando su paso a la ronda de los cuartos de final. Y nosotros, como es habitual, en época mundialera, estaremos con una previa junto a Sebastián Aguilar. A Marcelo Pablo Artichoto va a estar con nosotros también, y están invitados para que se comiencen a sumar en la radio en vivo. Como siempre, ahí está la comunidad de Cooperativa de Deportes también en ex, en el arroba cooperativa, para que nos conectemos en esta previa, donde estaremos repasando marcadores, formaciones, estadísticas, porque hoy día Brasil juega ante una selección a la cual nunca le ha podido ganar a nivel adulto.
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0: Quince horas con siete minutos. Hacemos la Copa del Mundo en Cooperativa, como desde el día 1, segunda jornada de octavos de final. Ya tenemos una pareja en cuartos, ya tenemos las primeras polémicas de octavos de final, y hoy día una jornada que promete ser apasionante de principio a fin. Dos partidos para completar este día en la ronda de los 16 mejores. Nosotros enfocados en el Brasil-Noruega. Don Sebastián Aguilar estará, como siempre, en esta cobertura, hoy enfocados en el Brasil-Noruega y en esta previa, donde estamos viviendo, Sebastián, lo que va a ser el tercer partido de esta ronda de los octavos de final.
2: Así es, Ernesto Contreras, ¿cómo estás? Muy buenas tardes. Así es, porque ya tenemos a dos clasificados que ya se emparejaron, de hecho, en la fase de octavos de final. Hablamos de Marruecos, que en primer término ayer venció al primer anfitrión eliminado de esta Copa del Mundo. Es Canadá. Doblete de Azzedine Ounahi para los Leones del Atlas, y Sofian Rahimi en el minuto 98 pusieron los tres goles para los marroquíes. Jornada donde además Francia, en un partido que dejó harta polémica, venció por 1-0 a Paraguay. Gol de Kylian Mbappé, goleador de esta Copa del Mundo, igualado con Lionel Messi.

0: Messi con 7 anotaciones. Le dio la victoria al conjunto francés con lanzamiento penal en el minuto 70. Por lo tanto, el primer partido de cuartos de final ya definido es el duelo entre Francia y Marruecos, que se van a medir el próximo jueves 9 de julio a las 4 de la tarde, duelo que ya está totalmente programado.
1: Va a ser en Boston ese partido, el que tú dices, Sebastián. Primer duelo de los cuartos de final de la Copa del Mundo. Listos nosotros haciendo la previa del primero de los dos. Porque, Sebastián, hoy día vamos a conocer a la otra llave de los cuartos de final.
0: Claro, porque a las 4 de la tarde, lo que vamos a transmitir a continuación con relato de Ernesto Díaz Correa, es Brasil frente a Noruega, partido que se juega en el MetLife Stadium de Nueva York, el escenario donde en 2 semanas más, exactamente en 2 semanas más, será la final de la Copa del Mundo. A las 4 de la tarde, Brasil-Noruega definen al primero de los dos clasificados de esta jornada cuartos de final. El otro se define en el Estadio Azteca, donde México quiere romper con la barrera de los octavos de final desde 1986, que no logran llegar a cuartos, y lo quieren hacer esta vez enfrentando a Inglaterra. 20 horas para ese partido, por supuesto, con transmisión de Cooperativa Deportes, que es mundial.
1: Mundial del día 1, ahí estuvimos para el arranque en aquel ya casi un mes del mundial, ¿no? Vamos para el mes, casi.
0: Vamos para el 11 de julio.
1: Estamos a 5 de julio, ya casi.
0: Faltan 6 días. Mes.
1: Así es, ahí tuvimos un México-Sudáfrica, fue el que abrió la Copa del Mundo.
0: Con 3 expulsados.
1: Una copa que ha sido particularmente, creo yo, benevolente con las tarjetas. No sé si será el escenario. Estados Unidos, un país acostumbrado a deportes de mucho contacto.
0: A la violencia,
1: básicamente. De hecho, los deportes más populares ya son muchos con harto componente de violencia, que te dejan pegar un poco más.
0: Claro.
1: Y no solo dejan pegar, Sebastián, sino que hay un indulto a esta hora que está generando indignación, sorpresa. Porque al parecer intervino el presidente Donald Trump. No sé si en la gestión, pero sí fue el que lo comunica al mundo con muchos bríos lo que pasa con una de las figuras estadounidenses que estuvo expulsado en la ronda anterior.
0: Así es, porque la FIFA levantó la sanción que le había dado la propia federación a Follerín Balogun, al principal atacante de la selección estadounidense, que fue expulsado en el duelo anterior de los Estados Unidos ante Bosnia y que le habían otorgado 2 fechas de sanción. Bueno, el comité disciplinario de la FIFA se amparó en el artículo 27 del código, donde la roja sigue en su registro, pero a discrecionalidad del comité, la suspensión queda pausada por 1 año. Esto es básicamente un derecho que se arroga la propia comisión para dejar esta sanción en suspenso por un año para que después vaya a pagar la Balogun en la competencia que tenga Estados Unidos, que
1: sea menos disputar. Importante que lo de mañana, obviamente.
0: Pues. Exactamente. Todo esto estuvo rodeado de una trama, digámoslo así, política, porque después de conocerse este levantamiento, básicamente, de la sanción a Follerín Balogun, es el presidente Donald Trump, a través de su red social Truth,
1: que es de él, dice, de hecho,
0: que es de él,
1: la creó cuando lo banearon de ex.
0: Sí, exactamente.
1: Se compró la pelota.
0: Y lo que dijo fue: gracias a la FIFA por hacer lo que estaba correcto y reversar para hacer justicia. Presidente Donald J. Trump, firmó el comunicado el presidente de los Estados Unidos. Así que todo indica que fue el propio Donald Trump el que levantó el teléfono y dijo: la Balogun me lo dejan jugar.
1: Te lo está diciendo y no te lo está diciendo. Así que cuando él quiere comunicar grandes logros que se apropia de alguna forma, lo hace por su red social y con la grandilocuencia que lo hizo ahora. A ver, hay mucha controversia por esa expulsión, Seba, porque fue muy similar a la que no vio Leo Messi en su debut, porque fueron faltas más o menos similares a la que tuvo Messi en su estreno, a la de Balogun. De hecho, esa fue la gran polémica, porque Balogun fuera 2 fechas y Messi absuelto y siendo goleador histórico de todos. O sea, ni siquiera fue absuelto, ¿no? Esa falta no fue ni siquiera sancionada con amarilla.
0: Tal cual, y ha puesto también ahí el ojo en que finalmente la FIFA decide quién juega y quién no juega. Ese es el principal debate. No sé, a un jugador paraguayo, por ejemplo, esta situación lo hubiese tenido que pagar igual, o cualquier otra selección en realidad, por lo que hay bastante polémica respecto a esta decisión que toma la FIFA, sobre todo pensando en el factor Trump, básicamente, que también intercede para dejar a Balogun sin ningún tipo de sanción.
1: Sí, porque

0: Ya voy a saludar a Marcelo Bartichotto, que está con nosotros en esta previa en Cooperativa Deportes. Estará en los comentarios del partidazo de Brasil con Noruega, porque dice la sanción queda en suspenso para un año más. O sea, por último, que te digan, ¿sabes qué? El estadounidense fue absuelto. Absuelto porque consideramos que fue sin intención y se aplicó un criterio que en el primer partido no se aplicó y ya. O no sé, sáquensela por ahí. Pero al decir que fue pospuesta, te da a entender que va a jugar cuando sea menos importante para Estados Unidos. Ahí va a correr la sanción.
1: Esta es la explicación que da el colega Nahuel Lanzón, periodista argentino muy reconocido en la red social X, que dice lo siguiente: la salida llegó por el artículo 27 del Código Disciplinario. Esa figura permite al órgano judicial suspender de forma total o parcial una medida disciplinaria de campo y aplicar en su lugar un periodo de prueba. En los hechos, la roja sigue en el registro de Balogun, pero la sanción queda en pausa durante un año. Si comete una infracción similar en ese lapso, la suspensión se reactiva y de inmediato se suma a cualquier nueva pena.
0: Ya, quiero saludar a don Marcelo Pablo Bartichotto, que escuchó atentamente toda esta explicación. Primero saludarte, Barti, siempre un agrado estar con nosotros y con la audiencia de Cooperativa Deportes. Eso, primero saludarte. Lindo
2: partido que se nos viene. Un gusto saludarte también, saludar a toda la gente que nos sigue siempre. Es un agrado poder comentar el partido para ellos y estar en esta transmisión de un partido tan importante, ¿no? Y lo de Balogun.
0: Eso, vamos a lo de Balogun.
2: Es muy extraño. Es muy raro. Y la FIFA sigue haciendo cosas como para que se la siga cuestionando, ¿no? En lugar de hacer cosas, que estén a la altura de la situación, que la gente no la critique más. Sigue cometiendo errores como estos que son para cuestionarlos, ¿no? Está bien, está el reglamento, está la ley, recién el Seba leyó algo que fundamenta lo que la decisión que tomó, pero me parece que es muy extraño esto, es muy extraño.
0: Es muy extraño, seguimos hablando de la Copa del Mundo con Marcelo, con el Seba Aguilar, en un rato viene Andrés Solar, lo relata Ernesto Díaz Correa, viene todo el gran equipo de Cooperativa Deportes, ya saludamos a la comunidad que comienza a llegar, venga, acá opina y es leído, es puesto al aire por nosotros. Vamos a la tanda con Alvarito Flores y volvemos en 2 minutos para seguir con la previa en Cooperativa.
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1: 15 horas con 18 minutos. Hacemos la previa del gran partido que se vive desde las 16 horas en Nueva Jersey entre Brasil y Noruega. Estamos con Marcelo Pablo Artichoto, estamos con Sebastián Aguilar. Seba, ¿te parece que repasemos la programación de lo que viene hoy? Porque va a jugar Brasil ahora, en la noche viene México, pero mañana la agenda de cooperativa de deporte y el martes va a estar full mundial porque se siguen jugando los octavos.
2: Porque además transmitimos completamente, íntegramente esta fase de los 16 mejores de la Copa del Mundo. 4 de la tarde para Brasil-Noruega, como decíamos, a las 20 en esta jornada dominical, México frente a Inglaterra. Pero mañana se viene quizás el gran partido de los octavos de final.
1: ¿Cuál es?
2: A las 3 de la tarde, Portugal frente a España, el clásico ibérico que se va a jugar en el AT&T Stadium de Dallas para esta gran confrontación entre lusos y españoles. Por supuesto, transmisión de Cooperativa de Deportes. 3 de la tarde, la previa desde las 2. El día lunes también continúa con este polémico partido que ya estábamos comentando, Estados Unidos frente a Bélgica, que va a tener a Folarin Balogun seguramente como ojo de las críticas. A las 20 horas el anfitrión se la juega ante el equipo europeo. Y el martes, los últimos dos partidos de estos octavos de final con dos sudamericanos protagonistas. A las 12, al mediodía, jugará Argentina frente a México y a las 4 de la tarde del día martes, Suiza frente a Colombia, los octavos de final de la Copa del Mundo que se juegan en Cooperativa Deportes.
1: Y será transmisión de Cooperativa, como dice el Seba, íntegra la ronda de los octavos de final, como ha sido desde el día uno. 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Un abrazo fuerte a Esperanza Castro, que está en las redes sociales de Cooperativa Deportes. Gracias a usted por estar. Nos agradece a nosotros por las transmisiones, pero usted por estar y comentar en Cooperativa. Abrazo para Cristian Quintanilla. Abrazo, querido Cristian, como siempre. Boutros, Miguel Montenegro, Nicolini. Saludos para usted, amigo. Ya viene Andrés Solar, viene Ernesto Díaz Correa. Ya vienen todos para la transmisión del Brasil con Noruega. También está Rodrigo Acosta González. Nuestro querido Mike. Nuestro amigo Litoris, presente. ¿Qué pasa con Temuco? No está jugando Temuco este fin de semana, ¿sí? ¿Copa Chile? Sí, con Concepción mañana, 19:30. Hablamos en un rato de la Copa Chile. Ahora, ¿te parece, Sebastián, que nos metamos en la polémica de los octavos de final? Francia-Paraguay, por la mínima, el cuadro francés, polémica. Al final, Orlando Gil dijo que Mbappé se agrandó porque no le dio la mano, porque le pegó un pelotazo después.
2: No le dio bola.
1: Y no le dio bola. Bueno, se cansaron de pegar los paraguayos, los franceses dieron lo suyo también. Partido polémico, y tú tienes el postpartido del triunfo de Francia ante la selección de Alfaro, que se despide tras un dignísimo mundial.
2: Y que los más enojados, curiosamente, no fueron los paraguayos después del partido, pero ya vamos a estar hablando de eso, porque fue un partido que se jugó con pierna fuerte, al estilo paraguayo, digámoslo así. Volvió a su esencia el equipo albirrojo. Y lo cierto es que fue un duelo de bastante pierna fuerte, con los dos equipos entrando en esa dinámica, y a pesar de lo brusco que estuvo el juego para los sudamericanos, no se llevaron tarjetas amarillas, lo que también generó la molestia de los franceses. Lo cierto es que fue triunfo para la subcampeona del mundo. Kylian Mbappé, de penal, anotó el único gol del partido. Un partido que, como decíamos, de mucho roce, de mucho encarar. Prácticamente todos los jugadores paraguayos le fueron a decir algo a Kylian Mbappé durante el partido, que reaccionaba un poquito para la risa y algo entraba en esa dinámica.
1: Pregunta por usted y para Barty. ¿Fue antifútbol lo de Paraguay? ¿Ayer, derechamente?

0: o es el estilo?
1: Yo diría que es el estilo. Es el estilo de Paraguay. Juega al límite, yo creo, del reglamento, pero no sé si llamarlo antifútbol directamente, por lo menos para mi gusto.
0: ¿Cómo paraban a Mbappé si no era como lo hicieron ayer o lo intentaron hacer Barty? A veces los equipos tienen que buscar sus armas, muchas veces en el límite de lo permitido. Ayer muchas veces pasaron incluso.
2: Sí, bueno, hay un árbitro. Hay un árbitro para sancionar y los jugadores, la medida que no lo sancionen. Había diferencias, sin duda, y uno no lo va a descubrir ahora. Todos pensábamos que iba a perder, inclusive por goleada.
0: Sí, eso creíamos varios.
2: Y sin embargo, no le generó muchas situaciones de peligro. Claro, jugaron al límite. El tema es que en Europa no están acostumbrados. Por eso uno dice siempre, si vienen a jugar la eliminatoria sudamericana, se les complica. Por el tema de las canchas, de la temperatura, de los rivales. En Sudamérica se marca mucho más que en Europa. En Europa, yo siempre lo digo, hay mucho más espacio para jugar.
0: Mira los partidos que terminan 5-4 en Champions, que nos encantan,
2: no
0: se, pero es una
2: no se marcan mucho, no entonces marcan, no están acostumbrados al roce, no están nosotros estamos acostumbrados acá, pero bueno, Paraguay salió con sus armas, quizás excedió un poco, pero bueno, esto es así, en la cancha hay que aguantársela y para eso hay un árbitro, ¿no?
0: Mbappé, que marca el gol del penal. Muchos criticaron a Mbappé por su reacción posterior, por sus dichos, porque no le dio la mano al arquero paraguayo, pero también yo creo, opinión personal, que si tú hiciste un planteamiento para pegarle todo el partido, buscarlo, sacarlo de su nivel, que el tipo después te responda, no sé, pues, no, sin te quedar la mano, o él también se toma su venganza dentro de los límites post-partido, creo que es parte de, o sea, si te gusta dar, también hay que saber recibir cuando la vuelta viene.
1: Bueno, hablábamos de los que terminaron más molestos, que no fueron los paraguayos,
0: fueron los argentinos.
1: Los argentinos,
0: ¿no?
1: A través de redes sociales fueron los que más reaccionaron a la actitud de Kylian Mbappé después de terminado el partido. Muchas reacciones aseguran que, bueno, hay mala leche por parte del delantero francés, que cuando un argentino hace algo parecido prácticamente que se le crucifica. Y bueno, se ha generado un debate sobre todo en redes sociales respecto a la actitud de los jugadores franceses ayer, personificado lógicamente en Mbappé, que aseguran en el caso de Argentina, quizá se juzga un poquito más.
0: Sí, pero ¿qué habría pasado si ayer era a Messi el que le pegaban como le pegaron a Mbappé? Yo creo que eso, a Messi no le pegan y no creo que los propios compañeros habrían permitido que le pegaran tanto. No creo que hubiera sido la misma reacción.
2: No.
0: En ningún aspecto.
2: No, lo hubiesen defendido.
0: Sí.
2: Lo hubiesen defendido a muerte y yo no vi ayer una defensa así corporativa de Mbappé. No la vi.
0: Les dieron harto, sí.
2: Sí,
0: fue, muchas veces,
2: pero
0: ahí,
2: por eso rodeando digo, el antifútbol. El límite está en que hay un árbitro. Hay un árbitro que tiene que sancionar y el jugador, en la medida que el árbitro no cobre, va a hacer todo lo posible para parar al rival. No digo que pegando patadas se para a un rival, pero sin duda que Paraguay, supuestamente dentro del reglamento, porque el árbitro no sanciona, estuvo dentro del reglamento.
0: Además que Barty, lo hablamos con Seba, ha sido un mundial donde los árbitros creo que han corrido harto el cerco, no sé si
2: sí.
0: Porque están jugando en Estados Unidos, donde hay mayores deportes que son de más contacto y no creo que quieran parar a cada rato con las simulaciones. Se hizo también un reglamento contra las simulaciones, que creo que ha sido bastante fructífero. Un jugador no se puede quedar en el piso si no se va un minuto fuera, pero los árbitros están dejando que peguen un poco más. Tampoco tan tan tarjetero, siento que se corrió el límite.
2: Sí,
0: un poco en
2: sí,
0: este mundial.
2: Hay mucho más de juegue. Ustedes, el partido de Mbappé, ¿qué opinan del partido de Mbappé?
0: ¿El de ayer?
2: Sí.
0: Es que lo anularon dentro de todo
1: el más bajo del mundial para él.
2: ¿Habrá tenido miedo? Porque el partido que jugó Yamal contra Uruguay no tocó la pelota tampoco.
0: Sí.
2: Le fueron fuertes dos o tres veces. Dentro del reglamento, porque si le hubiesen pegado una patada bien dada,
0: no, si el árbitro te corre
2: para expulsar.
0: Si el árbitro te corre el reglamento hasta ahí.
2: Pero Yamal con Uruguay no la tocó
0: no
2: tampoco.
0: La tocó.
2: Entonces digo, bueno, convengamos que es diferente el juego nuestro con el de ellos. Acá está la idea esa. Yo no sé, no quiero llamar viveza, porque el fútbol vivo ya se terminó hace mucho tiempo. Pero digo, acá está la idea de que el jugador habilidoso hay que irle fuerte en la primera. No,
0: en Sudamérica
2: está la idea de
0: existe eso.
2: Hasta
0: claro.
2: En el barrio pasa. Está la idea de irle fuerte en la primera para que no sigan carando o el tipo vea que hay rigor en el partido. Yo creo que Paraguay hizo eso también. Y Uruguay hizo mucho eso con Yamal. Ninguno de los dos ayer me parece que, inclusive.

0: En momentos que no le pegaron, se ha visto que Paraguay siempre lo marcaba con doble marca. Con doble marca, sobre todo por izquierda, con Galarza, que llegaba siempre. Y no podían encarar, tenían que tratar de tocar para atrás, porque no podía encarar. Pasaba uno y tenía el otro al lado. Yo creo que así se marca, no digo pegando patadas, se marca de esa forma, digo, escalonado a estos jugadores que son unos monstruos, que tienen velocidad, que tienen habilidad.
1: ¿Y qué podría hacer Paraguay? No podía ir mano a mano. Tenía que hacer esto, no podía. Y casi le funciona. De hecho, terminan ganando con un penal, un gol de penal de Mbappé. Pero bueno, viene un Francia-Marruecos muy interesante, aunque sufrió una importante baja el cuadro marroquí ayer. Sí. No se sabe la cuantía aún de
2: Ismael Saibari.
1: De la lesión de Saibari, que fue contratado por el Bayern Múnich.
2: Sí, un par de días antes
1: del partido. Ojalá tenía cara de desgarro lo de Saibari ayer en Marruecos.
2: Sí, en 20 minutos.
0: Sabía la vida de él es muy particular.
1: A ver.
0: Él nació con una mala formación.
1: Sí, verdad.
0: En los pies. Lo tuvieron que poner un aparato ortopédico durante 2 años. Bueno, era. Primero tenía que caminar para poder jugar al fútbol, ¿no? Y aprendió a caminar a los 2 años. Él es de familia marroquí, pero se fueron a Bélgica a vivir los padres. Él pudo haber jugado por Bélgica, porque la rompió en el PSV, el holandés. Y estuvo en el Anderlecht también. Y eligió Marruecos por sus padres. Pero es una historia, bueno, la rompió en el PSV, ahora lo compra el Bayern. Y bueno, miren la carrera que hizo, ¿no?
1: Linda, se lesiona ayer, lamentablemente, en el triunfo de Marruecos sobre Canadá, y hay que ver si va a llegar. O sea, los partidos son muy cerca, Seba. O sea, Marruecos con Francia.
2: El jueves.
1: El jueves. Muy poco tiempo, muy en caso que sea alguna suerte de desgarro. ¿Te parece cerrar esta gran previa? Ya viene Ernesto Díaz Correa, Andrés Solar, se suma a todo el equipo de Cooperativa, escuchando lo que dejó ese partido, pues, de Francia y Paraguay.
2: Ya pues.
1: Hasta ahora el más polémico de la ronda de octavos de final.
2: Escuchemos a uno de los grandes protagonistas de la jornada, Kylian Mbappé. Esto fue lo que dijo del estilo que tuvo que poner Francia en práctica en el duelo ante Paraguay.
3: Si tenemos que bajar al barro y meter las manos en la mierda, las metemos. Pensaban que íbamos a venir a jugar en el Moki, que solo íbamos a hacer jugadas lindas. Nosotros también sabemos jugar al fútbol sucio. Lo hicimos hoy y ganamos sucio, e incluso en eso fuimos mejores que ellos.
2: La palabra de Kylian Mbappé. También habló, como no, Gustavo Alfaro, por supuesto, después de la derrota de Paraguay.
1: Chile, a ver cómo que se reconcilió con Alfaro. O al menos él hacia Alfaro dijo un reconocimiento a los jugadores, cuerpo técnico, porque le gustó la forma en la que cayó ayer ante Paraguay, ante Francia. Era lo que le esperaba, quizá un partido.
2: Y algo me dice que Alfaro no es rencoroso. Algo me da la sensación de que Alfaro no guarda esos rencores.
1: Sí, Chile, a ver, tiene quizá el alma un poco más negra.
2: Exactamente. Bueno, escuchemos a Alfaro, que esto dijo después de la eliminación de la selección paraguaya de la Copa del Mundo.
4: Nos vamos a enfrentar jugadores que pelean por el Balón de Oro, por el goleador histórico de los mundiales. Nosotros tenemos chicos que no conocieron a sus padres, o chicos que demoraron 8 años en conocer a sus padres, que pasaron por dramas muy severos. Y eso no quiere decir, no es una justificación. Yo digo, a pesar de todo se puede. Y si le damos más jerarquía, y si estos chicos el día de mañana tienen la posibilidad, después de la demostración, de pronto Galarza no podía jugar. No puede jugar en River, no puede jugar en River. Ah, claro, puede jugar contra Alemania y puede jugar contra Francia. Y no puede jugar en River. Está bien. Galarza puede jugar en cualquier equipo del mundo. El flaco Gil, ¿saben cuánto hace que no cobra un sueldo? Tuvo que vender su ropa para salvar la vida de su hija. ¿Qué equipo del mundo no quisiera tener un arquero como Orlando? Y así, Cubitas y todos los demás, todos. Ojalá que esto decante en el beneficio de los jugadores y que decante en el beneficio de Paraguay.
1: Ahí está la palabra de Gustavo Alfaro, entonces, tras una participación más que digna, o sea, histórica de Paraguay. Eliminó a Alemania, no nos olvidemos de aquello. Y después termina yendo, por lo mínimo, eliminado ante Francia. Sebastián Aguilar, lo último para cerrar la previa.
2: Claro, porque hablábamos de el levantamiento a la suspensión de Folarin Balogun, la gran figura de Estados Unidos, para enfrentar a Bélgica en los octavos de final de la Copa del Mundo. Hay declaración oficial de la Real Asociación Belga de Fútbol. Asegura estar asombrada por la decisión de la FIFA de declarar al jugador suspendido de los Estados Unidos, Folarin Balogun, elegible para jugar el partido de este lunes a las 20 horas. Habla, por supuesto, del artículo al cual se acogió la FIFA, pero además asegura que el artículo 66 del

0: Código disciplinario establece claramente que una tarjeta roja da como resultado automáticamente una suspensión para el próximo partido del equipo, y que además se hizo una charla previa al Mundial, se entregó una circular explicitando esto mismo, que una tarjeta roja automáticamente te suspende para el próximo partido
1: históricamente de tu equipo.
0: Exactamente, y fue una circular que se entregó a cada federación participante de esta edición de la Copa del Mundo, que esta era la regla. Por lo mismo, y con el fin de salvaguardar los derechos legítimos de todos los equipos participantes y proteger los principios fundamentales del juego limpio en nuestro deporte, tanto en esta Copa Mundial de la FIFA como en futuras ediciones del torneo, la Real Asociación Belga de Fútbol investiga todas las opciones potenciales para defender sus derechos. O sea, Bélgica no se va a quedar de brazos cruzados con la medida adoptada por la FIFA de levantar la suspensión de Folarin Balogun.
1: Ya, algo más, lo último, para mí es un escándalo. Después de escuchar lo de los belgas y la forma en que lo comunica Trump, esto es intervención a todas luces desde afuera, uno cree, Marcelo Último.
2: Sí, por más que Bélgica se queje y todo, el partido se va a jugar mañana, y si queda fuera Bélgica, queda fuera.
1: Y no van a volver a jugar este partido.
2: No, está bien que formalmente hagan este comunicado para que no quede inmune esto, o impune, mejor dicho. Pero, bueno, convengamos que Colina, cuando se refiere a la patada de Balogun y a la de Messi, que tuvieron cierta similitud, que a Messi lo podía haber llamado el VAR. Convengamos que es una patada interpretativa. Quizá el VAR podía haber visto que era para expulsión, sin embargo no lo llamó, el árbitro no lo vio dentro de la cancha, no lo expulsó. Pero Colina habla de una diferencia.
1: A ver.
2: Es que Balogun, cuando le pone el planchazo, la pierna continúa y le agarra el tobillo y se lo dobla todo. Como que baja la pierna. Los Messi no. Messi le pone el planchazo y como que intenta sacar un poco el pie. Eso es lo que dijo Colina. Diferenció las dos patadas, ¿no, Cevita? Que,
0: claro, eso es la diferencia.
2: Le marca la diferencia. Después podemos estar de acuerdo.
1: No, pero la aplicación oficial.
2: Pero es la aplicación oficial del árbitro este.
1: Creo que estamos de acuerdo, sí, que una patada como la de Messi era para ir a verla. Ahí ya interpretación del árbitro, pero no creo que tampoco la... Aunque se puede pensar que por eso la absolución de Balogun pase por lo de Messi. Esto es claramente... No debería, pero también te pueden dar a pensar que sí, pues. Pero cuando hay una intervención tan clara y de la forma en la que lo comunica Trump, uno puede pensar mil cosas. Ya, cerramos la previa, no se vaya. ¿Qué se mete Trump?
2: ¿Qué se mete Trump?
1: Es que le encanta meterse.
2: ¿Qué se mete?
1: Está bien.
2: Andrés, dime, ¿qué se mete?
1: Cada vez que él entra...
2: No, pero entonces Solar, dime, no me mire nada más.
1: Está fuera de turno, está viendo una gaseosa porque ahora viene y no para.
2: No para.
1: Déjelo que descanse.
3: Estoy de acuerdo contigo.
1: Es su segundo partido del día. El otro fue una especie de IA, pero era Andrés Solar.
2: Sí, po.
1: Pero estaba Andrés Solar presente. Ya, nos vamos. Volvemos en 2 minutos. Cerramos la previa. Ya viene con todo la transmisión del Brasil-Noruega con Barty, con Ernesto Díaz Correa, Seba Aguilar, Andrés Solar, todo el equipo de Cooperativa Deportes.
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5: 16 grados. 16 grados en Santiago. Cooperativa. 2:39 minutos. 2:39 minutos.
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40 minutos a 20 de que arranque el fútbol en Nueva Jersey. Partidazo, seguramente de los mejores de esta ronda de 16. Brasil con Noruega. Basta, ahí está. Vinicius contra Haaland. Veremos la formación ya de los noruegos, también de los brasileños, con Sebastián Aguilar, para ver qué pasa con los lesionados en Brasil. Una selección, ya viene Sebastián con el dato exacto, a la cual Brasil nunca le ha podido ganar a

0: Buenas noches, Andresito. ¿Cómo estás?
1: Hola, querido Ernesto. Como siempre, muy buenos días. ¿Buenos días todavía?
0: Buenas tardes. Buenas tardes. ¿Usted ya trabajó?
1: Sí.
0: ¿Buen día?
1: Es que ahora es la por tarde. Eso ya me confundí con qué hora es. No,
0: buenas tardes.
1: Buenas tardes.
2: Es difícil eso, sí.
1: Hola, Marcelo. ¿Qué tal? ¿Cómo estás? 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
0: Así es Mundial. Transmitimos toda la ronda de los octavos de final de la Copa del Mundo. Ya le contamos lo que viene mañana, pero estaremos con el Portugal-España para abrir la jornada del martes con Argentina. No paramos aquí en Cooperativa, y quien no para es don Sebastián Aguilar. Hoy día fue a uno de los caballos.
1: Hola,
0: de Sebastián,
1: seguida.
0: Porque él en el 2022 dijo, mi caballo es Marruecos. Cuando no, muchos hablaban de Marruecos. Hace rato dijo, mi caballo en este mundial va a ser Noruega.
1: Y sigue
0: en
1: el ruco, ¿no?
0: El ruco está ahí.
2: El ruco está vigente.
0: Acuérdate.
2: Le quedan 2 semanas al ruco.
0: El 19 de julio, son las 7 de la tarde. Usted desalojado, señor de la radio.
2: Tengo que guardar todas mis cositas.
0: Sí, eso, sí. Solar quiere decir que él dice que yo le digo a usted que levanta carpa.
2: Pero no es un ruco.
0: Pero no es una carpa.
2: Son distintos.
0: Es más escueto lo que tiene Sebastián acá.
2: Es verdad.
0: Sí. Bueno. Eso quería que eligiera Solar, pero yo traspaso el mensaje.
2: Bueno, yo sé.
0: Usted sabe a qué se refiere. Oiga,
2: dígame.
0: En un ratito Brasil con Noruega, uh-huh. A la tarde México con Inglaterra. ¿Te parece que nos cuentes por qué nunca ha ganado Brasil a Noruega? ¿De cuándo? ¿Qué es esta? No sé si es paternidad, pero es un dato curioso.
2: Mira, yo sé que hiciste toda la puesta en escena, pero el dato es tuyo, Ernesto. No. Son 4 partidos

0: que han jugado Brasil y Noruega. Uno por Copas del Mundo. Bueno, en esos cuatro enfrentamientos jamás ha ganado Brasil. Solo Noruega ha conseguido dos triunfos y dos empates hay en el historial entre ambos equipos. El primero de ellos, el 28 de julio de 1988, jugaron un amistoso donde empataron 1-1. Luego, el 30 de mayo del 97, fue triunfo para Noruega por 4-2 ante Brasil. En la Copa del Mundo de Francia 1998, fue triunfo para Noruega por 2-1, esto por el grupo A de aquel mundial. Goles de Bebeto para Brasil, abrió la cuenta en el minuto 78, luego Tore André Flo puso el empate 1-1 en el minuto 83, y en el 88, Kjetil Rekdal puso el 2-1 a favor de los noruegos, que además tuvieron un enfrentamiento el 16 de agosto del 2006, empate 1-1 entre noruegos y brasileños. Son los cuatro antecedentes que hay, solo triunfos para Noruega y empates. No hay triunfos de Brasil, que tiene enfrente quizá a la única selección a la cual nunca le ha ganado.
1: De hecho, ese es el dato. Nunca le ha ganado, obviamente lo contó el SEBA, pero es la única selección a la cual nunca le ha ganado a nivel adulto. Curioso dato, Barty, no sé si será una señal de lo que pueda pasar, pero Noruega viene silencioso. Haaland, en cada partido que va a jugar, fue con Francia antes, que no lo jugó, y ahora con Brasil, dice, vamos a perder probablemente. ¿Qué te pareció los noruegos? Barty, te saludo nuevamente. ¿Cómo estás?
2: Hola, Néstor, un gusto saludarte.
1: Hola.
2: Saludar a toda la gente también. Y bueno, yo creo que esta Noruega es un equipo más... más avezado que los que había ganado antes, ¿no? Tengo la sensación de que tiene jugadores jugando en equipos grandes en el continente. Lo tiene a Haaland, lo tiene a Sorloth, lo tiene a Odegaard. Jugadores interesantes que bueno, convengamos que ganó el grupo en las clasificatorias. Y por algo está en el Mundial, así que me parece que es un equipo duro. Vamos a ver cómo se defiende con estos jugadores que tiene Brasil, que son jugadores hábiles, que Noruega tiene jugadores muy altos en defensa, que a veces a estos jugadores les cuesta marcar, les cuesta, se complican con la habilidad de los futbolistas, pero que es una selección. Sí, sabía del dato este de los cuatro partidos que no le había ganado.
1: ¿Te sorprendió también o...?
2: Sí, sin duda. Sorpresivo, sobre todo que le terminó ganando en el Mundial 98, así que donde los puntos sí que valen. Así que hoy vamos a ver si Brasil sigue subiendo su nivel, y vamos a ver a Noruega, porque quizá no ha jugado contra rivales tan avezados tampoco, y cuando jugó contra...
1: Francia.
2: Contra Francia, bueno, que jugó con suplente, sí, no se comió un 4, pero eso me parece que no es un partido como para analizar profundamente.
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1: 15:46. ¿Quién relata? Pregunta Jorge Ortiz. ¿Vamos al estadio escuchando a Ernesto Díaz Correa o no? Don Ernesto Díaz Correa, los saludo para que sepa que usted es el que está a cargo del relato de este partido.
4: Sí, señor, acá estamos. Aplausos. Para este gran partido Brasil-Noruega. Se juega en Nueva York con una capacidad del estadio de 80.000 espectadores para este compromiso. El árbitro del partido, Elfat, es de Estados Unidos para este compromiso. Y a partir de las 16 horas comienza a rodar la pelotita para Brasil-Noruega por los octavos de final de la Copa del Mundo.
1: Usted estuvo en ese estadio, pues, ¿no?
4: Sí,
1: pues. Ahí fue Chile campeón del mundo.
4: En 2016 Chile ahí fue campeón del mundo.
1: Bravo, sacó una pelota increíble.
4: Y ayer, ayer estuvimos de aniversario. Estuvo de aniversario La Roja.
1: Claro, diario.
4: Claro. 10 años.
1: Se les homenajeó la semana pasada, anda el Seba Aguilar en ese homenaje.
4: Exactamente, sí. De la Copa América.
1: Qué lejano se ve.
4: Y
1: qué
4: en Santiago.
1: Qué lejano y qué increíble se ve esas dos Copas América.
4: Es verdad, la final en este hermoso estadio de la Copa América del 2016, ahí donde Claudito Bravo le saca el cabezazo al Kun Agüero y después el Gatito Silva hace el penal del triunfo para Chile.
1: Así es. 10 años de eso, ahí va a jugar Brasil con Noruega, don Andrés Solar, ya conoceremos las formaciones, vamos a hablar con la gente que ya está llegando más a la transmisión en vivo de Cooperativa Deportes y Copa Chile también, se la contamos en un rato, Andrés.

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1: Somos Cooperativa Deportes. Hay Copa Chile, hablamos de eso en un minuto. Abrazo a Sepsi. Haaland con ironía se quita presión, pero Brasil tiene mucho mejor sistema e individualidades para Sepsi. Pasa Brasil. Rasev, las estadísticas están hechas para romperse. Sin embargo, Noruega viene mejor y tiene un ataque de temer. Ludovico saluda al gran Marcelo Bartichotto, al 7 del pueblo. Marisol Ojeda, hola, abrazo para ti. Voy por Brasil. Abrazo para Gonzalo Jara. Que la gente en el arroba cooperativa en X o bien en la transmisión en vivo que nos diga quién gana, quién quieres que gane, por qué. Y te leemos como siempre. Hoy día gira el planeta mundial con Ernesto Díaz Correa. Acá tienen su tribuna para opinar Andrés Solar. Y luego comenzamos con las formaciones con Sebastián Aguilar.
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1: Gonzalito Jara va por Brasil. Abrazo a mi querido.

0: selección luego de mucho tiempo, 24 años, ¿no?
1: 24 años, desde Corea y Japón 2002, que ni siquiera puede llegar a semifinales la selección brasileña, bueno, a excepción de Brasil 2014, pero es un recuerdo que mejor no todos acordarse. Los brasileños quieren borrar de su memoria. Esta es la formación brasileña, los 11 elegidos por Carleto Ancelotti para enfrentar

Alisson, línea de cuatro en el fondo, por la derecha, camiseta número 13 para Danilo. La dupla de centrales la componen en primer lugar el bicampeón de Europa con el PSG, el capitán del Scratch, camiseta número 4 para Marquinhos. Lo acompaña el central del Arsenal, camiseta número 3 en la espalda para Gabriel Magalhães. Y cerrando por la izquierda de la saga con la número 16, Douglas Santos. En la mitad de la cancha, labor este de contención para el multicampeón con el Real Madrid, el hombre del Manchester United, camiseta número 5 para Casemiro. Lo acompaña en ese medio campo, camiseta número 8 para Bruno Guimarães, en posiciones más ofensivas por el sector derecho, camiseta número 26 para el hombre del Bournemouth, Ryan. Y por la izquierda con la 22, primera titularidad en esta Copa del Mundo para el atacante del Arsenal, el 22. Gracias.

0: mundo para el número 9, Mateus Cunha, y con la número 7, la gran figura del pentacampeón del mundo, es el hombre del Real Madrid, el número 7, Vinicius Junior, el 11 de Brasil, el 11 del Scratch, para jugar ante los nórdicos.
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2: Ahí está la formación de Brasil, los equipos ya están en la cancha, ya escuchamos los himnos, pero ahora la formación de los vikingos. Sebastián Aguilar en Cooperativa Deportes.
0: El 11 de Noruega que quiere hacer historia en esta Copa del Mundo. Este es el 11 de Stahl Solbakken. El 11 de Noruega para jugar ante Brasil.

0 del Sevilla, Orian Nilan. Línea de 4 en el fondo por la derecha, camiseta número 26 en la espalda para Julian Ryerson. La dupla de centrales la compone con la camiseta número 3, Christopher Ayer, lo acompaña con la número

0: 17, Torbjörn Hegem, y por la izquierda de la saga nórdica, camiseta número 5 para David Möller-Wolf. En la mitad de la cancha, camiseta número 6, labores de contención para Sander Berg. La acompaña en ese medio campo, más recostado por el sector izquierdo, camiseta número 6 para Patrick Berg. Y con posición más ofensiva, recostado por la derecha, con la número 10, el capitán de la selección noruega, Martin Odegaard. En el ataque, por la derecha, el hombre del Atlético de Madrid con la número 7, Alexander Sørloth. Por la izquierda anotó un verdadero golazo ante Costa de Marfil con la número 20, Antonio Nusa. Y en el centro del ataque, el androide, el hombre gol en la selección noruega es Erling Braut Haaland. El 11 vikingo, el 11 noruego para jugar ante Brasil.
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2: Ahí está la formación de Sebastián Aguilar, la de Brasil y la de Noruega. Los árbitros siempre relevantes. No han sido factura en este Mundial. No tanto.
0: Por ahora otros, no.
2: Por ahora.
0: Por ahora ninguno se ha hecho famoso en...
2: El más famoso fue Christian Garay, lamentablemente, que nunca más apareció.
0: No volvió a arbitrar. Sí. Mientras escuchamos el himno de Noruega de fondo, te cuento, Ernesto, que el juez principal del partido es el estadounidense Ismail Elfat. Lo acompaña el primer asistente, Cory Parker, que también es estadounidense. El segundo juez de línea es Kyle Atkins. Y el cuarto árbitro es el hondureño, Said Martínez. En el VAR, Tatiana Guzmán, la nicaragüense, estará ayudando a la cuaterna a referir.
2: Me gustó el árbitro, el FAT. Me sentí muy identificado. El FAT, Andrés Solar. Usted no es FAT, usted es Andrés Solar.
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2: La gente tiene la sana costumbre de poner la tele en mute y escuchar a Ernesto Díaz Correa. O a Ivo Bay, o a Rodrigo Contreras, quien sea el que esté en el micrófono dorado. Así lo hace Andrés, The Lord of Summer, grande cooperativa. Voy con ustedes y la tele mute, lo dice Nex. Abrazo a Alexis Ibu allá en Chillán, en un partido con pocos goles. Gana Brasil, dice Topilover. Siempre Topilover con nosotros desde Barcelona, escuchando por la app. Como casi todos, quiero alargue en este partido. ¿Queremos alargue en este
0: casi
2: partido?
0: Todos. Como
2: Martín,
0: casi
2: queremos
0: todos.
2: Alargue.
3: Que él no juega.
2: Porque no,
0: porque no transmite tampoco.
2: No, no. Vamos, que sea lo que Dios quiera, señor. Que sea lo que Dios quiera. Solo que no haya tormenta ni nada raro.
0: Eso no.
2: Eso le pedimos que no. Abrazo, después, Mariana Carola. Bienvenida. Lucho Reyes también. Todos los que están en la sintonía de Cooperativa Deportes. Don Andrés Solar. Y ya comenzamos a calentar porque está listo Ernesto Díaz Correa para el Brasil-Noruega.
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0: Les cuento, muchachos, que en el lado brasileño se tienen que cuidar de las tarjetas amarillas. El número 5, Casemiro, y el número 13, Danilo. Si reciben una amarilla, se pierden el duelo de cuartos de final. En el lado noruego es Antonio Nusa, el extremo del Leipzig de 22 años, el que se tiene que cuidar también de las amonestaciones para no perderse la siguiente etapa del Mundial.
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2: Marcelo Pablo Bartichotto, hermoso el ambiente en el MetLife. Brasil en cancha, Noruega también. Partido definitorio. El que pasa sigue, obviamente, el otro se va a casa a esperar 4 años más.
3: Sin duda, otro datito. Ahí está el árbitro Ismail Elfat, que claro, es estadounidense, pero nació en Marruecos. Está nacionalizado estadounidense, pero de origen marroquí. Y sí, claro, un partido... Estamos hablando de dos selecciones muy competitivas. Estaba viendo la formación de Noruega. Hay uno solo jugando en la liga local. Después todos los demás están jugando en equipos importantes. Los defensores, uno en el Borussia Dortmund, el otro en el Brentford, en el Bolonia y en el Wolverhampton. Entonces son rivales complicados. Son dos selecciones que saben lo que es jugar este tipo de partidos. Sin duda que Brasil está más acostumbrado, pero que Noruega va a ser un rival muy difícil.
0: Más datos respecto a

0: Ismael El Fat, el juez del partido. Este es su sexto compromiso como árbitro de Copas del Mundo. En el Mundial de Qatar 2022 arbitró tres partidos: el triunfo de Portugal ante Ghana, 3-2, el 1-0 de Camerún ante Brasil precisamente, y el empate 1-1 entre Japón y Croacia por los octavos de final de aquel Mundial. En esta Copa del Mundo será su tercer partido que va a dirigir el juez estadounidense. Ya dirigió el empate 2-2 entre Países Bajos y Japón y el triunfo de España 1-0 ante Uruguay.
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2: Está todo listo, ya va a arrancar la cuenta regresiva. Antes, Sebastián, una pasadita rápido por lo nuestro porque hay Copa Chile a esta hora.
0: Sí, se juegan cuatro partidos en simultáneo por esta fecha 5 de la fase de grupos de la Copa Chile. En el grupo C, Cobresal está derrotando por 2-1 a Cobreloa. Todos los partidos están en el descanso a esta hora. También la Universidad de Concepción en el grupo F está derrotando por 1-0 a Rangers, donde también está jugando Ñublense ante Curicó Unido. Empatan 0-0 ese partido. Por el grupo H, Puerto iguala 0-0 ante Huachipato. Como lo decíamos, los cuatro partidos que se están disputando hasta ahora se encuentran en el entretiempo.
1: 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En breves instantes más va a comenzar el encuentro, señoras y señores. Comienza la emoción del fútbol. Aquí ya está el crack, el gran Ernesto Díaz Correa.
3: Perfecto, Andrés Solar, comenzó el partido. Ya lo vimos por Cooperativa Deportes. Ahí está Brasil con Noruega, señoras y señores. 80.000 espectadores. Se juega en Nueva York, lo vimos por Cooperativa. La pelota la va a jugar desde el fondo. Cargaba de inmediato el equipo noruego. Va a jugar desde el fondo la escuadra brasileña por los octavos de final de la Copa del Mundo. Brasil y Noruega.
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3: Acá va a jugar Alisson Becker. Acá está Alisson, el portero del Liverpool. Juega de inmediato para que aparezca sobre el sector izquierdo Gabriel Magalhães. Ahí está para hacer el fútbol. Toca de nuevo para Alisson. Recién comenzó el partido, lo vimos por Cooperativa Deportes, porque Cooperativa es Mundial. El pase largo, buscaba arriba, picaba Mateus Cunha. Neutraliza de arco a arco. Acá está Orjan Nilan, el portero de Noruega. Se apresta a devolver.
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0: Compañero de Gabriel Suazo y Alexis Sánchez, Orjan Nilan en el Sevilla. De hecho, después de cada partido en Noruega ha habido algún post, sobre todo de Gabriel Suazo, saludando a su compañero por las buenas actuaciones que ha tenido Nilan, sobre todo en ese partido de 16avos de final de Costa de Marfil, donde fue figura el portero de la selección nórdica.
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2: Estamos en el Brasil-Noruega, relata Ernesto Díaz Correa. Saludos a la gente, a Rolando, esta Uber que está en su ruta. Él trabaja en Uber, pero su apellido es esta Uber.
0: No es el dueño, no es el señor Uber.
2: Será el señor Uber, pero bueno, está en la ruta acompañado por el equipo de Cooperativa de Deportes. Espero que aparezca el yogo bonito del Scratch, dice nuestro querido Rolando Andrés Solar.
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3: Acá está tocando en la mitad de la cancha Berg, el pase que viene sobre la banda derecha. Otra para que apareciera Rierson. Acá está Rierson, juega atrás, todo de nuevo. Reinicia en terreno propio, la viene a buscar Berge. Acá está Berge, Berge tocó. Acá está Berge, Berge quería tocar sobre un costado. Se pierde fuera del campo de juego, aparecía arriba la marca del hombre de Brasil. Tenemos 2 minutos recorrido del primer tiempo y están 0-0.
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3: Acá está Casemiro, quería tocar en medio terreno, carga, se viene con todo Noruega. El pase que viene, ahí está para hacer el fútbol. Odegaard juega sobre la banda derecha, encaró el centro atrás, está el primero. Gol, gol. Señoras y señores, aparecieron todos los vikingos, aparecieron todos los vikingos y está todo invalidado, señoras y señores. Adelantado Seba, era un golazo. ¿Qué pelota le metían? ¿Qué gol le metían a Brasil en el arranque?
0: Sí, era Alexander Sorloth el que aparecía fuera de juego, pero me parece que es toda de Martin Odegaard, quien estaba conduciendo el balón en tres cuartos de cancha, el capitán nórdico, que se demora quizá un toque más en asistencia.

0: al puntero derecho, que luego lanza un balón muy bien atrás. Aparecían tres o cuatro jugadores noruegos totalmente destapados, sin marca, y era Berg el que finalmente definía ante Alisson. Pero claro, levantó la banderola al juez, estaba fuera de juego Sørloth. Se perdió la primera del partido Noruega.
1: Sí, porque Sørloth, ni bien agarra la pelota Ødegaard, le pica él, era para ahí el pase. Se demoró un tiempo más y lo dejó en posición.

0: Vegard tocando la pelotita, el pase que viene para Christopher Ayer. Acá está Ayer, juega lo ancho para Heger. Acá está Heger tocando el balón en la mitad de la cancha. Toca para Odegaard de nuevo, el hombre del Arsenal. Balón que viene sobre la banda derecha. Acá está Rierson para hacer el fútbol, tocando la pelotita para Odegaard en terreno propio. Carga el equipo noruego. Tenemos cuatro recorridos de la etapa inicial del cotejo 0-0. Acá está Torjon Heger, el pase atrás, tocando para Moller el Wolf. Acá está Wolf. Wolf juega atrás para Nilan. El portero del Sevilla se apresta a devolver.
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2: Pregunta César en la comunidad cooperativa. La canción que sonó en la formación de Noruega, ¿acaso es la de los London Boys? Eso es lo que dice él. No, es Haaland, jajaja, Sebastián. Es esa canción.
3: Una canción que se hizo muy conocida por un grupo noruego que básicamente adaptó una versión de una canción y le puso, por supuesto, la temática de acá.
2: CTID se llama el grupo, Ernesto Díaz-Cum.
0: Acá está Nusa tocando otra vez para Odegaard. El pase en la mitad de la cancha. Juega para Berge. El pase sobre la banda derecha. Se viene con todo. Acá está, último metro de la cancha. Sorloth quería sacar el centro. Balón sobre la última línea. Rebota en Douglas Santos. Pelota al tiro de esquina. Corre el tiro de rincón número uno.
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0: El primer golpe quedaba y el gol fue anulado. Estaban adelantados. El gol de Patrick Berg. Va a jugar en tiro de esquina, corre el tiro de rincón en 5 minutos. Acá están los noruegos. El pase que va a venir a la zona caliente. Sube Ayer y sube Hagen. El pase que va a venir a la zona caliente le va a pegar con zurda. El centro que viene cerrado. ¿Qué pasó? ¿Qué pasó, flaco, ahí? ¿No había pito o qué?
3: No, había alguna instrucción después del partido, antes de la ejecución del tiro de esquina. Ese Ryan junto a Sorlo que se estaban agarrando. Antes de la ejecución sonó el silbato del juez, el FAT. Y los castigo a los dos.
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0: Va a jugar la pelotita al escuadro de Noruega. En tiro de esquina, tenemos 6 minutos recorrido. Le va a pegar con zurda. Aparece Odegaard para pegarle con zurda. El centro que viene, pelota al área, arriba. La mira nomás, Alisson saca desde el fondo Danilo. La manda hasta medio terreno, arriba aparece Nusa. Acá está Nusa, Nusa quería tocar. El pase que venía para Berg. La pelota queda flotando y arranque, se viene con todo. Carga Martinelli, balón que viene sobre el sector izquierdo. Toca para Vini, acá está Vinicius. Quería jugar en medio terreno. La pierde y la gana Odegaard. Acá está para hacer el fútbol, se para, se frena. Levanta la vista, tiene el tiempo y el espacio, toca del suelo, balón que viene otra vez para que se recoja un hombre que era Haaland. El pase que viene, ahí está Rierson. Rierson tocando la pelotita, el pase en la mitad de la cancha, toque y descargó. El pase que venía para Hagen. Hagen tocó, ahí está de nuevo Odegaard tocando desde el fondo. Todo de nuevo, reinicia el equipo noruego. Tenemos 7.5 recorrido, 0-0.
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0: Moller Wolf aparecía sobre un costado, si te escucho.
2: Marcelo Pablo Bartichotto, 7 minutos, usted tiene algo que decirnos.
4: Sí, es más Noruega. En estos 7 minutos el equipo noruego lo ha presionado, lo ha complicado. Bueno, hizo un gol que fue invalidado, pero Brasil todavía no ha tocado el arco de Noruega. Y el técnico Stahl Solbakken, noruego, tiene una particularidad, una historia de vida compleja. Él fue futbolista, jugó en Noruega, jugó en Dinamarca, jugó en la selección noruega también. Estuvo en el partido ese con Brasil en el 98.
2: Sí, con el 2-1.
4: Sí, y tiene un marcapasos. Estuvo clínicamente muerto 12 minutos en un entrenamiento de Noruega. Lo salvó la ambulancia, porque no había una ambulancia, tuvieron que llamarla. Un compañero le hizo masajes cardíacos, pero estuvo clínicamente muerto 12 minutos. Ahí va Brasil.
0: Carga Ryan, la juega atrás. Ahí está, le pegó. Aparecía Martinelli. Otra vez Martinelli dentro de área. Toca para Ryan. La pelota la dominó. Aquí está para hacer el fútbol. Se para, se frena. Quería tocar para Bruno Guimarães. Tiró la diagonal, tiró la diagonal. Acá está Guimarães. Abre sobre la banda derecha. Pelota que viene para Vinicius. Ahí está, un costado de la zona penal. Rienzo en la marca. Lucha por pilla. Gana Vinicius. Lo sacó a pasear. Un costado se va a meter al área. Hizo la bicicleta al centro. Se le acabó. Se le acabó la cancha. Era lindia, era buena la jugada de Vinicius. Señoras y señores, cuando recién está atacando, cuando recién, flaco, está llegando el equipo brasileño.
3: Así es, por el sector derecho aparecía Vinicius Junior haciendo la bicicleta, sacándose encima a Kjaer por el sector derecho y a Ayer, perdón, por el sector derecho. Y después de meter esa bicicleta se le acaba la cancha nomás al hombre brasileño. Juega desde el fondo Noruega.

0: ahora con mayor razón. 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
1: Acá está tocando Casemiro, el pase que venía, pica Vinicius, la marca pegajosa de Christopher Ayer. Ahí está tocando la pelota en la mitad de la cancha, está para hacer el fútbol otra vez. Acá está Odegaard, el pase que viene, no, aparecía en medio terreno Berg. Acá está Berg, Berg tocó para Odegaard, acá está en el círculo central, levanta la vista, tiene el tiempo y el espacio, toca para Patrick Berg, el pase que viene sobre el sector izquierdo para el lateral, Mollen Wolf. Acá está Wolf, el pase atrás, todo de nuevo, reinicia la escuadra de Noruega en terreno propio. Acá están los escandinavos, el pase que viene en la mitad de la cancha, comienza a construir el número 7, Sorloth. Acá está Sorloth, juega atrás, todo de nuevo para Christopher Ayer, el pase en la mitad de la cancha, tocando la pelota a Odegaard. 9 minutos recorrido, otra para que apareciera arriba, se venía un hombre que era Nusa, la perdió, la está ganando en la mitad de la cancha, gana Bruno Guimarães, la mete al área, está pelota que viene buscando penal o no, penal o no, penal o no, no, pelota, pelota, pelota, balón, balón, balón, balón en la última línea, cuando aparecía arriba, cuando aparecía arriba Mateus Cuña, me da la impresión, estoy contigo, Seba.
2: Y le pide por favor al juez del partido que vaya a revisar esa acción, lo toma incluso del brazo cuando esa pelota atravesaba el área. Es Ayer quien va al piso.
3: Penalazo.
2: Y le gana Mateus Cuña.
4: Bueno, jugarte.
2: Sí. Así que la toca el noruego.
3: Sí, pero no,
2: en esta reiteración me parece
3: aunque
2: que la toca.
3: Toca la pelota el noruego.
2: A ver, la adelanta Cuña.
3: La toca Benita, pero me parece que como se lo lleva por delante. Ahora ya no, eso de tocar, antes sí, cuando tocaba la pelota al defensor, quizá no se cobraba penal, pero ahora si tocar la pelota y te lo llevas por delante al futbolista es penal.
4: El señor El Fat Seba está al lado de la jugada. Curiosa sí. Que su decisión fue muy rápida de no cobrar penal, pero es clarísimo, Sebastián. Para el
2: así
4: bar.
2: Es, de hecho ahora ya se está comunicando con la jueza Tatiana Guzmán, que es la nicaragüense que está a cargo del VAR, mientras se acercan jugadores brasileños, jugadores noruegos, Mateus Cuña propiamente tal, es quien más reclama. Y ahí está explicando el FAT lo que está sucediendo con la acción. Así que veremos cuál es la decisión final que toma el juez estadounidense. Se acercan los capitanes, Marquinhos y Martín Odegaard, a conversar con el juez.
3: Ahí la va a ver.
2: Y va a ver la acción alto.
3: Del VAR le dijeron que era penal.
4: Sí, y Mateus Cuña reaccionó airadamente y ahí uno daba a entender, Barty, que algo había pasado, sí. Porque le tomaba el brazo al árbitro.
3: La hicieron bien, La hicieron bien, la hicieron muy buena jugada, la perdió Nusa ahí. Cuando, en estos partidos, cuando uno la pierde en el medio, ahí está. Ahí se ve clarita, claro, cuando... Sí, es penal.
4: Clarísimo.
3: Es penalazo. Pero bueno, la primera vez que llega a Brasil de forma colectiva, la hicieron muy bien, lo vieron a Cuña solo por afuera y ahí va.
2: Malpat, lo escuchamos.
5: Defender number 3 committed tripping foul, final decision.
2: Penal.
1: Penal, penal, penal para Brasil. Penal, penal, penal, penal, penal de River, Mateus Cuña dentro de la zona caliente. El FAT de Estados Unidos, el árbitro del partido ha dicho que hay penal. Penal, penal, penal, penal, penal, penal, penal, penal, penal, penal, penal, penal, penal, penal, penal, penal para Brasil, penal para Brasil, señoras y señores, penal para el Scratch.
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4: Está la duda ahora ahí, no se va a revisar ya, pero cuando la pierde Nusa en la Génesis, como dice Neto, no hay falta de Santos en Brasil, de Danilo.
3: Se vio eso.
4: Yo diría que fue falta, pero bueno.
3: De Douglas. Sí, porque parecería falta, pero a ver, están esperando ahora, ojo. Claro, se llevaron la atención, se la llevó toda al penal, pero quizás ahora están revisando la otra, pero no, parece que no.
2: No, va ahora el juez El Fat a decirle a Nilan que se vaya a ubicar a su posición. Toma la pelota el número 8, Bruno Guimarães.
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1: Dos actores para una escena, Bruno Guimarães y el portero Nilan. Nilan y Bruno Guimarães, dos actores para una escena. Hay penal en Nueva York, hay penal en Nueva York. Dos actores para una escena, 11 metros, 12 pasos. Está. Lo tiene, lo tiene, lo tiene Bruno Guimarães. Lo tiene, está. Lo tiene, está. Atajó, atajó el portero. Lo pensó demasiado, lo pensó demasiado. Muy anunciado, señoras y señores. Lo pensó demasiado Bruno Guimarães. Muy anunciado estuvo, rutilante, notable, brillante. El portero Nilan envía la pelota sobre el costado. Se lo pierde Brasil, se va.
2: Notable, Orian Nilan, que esperó y esperó a Bruno Guimarães, que también jugó lo suyo, a ver si se movía el portero noruego, y termina con una muy mala ejecución de borde interno. Blandito el disparo hacia la izquierda del portero noruego, que contiene muy

0: bien, complementa la defensa para mandar esa pelota lejos. Seguimos 0-0, Ernesto. Acaba de salvarse Noruega después del tiro penal de Guimarães.
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2: Muy anunciado, Marce.
3: Estaba,
2: lo pesó mucho.
3: Se le veía la cara, estaba como nervioso Bruno Guimarães. Pero bueno, son jugadores de tanta jerarquía que es difícil encontrarlo nervioso. Pero claro, borde interno, como que lo anuncia demasiado y el arquero bien se tiró para ese lado y encima la tiró para el costado, cosa de no dar rebote. Dos cosas hizo bien, la atajó y después el rebote lo dio para el costado.
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2: A los 13 del primer tiempo pierde penal Bruno Guimarães en la escuadra de Brasil. Tenemos 15 minutos recorrido. 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El pase que viene atrás, ahí está para hacer el pueblo Alisson, todo de nuevo, tocando por Marquinhos, este para Gabriel Magalhães. Ahí está, arriba picaba un hombre que era en esta ocasión Odegar. La pelota queda flotando y la juegan sobre el sector izquierdo. Se recoge Vinicius, le comete infracción en Rierson. Le comete infracción Rierson. La pelota la va a jugar la escuadra de Brasil en terreno propio.
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2: Carga Brasil, se viene Ryan, encaró. Se llena de gambeta, se llama alguien. Soltó la derecha Ryan y la pelota ancha. Ahora sí, dele.
0: No, por favor, para contarle a la gente cómo está la Copa Chile, preguntando mucho por los partidos que están en juego. Está el Audax, está Ñublense Curicó y juega el Unión en un rato.
4: Así es, porque comienzan los segundos tiempos en la Copa Chile. Cobresal le gana 2-1 a Cobreloa, la Udeconce 1-0 a Rangers, 0-0 entre Ñublense Curicó Unido y 0-0 entre Puerto Montt y Huachipato. Acaba de empezar, 16 minutos cumplidos del primer tiempo con el Grupo G. Santa Cruz 0-0 ante el Audax italiano y la Unión Española juega a las 5:30, es decir, en 1 hora y 15 minutos más, recibiendo a O'Higgins en Santa Laura.
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0: Bien,
2: exquisito. Ahí está tocando al medio terreno la salida. Acá está para hacer el fútbol Odegaard. Acá está Odegaard tocando el balón. El pase que viene para Sorlo jugando sobre la izquierda para Hegen. Acá está Hegen. La pelota la dominó en terreno propio. Otra en medio terreno. El pase que viene de Berg tocando otra vez para Odegaard. Atrás. Ahí está. Juega Wolf. El pase que viene en terreno propio.
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2: Antonio Nusa se viene sobre el sector izquierdo. Enganchó. Ahí está. Jugó hacia adentro. El pase que viene, ras de suelo, tocando la pelotita, se viene otra vez. Ahí estaba para hacer el fútbol otra vez, Berge. Berge juega sobre la banda derecha. Ahí está, se desplaza y se viene en medio terreno, Rierson. Rierson toca para Christopher Ayer. Acá está Christopher Ayer jugando para Odegaard. Odegaard juega por el eje central, domina por dentro. Acá está Odegaard, quería penetrar, no pudo. Ahí está, carga Brasil, se viene con todo. Se vienen los brasileños, la pelota la domina Guimarães. Toca para Martinelli, otra sobre la izquierda. Acá está Vinicius, acá está Vini, le pegó, le metió el área. Está arriba, golpe de cabeza de Hegen, la pelota la tiene otra vez, carga Antonio Nusa en terreno propio.
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4: Cayeron en la trampa los noruegos, que con pelota dominada avanzaron, levantaron las líneas y ahí la pinchó Martinelli en la contra, estuvo a punto Brasil y ahora nuevamente la recupera con Douglas Santos.
2: Douglas Santos, acá está Douglas Santos, se para, se frena, toca en la mitad de la cancha, balón que viene, se recoge Mateus Cunha, tocando en la mitad de la cancha, otra para hacer el fútbol, el pase que viene de Guimarães, toca sobre la banda, ahí está, carga el equipo brasileño, balón que viene en medio terreno, comienza a construir, gesta carga, intenta avance todo de nuevo, acá está Marquinhos, tenemos 18 recorridos del etapa inicial del cotejo, y están 0-0, balón que viene sobre el sector izquierdo, acá está Lucas Santos, tocando en la mitad de la cancha, el pase que venía para Casemiro, en la mitad comienza a construir, ahí está para hacer el fútbol otra vez, el jugador Marquinhos, juega sobre la banda derecha, a correr y se viene sobre la banda, insiste otra vez, acá está Ryan la mete sobre el eje central, domina por dentro, carga Brasil en terreno propio, en terreno antagónico, digo, el pase en profundidad, buscaba arriba para Mateus Cunha. Antes, el portero Nilan se queda con la pelotita.
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4: El número 6 de Noruega, Patrick Berg, que anotaba el gol anulado para los nórdicos, es parte de la histórica campaña del Bodo Glimt, que llegó hasta octavos de final de la Champions de esta temporada. Histórica además, porque vinieron desde los playoffs y llegaron hasta octavos de final. En los playoffs, de hecho, eliminaron nada más y nada menos que al Inter de Milán de la edición de la temporada pasada de la UEFA Champions League.
1: 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Hoy está comentando Marcelo Pablo Bartichotto. Relata el crack Ernesto Díaz Correa.
2: Tocada Martin Odegaard, el pase atrás, todo de nuevo, acá está Christopher Ayer. El pase en la mitad de la cancha para Sorloth, se viene Sorloth tocó, se recoge en medio terreno para hacer el fútbol, comienza a construir, gesta carga, intenta avance, Christopher Ayer. Tenemos 19 y medio recorrido de la etapa inicial del cotejo, se juega Estadio Gino, se juega en Nueva York, pelota atrás, de nuevo para el portero Nilan, y este va a devolver.
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2: Balón que viene sobre la izquierda para que aparezca Hegen. Acá está, juega atrás para el portero de nuevo. Acá está Nilan. El pase que viene sobre la banda derecha, se recoge ahí Alexander Sorloth. Balón atrás, todo de nuevo, reinicia el medio terreno. Comienza a construir el equipo noruego. Ahí estaba para hacer el fútbol. Acá está para hacer el fútbol Odegaard. Levanta la vista, juega a ras de suelo. Balón que viene sobre la banda derecha. A correr se viene Rierson. Acá está Rierson, cruzó campo antagónico. Toca de nuevo para Martin. Acá está Odegaard tocando para Rierson. El pase en la mitad de la cancha. Se viene otra vez Sander Berge. Acá está Berge. Berge tocó. El pase para Odegaard. Conduce y hace todo Odegaard en el equipo noruego. Ahí está sobre la banda derecha. Otra para que apareciera Rierson. Comienza a construir en terreno antagónico. Se recoge Brasil. La pelota la domina Noruega en terreno antagónico.
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0: La gente pregunta cómo va el partido. Reto de Correa llegando en la radio en vivo. ¿Cómo va el partido?
2: 0-0. 0-0. Brasil-Noruega. Están 0-0. Christopher Ayer. Acá está tocando en la mitad de la cancha. A rato no le entrega la pelota Noruega a Brasil. Marce.
3: No, y tiene un 60% de posesión de balón. La está manejando Noruega sin llegar al arco. Lo estábamos comentando acá con los muchachos. Haaland no tocó la pelota. Y qué importante para un delantero tener claro que no se desespere cuando no toca la pelota, porque él está para hacer goles. No retrocede, no sale de su posición y siempre aparece. Entonces no es descabellado que en definitiva una de las pocas veces que la toque la mande a guardar, pero hasta el momento Haaland no aparece.
4: Es lo que le pasó contra Costa de Marfil en la fase de 16avos de final, donde prácticamente no participó el juego Erling Haaland. Tuvo muy poquita participación, pero se encontró con la pelota en el área chica y adentro. Le dio la clasificación a Noruega a estos octavos de final.
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2: Foul de Ryan para la escuadra, sí, le comete infracción a Moller Wolf. Hay tiro libre, los actores están, la acción ya viene, tiro libre. Tenemos 22 y medio recorrido de la etapa inicial del cotejo y están 0-0.
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4: ¡Zipo!
2: Acá está Martin Odegaard. Le va a pegar con zurda, la va a meter al área, sube Christopher Ayer, sube Hegen, la pelota la jugó a ras de suelo, el pase que viene, ahí está, toca sobre la izquierda para Nusa, se viene Nusa, acá está Antonio Nusa, zigzaguea, se quiere meter a la zona caliente, tiró la diagonal, cerca de la media luna, el pase que viene para que apareciera Haaland, acá está, se para, se frena, jugó, no, aparecía Rierson, ahí está, juega otra vez para Nusa, la tira Nusa, Nusa quería tocar, mira la contra, agárrate nomás, mira la contra de Brasil, atacan dos, defienden dos, la tiene Mateo Cunha, acá está, quiere pasar en base a velocidad, cae de nuevo, se quería meter al área, cae de nuevo, se quería meter al área, señores, se metió a la zona caliente, estoy contigo, Seba.
4: La contra de Brasil que nuevamente hace lo posible para recuperar el balón cuando las líneas de Noruega están adelantadas. Ahora lo logran, el mano a mano va Mateus Cuña dominando esa pelota ante la marca de Torbjørn Hagen. Es finalmente el defensor noruego el que mete el cuerpo y gana el duelo ante el brasileño.
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1: Y hay gol en Chillán.
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1: Minuto 62, Ñublense 1, Curicó Unido 0. Ignacio Geraldino anotó para los chillanejos que están en ventajas en la Copa Chile.
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2: Acá está tocando desde el fondo. Heyen toca para Ayer. Balón que viene sobre la banda derecha. ¿Quién se viene? Rierson. Acá está Rierson. El pase que viene. Ahí está para hacer el fútbol. Toca la pelotita para ver para Berge. Otra para Odegar. Acá está Odegar. Se para, se frena, levanta la vista. Hostigado por un hombre que era Bruno Guimaraes. El pase que viene atrás. Todo de nuevo. Reinicia sobre la banda derecha Ayer. Ayer toca para Heyen. La pelota la dominó. Balón que viene para Antonio Nusa. Acá está Antonio Nusa. Se para el número 20. Se para y se frena. Tenemos 24 recorrido del primer tiempo. 0-0.
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2: La juegan atrás para el portero Nilan y este se aprieta a devolver. 25 minutos recorrido. Ahí está, va a jugar desde el fondo. Están 0-0, se juega en Nueva York, se juega Estadio Chino. Balón que viene sobre la banda derecha. No la pudo recepcionar Alexander Zorlot. Balón que no está en el rectángulo de paso. Ahí lateral para los brasileños.
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2: Acá está tocando Marquinhos. Ahí está Marquinho, Marquinho tocó. Otra para Gabriel, la tiene Magalhães. Se para en la mitad de la cancha. Tocando para el defensa central del PSG. Acá está Marquinho, Marquinho toca sobre la banda derecha. Arranca y se viene y Ryan. Acá está Ryan, se quería meter al área. Ahí insiste otra vez, insistía sobre la izquierda. El pase que venía, no pudo llegar un hombre que era Bruno Guimaraes. A correr Rusa, el pase largo. Balón que viene para Hegel. La tira larga sobre el costado. Pelota fuera del campo de juego. Hidratación. Hidratación en 26 minutos recorrido. Están 0-0 en Nueva York. Se juega Estadio Lleno. Brasil-Noruega.
1: Relato Ernesto Díaz Correa. 0-0. Perdió un penal Bruno Guimaraes. Marcelo Paolo de Artichoto. ¿Qué te ha parecido estos primeros 26 en Nueva Jersey?
3: Sí, bueno, el equipo noruego que maneja mal la pelota. Que Brasil es un equipo italiano con habilidad.
1: ¿Cierto que sí?
3: Sí.
1: La mano de Carleto es total.
3: Retrocede lo que más puede, le deja la pelota al rival, cuando la recupera sale rápido. Tiene jugadores muy habilidosos como Cunha, como Vinicius, como Martinelli. Pero cuando defiende, defiende con un 4-4-2. Lo deja Vinicius con Cunha arriba y después Martinelli va a la zona de volantes y Ryan también para tratar de defender. Cuando ataca, Martinelli sube un poco y Ryan también y se transforman en un 4-2-4 para atacar. Pero hasta ahora, como no ha atacado en bloque, como ha atacado de contra, quizás nunca están esos cuatro arriba. Lo de Noruega es clarito. Tratan de buscar el espacio con mucha paciencia, con mucha tranquilidad. No ha llegado al arco de Alisson todavía. Pero bueno, llegó, hizo el gol, pero en definitiva no se lo cobraron. Pero en una buena jugada. Pero hasta ahora está manejando la pelota el equipo noruego.
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1: Lo está comentando Marcelo Bartichotto, relata Ernesto Díaz Correa. Estamos en el inefable Cooling Break. Estamos con Abel Pino en la puesta al aire también a esta hora. Se está jugando Copa Chile, gol. Una suerte de polémica esta hora en Chillán, Sebastián.
4: Sí, porque después de la apertura del marcador de Ignacio Geraldino, que tiene a Ñublense ganando 1-0 a Curicó, el cuadro de la región del Maule se queda con un hombre menos, Henry Sangüesa, después de propinarle un golpe a un rival. Cuando la pelota se encontraba fuera de la cancha, se gana la tarjeta roja. Hugo Trifulca ya se empieza a calmar la cosa cuando reparte tarjetas amarillas también en el juez del partido. Lo está ganando Ñublense por 1-0 ante Curicó.
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1: Llega mucha gente, Ernesto Díaz Correa, en la transmisión en vivo de Cooperativa. A ver, nos comenzamos a saludar y a leer. ¿Qué opinan del partido? Mira, Mariana dice, Mariana, Brasil usa el sistema que ocupaba Carleto en el Real Madrid. Poca posición, pero delanteros rápidos y letales. Gonzalo destaca qué buen uso del cuerpo del noruego en esa jugada con la que termina este primer cuarto, por así decirlo, del partido entre Brasil y Noruega. Abrazo a Jorge Márquez, que también está en sintonía, indignado porque la televisión abierta no transmite el partido. Bueno, acá está el mejor, el que se lo puede contar mejor que todos, Ernesto Díaz Correa.

0: Mejor que verlo, mejor que verlo.
1: De hecho, sí, yo preferiría no verlo y solo escucharlo, pero estoy acá. Tengo que verlo y escucharlo, qué mejor.
2: ¿Hay una explicación para Haaland? No ha agarrado una.
0: No, es que es su forma de jugar en esto. En la medida
2: se
0: que
2: recoge poco, sí,
0: que no lo abastezcan, es que no se tiene que recoger porque hay otros jugadores que se recogen. Él juega en función de equipo y los compañeros lo saben. Lo decía el Seba, cuando aparece es letal. Hasta ahora no ha aparecido.
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4: Perfecto, Andrés Solar. Tenemos 29 y medio recorrido y están 0-0. La pelota la juega en la mitad de la cancha Casemiro. Acá está Casemiro, le pegó la banda sobre la banda, sobre la banda derecha. Acá está Ryan, se quiere meter al área. Tocó y descargó, balón que viene otra vez. Acá está Martinelli, la metieron al área. Balón que viene para Vini. Acá está Vini, un costado de la zona penal, la marca de Rierson. Ahí está, exigido contra la raya, pasa sobre la izquierda, Douglas Santos, acá se metió al área, el centro atrás, está, la pelota se vació por el área chica, casi entra, le pegó mal, le dio muy mal el brasileño, señoras y señores, le dio muy mal el brasileño, me da la impresión que era Danilo, le dio muy mal el brasileño, era gol de Brasil, estoy contigo, Seba.
1: Sí, por el sector izquierdo fue el desborde de, me parece, Douglas Santos, que se combina con Vinicius Junior, se mete al área prácticamente chica y cuando quiere lanzar el centro para Mateus Cunha, que estaba solo en el segundo palo, la pierna de Nilan salva a la portería noruega porque hace que la pelota se eleve y no encuentra ningún jugador brasileño para empujar ese balón. Estuvo muy cerca Brasil en 30 minutos, lo salvó Nilan a Noruega.
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4: Saque el portero Nilan. La pelota más allá de la mitad de la cancha. Buscando a Haaland. Aparecía Haaland. Tuvo que ir a Alisson rápido. Metido en el partido. En 31 recorrido de la etapa inicial del cotejo. Pelota que viene de nuevo para Alisson. Le pega hostigado arriba por Haaland. Balón fuera del campo de juego. Hay lateral que favorece a Noruega.
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1: Abrazo a Marianela Olivares, escuchando. Nada mejor que escuchar al gran Ernesto Díaz Correa. Saludos.
2: Gracias
1: a todos. Abrazo para Cristian Rocco. Vamos Brasil, Ancelotti no tiene nada que ver con el ADN brasileño. Que entre Luis Enrique Sidney, Carleto está ciego, dice Cristian Chávez. Gol del veneno de Puerto Montt. En un rato marcamos los goles porque hay goles en Copa Chile. Ernesto Díaz Correa.
4: Ahí está tocando sobre la izquierda Douglas Santos, están 0-0. Tenemos 31 recorridos, se juega en New Jersey. El pase que viene, acá está, gana Nusa. Acá está Nusa en la mitad de la cancha. Se para, se frena, toca el medio terreno. Balón que viene para Berge. Acá está Berge, Berge abre sobre la banda derecha. Balón que viene para Rierson. Acá está Rierson, se para, se frena, tocó y descargó para Odegaard. La pelota la dominó, levanta la vista, tiene el tiempo y el espacio. Toca ras del suelo, pelota que viene sobre la banda derecha. Otra para Sorlot, la tenía Sorlot. Sorlot tocó y descargó otra vez para que aparezca Odegaard. Balón que viene sobre que central en terreno antagónico, tres cuartos de Brasil. Balón que viene sobre la izquierda para Nusa. Acá está, tiró la diagonal, tiró la diagonal, tiró la diagonal. ¿Quién lo toma? Lo toma el 8, lo toma Bruno Guimarães. Pelota que viene en medio terreno, carga, juegan para Casemiro. Casemiro para Guimarães, otra para Martinelli. A correr sobre la onda derecha, se viene, acá está Danilo. La pelota la dominó, se viene Danilo, encaró, tocó para Vini. Ahora se viene Vini, largo, muy larga el enganche de Vini. Se va sobre la última línea, va a jugar desde el fondo la escuadra de Noruega. Tenemos 32 minutos. Recarrida, están 0-0.
1: Y hay goles en Copa Chile.
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1: Vamos primero a Chillán porque igualó Curicó Unido. Rodrigo Colombo en el minuto número 70 pone el Curicó Unido 1, Ñublense 1. Mientras que en Puerto Montt, gol del Delfín. Richard Paredes en el minuto 69 pone a Deportes Puerto Montt 1, Huachipato 0.
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4: Saque el portero Nilan, están 0-0, se juega estadio lleno en New Jersey. Balón que viene, ahí está, sale Alisson, deja el arco y el área, le pega con derecha, buscando arriba para que apareciera Mateus Cunha. Insiste otra vez en la mitad de la cancha, acá está, tiró la diagonal, comienza a construir el medio terreno. Balón que viene, Douglas Santos, jugó sobre la banda derecha, va a cruzar campo antagónico. Acá está Danilo, Danilo tocó, balón que viene para que juegue Gabriel Martinelli. Toca Martinelli, el pase, ahí está para hacer el fútbol, otra para Casemiro, juega sobre izquierda, picaba Douglas Santos, aplica golpe de cabeza, ahí está para neutralizar el medio terreno, se viene con todo, carga Odegaard, el pase que venía para Haaland, se viene, acá está Haaland, quería tocar de primera, juega en la mitad de la cancha, ahora se recoge, otra para que apareciera arriba, Odegaard, carga. gana en medio terreno la escuadra brasileña. Solo la contra, el partido por ahora de ida y vuelta. Balón que viene sobre la izquierda, acá está Vini, Vini, Vini. Tiró la diagonal, tiró la diagonal, tiró la diagonal. Tocó y descargó.

0: Suárez. Acá está, se viene Bruno. Bruno jugó. Otra para que aparezca sobre la banda derecha. Ryan, otra para Vinicius. Acá está Vinicius dentro del área. Traspase de Ryan. Neutralizó sobre el sector izquierdo Wolf. La pelota en medio terreno. Insiste de nuevo Brasil. Tenemos 34 minutos recorrido. Y están 0-0. Se viene con todo. Carga Brasil. Balón que viene. Ahí aparecía Danilo. Danilo tocó. Otra para Casemiro. Abre sobre la banda derecha. Insiste Ryan. Se quiere meter al área. Tocó. Balón que venía para Danilo. Danilo para Ryan. Ryan jugó. Pelota al área. Casemiro dentro de la zona caliente. Insiste otra vez. La pelota la domina Ryan. Ryan quiere tocar. Balón que viene para que Danilo. Acá está Danilo. Jugó. Le entregó mal. La gana. Y se viene con todo. Carga Noruega.
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0: Acá está Sorloth. La pelota la tenía Sorloth. Toca para que aparezca de inmediato Odegaard. Tocó para Nusa. Nusa le pegó, la metió al área. Buscaba adentro de la zona caliente a Odegaard. Acá está Odegaard. Se la puede entregar a Sorloth. Acá está Odegaard. Miró, le pegó abajo. Fuera, fuera, fuera, fuera. Era linda y era buena cuando apareció Martin Odegaard. Y la pelota ancha nomás. Lo miraban los brasileños. Estoy contigo, Savita.
2: Todo nació de un error de Danilo, que tenía la pelota totalmente controlada, y en un error no forzado, digámoslo así, termina entregándole la pelota a Noruega, que con Alexander Sorloth gana metros en la cancha. Se la juega Antonio Nusa, que saca el remate trabado entre la defensa brasileña, recoge el rebote Martin Odegaard, que intenta la personal, pero le da a la cara externa del arco de Alisson.
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0: Gabriel Magalhães tocando el balón. El pase que viene para Casemiro. Ahí está. Sí, la marca de Nusa. Sin foul. El pase que viene otra vez. El pase que viene sobre la banda derecha para Sorloth. Acá está Sorloth tocando el balón para Rierson. Se viene Rierson. Rierson toca para Martin. Acá está Odegaard. Odegaard tocando la pelotita sobre la banda derecha para Sorloth. Sorloth jugó y descargó para Rierson. Rierson para Sorloth. La tiene el equipo de Noruega. La tiene la selección de Noruega en terreno. En terreno brasileño.
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0: Acá está para hacer el fútbol. Se viene Hegel. Acá está Hegen, jugó, descargó, toca sobre izquierda, balón que viene para Antonio Nusa. Acá está Nusa, siempre tira la diagonal, la mete para Haaland. Le pega Haaland, señoras y señores. Apareció el androide y la pelota la tiene el portero Alisson. Estoy contigo, Seba.
2: La primera aparición de Haaland en el partido después del centro de Antonio Nusa, que engancha hacia adentro y saca el centro de derecha. Anticipa Haaland a la defensa, trató de colocarla al segundo palo de Alisson. No fue lo suficientemente colocado el remate de él. Centro delantero del Manchester City, así que Alisson se queda con la pelota.
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0: Sí, señor. Ahí está tocando Danilo. Están 0-0. Juega para Casemiro. Otra para Guimarães. El pase arriba. Buscaba para que apareciera. Picaba también Gabriel Martinelli. Picaba Mateo Cunha. Foul en la salida del equipo de Noruega. El partido está lo vivo y lo siente por Cooperativa Deportes para todo el planeta. Concepto de Marcelo Pablo Bartichotto por Cooperativa Deportes. Marce.
3: Sí, la jugada anterior, la que comentaba el Seba, no la de Haaland, sino que la había hecho bien Haaland, porque la quiso tocar, apenas la tocó con borde interno para levantársela a Alisson por arriba a su cabeza y lamentablemente le quedó un poco corta. Pero la jugada que habían hecho tanto Vinicius como Martinelli por izquierda de Brasil, eso lo que lo beneficia tener dos extremos por ese lado, ¿no? Lo mismo que Ryan cuando se junta con Cunha. Ahí va Noruega, ¿no?
0: Sí, va Noruega. Aparecía Alexander Sorloth sobre la banda derecha. La deja para Rierson. Acá está Rierson. La marca pegajosa de Douglas Santos en la escuadra de Brasil. Todo de nuevo. Reinicia. Acá está Christopher Ayer. Acá está Ayer. Todo el equipo de la selección de Noruega en terreno brasileño. Está tocando la pelotita para Odegaard. La tiene Odegaard. Conduce todo. El pase que va a venir para Borge. No. Sí. Ahí está. Juega para Borge. La tiene Patrick Borge. Berg. Ahora el pase que venía sobre la izquierda para Nusa. Acá está Nusa, jugó, picaba, la quería tocar de primera para Haaland. Neutraliza bien Brasil, ahí está, para hacer el fútbol Marquinho. Quiere tocar sobre la banda derecha, no llega Danilo. La pelota la recupera Casemiro. Acá está para hacer el fútbol sobre la banda derecha. Ahí está para hacer el fútbol en esta oportunidad Bruno Guimarães. La juega Bruno Guimarães, tocó el balón en terreno propio. Toca para Gabriel Magalhães.
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1: Y ahí gol en Chillán.
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1: Minuto 77, Giovanni Campuzano vuelve a poner arriba a Ñublense. 2-1 vence a Curicó Unido.
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2: Acá tocaba la pelota Bruno Guimaraes. El pase que venía para Ryan. Sacaba el centro. Insiste otra vez. Ahí está tocando la pelotita Gabriel Magalhães. Juega sobre la banda derecha. El pase se para, se frena. Toca para Danilo. Danilo jugó. Ahí está tocando la pelota Bruno Guimaraes. El pase atrás. Espera Casemiro. Prefiere jugar para Douglas Santos. Acá está Douglas Santos tocando para Gabriel Magalhães. Juega a lo ancho. El pase para Marquinhos. Cruzó campo antagónico. Acá está Marquinhos. Se para, se frena. Tenemos 39 minutos recorrido de la etapa inicial del cotejo. Y están 0-0. Toca para Vinicio. El mano a mano con Rierson. Gana Rierson. El pase al medio terreno. Acá está. Juega la pelota. Pero insiste otra vez. Carga. Vinicio está. Vinicio está. El portero. El portero pierde la pelota en la salida. La escuadra de Noruega. Vinicio que soltó la izquierda. Pelota. Tiro de esquina. Corner. Tiro de rincón. El portero Milan estuvo notable. Flaco. Se lo perdió Brasil.
1: Sí, clara de Brasil ahora por el sector izquierdo con Gabriel Martinelli que da un pase cortito dentro del área para Vinicius Junior que engancha al lateral Ryerson y saca un remate abajo. Notable Milan, qué figura del partido.
2: Centro que viene, gana Nusa, pero insiste como último hombre. La pelotita la juega Brasil en terreno propio. Ahí está, tocan atrás para el portero Alisson y este se apresta a devolver.
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3: Seba Aguilar pregunta a la gente qué pasa con Paquetá, y yo te agrego, qué pasa con Rafinha.
1: Sí, ambos jugadores sufrieron lesiones musculares durante la participación de Brasil en esta Copa del Mundo. En el caso de Paquetá, en el duelo de 16avos de final donde Brasil venció 2-1 a Japón, sintió un pinchazo en la parte anterior del muslo y al principio del partido prácticamente. Jugó todo el primer tiempo y lo cierto es que tiene una lesión de isquiotibiales el hombre del West Ham United, de Flamengo a esta altura ya de su carrera, y está prácticamente descartado para el resto del Mundial. Lo propio con Rafinha, que también se sintió una lesión de isquiotibiales en el partido de fase de grupos ante Haití y también prácticamente está fuera de lo que resta de Copa del Mundo.
2: Carga Haaland, pero antes lo madruga nomás Gabriel Magalhães y la juega atrás para el portero Alisson y este se apresta a devolver.
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1: Ernesto, hay una larga historia de enfrentamientos entre Erling Haaland y Gabriel Magalhães, uno del Manchester United y otro de la selección.
2: Acá está Haaland cerca de la llanura. Acá está Haaland, tocó, descargó. El pase que viene para Odegaard. Le pega a Odegaard, señores. Y el portero estuvo notable. Alisson, balón al tiro de esquina, corre, tiro de rincón número.
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1: Te contaba Ernesto de esta rivalidad entre Haaland y Gabriel Magalhães. Se han enfrentado muchas veces en la Premier League entre el Manchester City y el Arsenal. Uno atacante, el otro defensor. Hay muchos recopilatorios de empujones, agarrones. En un partido, de hecho, Haaland hizo un gol. Ganó el Manchester City, agarró la pelota, se la tiró en la cabeza a Gabriel Magalhães para celebrar. Hay una rivalidad muy grande entre el defensor brasileño y el atacante noruego.
2: Acá está Berg, el centro. Aparecía Patrick Berg sacando el centro arriba. Aparece Nusa, insiste otra vez, la pelota la dominó Rierson. Acá está Rierson, la metió al área, la espera sin problema. Descolgó Alisson y se queda con la pelotita. Tenemos 42 minutos recorrido. Todo sigue igual, Marcelo Pablo Bartichotto.
4: Sí, es entretenido el partido. No sé si bien jugado, pero entretenido. Porque los dos, ahora, después de los 30 minutos más o menos, claro, empieza a haber menos piernas y menos marca. Y dentro de todo pueden tratar de pasar la mitad de la cancha para generar peligro. Ahí va Brasil.
2: Casemiro tocó para Mateo Cunha. Ahí está, se quería meter al área. Mateo Cunha gana en el fondo Rielston. El pase sobre la banda derecha. A correr se viene Sorloth. Acá está Sorloth, quiere pasar en base a velocidad. Espera Haaland. Acá está Sorloth, todo de nuevo, reinicia en terreno antagónico, toca para Martin Odegaard. Acá está Odegaard, toca para Rielston en la mitad de la cancha. Comienza a construir, gesta carga, intenta avance, la tiene Nusa. Acá está Nusa, tocando por el eje central. Balón que viene sobre la izquierda. Ahí está tocando Christopher Ayer. Acá está Ayer, juega sobre el sector izquierdo. La pela. Mira el número 5, Wolf, Moller Wolf. Ahí está, juega en el círculo.

0: hacer el fútbol otra vez Cristo Breyer. Juega sobre la banda derecha, la pelota la domina. ¡La domina Noruega!
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0: Riersan tocó el pase a lo ancho para Hegen. Acá está Hegen tocando en la mitad de la cancha. Balón que viene para Patrick Fer. Otra sobre el número 17. Ahí está para hacer el fútbol de Hegen. Hegen juega atrás para el portero Nilan. Y este deja el arco y el área se apresta a devolver.
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0: Hegen toca atrás. Pelota que viene para Christopher Ayer. Ayer toca otra vez para Hegen. El pase atrás para el portero noruego. Acá está Nilan. 44 y medio recorrido. 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
0: El pase en profundidad. La pelota en la mitad de la cancha. Insistía, se recoge Haaland. Espera en la mitad de la cancha. Tocó y descargó, jugó. Y busca siempre a Odegaard. El pase sobre la banda derecha. Acá está tocando Sorlot. Se vienen los noruegos. El pase que viene. Acá está Sorlot. Sorlot tocó para Rierson. Rierson jugó en medio terreno. Balón que viene para Patrick Berg. Acá está Patrick Berg. Juega sobre la banda derecha. Se acaba el centro. Sorlot. Pelota fuera del campo de juego. Ahí lateral que favorece.
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0: Carga los nórdicos. Sí, te escucho.
2: Tiempo agregado.
0: ¿Cuánto?
2: 6 minutos más.
0: Seis más, señoras y señores. Lo vimos por Cooperativa Deportes.
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0: El centro arriba. Golpe de cabeza. Neutraliza Gabriel Magalhães. Insiste sobre la banda derecha. Se viene. Tiene Rierson, pelota al tiro de esquina, córner, tiro de rincón, la marca pega José de Martinelli, pelota al tiro de esquina, córner, número
2: 3.
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0: Le va a pegar Patrick Berg, ahí está, la pelotita la va a jugar la escuadra de Noruega, el partido usted lo vive, lo siente por Cooperativa Deportes, la fiesta se juega en New Jersey, señoras y señores, a estadio lleno, 80.000 espectadores para este partido, va a jugar, espera Haaland. En la zona caliente, la marca es de Ryan sobre Haaland. 46 y medio recorrido. El centro que viene con curva al área. Arriba aparecía Sorlot. La pelota queda flotando y se viene Brasil. Se viene Brasil, no, llegó hasta medio terreno. Neutralizó bien Wolf. La juega atrás, deja el arco Nilan. Le pega en medio terreno, toca para voler Wolf.
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0: Acá está Christopher Ayer tocando el balón sobre el medio terreno. ¿Quién la viene a buscar? Acá está el capitán. La pelota la juega Martin Odegaard. Ahí está tocando la pelota en la mitad de la cancha para que apareciera Patrick Ver. Otra para Berge, Berge para Ver. Balón que viene para Rierson. El pase atrás. Reinicia el terreno propio. Comienza a construir y gesta carga. Y están 0-0. Tenemos 47 recorridos. 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El pase que viene para el número 17. Acá está Hegen. Hegen tocó buscando a Moller Wolf. Ahí está para hacer el fútbol. A uno cruza campo antagónico. Se estudia mucho la pasada en la mitad. Balón que viene atrás. Todo de nuevo. Reinicia Noruega.
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0: El pase largo para Haaland. Se quiere meter entre dos. Insistía Haaland. Le quedó. Está. El portero Alisson estuvo notable. Cuando aparecía Odegaard. Atropellaba Haaland entre dos señores. Pelota flotando. Odegaard soltó a la izquierda. Y Alisson estuvo rutilante. Se evita.
2: Tapadón de Alisson. Impresionante lo del portero de Brasil. Luego que Erling Haaland tuviera que batallar con los dos centrales brasileños. Ganaba, pero dejaban la pelota muerta en la media luna. Ahí la recogió Martin Odegaard desde atrás. Se logra meter en el área y saca un remate abajo ante la chique de Alisson. Notable estuvo el portero de Liverpool para quedarse con la pelota. Ahora va Brasil.
0: Va Brasil. Se viene Casemiro. Y va, y va, y va, y va, y va, y va, y va, y va. Acá está Douglas Santos. Pelota que viene para Vini. Vini toca otra vez. Acá está Douglas Santos. El pase que viene para que aparezca Casemiro. La tiene Casemiro. Levanta la vista. Tiene tiempo y el espacio. Quiere tocar a ras del suelo. Tira al lado a quien. A Guimarães y a Martinelli. Prefiere tocar sobre la banda derecha para Danilo. Acá está Danilo. Tocó y descargó. Balón que viene para que apareciera en medio terreno. Luchando y porfiando. Juega Casemiro. Toca sobre la izquierda. Se viene Vinicio. La marca es de Rierson. Acá está Vinicio. Lo sacó a pasear de nuevo. Le pegó. Le va a pegar con derecha. Aparece Casemiro. Gali.

0: derecha, insiste sobre la banda, otra de Danilo, se viene Danilo, tocó Casemiro, está, no llegó al cabezazo, Gabriel Martinelli, era linda y era buena, Seba.
1: Era notable la de Brasil, que buscaba primero con Vinicius Junior en un remate desde fuera del área, se cruzó un defensa noruego para despejar esa pelota a medias, la logra capturar Ryan, el toque atrás, viene el centro desde tres cuartos de cancha y no alcanza a llegar, solo frente a la portería Gabriel Martinelli, le faltaron un par de centímetros para llegar a esa pelota y conectarla para mandarla al arco noruego. Se salvó el equipo europeo, que tuvo una buena posibilidad en este centro.
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1: Y hay gol en Chillán.
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1: Minuto 87, Cristian Bustamante iguala las cosas para Curicó Unido. Ñublense 2, Curicó Unido 2. Quedan 2 minutos para el final en la Copa Chile.
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0: Emociones de Marcelo Pablo Bartichotto en las dos áreas.
3: Sí, lo tuvo Noruega antes con un Ødegaard que lo quiso reventar a Alisson en lugar de colocar la pelota, la podía haber puesto con borde interno al primer palo, de acá es fácil, pero terminó tirando fuerte, sobre todo él, que tiene mucha jerarquía, mucho talento, pero y después llegó Brasil, que nos llega por poquito Martinelli, por no ser un 5 centímetros más alto, no la cabeció ese pase de Casemiro, un muy buen centro, con comba, con efecto, y Martinelli no pudo llegar.
2: Somos Cooperativa Deportes, está comentando el fútbol el campeón de América, Marcelo Pablo Bartichotto. Relata el crack, Ernesto Díaz Correa.
0: ¡Inicio! Luchaba, porfiaba sobre el sector izquierdo, pide infracción, no se la da el árbitro del partido. Tenemos 50 minutos recorrido de la etapa inicial del cotejo y están 0-0.
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1: Se enojó Christopher Ayer con Vinicius en esa última. Iban los dos a los manotazos, se termina tirando el brasileño. Lo va a encarar Ayer, le dice que se levante. Se anduvo enojando el central nórdico.
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0: Sí, señor, final del primer tiempo en New Jersey, lo vivimos por Cooperativa Deportes, están 0-0, señoras y señores, 80.000 espectadores en New Jersey para los octavos de final de la Copa del Mundo. Se le baja el telón al primer acto, Brasil 0, Noruega 0, Ernesto Contreras. 0-0 el partido.
4: 0-0 con un penal perdido por parte de Bruno Guimaraes y sobre el final lo tuvo Ødegaard, se lo pierde frente a Alisson al buscar la potencia por sobre la colocación, pero un gran primer tiempo el que están jugando en Nueva Jersey ambas selecciones. Sebastián Aguilar, tú nos cuentas cómo fue la salida y quién espera también al ganador de este partido que se juega ahí en el MetLife.
1: Salida tranquila, pero me parece disconforme de ambos equipos. Se veía Erling Haaland ahí lamentándose por las oportunidades perdidas por los noruegos durante la primera mitad, lo propio los brasileños que con hambre de más se van al camarín. El ganador de este duelo entre Brasil y Noruega se medirá en la fase de cuartos de final al ganador del partido de más tarde en el Estadio Azteca entre México e Inglaterra. Ese es el emparejamiento para la fase de los 8 mejores de esta Copa del Mundo.
4: Eso está pasando en la Copa del Mundo. Marcelo Pablo Bartichotto, ¿qué te ha parecido este primer tiempo? ¿Quién viste mejor, a Brasil o a Noruega en este primer comentario?
3: Sí, un partido entretenido, un partido con mucho vértigo, quizás no tan bien jugado. Encuentro a Noruega con demasiada paciencia, manejando la pelota, ha tenido casi un 65% de posesión de balón. Noruega parece que tuviera camiseta amarilla y que fuera Brasil. Y Brasil parece un equipo europeo, ¿no? Por cómo se defiende. Ha sido parejo, en realidad, con mayor posesión del equipo europeo, pero con llegada de igual manera. Los dos tuvieron para convertir. Brasil tuvo el penal ese de Guimaraes que termina atajando Nilan. Y después, bueno, Noruega tuvo dos o tres también como para convertir. La de Ødegaard me parece que es la más clarita. Bueno, Brasil tiene la característica de ser un equipo que cuando recupera la pelota tiene gente importante para atacar, ¿no? A veces cuando recupera la pelota Martinelli es extremo y Vinicius se tira un poquito más adentro, lo que hizo el otro día en el partido anterior Brasil con Japón, hacían eso también, que en el primer tiempo y el segundo tiempo lo cambiaron porque me parece que Vinicius no se siente muy cómodo hacia adentro, ¿no? Juega Vinicius con Cunha por adentro y después Ryan y Martinelli cuando tienen la pelota se abren bien. El otro día lo cambiaron, Martinelli retrocedió un poquito, jugó como media punta y Vinicius

0: lo vieron afuera en el segundo tiempo con Japón y ahí Brasil mejoró. Y lo de Noruega, bueno, tiene jugadores que son tácticamente muy, muy inteligentes para jugar, pero sin duda que el jugador más inteligente que tiene y el que más técnico es Ødegaard, ¿no? Que maneja lo... Por momento lo está haciendo un poco lento y eso hace que Brasil pueda regresar. Haaland no participa mucho, pero lo habíamos dicho, cuando participa recién le puso el cuerpo a Magalhães y Marquinhos no llegó. En algunos momentos lo marcan entre los dos. Uno lo marca, el otro sobra, como hay que marcar a un delantero importante. Casi siempre va Magalhães con él y sobra Marquinhos, pero en esta jugada de pelota larga del arquero, la última, estaba Magalhães solo. Marquinhos llegó un poco tarde, después la pelota la recibe Ødegaard y me parece que el remate era para tirar a colocar. Y quiso patearle fuerte y Alisson estuvo bien, pero es un partido parejo, ¿eh? Puede ser para cualquiera de los dos.
1: Sí, las dos grandes de Noruega, bueno, ahí creo que Ødegaard, desde la comodidad del estudio, se apura un poco, no define quizás con mayor precisión, y en el gol anulado, ralentiza en un segundo el pase para que Sorloth esté offside y después, bueno, le anulen el gol a Ver, que era un golazo. Así que por ahora, partidazo, marquemos la Copa Chile de Seba Aguilar. Bien caliente el partido que se está jugando en el Nelson Oyarzún entre Curicó y Ñublense.
2: Se está jugando ya el quinto minuto de adición de un total de 8. Lo tuvo Ñublense, un remate en el travesaño en los últimos minutos, que está buscando el triunfo el elenco de Chillán. 2-2 está igualando ante Curicó Unido. También se juega en los últimos minutos en El Salvador. Cobresal igual a 2-2 ante Cobreloa. Minutos de descuento también para el triunfo de la Universidad de Concepción, 2-0 ante Rangers. Puerto Montt está ganando ahora por 2-1 a Huachipato. Goles de Richard Paredes y José Cárdenas para el Delfín. Descontó Mario Briseño en el minuto 89, lo que se juega en Copa Chile, además del triunfo parcial del Audax Italiano, que en el descanso está 1-0 arriba sobre Santa Cruz con gol de Federico Mateos.
1: Nosotros volvemos después, obviamente, con el segundo tiempo y en la tarde-noche con el México Inglaterra desde el Estadio Azteca. Saludos a los que están en la sintonía. Cristian Chávez celebrando el 2-0 de Puerto Montt, aunque ahí Seba nos contaba sobre el descuento del cuadro de Huachipato. Saludos a José Domingo, a Manuel Matus, como no, a Cristian López, que están en la antena de Cooperativa. Jorge Márquez, hablando del partido de la U. En un rato estaremos también tocando el fútbol local. Recordemos que también por Copa Chile, la Universidad de Chile durante esta jornada le ganó por 3-2 a Wanderers. Don Andrés Solar, usted cierra este primer tiempo que por ahora en un entretenido 0-0 están Brasil y Noruegos en tablas en Nueva Jersey.
3: Así es, usted quédese en el Mundial. Fueron los primeros 45 minutos, pero ya retornamos con el segundo tiempo aquí en Cooperativa Deportes y con el relato inconfundible del crack, el gran Ernesto Díaz Correa. 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

0: octavos de final del día domingo 5 de julio. Luego estaremos con el Inglaterra-México, partidazo en el Azteca. Ahí estará el micrófono dorado de Cooperativa Deportes pegadita a esta transmisión. Viene el equipo 2, encabezado por el Pato Muñoz, Rodrigo Contreras, el Toño Prieto, Maxi Videla, sigue Solar, para una jornada que promete entregar Sebastián, quizás un partido más intenso que estamos viendo ahora con el 0-0 entre Brasil con Noruega. Sigue el escándalo de Balogun.
1: Así es, porque, bueno, supimos esta mañana que la FIFA decidió levantar el castigo a Folarin Balogun, el goleador de la selección estadounidense, expulsado en el duelo entre los Estados Unidos y Bosnia-Herzegovina por los 16avos de final, por lo que estaba suspendido para el duelo ante Bélgica. Bueno, finalmente la FIFA decidió levantar ese castigo y el New York Times acaba de publicar que el presidente Donald Trump llamó a Gianni Infantino días antes de el levantamiento de la suspensión de Folarin Balogun, algo que ya confirma uno de los medios más importantes de Estados Unidos. Hubo llamado entre Donald Trump y Gianni Infantino para levantar el castigo de Balogun. También se refirió el técnico de Bélgica, Rudy García, a esta situación. Ya comentábamos que la Federación Belga va a buscar todas las instancias para tratar de reversar esta decisión del Comité Disciplinario de la FIFA. Rudy García dijo: no sabía que en la Copa del Mundo y en la FIFA el 5 de julio en realidad es el 1 de abril, el Día de los Inocentes. No estamos defendiendo a la selección nacional ni a la federación, estamos defendiendo al fútbol y la integridad, dijo el técnico belga, por supuesto, muy molesto con esta decisión del Comité Disciplinario de la FIFA de levantar un castigo que además no era de un partido, era de dos partidos de suspensión para Balogun.
0: No, el intervencionismo de Trump ya no solo geopolítico, ahora es deportivo, es realmente escandaloso, porque ahora uno cree, Marce, que cualquier jugador que sea expulsado en el Mundial, de aquí en más, tendrá el derecho propio de poder decir: oye, ¿por qué a Balogun se pegó un planchazo y dos fechas? Sí. Se lo ponen por un año más, nosotros también podríamos. Sí, abre un peligroso portal, creo yo.
2: Muy, muy peligroso y muy cuestionado, sobre todo.

0: esta absolución de Balogún, que no, que me parece que no lo merecía. A mí me parece que fue una patada para expulsión, y bueno, los jugadores tienen que tener cuidado también con eso, tienen que tratar de cuidarse, porque ahora va a generar un precedente que cualquier planchazo, los jugadores tienen todo el derecho a reclamar de que no los expulsen, ¿no?
1: Claro, pasó con Messi la primera fecha, que no se revisó, y ahora el que expulsaron y le dieron dos fechas se lo perdona, pero claramente...

0: En Cooperativa de Deportes, a Vince Jorge, el que llega también. La FIFA no disimula la corrupción, es un descaro total en lo que dice Vince. Reinaldo Cariaga Burgos, desde Orlando, en Estados Unidos. Hola, querido Reinaldo, ahí nos cuentas cómo se está viviendo el Mundial en Norteamérica. La jornada de mañana, recuerde, gente querida, no tenemos programa propiamente tal a las 14, porque mañana, desde las 15, jugará Portugal con España. Octavos de final de la Copa del Mundo. En Seattle se va a jugar dicho encuentro. Arrancamos nosotros a las 14 horas la previa para seguir luego con el duelo entre Estados Unidos-Bélgica durante la tarde-noche desde las 19:30 horas. Va a ser el partido que nos contaba el SEA, que tiene la tremenda polémica de la absolución de Balogun tras un llamado de Donald Trump al propio Infantino. Así que mañana, Portugal-España por Cooperativa, y también estaremos en la tarde-noche con Estados Unidos-Bélgica. En un rato nos vamos a la Azteca para el México-Inglaterra. Saludos a Cami Gallardo, a Boutros, a Cristian Quintanilla, a todos los que están acá en la transmisión en vivo de Cooperativa Deportes. Voy a preguntarte algo más, Barty. Este Brasil, nos decía una auditora, juega un poco a lo Ancelotti, rápido a buscar a los puntas. Lamentablemente para él, se jugó una fija con Neymar, que no está, al parecer, para la alta competencia todavía, a pesar de que lo llevó, pero se lesionó Rafinha y Paquetá. O sea, pierde mucho poder ofensivo pensando no solo acá, sino que en lo que queda de Mundial.
1: Sí, sobre todo lo de Rafinha. Paquetá no estaba jugando tan bien en el Flamengo, había sido criticado. Había mejorado un poco en este último tiempo, pero no era el Paquetá de Inglaterra, ni el de los primeros días en la selección. Entonces esto, claro, tener un volante menos, lo hace quizás arriesgar un poco más, poniéndolo a Martinelli por afuera y a Ryan, que son dos extremos que están volanteando hoy, ¿no? Y que tienen que quizás hacer mayor recorrido para poder colaborar con Douglas Santos y con Danilo. Me parece que no están muy cómodos en ese sentido. Está más cómodo Martinelli jugando por afuera de extremo y Ryan lo mismo. Pero bueno, tienen que hacer ese trabajo como para poder colaborar y después soltarse como para poder atacar. Cunha ha aparecido poco, en realidad en el juego. Es un 9 más que sí tiene juego, pero hay que abastecerlo. Y bueno, y Vinicius, que tampoco ha aparecido en su dimensión, ¿no? Ahí empieza el nuestro.
0: Don Andrés Solar viene el segundo tiempo.
2: 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Aquí ya está el crack, el gran Ernesto Díaz Correa.
3: Perfecto, Solar, se reanuda el partido. Lo vivimos por Cooperativa Deportes, señoras y señores. Recién nomás se reanuda el partido. Están 0-0, 0 para Brasil, 0 para Noruega. Se juega estadio lleno.
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4: Hay dos cambios en la selección de Noruega. Se quedaron en el camarín el número 20, Antonio Nusa, y el 7, Alexander Sorloth. Ingresaron con la número 21, Andreas Schilderup, y con la 22, Oscar Bob.
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3: Perfecto, señoras y señores, dos cambios en el equipo de Noruega. Tenemos un minuto recorrido. La pelota la juega en la mitad de la cancha, carga Brasil. Balón que viene por el sector izquierdo. Acá está tocando Douglas Santos. El pase que viene para Vinicius. Vinicius tocó otra para que se recoge en medio terreno. Un hombre quiere a Mateus Cunha. Acá está, juega sobre el sector izquierdo para Gabriel Magalhães. La tiene Magalhães, toca para Vinicius. De fuera por fuera, no, prefiere tocar hacia adentro. El pase que viene, toca para Bruno Guimarães. Acá está Guimarães, toca sobre la banda derecha. El pase que venía, acá está, se viene con todo Ryan. Encaró, sacó el centro. La marca de Hegen para neutralizar, la manda sobre un costado. Pelota fuera del campo de juego. Hay lateral para los brasileños.
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3: Sí, hubo mano de Ryan, señores. La pelotita la va a jugar la escuadra de Noruega. El partido usted lo vive y lo siente por Cooperativa Deportes. Y están 0-0 en la Copa del Mundo. 20-26.
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1: Sí, señor Flaco, ¿cómo vuelve entonces Brasil para el segundo tiempo?
2: Con Alisson en el arco, la línea de defensas con Danilo, Marquinhos, Gabriel Magalhães y Douglas Santos. En la mitad de la cancha Bruno Guimarães, Casemiro, Ryan y Gabriel Martinelli. En el ataque Mateus Cunha y Vinicius Junior.
0: 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Aquí está el crack, Ernesto Díaz Correa.
1: Acá estamos, Flaco, Oscar Bob, me acuerdo del típico Oscar Bob.
2: Mira, sí. No debe estar escuchando.
1: Sí, Pipi. Saludo al Pipi. Ahí está. Sí, Oscar Bob, sí, el número 22 en el equipo noruego. La pelota, pero a él le gusta Jamaica. Ahí está, la pelota la va a jugar desde el fondo. Nilan, para el equipo noruego.
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1: Balón que viene, carga Noruega. Acá está Odegaard, quiere pasar en base, pero no tiene marca. Acá está Odegaard, tocó en la mitad de la cancha. Balón que viene para Patrick Berg. Acá está, quiere penetrar en la zona caliente. Se viene Berg, le pega con derecha. Aparecía Ver, le pegaba con derecha, pelota desviada, va a jugar desde el fondo, la escuadra brasileña.
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1: Ya se evita, ahora dame cómo vuelve Noruega.
2: Con Nyland en el arco, la línea de cuatro defensores de Ryerson, Ayer, Hegem y Wolf. En la mitad de la cancha aparece Berg y Odegaard. En el ataque está Schilderup, Bog y Haaland.
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1: Acá está Martin Odegaard, el pase que viene sobre la banda derecha buscando para que aparezca de inmediato. Acá está Schilderup, insistía otra vez, taco, tiró de taco, jugarlo de suelo. La pelota sobre la banda derecha para Rierson, otra para que aparezca Oscar Bob. Acá está Bob, quería tocar para que apareciera Odegaard. Pelota fuera del campo de juego, ahí lateral ofensivo para los nórdicos.
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1: Acá está Julian, el pase que viene tocando la pelotita, jugaba para que apareciera de inmediato Odegaard. Le cometen infracción, no la cobraron, Flaco, ¿no? ¿No la cobraron esa?
2: No, se queja Ryerson que sí, lo habían tomado al lateral derecho de los noruegos. Nada cobra el juez, lateral nomás para Brasil.
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1: A partir de las 19:30 estamos para México, Inglaterra. Narra Rodrigo Contreras, comenta el Pato Muñoz y Igor Ochoa, no, Antonio Prieto. Acá está, y junto a Maxi Pitela. Tenemos 5:30 recorrido del segundo tiempo.
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1: Juega sobre la banda derecha Julian Rierson. Acá está, se para, se frena la marca pegajosa de Douglas Santos. Prefiere tocar a ras del suelo. Balón que viene para Oscar Bob. Acá está Bob. Bob tocó. Ahí está para hacer el fútbol, tocando sobre la banda derecha. La pide Haaland cerca de la media luna. Ahí está. Venía rápido Oscar Bob. Neutralizó sobre el sector izquierdo Douglas Santos. La salida en medio terreno. Comienza a construir Casemiro. Acá está Bruno Guimarães. Juega atrás. Todo de nuevo. Reinicia Marquinhos. Juega sobre la banda derecha. Toca para Danilo. ¿Quién se recoge? Acá está Ryan. El pase que viene de Ryan toca para Danilo. Tenemos 6:30 recorrido. La fiesta la vivimos, señoras y señores, desde New Jersey a estadio lleno con la alegría de siempre. Y está 0-0.
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1: Acá está Sander Berge. El pase que viene en la mitad de la cancha. Juega sobre el sector izquierdo para Hegem. Acá está Hegem tocando otra vez. El pase que venía para que apareciera Berge tocó. Ahí está para hacer el fútbol en terreno propio. Se recoge Haaland. La pelota la dominó. Pelota atrás. Todo de nuevo. Acá está Nilan. Va a jugar desde el fondo. El portero noruego.
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1: Acá está tocando la pelotita. Aparecía para hacer el fútbol en esta oportunidad. Odegaard se para. Se frena. Ahí está.

0: se para y mete el freno. 7.5 recorrido del segundo tiempo. Balón que viene sobre la banda derecha. La pelota la dominó Rierson. Está pegado contra la raya Oscar Bob. Acá está Bob. Bob tocando el balón para que aparezca Berg. Berg juega atrás, todo de nuevo, reinicia. Acá está Christopher. Acá está Heim. Heim tocó sobre la izquierda. Balón que viene para Moller Wolf. Acá está Moller Wolf tocando para Heim. Está en el círculo central. Carga la escuadra de Noruega. Acá está Odegaard. Levanta la vista. Tiene el tiempo y el espacio. Quiere jugar. Gira, acelera, mete el freno. Juega sobre la izquierda. Balón que viene. Otro sobre la izquierda. Acá está Chelderu. Quería sacar el centro. Neutraliza en el fondo Marquinhos.
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0: Está Danilo para hacer el fútbol en terreno propio. El partido se lo vive y lo siente por Cooperativa Deportes para todo el planeta y está 0-0.
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0: Apareció Haaland, tocó sobre la izquierda. Balón que venía. Picaba Chelderup. La salida en Brasil, se viene con todo. Acá está, se para, se frena Martinelli. El pase que viene sobre el tackle izquierdo. Carga Brasil. Acá está Vinicius. Se viene Vinicius Junior. Acá está para hacer el fútbol. Quiere pasar en base velocidad. La marca de Bob que no sirve. Le quería entrar al área. Se viene con todo. Carga sobre la última línea. Sobre la última línea. Pelota al tiro de gira o no. No hay fondo, Seba. No hay tiro de gira. ¿O sí?
2: A ver, quedó la confusión porque ganó la línea de fondo Vinicius Junior después de sacarse de encima a Reyerson. Saca el centro, rebota en Ayer y después en Vinicius. Pero me parece que toca Vinicius afuera, cuando, ¿no?, estaba fuera de la cancha. Sí. Tendría que ser tiro de esquina para ver si así es.
0: Tocó afuera. Acá está Mateus Cunha. Le va a pegar Mateus Cunha. Mateus Cunha para el tiro de esquina. Corre el tiro de rincón. ¿Qué número? ¿Este flacó?
2: El 2.
0: Acá está, los actores están, la acción ya viene. La pelota la va a jugar la escuadra brasileña. Está Mateus Cunha, acomoda en el cuarto de círculo. Va a dar la orden, sube Marquinhos, sube Gabriel Magalhães. El centro que viene con curva. La metida en el área, no llega, neutraliza desde el fondo. Se viene Chelderup.
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0: Acá está jugando Martin Odegaard en la mitad de la cancha. Balón que viene para Berge. Acá está Berge, quiere tocar para Patrick Berg. Balón en el círculo central. Ahí está caminando el equipo noruego, pensando. Balón que viene sobre la banda derecha para Christopher Ayer. Acá está Christopher Ayer, juega sobre la izquierda, toca lo ancho para Higgin. Están 0-0. Tenemos 10.5 recorrido. Marcelo Pablo Bartichotto, este segundo tiempo, que insinúa.
3: Sí, Ernesto decía, caminando Noruega porque Brasil no sale. Brasil lo espera atrás de la mitad de la cancha, inclusive. Hasta Cunha de repente pasa a la mitad de la cancha para defender y una vez que recupera trata de salir rápido, pero Noruega es el que sigue manejando la pelota sin encontrar espacios porque Brasil junta las líneas. En este Mundial lo que no ha dejado es que casi ninguna selección presiona alto porque hay jugadores tan buenos con tanta jerarquía que si te pasan la presión, en definitiva uno genera espacio y dejan entrar a los delanteros. Ahí va.
0: Y carga, se viene Bob, Oscar Bob, tocó sobre izquierda, ¿quién es? Chelderup, se quiere meter a la zona caliente, acá están los que entraron de refresco, balón sobre un costado, la marca de Danilo, lucha por FIA, se va sobre un costado, se pierde fuera del campo de juego, va a jugar la escuadra brasileña.
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0: Sí, señor, mete presión Noruega. Ahí. Lateral que favorece a la escuadra de Noruega. Tenemos 11.5 recorrido del segundo tiempo y están 0-0.
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0: Acá está jugando la pelotita Berg. El pase que viene sobre la izquierda. Balón para que aparezca Moller Wolf. Acá está Moller Wolf. Quien se recoge en medio terreno. Tocando para Patrick Berg. Balón que viene para Chelderup. Acá está Chelderup. Todo de nuevo. Otra para Moller Wolf. Tocando por el eje central. Se viene por dentro. Carga Berge. Acá está. Balón que viene sobre el sector izquierdo. Ahí aparecía otra vez la pelota.

0: dominó, se viene con todo. Chelderup se quiere meter a la zona caliente, buscó por fuera, encaró, ahí está el número 21, lo encerraron, pelota fuera del campo de juego, hay lateral que favorece a la escuadra de Noruega.
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2: Y aplaude la gente en el estadio, la parcialidad brasileña, porque se viene a la cancha el número 19, Endrick, se va con la número 9, Mateus Cunha, el primer cambio de Brasil en 57 minutos.
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0: Acá está tocando Patrick Per, Endrick a la cancha, el equipo de Carlo Ancelotti, balón que viene en la mitad de la cancha. Acá está Martin Odegaard jugando por el eje central, abre sobre la banda derecha para Julian Rierzo. Acá está Rierzo, se juntó con Oscar Bob. Acá está Bob, Bob para Rierzo, Rierzo para Bob. El pase que viene otra vez para Odegaard, tiró la diagonal Odegaard, la quería meter al área, picaba arriba pero no llega un hombre que era Chelderup. La pelota la recuperó Vinicius, está, se viene con todo, está, carga Brasil, está, ganó, no se arrepienta, se arrepintió, ¿qué le pasó? Le pega con zurda nomás. Aparece Endrick arriba. Aparece solo Endrick arriba. ¡Qué pelota le mete Vinicius Junior! Aparece Endrick. ¡Qué pelota le mete Vini! Y balón afuera. Estoy contigo, Seba. Se lo perdió solito nomás. Se lo perdió solito nomás.
2: Increíble lo que se perdió Endrick. Es la posibilidad que tanto pedía el hombre del Olympique de Lyon. El pase profundo, muy bueno de Vinicius, que le da un cachetazo a la pelota y deja totalmente solo a Endrick para correr unos 20 metros hacia la portería de Nilan. Pero en un control un tanto largo, termina con el portero muy encima, define ante la salida de Nilan, pero no encuentra la portería, se lo perdió Endrick. Impresionante lo que se acaba de perder Brasil.
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3: Entró frío, Martí.
4: Increíble si hubiese hecho el gol, la primera pelota que toca, el primer pique que mete, el pase de Vinicius es extraordinario. Y él, el primer control es bueno, el segundo se le va un poco largo y le permite a Nilan salir a achicarle. Y ahí como se la quiere levantar por encima, la tira ancha, porque el arquero salió de muy buena forma, muy rápido. Pero estaba solo Endrick para convertir.
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0: Carga Noruega, se vienen los nórdicos. Pelota que viene para Oscar Bob. Acá está, se metió al área. Tiró un taco, jugaba para Patrick Berg. Neutralizó sobre el sector izquierdo. La salida es de Douglas Santos. Pelota en la mitad de la cancha, comienza a construir. Acá está para hacer el pull, Bruno Magalhães. Toca otra vez, balón que viene. Juega de inmediato para Marquinhos. Ahí está, quería tocar arriba. Buscaban de nuevo a Endrick, el pase en profundidad. Se viene Endrick, acá está Endrick, se para, se frena, ve a Vinicius, se viene Endrick, se va a meter al área, le pegó, se juega la personal, Vinicius lo reta, flaco, me da la impresión, ¿no?
2: Sí, porque se juega la personal Endrick y no encuentra un remate claro. Saca el disparo desde muy lejos y muy encima de un defensor noruego. De todas maneras, consigue un tiro de esquina. El tercero para Brasil.
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0: Hay tiro de esquina para Brasil. Sube Marquinhos. Sube Gabriel Magalhães. Para el cabezazo. Es el tercero para Brasil. Tenemos 19 minutos recorrido. 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La pelota la va a jugar. Acá está Bruno Guimaraes. Le va a pegar Bruno Guimaraes con pierna derecha. El centro que viene cerrado. Manotazo del portero Nilan. La pelota queda flotando y la recupera. Acá está sobre el sector izquierdo. Insiste otra vez. Carga Brasil. La metieron al área. Arriba Ryan. Golpe de cabeza. Le quedó Ryan con pierna derecha, señores. Le quedaba Ryan y estuvo notable de nuevo Nilan. Lo tuvo Brasil.
2: Sí, no la pudo sacar nunca la defensa noruega. Esa pelota le cae a Ryan en el borde del área grande y saca un remate de zurda abajo. Responde muy bien Nilan, que es la figura del partido.
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0: Ahora insinúa más Brasil, Marte.
4: Sí, le pasa lo mismo que le pasó contra Japón el otro día, siendo un primer tiempo flojo. Y el segundo tiempo mejoró. La entrada de Endrick quizá le da un poco más de potencia, un poco más de velocidad arriba. Y eso, y ahora se encendió Vinicius.
0: Se viene Vinicius, acá está Vini, encaró la marca de Rielson. El pase que viene en medio.

0: terreno, le va a pegar Casemiro, la metió al área, Ryan de nuevo, Ryan está... Se lo pierde Guimaraes, se lo pierde Guimaraes, se lo pierde Bruno Guimaraes, qué pelota le mete, aparece arriba Ryan de cabeza, se lo pierde Guimaraes, Nilan estuvo notable, pelota al tiro de esquina, córner, tiro de Rincón, número...
1: 4.
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1: Cobran el fuera de juego en Brasil. El centro del segundo palo la bajaba Ryan para el remate de Guimaraes. De todas maneras, lo de Nilan, impresionante nuevamente para achicar. Ha estado imbatible el portero de Noruega.
3: Recordemos que nunca en la historia le ha ganado Brasil a Noruega a nivel adulto, Barty. Y bueno, están mejor que en el primer tiempo, un poquito como con Japón, despertando, pero no puede meter el gol. Y los noruegos, con lo que tienen de mitad para arriba, cualquier momento pueden sorprender.
4: Sí, los dos están... Ahí hay un cambio. Se fue el lateral, ¿no?
1: Sí, se fue el número 26. Hablamos de Julian Ryerson. Ingresó con la camiseta número 14, Frederick Ausnes.
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3: Abrazo a Chico Muñini, sacaba el juego, el juego bonito, la táctica europea. Está matando el fútbol, dice. Mientras que MGL, abrazo para ti, amigo. Dice, está claro que con ese ataque de Hendrik, Brasil quiere dejar jugar a Noruega y aprovechar el cambio de velocidad para contragolpear. Lo tuvo Hendrik recién, el resto de Díaz Correa.
0: Sí, señor, arriba, golpe de cabeza de Gabriel Magalhães, están 0-0, están 0-0, tenemos 19 minutos recorrido de la etapa final del cotejo. La pelota la domina en la mitad de la cancha Ausnes, acá está Ausnes, tocó el pase que viene para que aparezca Hegen, la tiene Hegen, tocó en la mitad de la cancha, el pase que viene para ver otra más atrás, ahí está, tocando la pelotita Christopher Ayer, balón sobre la banda derecha para Ausnes, la tiene, va a jugar atrás para Nilan y este se apresta a devolver.
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0: Sander Berge la viene a tocar en medio terreno. Balón que viene para Christopher Ayer. Acá está el pase que viene para Ausnes. La tiene la marca de Vinicius que no sirve. Insiste otra vez, quería tocar para Oscar Bob. La pelota la dominó. Acá está para hacer el fútbol Odegaard. La tiene Odegaard, tocó el pase para Patrick Berg. La tiene Berg, juega por el eje central. Domina por dentro, toca sobre la izquierda para Moller Wolf. Acá está Moller Wolf, jugó el pase que viene sobre la izquierda, ahí está Chelderup, quería pasar en base a velocidad pero no puede, todo de nuevo, reinicia en tres cuartos de cancha, medio terreno de Brasil, se recoge Brasil, carga Noruega, balón que viene sobre el sector izquierdo, acá está tocando Chelderup, la va a meter al área. ¡Ah! ¡Haaland! falló Alisson, señor, y detrás de él aparecía Haaland, pelota al tiro de esquina, corre el tiro de Rincón, número 4.
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1: Mira, uno creería que es un error de Alisson, pero la verdad es que salvó el portero del Liverpool, porque salió lejos de su arco para prácticamente la línea del área chica mover esa pelota que iba a caer en el segundo palo a los pies de Erling Haaland. Logra que se desvíe esa pelota lo suficiente, rebota en una pierna de Gabriel Magalhães y la pelota se va al tiro de esquina.
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0: Perfecto, Solar, hay tiro de esquina, está Martin Odegaard, el centro que viene, pelota al aire, pelota al aire, no le llega a Haaland, ahí está la pelota, la lucha y la porfía, Chelderup, acá está Chelderup tocando el balón, pelota que viene para Oscar Bob, acá está Bob, tocó para Chelderup, acá está Chelderup, se va a meter al área, zigzaguea por aquí, por allá, no puede, un costado de la zona penal, toca de nuevo para Bob, acá está Oscar Bob, Bob tocó el pase que viene sobre el sector izquierdo para Chelderup. La tiene otra vez Bob, se quiere meter al área, está, no llega Haaland, señores, ancha, ¿quién le mete el pase? Berg, me da la impresión que le mete el pase a Haaland y no llega, se va.
1: Sí, notable la combinación entre Andreas Chelderup y Oscar Bob, es este último el que encuentra en el área a Christoph Ayer, impresionante, metido en ataque, saca el centro con borde externo, el segundo palo, se lanza Erling Haaland para tratar de conectar esa pelota, logra tocarla pero no darle dirección de arco, estuvo cerca Noruega, quizás la más clara en 21 minutos.
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0: Cambios.
1: Sí, se vienen modificaciones en Brasil, se fue Gabriel Martinelli con la camiseta número 22 y también con la 26 Ryan, abandona la cancha, ingresa con la número 18 Danilo Santos y con la número 10 Neymar Junior.
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0: Neymar como campeón.
1: ¿Solo había jugado contra Escocia Neymar?
2: En el último partido de la fase de grupos, 20 minutos jugó Neymar Junior en este Mundial. Hace su segunda aparición en el minuto 67. ¿Cuándo nos vamos a la pausa de hidratación?
0: Sí, señor, en 22 y medio recorrido. Pausa de hidratación. Y están 0-0 en New Jersey. 0 para Brasil, 0 para Noruega.
1: Vaya a saber uno, Marce, si el ingreso de Neymar también es porque no tiene mucho más. Ya hablábamos de Rafinha fuera, Luca Paqueta fuera. Neymar solo había estado cuando estaba todo decidido con Escocia y no marcó muchas diferencias. Ahora entra con el partido totalmente igualado, donde queda la sensación, Marce, que el que hace el gol gana. Sí. Está para el que haga el gol.
3: Sí, partido demasiado parejo, con llegadas por los dos lados, con un equipo que está manejando la pelota como Noruega desde que se inició el partido, con un equipo europeo que parece sudamericano y con un equipo sudamericano que parece europeo, ¿no? Porque Brasil se defiende en la medida que recupera la pelota sale rápido y eso ha complicado a Noruega porque, claro, lo hace venir, es como un imán, le entrega el campo, lo hace venir y Noruega a veces se cae en la trampa, ¿no? Porque va con mucha gente y de repente deja espacios como la jugada esta que hizo Vinicius con Endrick. Pero vamos a ver ahora en qué posición va a jugar Neymar. Yo creo que ahora va a cambiar. Yo creo que Neymar va a jugar como de media punta. De media punta. Va a dejar tres volantes, lo más probable, con la línea de cuatro. Tres volantes, Neymar y tanto Vinicius como Endrick arriba. Me da la sensación esa. Quizás Neymar por momentos se meta de extremo también y Vinicius se tire hacia el centro. Pero sin duda que ahora tiene jugadores arriba desequilibrantes. Vamos a ver cómo está Neymar.
1: Entramos a la última parte, último cuarto, como ha querido acá la FIFA, que ha tenido bastante complacencia, ya lo hablamos, con el gobierno norteamericano, primero que todo, con lo de Trump, el escándalo mundial que hay por la absolución de Balogun y también estos tiempos que obviamente se hacen porque el mundial es en Estados Unidos, nada más. Cristian López Martínez dice, la tentación de tener a Haaland hace que en ocasiones se le busque más de lo aconsejable. Manuel Matus advierte que Noruega prepara esta jugada buscando a Haaland en el segundo palo. Rasem no tiene mucha fe en lo que puede hacer Neymar en esta jornada. Ya está Neymar en la cancha. José Domingo es de San Vicente de Tahuatahua, harta, muchísimo. Somos centenares a esta hora en la radio en vivo de Cooperativa. Transmisión del Mundial, Seba Aguilar.
2: Información desde la Ciudad de México. Protocolo antitormenta activado en el Estadio Azteca. Se espera que el juego entre México e Inglaterra de las 20 horas por los octavos de final de la Copa del Mundo sea retrasado.
1: Sí, mucho calor además, dicen, bueno, el partido que estamos llevando ahora, el de Brasil y Noruega. Alta temperatura, alta humedad, como es habitual en Nueva York, sobre todo en esta época. Así que puede ser factor pensando que si hay empate, hay alargue, don Andrés Solar.
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0: Perfecto, Solar. Se reanuda el partido en 25 y medio recorrido del segundo tiempo. Y están 0-0 en New Jersey. Se juega estadio lleno. Balón en la mitad de la cancha. Acá está Neymar tocando el balón. El pase que viene para que aparezca Gabriel Magalhães. La pelota dominó, acá está Magalhães, toca sobre izquierda, el pase que venía para Vinicius, acá está para hacer el fútbol, quiere pasar en base a velocidad, encaró, balón que se venía sobre izquierda, pelota fuera del campo de juego, hay lateral para Brasil.
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0: Zipo. Piscaba Zipo, Bruno Guimarães arriba, va a jugar desde el fondo, la escuadra de Noruega, el portero Nilan se apresta a devolver, toca sobre la banda derecha, pelota que viene para Christopher Ayer, acá está Ayer, Ayer va a tocar, ahí está, juega vertical, quiere pasar en base a velocidad, va a cruzar campo antagónico, rompe línea, sí, la persecución espectacular, aparecía Danilo Santos, la pelota la luchaba Danilo Santos, la perdió, la gana otra vez, se viene con todo, carga Odegaard, acá está Haaland está, Odegaard está, acá está, el pase que viene, varios en la marca de Odegaard, se la quitaron al fin los brasileños, la saca desde el fondo, Douglas Santos.
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1: Queda la sensación, Barty, siempre una de más, Odegaard. Acá tenía pase como el anteriormente tuvo, lo del remate y lo del pase en el gol anulado.
3: Sí, estaba Bob solo por afuera, tenía mucha gente, Brasil en defensa, tenía que haber tocado, quiso pasar por entremedio de los defensas y la terminó perdiendo, pero era pase a Bob para que este pudiera definir porque estaba solo.
2: Y hay gol en Santa Laura.
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2: Minuto 5 del primer tiempo, gol de O'Higgins. Bastián Yáñez aparece en el área para sacar un zurdazo y poner el O'Higgins 1, Unión Española 0.
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0: Acá está Heyem, juega atrás para el portero. Va a jugar Nilan, señores, están 0 a 0. Tenemos 27 y medio recorrido. 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La salida en medio terreno, la viene a buscar un hombre que era Berge. Pelota que viene sobre la banda derecha, otra para Christopher Ayer. La perdió en la salida, carga Danilo Santos. El pase que viene para Vinicius, Vinicius la metía arriba. Picaba Neymar, insiste otra vez, gana sobre la banda derecha Aunes. La pelota la dominó Ausner, arriba, la quiere tocar para Odegar. Insiste en medio terreno, le cometen infracción a Patrick Berg. Y hay tiro libre, foul GTX.
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0: Sí, señor, tenemos 28 y medio recorrido de la etapa final del cotejo y están 0 a 0. 80.000 personas en New Jersey. El pase que viene atrás, todo de nuevo. Reinicia Hegen, toca a lo ancho para que aparezca Christopher Ayer. Otra en medio terreno. Ahí está, no, aún no cruza la mitad de la cancha. La escuadra de Noruega en 28 recorrido del segundo tiempo.
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1: A fin del mundial seguro, ya está comprometido el equipo.
2: Absolutamente.
1: El gran asador, Ernesto Díaz Correa, lo reservamos.
0: 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Carga Brasil, se viene Neymar, toca sobre izquierda, balón que viene para Junior, ahí está, hay congeladoras,
3: ¿dónde la
0: pasa que viene, cruzó, ahí está cerca de la medialuna, le pegó, le va a pegar Bruno Guimaraes, el centro, aparecía Hendrik dentro del área, aparecía Danilo también, insiste, la pelota que viene a la zona caliente, neutraliza la escuadra de Noruega, el pase hasta la mitad de la cancha, acá se recoge, acá está Haaland, se recoge el androide, el pase que viene ras de suelo, tocando la pelotita para Oscar Bob, acá está Bob, se para, se frena, quiere pasar en base a velocidad, tocó ras de suelo, pelota que viene otra vez para Odegar, el pase para Haaland jugó, acá está Sheldon y el portero estuvo notable, señoras y señores, estuvo Alisson, tuvo el gol Noruega en 29 y medio recorrido, señoras y señores, lo tuvo, me da la impresión que Sheldon y notable Alisson flaco.
2: Sí, la más clara de Noruega en este segundo tiempo en los pies de Andreas Sjelderup, que recibe desde el sector central de la cancha donde estaba Erling Haaland en la media luna, abre hacia la izquierda para la arremetida del número 21 y Sjelderup que saca ese remate hacia la derecha, notable Alisson para poner las manos.
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2: Eso me interesa.
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0: Ahora se la pegaron.
1: Estuvimos lento. Fue mala mía y mala de Eva.
0: Claro.
1: Usted estuvo muy bien.
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0: Acá está tocando.
4: Ya, pero no la piensa.
0: Se viene Noruega. El pase al área. De nuevo, Sjelderup. Sacaba el centro. Neutraliza. Acá está para hacer el fútbol Marquinho. Tenemos 31 recorrido. Pelota en terreno antagónico. Carga Noruega ahora. Se vienen los nórdicos.
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0: La pelota en terreno antagónico. Acá está, se la entregan a Martin Odegar. El pase que viene sobre el sector izquierdo. Ahí está tocando Patrick Berg. El pase que venía sobre la izquierda. No llega Ausnes. Está para hacer el fútbol sobre la banda derecha. Juega por el eje central. Domina por dentro. Pica Ausnes. El pase que viene. Ahí está para hacer el fútbol. Tenemos 31 minutos recorrido. Otra de Odegar. Jugando en la mitad de la cancha. Balón que viene para Sander Berge. Acá está Berge. Berge tocó. Balón que viene sobre la izquierda para Moller Wolf. Acá está Moller Wolf tocando en la mitad de la cancha. Comienza construir, gesta carga, intenta avance. Acá está Christopher Ayer, abre sobre la banda derecha para Ausnes. La tiene Ausnes, aún no cruza campo antagónico, retrocede todo de nuevo. Reinicia en terreno propio, Noruega.
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0: Ahí está, Ausnes toca para Hegen, pelota atrás para Nilan.

0: nuevo reinicia en terreno propio la escuadra de Noruega, el equipo de la selección de Noruega. Tenemos 32 minutos recorrido. El pase que viene para Haaland, el mano a mano, gana Marquinhos. La juega sobre un costado, la revienta Danilo, la manda fuera del campo de juego. Hay lateral ofensivo que favorece a Noruega.
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2: Tommy Lover dice, acá en Cataluña 2 a.m. es el México-Inglaterra, pero mañana es lunes, ¿qué importa? Estará pegado Cooperativa de Deportes, viene el Pato Muñoz. Ojo que hay alerta de tormenta, protocolos de tormenta activados.
3: Activados en el Estadio Azteca, por lo que la gente no puede ingresar al estadio hasta ahora.
2: Y para que vengan con Carpa, Rucos, Muñoz, Contreras.
3: De pobre estar.
2: ¿Usted le puede prestar el
3: segundo rato? Sí, hay espacio. Perfecto.
1: 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No creo que haya espacio, pero bueno.
2: No se programen con nada después del partido, queridos míos.
3: Hay cambio. En Brasil se va con la camiseta número 8. Bruno Guimaraes ingresa con la 2, Ederson.
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3: Hay gol en Santa Laura.
1: Gol BCI.
3: Gol para O'Higgins de Rancagua. Arnaldo Castillo de penal. Pone el O'Higgins 2, Unión Española 0 en 11 minutos del primer tiempo.
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2: Oye, un abrazo fuerte a los que escuchan a esta hora en Cooperativa Deportes. Lentos, lentísimos estuvimos, sí, es verdad. Con el gran aporte de la carne de Ernesto Díaz Correa. Notable. Muy bien. Dedito para arriba para usted. Abrazo a todos que siguen escribiendo. Tenemos mucha gente conectada a la transmisión en vivo. Restito.
0: Sí, carga. Se viene Noruega. Un costado de la zona penal. El centro. ¡Gol! ¡Gol! Mató. Pelota en la red. Gol nórdico. 34 recorrido. Aparece Haaland. Mete el cabezazo. No llega Alisson. Pelota dentro de Santa Lirio. Euforia en New Jersey. Para Noruega, señoras y señores. Lo gritan con el alma. Lo celebran con todos. Apareció el androide. Apareció nomás la bestia del área. Pelota dentro y a cobrar. 1 para Noruega. 0 para Brasil. Lo hizo Haaland.
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3: Golazo de Erling Braut Haaland, que aparece en el área de Brasil después de un tremendo envío de Andreas Schjelderup, que con el borde interno de su pie derecho, en una suerte de centro invertido, logra enviar esa pelota al área. Salta Erling Haaland ante su gran rival Gabriel Magalhães y gana en el área el cabezazo para clavarlo en la red de Alisson Becker. Se pone arriba Noruega, 10 minutos del final, gracias al androide Erling Braut Haaland.
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0: Se viene de nuevo. Ahí está. Agarra una y la mete. Usted dijo, ¿eh? Agarra es que, una y está para hacer gol.
4: Es que está para eso. A mí lo que me extrañaba es que sus compañeros lo habían buscado poco por arriba. Es un animal y no solo cabecea bien, sino que anticipa también de buena forma. Y él está al acecho. Entonces, digo, estaba exagerando un poco Noruega con la tenencia de la pelota. Y bueno, y a veces hay que tirar en algún centro. El partido se gana también de esta forma y Noruega lo está ganando.
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0: Cuesta arriba, se le pone a Brasil. Acá está Vinicius. Pelota sobre la última línea, tiro de esquina. Corner, tiro de rincón, número 4.
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0: Sí, señores, los actores están. La chuña viene, tiro de esquina. Corner, tiro de rincón, que favorece a la verde amarilla.
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0: Está Neymar, le va a pegar Neymar en 37 minutos recorrido. Acá está Neymar Junior, acomoda la pelota en el cuarto de circo.

0: sube Marquinhos, sube Gabriel Magalhães, para el cabezazo, busca el empate Brasil, lo gana Noruega, con gol de Haaland por 1-0, el centro cerrado, arriba, saltan varios, aparecía un hombre que era Christopher Ayer, la manda al tiro de esquina de nuevo, corner, tiro de rincón número
1: 5.
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0: De nuevo le va a pegar Neymar, de nuevo le va a pegar Neymar, busca el empate Brasil, se desespera Brasil, el centro cerrado, el primer palo, arriba Haaland, golpe de cabeza en el primer palo, la pelota la domina sobre un costado, ahí está para hacer el fútbol otra vez, insiste sobre la banda derecha, la salida es de Danilo, va a sacar el centro, pelota en la zona caliente, arriba, otra vez para neutralizar, aparece Haaland colaborando, la pelota que viene para Neymar, acá está Neymar, tiró, que sí, que no, encaró dentro del área, está para Neymar, no tiró nunca, neutralizó sobre la banda derecha, la salida, otra vez aparece Vini, acá está Vinicio con todo, y va, con todo, busca Brasil el empate, lo gana Noruega por 1-0, la pelota lo dominó, acá está, se venía, la pelea de Vinicio, la contra, agárrate nomás, la contra de la escuadra, acá está, la contra de la escuadra de Noruega, el pase que viene sobre la izquierda para Chelderup, acá está Chelderup, se quiere meter al área, tocó para Oscar Bob, acá está Bob, tocó y descargó, jugó para Berg, la pelota la tiene otra vez Chelderup, le va a pegar, quiere tocar para Oscar Bob, acá está Bob, Bob tocó, el pase que viene para Odegaard, la tiene Odegaard, no se mete al área, prefiere tocar sobre la banda derecha, balón que viene para Ausner, todo de nuevo, reinicia en la mitad de la cancha, carga Ayer.
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0: Y va Noruega. Acá están los vikingos rojos. La pelota la domina el medio terreno. Concepto de Marcelo Pablo Bartichotto en 39 minutos.
3: Sí, después de ver esto, hay un técnico que dijo después de los 80 minutos ya no hay más partido. Esa frase para Noruega, ¿no?
4: Claro.
3: Porque estamos hablando de un mundial, de una fase que si uno pierde se va para la casa. Pero bueno, claro, si Noruega cierra el partido ahora y después lo termina perdiendo, sin duda que las críticas van a ser también justas, porque en definitiva. Pero hay que saber jugar estos minutos, no queda mucho. Brasil se le va a ir. Y Noruega tiene que tratar de defender de buena forma.
1: Y hay gol en Santa Laura.
2: Gol, Bessey.
1: Andrés Vilches descuenta para la Unión Española. 1-2 ante O'Higgins.
0: Bessey. Se le metía nomás. Estuvo notable Milan. Estuvo notable. Se le metía. Le pegó Endrick. Estuvo notable. El portero en el manotazo. Insiste otra vez. Acá está Danilo. La va a meter al área. Pelota que viene sobre la banda derecha. Acá está Neymar. Se quiere meter al área. El centro que viene. Esperan varios. Arriba Christopher Ayer. El pase que viene para Vinicius. Acá está un punta del área. Ahí está. La jugada hacia adentro. Está. Se lo pierde Brasil. Se lo pierde nomás Brasil. Señoras y señores. Lo tuvo Casemiro. Se evita.
1: Sí, estuvo aquí el empate de Brasil con ese pase profundo para Casemiro, que no se decidió entre sacar el centro o pegarle al arco. Quedó en el borde del área chica. Me parece que intentó el centro, pero demasiado fuerte. Aparecía en el segundo paro Neymar, pero no le quedó la pelota simplemente al número 10. Fue de Casemiro toda esa jugada y en la anterior, que sale un rebote increíble desde la saga de Noruega. Se va metiendo hacia el palo de la mano izquierda de Nilan, que tiene que saltar sobre su posición. Alcanza a meter el mano tazo y la pelota se estrella en el palo. Impresionante lo que se ha salvado Noruega en los últimos dos minutos.
4: Impericia, también suerte la de Noruega, y nos acordábamos con Marce las últimas eliminaciones de Brasil, el 2018 cuando queda fuera con Bélgica. Partido, no sé si tan similar a esta, acá perdieron un penal, pero llegaron.
3: Pero fueron mucho más que Bélgica todo el partido.
4: Increíble cómo jugó Brasil ese partido. Sí. Digamos que ahora está jugando muy bien, pero ha perdido muchos goles. Sí. Y el arquero estaba muy bien.
3: Y está Spider-Man en el estadio.
4: Está con
3: pero no, no el actor, sino que.
4: ¿Cómo?
3: En Nilan. ¿Quién?
4: Se pasó. La figura, Nilan, pero lejos. Mundial de arquero este, de arquero y de goleadores.
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0: Carga, se viene con todo de nuevo. Acá está Noruega. La pelota la dominó, lo gana por 1-0. Se desespera Brasil. Tenemos 41 y medio recorrido. Balón que viene sobre la banda derecha para Ausnes. Acá está Ausnes, punta del área. Pasa Oscar Bob por el lado. La toca Ausnes para Bob, Bob para Ausnes. Otra para que aparezca Odegaard. La tiene Bardin. Acá está jugando la pelotita para Oscar Bob. Se viene Bob, exigido contra la raya. Quiere pasar en base velocidad. La marca es de Douglas Santos. Se quiere meter al área. Tira un taco Odegaard, está de nuevo, acá está Odegaard, le pega con derecha, se cruza el defensa brasileño, pelota al tiro de esquina, corner, tiro de rincón.
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0: En 42 lo tiene que abrochar y cerrar Noruega.
3: Yo creo que sí. No es por eso que...
0: Scaloni dijo, no se juega más.
3: Pero más bien, no es dejar de atacar, pero sin duda que el partido ya hizo la tarea. Ahora a tratar de aguantarla.
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0: Acá está jugando Hegen. El pase atrás, todo de nuevo para Nilan. Se desespera la verde amarilla. Señoras y señores, los pentacampeones del mundo por ahora están quedando fuera del Mundial. El pase que viene para Haaland. Antes, Alisson Becker juega de primera, rápido. El pase que viene sobre la banda derecha. La pide en la mitad de la cancha Danilo Santos. Acá está, juega por el eje central, domina por dentro. Quiere tocar sobre la izquierda para Neymar. Acá se viene Neymar, quiere pasar en base a velocidad. La marca, toca para Junior. Otra en la mitad de la cancha, insiste Danilo Santos. El pase atrás, todo de nuevo, la pelota lo domina Marquinho. Tenemos 43 y medio recorrido de la etapa final del cotejo. Brasil lo pierde, lo gana Noruega por 1-0. El pase que viene, están quedando fuera los brasileños. Balón que viene sobre la izquierda. Acá está Vinicius, un costado de la zona penal de Bordeaux. Buscó la marca pegajosa de Outland. La pelota se va sobre la última línea. Hay tiro de arco y saque de meta para los nórdicos. Van a jugar los vikingos rojo.
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0: Flaco, ¿con quién juega el ganador de acá? ¿Con quién juegan en cuartos?
1: Contra el ganador de México e Inglaterra, partido que se jugará más tarde. Va a Noruega.
0: ¡Bajala! Historia, está quedando fuera Brasil. Pelota en la red. 45 minutos recorrido. Le pegó con zurda abajo, sorprendido Alisson Becker. Pelota pegada al palo izquierdo, balón adentro y a cobrar. Rutilante, señoras y señores. Lo grita con el alma, lo celebra con todos. Pelota en la red. Mató. Lo hizo de nuevo, lo hizo el androide.
2: Gol, PSI.
1: Erling Braut Haaland, el androide, le da la clasificación histórica a Noruega entre los 8 mejores de la Copa del Mundo. Sí, estuvieron ausentes 28 años de las Copas del Mundo y directo a cuartos de final gracias a su gran goleador, el androide Erling Braut Haaland, que saca un remate de la nada desde fuera del área, cruzado abajo y a celebrar. Lo gana Noruega por 2-0 y Haaland se suma a Lionel Messi y a Kylian Mbappé como goleador de esta edición de la Copa del Mundo.
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0: Marcelo Pablo Bartichotto.
3: Y sí, es un animal, y lo comentábamos recién, saca goles de la nada, porque no tocó la pelota durante todo el partido. Yo no sé si habrá tenido 3 o 4 toques y 2 tiros al arco y los 2 goles. Pero es así. En el Mundial no gana el que juega mejor, sino que el más efectivo. Brasil llegó muchas veces, no convirtió. Noruega llegó las mismas veces que Brasil y lo hizo.
2: 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Continúa el fútbol, Ernesto Díaz
0: Correa. Acá está Vinicius, busca el descuento, lo gana Noruega, acá está tocando la pelotita, Danilo Santos gana, se recoge el androide, acá está para hacer el fútbol, acá está histórico, señoras y señores, triunfazo nomás, partido soñado, pasan a los cuartos de final de la Copa del Mundo, los noruegos, los vikingos rojos. Tenemos 47 minutos recorrido, están eliminando a los pentacampeones del mundo.
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1: Sí señor, la pelota fuera del campo de juego, flaco, se juega, dieron 7 parece, ¿no?
2: Sí, 7 minutos de agregado, ya llevamos 2.5 cumplidos, Ernesto.
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1: Zipo. La pelota la dominó, el pase que viene, acá está Neymar, juega sobre la banda derecha, balón que viene, acá está el centro que viene, pelota por elevación, no llega nadie, neutraliza, gana sobre la banda derecha, Outsnet, acá está, señoras y señores, histórico lo que está ocurriendo en New Jersey, está clasificando Noruega, gana Brasil por 2-0.
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1: 24 años sin ganar un mundial los brasileños. El último fue en Corea, Japón 2002. La pelota la dominó. El pase que viene sobre la izquierda. Acá está Neymar. Está quedando fuera Brasil. Acá está el sueño para la escuadra. Están soñando los nórdicos. La pelota la dominó. Acá está Neymar. Tocó. Le va a pegar con derecha. Aparecía Danilo Santos. El pase que viene otra vez. Acá está Danilo Santos. Se quiere meter al área. Balón sobre la última línea. Fondo. Se va. Fondo. Tenemos 48 minutos recorrido del segundo tiempo. Noruega 2, Brasil 0.
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1: Sí, señor.
3: ¿Cómo va a pesar el gol que se pierde Endrick entre todo lo que perdió Brasil?
1: Claro.
3: Marce, pero hubo mucha historia con que a Ancelotti nunca le gustó Endrick en el Real Madrid. Bueno, lo mete hoy día con mucho tiempo y se pierde un gol increíble que después pesa mucho más. Luego estos dos goles de Noruega.
4: Bueno, las críticas le van a caer de todos lados, sin duda, al técnico italiano. También de no llevar a varios 9 que estaban pasando por un gran momento. Pero bueno, esto es así. Lamentablemente, cuando no convierte, te convierten del otro lado. Y a Brasil le pasó eso, ya no queda nada. Ahora sí, hay que cerrar el partido, hay que poner 3 buses atrás.
5: Qué lindo cuando tenía un pepero.
4: Te ayuda. Esto pepero, también, pero hay un buen trabajo de sus compañeros también. Sí. Hay que dejarlo claro eso también. Los volantes centrales anduvieron muy bien, marcando todo, corriendo. Los laterales y los dos que entraron, ¿no? Yelderup y Bob entraron muy bien, los dos punteros. Ahí va,
1: se viene de nuevo, encaró la pelota atrás. Hace agua Brasil, insiste otra vez, carga Noruega, se vienen los vikingos, el pase que viene, quiere penetrar, la pelota la tiene otra vez sobre la banda derecha, insiste Oscar Bock, la tiene Bock tocó, balón que viene, foul, sí señor, desesperado Neymar, comete infracción y hay amarilla, se va.
2: Sí, se gana amarilla el 10 de Brasil, Neymar Jr., que seguramente estamos viendo
1: el último.
2: Sus últimos minutos como jugador de la selección brasileña, ahora le pica los tobillos a Martin Odegaard, cae al piso el 10 de Noruega y lo celebra al ponerse de pie porque tiro libre a favor de los nórdicos.
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1: Sí señor, fueron por el sueño, fueron por la ilusión, fueron por la gloria en este partido los noruegos y lo están consiguiendo con el artillero, con el animal del área, el androide Haaland, señoras y señores, que ha convertido los dos goles. Tenemos 50 minutos recorrido. Somos Cooperativo Deportes. ¿Nos sacan?
2: No, me parece que ¿no? Siguen en el campo y tiro libre a favor de Noruega.
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2: Sí, una modificación en Noruega. Salió con la 5, David Møller-Wolf. Ingresó con la 4, Leo Østigard.
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1: Sí, hay conato.
2: Se calienta la cosa entre Neymar y Oscar Bob, también con Martin Odegaard. Tratan de sacar los noruegos a sus compañeros para no caer en provocaciones. Por una pelota que revientan sobre la línea lateral, se calienta todo. Entró Igor Thiago a meter manotazos, lo propio Rafinha. Se calienta el ambiente entre noruegos y brasileños. Bueno, algunos de sus compañeros también del scratch dicen, no hay que meterse en esto, tenemos los últimos segundos a buscar la épica, pero ya está prácticamente terminado el partido, Ernesto.
1: Sí, señor, tenemos 51. Ya está para terminar el partido. Lo está ganando Noruega. Partido soñado, lo dieron todos los noruegos. Lo dieron todos los noruegos, señoras y señores. Eliminando a los pentacampeones del mundo. Eliminando a Brasil en el Mundial de Estados Unidos, en el Mundial de Norteamérica. La pelota la va a jugar. Últimos instantes del partido. El pase que viene, acá está Brasil para hacer el fútbol. Van a celebrar los noruegos, señoras y señores. Fueron por la gloria y la consiguieron por ahora.

0: está para hacer el fútbol. La pelota la domina en medio terreno. Esperan rival de Inglaterra con México. Tenemos 52 y medio. Va a jugar Brasil en terreno antagónico. Es la última, no va, señoras y señores. Triunfo histórico, épico, rutilante para los noruegos. Le están ganando a Brasil por 2-0. Y están pasando a los cuartos de final de la Copa del Mundo.
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2: Penal.
0: ¿Qué? Penal para Brasil. Penal para Brasil. Penal para Brasil. Sí, Ausnet, ¿el infractor o no? ¿Qué pasó?
2: Sí, es por un golpe en el rostro de Casemiro, que recibe un codazo de parte de Ausnes. Levanta demasiado el codo izquierdo el hombre noruego. Cobra Ismael El Fat sin ni siquiera pensarlo. Y hay penal para Brasil en el último minuto.
0: Hay penal, ¿no?
3: Sí.
0: Claro.
3: Micrófono. Sí, salta muy arriba, le mete un codazo en el rostro, en la mandíbula. Bien cobrado. Muy, la verdad que poco inteligente el defensor noruego de hacer un penal. El partido ya está listo. Yo creo que si termina haciendo el gol Brasil, después con el saque va a terminar.
0: Para la estadística.
3: Sí, para la estadística.
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0: Flaco, y se está cumpliendo que nunca Brasil le ha ganado a Noruega.
2: Claro, quinto partido y otra vez Noruega quedándose con el triunfo por tercera vez ante Brasil. El resto son dos empates, cero triunfos para el scratch. Neymar. Va Neymar a patear el penal.
0: Neymar, el último mundial de Neymar, los últimos minutos de Neymar. Hay penal, penal, penal, penal. Hay penal para Brasil. Hay penal para Brasil. Puede ser el descuento para Brasil en el epílogo del partido. Cuando se iba el encuentro, dos actores para una escena. Nilan, el portero de Noruega, y Neymar Jr. Dos actores para una escena. Está Neymar frente a la pelota. Dos actores para una escena. 11 metros, 12 pasos. Está para Neymar, lo tiro o no, en 54 minutos recorrido, acá está Neymar, el último penal en un mundial, acá está Neymar, le va a pegar con derecha, se perfila, acá está, está, gol, gol brasileño, señoras y señores, gol. Lo tiró bien Neymar sobre un costado del portero Nilan. 55 minutos recorrido en la etapa final del cotejo. Dos para la escuadra de Noruega, uno para Brasil. El descuento de Neymar.
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2: Y definición a lo crack de Neymar Junior. 9 goles en Copas del Mundo para el ídolo del Santos de Brasil, que después de anotar le va a decir al portero Nilan: a mí no me haces esa. 2-1 Brasil abajo. Ya está todo cumplido. Está por jugarse un último minuto, me parece, que habilitará el FAT.
0: Sí, uno más, dice el árbitro del partido. Habla con los capitanes. Tenemos 55 minutos recorrido. Lo gana Noruega, señoras y señores. Triunfo histórico por 2-1. ¿Se va a renovar el partido?
2: Sí.
0: ¿Va a renovar el partido?
2: Se apuró la selección de Noruega a la orden del FAT. De nuevo van a tener que hacer el saque desde la mitad de la cancha.
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0: Acá está la pelota, la domina otra vez Neymar. El pase que viene en la mitad de la cancha, tocando la pelotita en profundidad. Picaba arriba de inicio, tocó y descargó. Se viene con todo, carga Brasil, pelota al área. El portero Nilan se queda con el balón en 56 minutos y medio recorrido de la etapa final del partido. Señoras y señores, fueron por el sueño, fueron por la ilusión. Y lo están consiguiendo los vikingos rojos, señoras y señores, con un animal dentro del área, como el androide. Final, eliminado Brasil, ganó Noruega y juega los cuartos de final de la Copa del Mundo. Triunfazo histórico, épico, glorioso, rutilante para Noruega, señores. Triunfazo, van por la gloria. Sí, señoras y señores, hay desazón, hay tristeza, hay amargura en Sudamérica y en Brasil entero, porque la verde amarela ha quedado eliminada de la Copa del Mundo 2026 de Norteamérica. Final del partido, lo vivimos por Cooperativa, señores. Partido soñado, lo dieron todo. Gana la escuadra de Noruega

0: 2-1 Brasil y pasa a los cuartos de final. Triunfazo, señores. Sí, la ilusión está viva para los vikingos rojos. Final del partido, Ernesto Contreras. Noruega 2, Brasil 1.
1: Tremendo relato de Ernesto Díaz Correa. Preguntábamos el día viernes, ¿cuál será la próxima potencia en caer? Muchos se atrevían a decir Inglaterra ante México, pero no. Primero fue Brasil, que cae ante Noruega en un partido

0: clavados en los momentos justos para quedar afuera, como fue en este caso con Erling Haaland. Seba Aguilar, que demuestra en este momento que no es un androide. Se emociona, llora luego de casi ni haber celebrado los dos golazos con los cuales eliminó a Brasil y se puso como el goleador del Mundial.
1: Creo que es la primera muestra de emoción de Erling Haaland durante todo el Mundial. Lleva 4 partidos jugados, no jugó contra Francia. Jugó 4 partidos, Erling Haaland, 7 goles. Es increíble lo que ha hecho
0: mundial, ¿no?
1: En este primer Mundial, que además defiende la camiseta de Noruega, Erling Braut Haaland, que ahora se abraza con sus compañeros, con el técnico también, y también saluda, por supuesto, a sus rivales, a los brasileños, que nuevamente quedan fuera de una Copa del Mundo, esta vez en octavos de final. Desde Corea y Japón 2002, donde fueron campeones, luego quedaron eliminados en Alemania en 2006 a manos de Francia en cuartos de final. Luego fue Países Bajos, que en Sudáfrica 2010 también los eliminó en la fase de los 8 mejores. En Brasil 2014 fue Alemania con el famoso 7-1 en semifinales. En Rusia 2018 fue Bélgica quien eliminó al Scratch en cuartos de final. Y en Qatar 2022 fue Croacia, que también en cuartos de final elimina a la selección brasileña. Hoy es Noruega en octavos de final, por lo que esta se transforma en la peor participación de Brasil desde precisamente que fueron campeones del mundo en Corea y Japón 2002. Esta es la peor participación de Brasil. Se fue en octavos de final de esta Copa del Mundo y todo es decepción para la selección dirigida por Carleto Ancelotti.
0: No han llegado al punto de Alemania, que no pasa una ronda desde que fue campeón mundial. Ha ido quedando paulatinamente afuera, aunque ahora pasó y perdió con Paraguay. No ha vuelto a ganar un partido eliminatorio, más bien, desde el 2014. Brasil acá compite Barty. Hoy uno cree que a rato fue mejor. Se le va un penal a Guimaraes. Se pierde un gol increíble Endrick. El arquero noruego estuvo, pero fabuloso. Probablemente Nilan fue junto a Haaland la gran figura del partido. Pero ¿qué te deja esta eliminación de Brasil? Que es un duro golpe. Trajeron a Ancelotti con todo lo que significa y quedan afuera ante este equipo noruego que hace historia.
2: Sí, con dos formas distintas de afrontar el partido. Fue un partido parejo. Parejo en cuanto a llegadas, en cuanto a situaciones de peligro, situaciones de gol. Me parece que si uno ve la estadística, los dos tuvieron situaciones de peligro. Pero bueno, en esto uno no puede dar la ventaja de errar un penal, la ventaja de errarse otro gol como se lo erró Endrick. En un mundial no te perdonan. Hay jugadores de mucha jerarquía como Haaland que aparece dos veces y te termina ganando el partido. Hay mucha ventaja que dio Brasil y la desventaja para Brasil es que Noruega tiene a Haaland, que pateó dos tiros al arco y terminó haciendo dos goles. Pero el partido fue parejo y Brasil en algún momento lo arrinconó en el segundo tiempo hasta que vino el gol de Haaland, ¿no? Pero bueno, el tema de Magalhães, de errar el penal, quizá el partido ahí te cambiaba la forma, te cambiaba...
0: De Guimaraes,
2: perdón. Y bueno, en definitiva se terminó dando así. Te digo, siempre en el Mundial no gana el que juega mejor, sino quizás tal vez el más efectivo. Y lo de Nilan fue extraordinario, ¿no? Tener un arquero como él en un partido así de tanta trascendencia. Un partido gana partido, porque a mí me parece que se lo termina ganando el arquero también.
1: Un dato demoledor sobre la historia de la selección brasileña en los últimos mundiales, lo que hace uno presumir que ha perdido por completo su superioridad mundial en el fútbol, es que desde la final de Corea y Japón 2002, donde derrotó a Alemania, fue la última vez que le ganó un mano a mano a una selección europea. Nunca más Brasil le ganó a una selección europea en fases de eliminación directa. Hace 24 años que Brasil no le gana a un europeo en fase de mata-mata, así que es un dato demoledor. Brasil ha perdido por completo su autoridad futbolística y no derrota a un europeo hace 24 años en fase de eliminación directa.
0: Tremendo dato, pierde su aura, como dicen los jóvenes, el cuadro pentacampeón del mundo. Tenemos todavía el sonido ambiente porque se viene la remada vikinga, donde van a celebrar los noruegos esta clasificación histórica. Cuartos de final, donde se evita, los espera México o Inglaterra, que ya vienen en la antena de Cooperativa Deportes. De hecho, ha sido Odegaard quien tocaba esta especie de bombo.
2: No, que no lo cambien.
0: ¿Y lo cambian?
2: No, que cábala.
0: Esto puede ser algo que torce al destino.
2: Que no lo cambien, que se vaya a sentar.
1: No creen en eso los vikingos.
2: No, claro. ¿No tienen cábala?
1: No, las cábalas no existen para los vikingos.

0: Ahí está. Tremenda la celebración de los noruegos, que desde que llegaron se mostraron como una selección diferente por el cargamento de alimentos, porque son una selección, bueno, está debutando Haaland, están debutando una gran cantidad de jugadores.
1: Hay
0: que
1: una
0: la rompe.
1: Chilena ahí en
0: la
1: tribuna.
0: ¿Chilena? ¿Metida ahí con los noruegos?
1: Bueno, lo que gritan los noruegos.
0: Gritan ro,
1: que es remen básicamente en noruego. No es otra cosa que eso, pero es, lógicamente que es un homenaje a la tradición vikinga, a la tradición marinera también, de los pueblos ancestrales de las tierras nórdicas, y que por supuesto lo adopta la hinchada noruega para celebrar en este caso su paso a cuartos de final de la Copa del Mundo, la mejor actuación en la historia de Noruega en un mundial.
0: Vamos a saludar a la gente y nosotros nos vamos a ir yendo, nosotros, este equipo, luego, corte y sigo un rato el Cevita Aguilar. Vamos a estrenar el último capítulo de Relatos Mundiales por la antena de Cooperativa, para quienes no han ido al Spotify.
1: En Rusia 2018 es el capítulo de estreno de Relatos Mundiales.
0: Desde Rusia con amor, el boicot a San Paoli en pleno mundial, narrado por el Pato Muñoz, imperdible. Viene luego este cierre, pero después viene Rodrigo Contreras, el propio Pato, viene el Toño Prieto para el Inglaterra-México. Antes, un abrazo a Marisol Ojeda. Mira, Panchichita, dicen, no se rompen las cábalas. Bien Bartichotto. Señor Litoris dice, claro, adhiera lo de las cábalas y pregunta a Sanchelotti, tiene asterisco. Yo creo que acá los técnicos...
2: Pero no habían dicho que había renovado. Que le habían renovado.
0: Ah, renovó a Ancelotti para el 30. Renovado. Ah, me golpean, entonces...
2: Pero no sé. Puede pasar cualquier cosa.
0: Más que nunca tiene asterisco, entonces, sí. Pues.
1: Claro. Las cláusulas de esa renovación, capaz tenían algún tipo de, claro, de cláusula por rendimiento en el mundial.
0: Bien Litoris, bien Panchichita, porque hay asterisco para Ancelotti, porque sigue. Pero veremos luego a esta eliminación si llega a pasar. Mike dice, yo, Pedro, le habría dado muchas más soluciones que Ney o que Hendrik. Ahí está quizás
2: Barty. Uno de los nueve. Claro.
0: El gran problema de esto, se la jugó con Ney. Dejó afuera a Joao Pedro.
2: Y con Cuña también.
0: Y con Cuña. Y se le lesionó además Rafinha.

0: quedó con pocas opciones, al punto que tuvo que meter a Neymar en un partido que seguramente con todos disponibles no lo habría hecho. Más que Neymar marcó el gol del penal, tuvo una así, Seba. Tuvo el empate en una.
1: Engancha para adentro y después quiso enganchar de nuevo.
0: Y hace una más.
2: Bueno, sí. Muchos se preguntan si Ancelotti hubiese puesto de titular a Neymar y pateado el penal del primer tiempo. Capaz, otra historia sería la que estamos contando.
1: También puede ser.
2: Porque pateó Bruno Guimaraes. Horrible el penal.
0: ¿Por qué Vinicius se lo pasó a Bruno Guimaraes? Es curioso.
1: Es que los que están más acostumbrados a los goles, supuestamente tienen el arco más fijado en su cabeza, ¿no? Guimaraes no lo tiene, entonces, raro. Bueno, capaz que se tenía confianza, puede pasar también, ¿no?
0: Oye, los últimos saluditos allá a Sergio, Cristina, que escucharon toda la transmisión y escuchan todavía a Ernesto Díaz Correa, que narró perfectamente este triunfo noruego. Quédese siempre en la cooperativa porque ahora nos vamos a ir, estrenamos relatos mundiales y luego vamos con el México-Inglaterra. Cristian López Martínez, Colombia. Debería pasar a Suiza. Hablan de pasar en Colombia, perdón. Suiza tiene muy buenos jugadores jugando en grandes ligas.
1: Sí.
0: La contra es que no han jugado con rivales de renombre. Como los suizos.
1: Sí, no, tiene un buen equipo.
0: Un poquito mirado en selección. Muchos pensamos en una Argentina-Colombia en cuarto, pero vaya a saber uno que ocurra en estos partidos.
1: Sí.
0: Abrazo a Cristian Sartori, a Raúl Cerón. Gracias, Cooperativa, por la transmisión. En la TV van a transmitir un partido que a nadie le interesa. Enojada la gente porque no dieron en la tele abierta el Brasil-Noruega. Abrazo a Juan Carlos Mesa. Dice España va a la final, lo ha puesto ahora. Marianela Olivares, sigo en la sintonía. Fue un gusto escuchar esta transmisión. Ya viene el Pato Muñoz con la transmisión de México-Inglaterra. Eduardo Benavides, abrazo para usted, para Rodrigo Acosta, para MGL, Vladimir, todos los que están con nosotros a esta hora. ¿Te parece, Seba, que cerremos con la Copa Chile? Hemos estado siguiendo el devenir ahora de la Unión con O'Higgins. Mañana juega Colo-Colo contra Recoleta para también sellar su paso en la Copa.
2: Así es, porque se sigue jugando en Santa Laura. Tiempo agregado del primer tiempo. Está ganando Higgins 2-1 ante la Unión Española. Abrió la cuenta Bastián Yáñez en el minuto 5 del primer tiempo. Arnaldo Castillo en el 12 de penal puso el 2-0 parcial. Andrés Vilches descontó para la Unión Española y están con este marcador hasta los minutos de agregado de la primera mitad. En una jornada donde además Santa Cruz dio la sorpresa y venció por 2-1 al Audax Italiano. Triunfo importante para Santa Cruz. También tuvimos la victoria de la Universidad de Chile 3-2 ante Santiago Wanderers. Fue transmisión de Cooperativa Deportes tempranito. Cobresal y Cobreloa igualaron 2-2. La Udeconce le ganó 2-0 a Rangers. 2-2 también empataron Ñublense y Curicó Unido. Y Puerto Montt venció por 2-1 a Huachipato. A las 20 horas se sigue jugando esta Copa Chile con Deportes Limache y San Marcos de Arica. Y mañana hay dos partidos más. Colo Colo en el Monumental juega ante Deportes Recoleta a las 7:30. Mismo horario en que Deportes Concepción enfrentará a Temuco.
0: Eso con la Copa Chile. Acá sigue el Mundial. Viene el partido de fondo en el Azteca. Partidazo. Noruega eliminó a Brasil, así como suena. Se va el pentacampeón del mundo, Marcelo Bartichotto. Un último concepto, una última reflexión al triunfo de la mano de Haaland.
1: Lo termina ganando bien porque fue más efectivo, fue más contundente, porque lo quiso ganar, más allá del partido ser parejo y que los dos han tenido oportunidades de gol. Bueno, fue un partido muy directo, más allá de que Noruega tuvo la pelota y Brasil se defendió y salía rápido. Una de las claves es tener a Haaland, ¿no? La selección que tiene Haaland, sin duda que tiene ventaja, y hoy Noruega lo tuvo y fue muy efectivo para convertir los dos goles.
0: 54 partidos tiene Haaland con Noruega, 62 goles. Y lo está haciendo en el máximo escenario. Una brutalidad, lo de los arqueros y lo de los delanteros, de las estrellas en este Mundial, que lo seguimos viviendo. Afortunadamente nos quedan todavía la mitad de los octavos de final y nosotros estaremos en cada uno de ellos, se va.
2: Hay que decir que esta clasificación también es de Nyland, del portero Orian Nyland, que atajó un penal clave al principio del partido, atajó todo durante los 90 minutos y mantuvo el arco en cero para que Haaland apareciera sobre el final. Y bueno, también lo reconocen así los hinchas de Noruega, que en redes ya están, por supuesto, entregándole todas las loas también a Orian Nyland, el compañero de Gabriel Suazo y hasta, bueno, hace un mes de Alexis Sánchez en el Sevilla.
0: Sí, que fue también figura en este partido.
1: Si sigan en Sevilla con esta actuación.
2: Esta actuación está difícil.
1: Esta actuación en el Mundial de catapulta.
2: Consagratoria, sí.
0: ¿Qué va a pasar con Bocinha, 40 años, jugando en el Chávez de la segunda portuguesa?
1: Oferta.
0: ¿En serio?
2: Sí, habla del Inter de Miami, incluso.
0: Sí, yo creo que pone equipo así.
1: ¿Tendrá 40 años Bocinha?
0: ¿Tú dices que más?
1: Yo creo que más.
0: No menos.
1: Poquito más.
0: No menos.
3: La medianía en la tabla de España también.
0: El tema es la edad, tiene 40 años.

0: Se fa notare solo così.
1: Se fa notare in bicicletta.
0: In auto, non solo in bicicletta.
1: Manejó, ni siquiera bicicleta. Manejó un auto, mira, muy bien. Eso me gustó. Bocinha que demostró ser de verdad en el Mundial, porque atajó todo con Argentina. Y en auto automático. Se fue, ni siquiera el auto mecánico. Ya. Oye, nosotros nos vamos. Tanda, nada más. Tanda, sigue el Seba Aguilar. Ya viene Maxi, el Pato Muñoz, Rodrigo Contreras, el Toño Prieto, porque se viene el Inglaterra-México. Pero antes, vamos a estrenar la joyita de Rusia 2018 en Relatos Mundiales. Nosotros seguimos con los compañeros. Mañana volvemos con el Portugal-España a las 14. Gracias, Martín.
0: De nada, un abrazo para toda la gente.
1: Ernesto Díaz Correa.
2: Un gusto siempre.
1: Hasta el martes. Seba Aguilar, usted sigue con el micrófono dorado.
3: Aquí nos quedamos.
1: Chao. Corte.
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1: Ocho grados en Santiago. Cooperativa, 6:25 minutos. 6:25 minutos.
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2: De la tarde con 25 minutos. Acabamos de vivir el gran partido de octavos de final entre Noruega y Brasil. Fue triunfo nórdico, triunfo europeo, triunfo de Noruega, de los vikingos, que derrotaron por 2-1 a Brasil. Erling Braut Haaland, la gran figura del partido, y Neymar Jr., que descontó sobre el final del encuentro, le dio el pase a los noruegos a los cuartos de final de este mundial, donde van a enfrentar al ganador de México-Inglaterra, partido que por lo menos está agendado para las 20 horas, pero ¿en qué condición está el clima? Lucho Marambio, te saludo, ¿cómo estás? ¿Qué va a pasar con el México-Inglaterra?
3: Acá estamos en Estadio Azteca, Galería Sur, donde conviven hinchas mexicanos e ingleses en absoluta armonía, Cedita. Y mira, a esta hora hay un mensaje en la pantalla del estadio. Dice: favor ingresar al estadio y ocupar su asiento. Se activa el protocolo de tormenta eléctrica. Por las pantallas se dice: anuncio de mal tiempo. Hace 2 horas comenzó a llover, ha parado un poco, está cubierto el cielo, sin embargo, se espera que para las 18 horas, sí, a la misma hora en que el partido está programado, caigan granizos y la tormenta se intensifique. Por lo tanto, todavía no hay una información oficial, pero hay una opción. Cuando muestran en la pantalla ahora a Harry Kane, viene llegando el plantel inglés al estadio, la silbatina de los mexicanos, y bueno, con el partido con Ecuador se informó sobre la hora de esa prórroga. Veremos ahora, porque hasta ahora no hay información oficial. Se ha activado el protocolo de tormenta eléctrica.
2: Bien, estamos con el Pato Muñoz también aquí en el estudio de Cooperativa. Pato, una situación que se preveía días anteriores y
4: de hecho este partido se pensó adelantar. Sí. Ahora yo quiero preguntarle a Luis, que está allá, que ha estado todos estos días en la sede mexicana, ¿cómo fue el día en Ciudad de México? Porque yo escuchaba reportes de que hoy a las 12 del día, a la hora que querían jugar, también llovía y muy fuerte. Luis, ¿qué tal?
3: ¿Cómo te va, Pato? Claro, pero la mayor intensidad de la lluvia va a ser a las 6 de la tarde, justamente cuando va a ser el pitazo inicial. ¿Escuchan eso? Mira, la silbatina es monumental acá porque muestran al plantel inglés que se viene aproximando al camarín de la Azteca, y además por las pantallas toman a un grupo de hinchas ingleses. ¿Sabes qué, Pato? El tema de la confirmación o postergación del partido se va informando por las pantallas minuto a minuto. Hasta ahora no hay esa información. Lo que sí te quería marcar es que esta víspera en Ciudad de México está marcada por una fraternidad entre ingleses y mexicanos. Se cruzan de un lado a otro y es prácticamente surrealista. Se ponen a cantar Cielito Lindo los mexicanos, los ingleses responden con Wonderwall de Oasis, y así te la llevan. De repente aparece Vicente Fernández, después aparecen los Beatles. De verdad que hasta ahora así tiene este cruce.
4: Ya, bien que, a ver, de alguna manera hay que matar la espera, digamos, claro, matar el tiempo. Pero la pregunta es, cuando tú dices se activa el protocolo de tormenta eléctrica, ¿eso qué significa para un ciudadano normal que está ahí dentro del estadio? ¿Tiene que ir a refugiarse a pasillos interiores? ¿Qué hace?
3: Tal cual, que la gente no puede estar en las zonas de activación. Es decir, no va a estar comprando productos afuera del recinto, sino que tiene que estar dentro, bajo techo, o en los pasillos donde se venden bebidas, cerveza y comida, o ahora donde estamos nosotros, que es en la entrada 63 de la Galería Sur, Tribuna Sur, muy cerca de la ubicación de prensa. Entonces la gente tiene que estar acá adentro, no puede salir del recinto. Así se activa el protocolo de tormenta eléctrica.
2: Los equipos, Lucho, ya están en el estadio, me decías, porque se escuchaban las silbatinas precisamente por la llegada de Inglaterra al estadio.
3: Sí, falta que llegue México, ahí se va a multiplicar ese grito, pero acaba de llegar Inglaterra, y hasta ahora el programa es como está planteado, que se juega a las 6 de la tarde, pero si es así,

0: va a ser con granizo posiblemente, porque eso es lo que proyectan acá. Me preocupé, Pato, de confirmar con un meteorólogo chileno y me dice que sí, que si viene, bravísima la cosa.
1: Ya, o sea, tu pronóstico es para nada halagüeño, digamos. ¿Tú no crees que el partido empiece a la hora señalada?
0: Yo no creo, porque cada reporte que se ha hecho ha sido fidedigno. Se decía que a las 3 de la tarde comenzaba la lluvia y empezó a las 3 de la tarde. Comenzaron los truenos, los relámpagos, muchos rayos. Y se proyecta que a las 18 horas sea la mayor intensidad. Va a ser durante una hora, y a esa hora se prevé, como te decía, mucho viento y hasta granizos. Eso es la proyección meteorológica, sí, que hasta ahora ha sido certera.
1: Sí. Oye, Lucho, bueno, a ver, la FIFA suele ser muy cautelosa cuando entrega las versiones oficiales de los hechos, pero ya que tú estás allá, ese día, que si no mal recuerdo fue el viernes, cuando empezó a barajarse, ¿sí?, esta idea de un posible cambio de horario, una de las versiones, recuerdo que tú también lo mencionaste, como versión, digamos, era que cuando se sondeó a las federaciones con adelantar este partido al mediodía mexicano, la mala cara había sido de ambas federaciones, o sea que no querían adelantarlo por una cuestión logística, ni mexicanos ni ingleses. ¿Eso fue real? Porque ellos mismos pueden ser culpables indirectos del descalabro que quede si es que la lluvia no deja jugar el partido.
0: Qué buen punto, Pato, porque le preguntaron primero al Vasco Aguirre y él dijo que le habían robado 6 horas de planificación y que fue una patada en el estómago. Lo parafraseo tal cual al técnico mexicano. No le gustó. Y Inglaterra tampoco. Ahora, pondría un matiz ahí de la federación y el equipo, porque el equipo efectivamente quería mantener el horario actual para no jugar con tanto calor al mediodía. Sin embargo, para la federación y la televisión inglesa era un horario estelar si le ponían el partido al mediodía.
2: Lucho, y bueno, preguntarte, ya decías que la gente se está refugiando, buscando algún tipo de entretención durante este rato. Sí. ¿Pudieron ver en el estadio, por ejemplo, el partido de Noruega con Brasil? ¿Hay alguna manera capaz de sobrepasar ese rato de espera?
0: Sí, mira, acá a diferencia de otro recinto, por ejemplo, Monterrey se proyectó por la pantalla del partido de Paraguay con Alemania ese día, cuando fuimos a Países Bajos con Marruecos, acá no. Entonces la gente está con sus propias aplicaciones, y cuando se supo que Brasil perdió, hubo aplausos porque los mexicanos decían que uno menos. De hecho, el cántico, mira, acá se va, era, si es tanta la confianza, es nos vamos a Miami, nos vamos a Miami. O sea, imagínate, el autoconvencimiento, yo insisto, yo no sé cómo describirlo. No sé si es una inocencia, no sé, pero ese autoconvencimiento lo tienen los mexicanos. Es muy difícil encontrar a un mexicano escéptico acá.
2: El optimismo propio, yo creo, de haber ganado los 4 primeros partidos, de no haber recibido goles.
1: De estar en su casa.
2: De estar en su casa. Y de jugar con Noruega, que claro, quizás no tiene la historia de Brasil en los mundiales, pero ya sabemos que tiene un súper delantero como Erling Haaland para afrontar esos cuartos de final. Pero hay que sobrepasar a Inglaterra primero, porque más allá del retraso, de lo que venga, es un rival muy fuerte el que tiene México, Pato.
1: Sí, es un rival muy fuerte, es un rival calificado desde de su fuerza colectiva, y tiene un antecedente o un arma no menor, que es que tiene el gol, porque tiene a Harry Kane. Y cuando un equipo tiene un goleador de ese calibre, tiene un elemento, si no que lo diga Noruega con Haaland hoy, que te puede salvar. En justicia, hoy el partido de Noruega lo gana primero el arquero, creo, y luego Haaland. A ver, Haaland es determinante porque la historia dice que el que ganó el partido es el que hizo los goles.
2: Sí.
1: Pero sin ese arquero no llegaba 0-0 a que Haaland haga el primer gol.
2: Es verdad.
1: Entonces, una cosa lleva a la otra en el fútbol y son, sin lugar a dudas, las grandes figuras. Por eso hago el vínculo con el partido de ahora a lo que puede hacer Inglaterra, porque Harry Kane es un tipo de temer, y si está enchufado, él puede hacer la diferencia. En un partido que yo me imagino parejo, no sé, tú, Seba.
2: Sí, absolutamente. Partido que va a ser a todas luces muy, muy parejo, y que, bueno, además, yo creo que Inglaterra y Noruega tienen características parecidas, son un equipo bastante parecido, con laterales que no son de mucha proyección, son jugadores, o sea, tienen un funcionamiento que es más de medio campo y buscando a los delanteros, y me parece que México se va a enfrentar a un rival como Inglaterra hoy, que podría llegar a ser muy parecido al que enfrentan en cuarto de final si es que logran avanzar. Lucho, quería preguntarte también por los hooligans, porque tienen fama, por supuesto, de su buena, comportamiento. Buena. Y no sé cómo se han portado los hinchas ingleses durante, no solo hoy día, sino que en el Mundial en general.
0: Sí, no los puedo andar cuidando a estos muchachos, pero lo que te puedo decir que hoy en la mañana, anoche, cerca del hotel de Inglaterra, y la verdad es que han venido a disfrutar y cantan con los mexicanos, como te digo, empiezan a cantar Wonderwall, le responde con Juan Gabriel hasta que te conocí, los mexicanos sacan otro hitazo de los Beatles, y de verdad que hay muy buena onda, no hay conflictos. Mira, acaba de llegar ingresa el papel mexicano.
2: Sí, perdemos un poquito ahí la conexión con Lucho Marambio. Está llegando la selección de México al Estadio Azteca.
0: Ahí está.
2: Ahí está.
0: Sí, mira. Y le ponen la música mexicana. ¿Se va?
2: Sí.
0: Ustedes escucharon el estruendo porque, claro, tú lo decías muy bien, llega a México. Ahí están. Los Tigres del Norte hasta ahora. Los Tigres del Norte suenan. Estaba detectándolo. Entonces, los ingleses después van a responder con algo, con Rolling Stones,
2: claro,
0: con lo que sea. Entonces, hay buena onda.
2: ¿Tienen con qué? ¿Tienen con qué responder bien los ingleses? No. Así que no.
0: Créeme,
2: claro, así que seguramente con algo va a responder la selección inglesa. Bueno, Lucho, quedamos atentos a lo que vaya sucediendo, por supuesto. Si hay cualquier novedad respecto a la situación climática, sobre todo que los que nos tiene atentos, nos va contando. Sí.
0: Mira, automáticamente llegó México y volvió la lluvia intensa. Para la lluvia, pero como nosotros estamos acá en el pasillo, ya con en la boca de la tribuna, el viento es tan fuerte que ya está con lluvia, la gente vuelve a guarecerse a la zona de las bebidas y la cerveza. Una bebida, 9,000 pesos. Una cerveza, 13 luquitas. Una hamburguesa, 18,000 pesos. Así que hay que tener 30 luquitas por lo menos para mantenerse en pie.
3: No, que
2: bañado en oro está.
3: No, duro. Yo una modesta Coca-Colita me tomaría. No es Lucas, imagínate.
2: Bueno.
0: Yo, no es Luquita, Pato. No es Luquita.
3: No.
2: El vasito hay que traerse, ¿no es así?
3: Sí.
2: El
0: el detalle es que hoy. El detalle es que hoy no llegaron los pasos del mundial. Hay pasos que no son estampados con el partido. Entonces la gente estaba muy molesta.
2: Pero ¿cómo no hay
0: pasos conmemorativos? Paga el vasito uno.
2: Sí, claro, pues, absolutamente.
3: Tiene que ser conmemorativo, sino que le bajen el precio, claro, ¿no? Yo le iba a encargar uno, de hecho, pero bueno. No.
2: Quedamos cooperando.
0: No, si vienen, van en camino. Van en camino. He hecho un aporte partido a partido por el bien del equipo.
3: Bien, vamos. Grande Lucho Marambio. Está ganando el puesto, Lucho Marambio.
2: Sí, absolutamente.
3: Ganando, está ganando.
2: Como quien responde en la cancha, exacto. Lucho Marambio lo hace al aire.
3: A punta de goles. Como
0: oye, lo último que le quiero contar.
2: A ver.
0: Un dato de color, mira, fuimos de los primeros en llegar al estadio porque sabíamos que venía la tormenta y en la zona de Media Center estaba restringida la parte para hacer entrevistas entre periodistas. Está limitado, pero me topé caminando con un gigante. Imagínate cómo yo me veía al lado de él, con Peter Crouch. Lo único que alcancé es que le mandaron un saludo a su amigo Mar González. Que vean pronto el video ahí con camiseta. Aprovecho de contarles que ahí va a aparecer pronto el video de Peter Crouch saludando a Mar González, su amigo.
2: Madera Crouch, le decía al Bambino Pons.
3: Tú sabes la anécdota, y que me parece que es el Mundial del 98 el que juega Peter Crouch, el lugar de concentración de Inglaterra, tiene que mandar a hacer una cama especial, porque las camas estándar le quedaban cortas a Peter Crouch, pero es verdad, es real, fue un dato real. Le hicieron una cama...
0: metros uno.
3: No, claro, entonces le tuvieron que hacer una cama con más fondo, digamos.
2: En Alemania 2006 fue eso.
3: En Alemania 2006, ahí fue. Sí.
2: El escarbadiente, le decía Bambino Ponza a Peter Crouch.
3: Un grande. Se compró la capa para el agua de Marambio, ¿no?
0: Sí, la capita.
3: Eso.
0: Hoy día estaba dos luquitas. Son lilas de San Antonio Unido, azul, que puede ser de la U, o verde de México. Pero viste, estaba la lila.
3: Blanca no había.
0: Hay tres. Hay una blanca también. Ya. Acá están los niños con... A ver, los niños con impermeable blanco, ¿estamos en vivo para Chile? Sí. Estamos en vivo para Chile. ¿Qué tal la espera con la lluvia, con la tormenta? Cuéntenle a Chile, ¿qué estamos viviendo antes de la previa con Inglaterra?
4: Vale la pena, vale totalmente la pena estar en el Estadio Azteca, un lugar pues de tres mundiales aquí. Te digo aquí a Humberto, que también va a hablar. Pues él es su primera vez que viene a un estadio y le toca venir a ver a México. ¿Tú cómo te sientes, Humberto?
5: El primer partido que voy y es el mejor.
0: Está nuestro amigo con capa, Pato. Está con su capa blanca porque el papá lo protege con el impermeable. Así que.
2: Excelente.
0: Así cerramos acá.
2: Niño, rápidamente. Lucho Marambio, entonces, desde el Estadio Azteca, esperando por la confirmación del inicio del duelo entre México e Inglaterra. Como te decía, Lucho, quedamos atentos a cualquier novedad. Te mando un abrazo.
0: Abrazo grande.
2: 6 de la tarde con 40 minutos. Nosotros seguimos.

0: 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Cooperativa es mundial para seguir esperando este duelo entre mexicanos e ingleses. 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
1: Qué lindo.
0: Tenemos un capítulo estreno, recién salidito del horno de Relatos Mundiales, el Mundial de Rusia 2018 y la historia de Jorge Sampaoli al mando de la selección argentina.
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3: Y yo este lugar lo admiré siempre y me parecía muy lejano. Nosotros queremos que acá a Argentina venga Leo. No, que no venga Messi, que venga la versión más genuina y más placentera del mejor jugador del mundo. 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
4: entonces yo digo que si él está bien, ese va a terminar siendo el equipo de él. 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
6: ¡Es el milagro!
1: En este episodio, desde Rusia con amor, este es el equipo de Messi.
6: Con tan poco lo dejaron afuera. El resultado en el marcador, el 4-3.
1: El año es 2017. El fútbol argentino está por el piso. Entre el caos político de la AFA y los malos resultados, la selección de Messi se está quedando fuera del Mundial. Edgardo Bauza, técnico ganador de dos Copas Libertadores, parece superado por una realidad que no puede manejar.
7: A mí no me fuerza nada, ni nadie, ni nada de lo que dicen. Estamos muy firmes con los jugadores y seguros de lo que tenemos que hacer. Las dificultades son de cada partido, son diferentes. Y bueno, la lucha seguirá.
8: ¿Lo único que te puede mover son los resultados?
7: No sé por qué están dando sobre lo mismo. Siempre los técnicos dependemos de eso.
1: Pero nadie le cree. Argentina está en zona de repechaje. El equipo no juega nada y el miedo a quedarse fuera de Rusia 2018 es real. En ese escenario aparece un nombre que llegaba desde España para salvar el barco. Jorge Sampaoli. El casildense era el favorito. Venía de ganar la Copa América con Chile y de un gran presente en el Sevilla. Para el Chiqui Tapia, era el hombre indicado. Fue una negociación difícil y sucia, con cláusulas pagadas en secreto para sacarlo de España lo antes posible. Sampaoli estaba obsesionado con el puesto. Decía tener miles de horas de video y una máquina de atacar preparada para los últimos cuatro partidos de las clasificatorias.
3: Hay una frase de Larralde que dice que es lindo estar cerca de lo que de lejos se admira, y yo este lugar lo admiré siempre y me parecía muy lejano. Nosotros queremos que acá a Argentina venga Leo, no, que no venga Messi. O sea, nosotros queremos tratar de que venga la versión más genuina y más placentera del mejor jugador del mundo y que se sienta muy feliz estando acá.
1: Pero los drones, los espías y los videos no patean al arco. La revolución de Sampaoli se chocó con la realidad. Empates contra Uruguay y Venezuela y una igualdad agónica ante Perú en la Bombonera. Argentina llegó a la última fecha fuera de todo. Sampaoli en el banco era pura hiperactividad, pero sin resultados.
6: Con estos resultados, el gol de Perú ya nos deja fuera del Mundial, ¿no? A cruzar los dedos. ¡Guerrero! ¡Guerrero! ¡Romero! ¡Romero, te lo grito como un gol! Porque Romero nos salvó. Y porque todavía hay vida. Empatamos 0-0. Chile le ganó a Ecuador. Tenemos que ganar en Quito y esperar para ver si vamos a ese maldito repechaje. Estoy mareado, estoy confundido. Estoy soñando, estoy en una pesadilla. ¿Dónde estoy? No sé dónde estoy.
1: Si el ritmo te lleva a mover la cabeza. 10 de octubre de 2017, Quito. Argentina empieza perdiendo a los 38 segundos. Por 11 minutos, la albiceleste estuvo fuera del Mundial. Hasta que Messi apareció.
6: Pica Di María, lo vio. Di María, Messi, Messi, Messi, Messi.

0: andaba realmente.
1: Se lo dije al grupo, Messi no le debe el Mundial a Argentina, el fútbol le debe el Mundial a Messi, la Argentina, nosotros le tuvimos la posibilidad de ayudarlo para que él esté en una nueva Copa del Mundo, y eso es la realidad, es el mejor jugador de la historia, y yo realmente me emociono mucho cuando de poder estar en un grupo cerca de él. Hoy Argentina dio un paso de cara al nuevo campeonato del mundo, y bueno, espero que con el tiempo de preparación que tengamos podamos llegar a ser competitivos como hoy.
0: El objetivo estaba cumplido, pero el costo fue alto. Sampaoli le entregó la selección a Messi antes de llegar a Rusia. En lugar de armar un equipo, el técnico se dedicó a intentar adivinar qué quería el capitán. Básicamente, le entregó las llaves de la selección. Ya con el pasaje a Rusia, el grupo se instaló en Barcelona para la preparación. Pero en las prácticas, el método Sampaoli empezó a fallar. El técnico no encontraba el equipo y su ayudante, Sebastián Becachese, sacaba de quicio a los jugadores con su intensidad. El quiebre fue en un entrenamiento. Becachese quiso corregirle un control de balón a Messi. Le dijo cómo debía pararse. Messi lo miró con desprecio y minutos después fue directo hacia Sampaoli con una orden: decirle a este que no me hable más. Sampaoli eligió el silencio. Ahí la autoridad del ayudante murió y el plantel entendió que el mando era del 10. La previa fue un desastre. Se lesionó Lanzini y se suspendió un amistoso en Israel por amenazas. Argentina llegó a Rusia con un clima de funeral. Antes del debut, Sampaoli terminó de confirmar su rol.
1: Entonces yo digo que si él está bien, va a terminar siendo el equipo de él. El reflejo del equipo de Argentina hoy es que el mejor del mundo logre transmitir y darle seguridad al resto para ir por el camino que tenga que ir. Indudablemente que es mucho más el equipo de él que el mío.
2: La gran oportunidad para la Argentina. Preparo la garganta.
0: El debut con Islandia fue un golpe. Empate 1-1 y penal errado de Messi. Sampaoli entró en pánico y modificó todo para el segundo partido contra Croacia. Línea de tres, cambios de nombres y una confusión total. El 3-0 final, con el error de Willy Caballero, desintegró al equipo.
3: Está Rakitic, gol. ¡Gol! ¡Rakitic! ¡Gol! Sería todo, señores. Croacia 3, Argentina 0. ¡Papelón de la Argentina!
4: Sampaoli dijo que por ahí los jugadores no se adaptaron al proyecto, que el proyecto fracasó. ¿Sentís que a ustedes les pasó eso?
5: Que diga lo que quiera.
0: Mientras el país pedía su renuncia, en la concentración de Bronizzi estalló la rebelión. Esa noche se filtró un audio de Diego Simeone que terminó de hundir al técnico.
6: Lo que está pasando en estos momentos es lo que le pasó a la selección durante estos últimos 4 años, desgraciadamente. Anarquía, no liderazgo de parte ni de la dirigencia, ni de parte de lo que conducen. Veo que el equipo está perdido, ¿viste? El equipo está perdido, que tenía que haber jugado el arranque del partido como arrancó y ponerle contra Islandia, que era un equipo más endeble. Y al revés, el partido de Islandia haberlo jugado contra Croacia. El equipo está mal. Pero está claro que hoy en el vestuario se están agarrando a trompada en estos instantes. Alguien se tiene que pelear. Déjate echar la bola, loco, dale.
0: Los referentes citaron a Sampaoli a una reunión de urgencia. Estaban Mascherano, Messi, el cuerpo técnico y Chiqui Tapia. Mascherano fue claro: ya no confiamos en vos, no nos llega tu mensaje, queremos opinar en la conformación del equipo. Sampaoli, acorralado, aceptó. Se quedaba en el cargo, pero el equipo lo armarían los jugadores.
3: ¡Viene el centro!
0: 26 de junio,

0: contra Nigeria era el todo o nada. En la cancha volvieron los históricos, pero la imagen del partido no fue el gol de la clasificación, sino la rendición final del técnico en el minuto 80. Sampaoli se acerca a Messi y le pide permiso para hacer un cambio.
1: No lo sé si Sampaoli o Messi, porque hay un momento del partido en el que Sampaoli le dice: Leo, ¿meto el Kun? ¿Meto el Kun? Messi le mira y le dice: venga.
2: Okay. Tienes mi visto bueno.
1: Para adentro.
0: Messi asintió y el cambio se hizo. Argentina ganó por puro coraje, pero Sampaoli ya era solo un espectador. La victoria ante Nigeria fue un alivio, pero no una solución. Lucas Biglia reconoció después que el mensaje del técnico simplemente no se entendía.
3: Cuando cambia un sistema a otro, cambian los nombres, el funcionamiento también te va a cambiar, te va a exigir otras cosas, y a veces encontrar un funcionamiento en un partido no es simple. Vos podés tener grandes jugadores, pero después a la hora de armar el equipo no se terminan complementando, no son jugadores complementarios. Y no poder lograr el funcionamiento que realmente quisiera del equipo. Nosotros nos pasó varias veces. A veces te sale, las cosas te pueden salir o no te pueden salir, pero normalmente cuando cambias nombre, cambias esquema, se hace difícil. Nos ha tocado jugar línea 3, línea 4, 5, y realmente nunca hemos tenido el fútbol que nos gustaría ver a nosotros también. Es la realidad. Por eso hay que tener calma y hacer lo que hemos hecho nosotros, juntarnos, hablar bien, plantear lo que pensamos que puede ser mejor para nosotros en una situación como la que estamos, y en base a eso.
0: El final llegó el 30 de junio en Kazán, ante la Francia de Mbappé. Fue un 4-3, donde Argentina atacó por inercia y defendió como pudo. Sampaoli caminaba solo en el banco mientras Mascherano daba las órdenes. Con el pitazo final se terminó el ciclo. La salida de Sampaoli costó millones y años de trabajo. El casildense se fue de Rusia solo, caminando directo al vestuario. Meses después, el Kun Agüero resumiría todo con una honestidad brutal.
4: Ya todos saben que pasó en el Mundial del 2018 y era todo un quilombo, sí. Es difícil porque uno quiere en Argentina ganar, pero la realidad es que estaba muy complicado todo en Rusia, y la realidad es que fue todo un quilombo en todo sentido.
0: Rusia 2018 no será recordado por el nivel futbolístico de Argentina, sino por el golpe de estado de un grupo de jugadores que le quitó el timón a su DT en plena Copa del Mundo. Un quilombo, como dijo el Kun, que terminó de la peor manera y dejó al equipo con las manos vacías mucho antes de lo esperado.
5: Última, bueno, la última, es el milagro, es el milagro, es el milagro, es el desvío. Se nos terminó el Mundial. Francia a cuartos de final. El peor partido de Argentina en el Mundial. Francia 4.
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0: Argentina tendría su revancha, pero para eso faltaban 4 años.

6 de la tarde con 54 minutos. Están todas las copas del mundo relatadas bajo ese prisma. El equipo Cooperativa Deportes preparó los relatos mundiales. Buscamos historias. El lado B, trascender un poquito quién fue el campeón, cuáles fueron los resultados, sino que contarle otras cositas como esta rebelión que se genera dentro del equipo argentino a propósito de una conducción de Sampaoli que se considera desacertada, errónea, muy mala en el trato personal con los jugadores, o al menos sin calibrar a qué tipo de jugadores estaba dirigiendo. Esa es la ruta, cooperativa.cl. Ahí está la pestaña podcast, ahí están todos los podcasts y está los relatos mundiales. Está hablando Ancelotti, el técnico de...

0: el ciclo, ¿no?, para la Copa Mundial de 2030. ¿Qué le va a decir a los aficionados? Bueno, evidentemente todo el mundo está altamente decepcionado teniendo en cuenta lo que ha sucedido. No hemos jugado una Copa Mundial espectacular, pero sí lo hemos hecho bien, e incluso en algún momento del partido hoy nos merecimos llevarnos a la victoria. Y cuando sucede algo así, pues hay que aceptar que ha sido una derrota, que pues tenemos que continuar haciendo nuestro trabajo y mejorando. Al fin y al cabo, tenemos que encontrar.
1: Bueno, lo dejamos hasta ahí. Era Ancelotti, un doblaje. Yo no sé en qué idioma habló, no sé si habló en portugués, pero había un doblaje de quien lo traducía al entrenador de Brasil. Habrá mucho espacio, mucho tiempo para hacer los análisis. Las cuentas brasileñas van a estar al debe, porque Ancelotti, que es un entrenador de talla mundial, se le trajo para administrar a buenos jugadores de fútbol. No sé si jugadores de fútbol de la super elite, como han sido históricamente, salvo Vini, me parece que el resto de los jugadores son más bien normales. Y claro, hay decisiones de Ancelotti, no tener un 9 con gol, como sí los tenía, digamos, Joao Pedro pudo ser, y hacer, creo, bueno, habrá una discusión respecto de llevar a Neymar. Hay gente que lo considerará bien. Si es fútbol homenaje, me parece un error. Yo creo que de eso bastan los homenajes, hay que hacerlos cuando es oportuno y no mezclarlos con la alta competencia. Pero si lo piensan bien, Neymar fue una carta menos para ese técnico, porque no estuvo y porque en rigor todo el mundo sabía, incluido Neymar, que él iba a jugar de a 10 minutos, de a 15 minutos, y que además él no iba a desequilibrar como desequilibraba 7, 8, 10 años antes. No, eso no iba a suceder. Que la irrupción de Hendrik fue tardía, esa historia y ese relato termina, yo creo que tiene mucho de razón, pero termina chocando contra un muro, porque Hendrik se pierde el gol que pudo ser el 1-0 para Brasil, y se lo pierde con escándalo, digamos, mano a mano contra el arquero. Así que bueno, habrá tiempo para sacar esas conclusiones. Somos Cooperativa Deportes, estamos haciendo el alto, marcando el alto, porque de vuelta arranca la previa. Esto no para, hay otro partido de octavos de final, buscamos rival para Noruega en cuartos, juegan México e Inglaterra. Será transmisión de Cooperativa Deportes.
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2: Hola, ¿qué tal? ¿Cómo están? Revisamos las noticias a esta hora de la tarde, cuando en Santiago tenemos cielos despejados y 6, casi 7 grados de temperatura en la capital. Revisamos la información policial de las últimas horas. Sabemos de un femicidio frustrado en la comuna de Estación Central. Brian Galvez, tú nos cuentas. Buenas tardes.
3: Buenas tardes, Paula. Claro, se trata de este femicidio frustrado sucedido en la comuna de Estación Central. De acuerdo a información entregada por carabineros, esta situación sucede en esta tarde en calle Capitán Galvez con Alpatacal, donde es sorprendido un hombre que mantenía retenida a una mujer y la amenazaba con un cuchillo. Incluso vecinos de este mismo lugar intentaron ayudar a esta mujer, pero no lo lograron. Es por eso que carabineros de la 30 Comisaría de Radio Patrullas llega hasta esta intersección, en donde sorprenden al individuo junto a su víctima. En ese momento, carabineros intervino y logró desarmarlo. Finalmente, el individuo fue detenido, mientras que la mujer no resultó lesionada producto de este hecho, Paula.
2: Brian Galvez, gracias por el reporte. Buenas tardes.
3: Buenas tardes.
2: Además, esta jornada de domingo hubo movilizaciones en distintos puntos de la capital por el tema del concierto de BTS. Todavía en duda si se va a realizar el concierto de la banda surcoreana. El gobierno sí, a través de un comunicado, se mostró abierto a facilitar el Estadio Nacional, pero con algunas condiciones. Carla Fernández nos cuenta.
4: En medio de las masivas movilizaciones, incertidumbre y campañas en redes sociales, el gobierno abrió la puerta a que se lleven a cabo los conciertos del grupo de K-pop BTS en el Estadio Nacional. Mediante un comunicado, el Ministerio del Deporte informó que se recibieron nuevos antecedentes por parte de la productora de G-Medios que sí permitirían la realización de los eventos de la banda surcoreana en el recinto de Ñuñoa. Cabe mencionar que el pasado viernes, la titular del deporte, Natalia Ducó, sostuvo que la productora no acreditó las medidas necesarias para resguardar la cancha y la infraestructura del principal recinto deportivo del país. Tras esto, una nueva propuesta fue enviada por parte de la productora. En esa línea, desde la cartera del deporte señalaron que las modificaciones presentadas cambian sustancialmente la base de la evaluación técnica realizada previamente y que se ha manifestado la disposición de revisar la autorización del concierto en la cancha central. Sin embargo, aquello está condicionado a la entrega de documentación técnica que respalde 4 puntos específicos que apuntan a las cargas del escenario, sistema de protección, operación del evento y plan de mitigación.
2: Y en materia política siguen, se intensifican también las negociaciones por la mega reforma del gobierno. Según la agenda legislativa, mañana a las 8 de la noche finaliza el plazo para ingresar las indicaciones en la Comisión de Medio Ambiente, un proceso que va a seguir luego en la Comisión del Trabajo hasta el miércoles y que cerrará en la Comisión de Hacienda el próximo viernes. Con este cronograma se espera que el proyecto se vote en particular en la sala del Senado durante la semana del 13 de julio aproximadamente. Escuchemos lo que señaló la senadora RN María José Gatica y la presidenta del Frente Amplio, Constanza Martínez, a propósito del debate y también del ingreso de las indicaciones.
5: Un proyecto bien hecho necesita consensos, no apuros. La reconstrucción no se improvisa porque se juega la estabilidad de las familias. Más plazo a las indicaciones es más tiempo para escuchar a más actores. Sin consenso, no hay reconstrucción que valga la pena.
6: Nosotros vamos a proponer una serie de medidas para mejorar el proyecto en coordinación con la oposición, pero lo más importante, dada la actitud que ha tenido el gobierno, es que ellos estén abiertos a escuchar, a que no solamente quieran ganar este proyecto con un voto, sino que sean capaces de incorporar visiones que ha propuesto el Consejo Fiscal Autónomo, la sociedad civil, economistas y también una serie de actores como los alcaldes que hoy día no han sido escuchados por parte del gobierno y que requiere un cambio de actitud.
2: Hay las voces en medio de todo este debate por

Este proyecto, esta gran reforma que propone el Ejecutivo, desde la oposición acusan que no hay mucha flexibilidad por parte del Ministerio de Hacienda. El Frente Amplio ha hecho un llamado al gobierno a abrirse al diálogo. Mañana lunes, una jornada clave en el Congreso para esta mega reforma que propone el gobierno del presidente Kast. Cerramos así esta síntesis informativa, pero nos

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0: Deportes te da la bienvenida, la verdad, estamos hace rato y hemos tenido una larguísima jornada con Copa Chile, con Copa del Mundo, con la victoria de Noruega por 2-0, la eliminación de Brasil, que es todo un tema. Es todo un tema no solo por este Brasil, por el Brasil que arma Ancelotti, por la decisión de ellos de traer a ese entrenador para darle otra cosa, otro tono a un Brasil que probó en su cuerda y nunca le funcionó. Y bueno, hace este cambio, va y termina eliminado en la misma instancia que los viene marcando hace rato, porque si usted saca la cuenta, aquí lo que hay es un mundial más largo, con un partido más, y en ese primer partido Brasil se termina quedando fuera. Así que bueno, habrá muchísimo que comentar sobre eso, pero esta historia es la historia de México e Inglaterra, la historia de dos equipos que se merecen, y que si había alguna distancia en la víspera entre ambos, el dato de dónde se juega, en el Estadio Azteca, en Ciudad de México, con 90.000 mexicanos metiendo presión, en la altura de Ciudad de México, creo que equilibra todo y que eso es evidente. La historia de México e Inglaterra por Cooperativa, a partir de ahora en La Previa.
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0: 7 de la tarde con 8 minutos, somos Cooperativa Deportes, hacemos la previa de este duelo de octavos de final entre los brasileños y los ingleses. Otro partido para anotar un equipo en la fase de cuartos, donde ya espera Noruega. Esta Noruega que le ha ganado por 2-1 a Brasil. Claro, hay un penal de Neymar, sirve para quedar en la historia, y después vendrá el comentario de cuánto le sirvió a Brasil haber llevado a Neymar. Gastó un cupo Ancelotti en un jugador que no estaba para todo el tiempo, hizo apuestas que eran discutibles, y en el fútbol no es que alguien necesariamente tenga la razón, el tema es que son los resultados los que marcan si tu apuesta fue buena o mala, y en el caso de Ancelotti es derechamente mala, porque Brasil no esperaba esto, no llevó a Ancelotti para quedarse a la vera del camino en la ronda de octavos, como le ha pasado al caer ante Noruega. Y los mexicanos quieren hacer su historia, quieren llegar al menos al partido de cuartos, y para eso tienen que lograr otra cosa que es histórica, tienen que bajar nada más ni nada menos que a Inglaterra. Rodrigo Contreras, ¿cómo estás?
2: Hola Pato, ¿qué tal? ¿Cómo estás? Saludos a toda la gente. Exactamente, un duro rival para México, Inglaterra, que aparece tal vez en una segunda línea de candidatos para quedarse con la Copa del Mundo. Lo digo por la calidad futbolística de sus jugadores. En lo personal no ha mostrado un gran nivel Inglaterra. Le costó muchísimo la llave anterior ante la República Democrática del Congo, que supo revertir de la mano de su capitán, de su gran figura como Harry Kane, con dos grandes golazos. Pero si vamos a la suma general, no ha sido un gran campeonato de Inglaterra en lo futbolístico, con, creo yo, decisiones erradas de Thomas Tuchel en la conformación del ataque. Hoy, haciendo ya un anticipo de lo que va a mandar a la cancha, apuesta por dos jugadores que tuvieron una gran temporada, Bukayo Saka y Anthony Gordon, actual jugador del Barcelona, que tuvo un tremendo año con el Newcastle. En los partidos anteriores le dio mucha confianza a Madueke, suplente en el Arsenal, a Rashford, suplente en el Barcelona, más allá de que haya tenido un segundo semestre muy bueno en la liga.
0: En el anterior había jugado Gordon, pero había jugado a Madueke.
2: Exacto.
0: Claro, y ahora es Saka, es Bukayo Saka, sí, el que va a la pelea, y Bellingham detrás de...
2: Exactamente.
0: De
2: Harry Kane.
0: De Harry Kane.
2: Exactamente, claro. Con Anderson y Rice ahí en el doble pivote.
0: Bueno, ahí está, es un anticipo de la formación inglesa para jugar ante México. El gran componente de este tema es el

0: Horario. En un ratito más vamos a volver a conectar con Lucho Marambio. Ya estuvimos en comunicación más temprano esperando novedades respecto del partido, y él nos describía una lluvia que cuando arrecia es torrencial, se queda un rato, baja y vuelve con viento y con esta alerta de tormenta eléctrica, de rayos, que mantienen a la gente con un mensaje de alerta, que significa que se activa un protocolo. Ese protocolo lo vivimos en Chicago, en la Copa América Centenario, y es básicamente que no puedes estar en las butacas, tienes que meterte a los pasillos interiores y protegerte de una eventual descarga.
1: Bueno, en la semana también, en el México-Ecuador se postergó prácticamente hora y media al inicio del partido por esa situación del México-Ecuador, que hoy se repite. Bueno, estaba ya en el anticipo, se habló en la jornada de viernes, un posible cambio horario para este partido que se iba a jugar al mediodía de México, finalmente no prosperó. Estaba la idea, pero no gustó a ninguna de las federaciones y finalmente se dio marcha atrás a esa decisión, que pudo ser correcta si tomamos en cuenta el contexto actual del partido en el Estadio Azteca en Ciudad de México, donde vemos una lluvia que es torrencial y constante a ratos. Por ahora se ve a la gente que está...
0: La gente refugiada. Vive la fiesta, ¿eh? Sí. Vive la fiesta igual, pero está refugiada. Hay hartos claros en las graderías.
1: Ya hay una actualización por parte de FIFA, 19 horas local en inicio del partido. O sea, a las 21 horas de nuestro país se va a iniciar este partido entre México e Inglaterra. La transmisión oficial acaba de hacer oficial ese retraso por alerta de tormentas eléctricas.
0: Esta película de terror ya la vimos.
1: Sí.
0: Esta película de terror la vivimos hace unos días. Y lo peor es que lo tenían completamente claro. O sea, desde el viernes, desde el jueves a última hora, cuando miraban el pronóstico del tiempo y decían, ¿y si cambiamos el partido? Porque va a ser muy duro jugar a las 8 de la noche, hora sí. De Chile, a las 6, hora local. Bueno, ellos lo sabían. Lo que pasa es que la resistencia de ambas delegaciones fue tan dura que terminaron dejando el partido como estaba. Había que mover además a Brasil porque no podía quedar sin margen para un hipotético tiempo suplementario. O sea, era un lío mayúsculo. ¿Y cómo lo eludieron? Dejando el partido a esta hora, sabiendo que la tormenta iba a imposibilitar que se transmitiera este partido. Así que todo un lío, y ya tenemos oficialmente un anuncio de una hora de espera. Don Braulio Martínez, ¿qué tal? ¿Cómo le va?
2: Hola, Pato, ¿cómo estás? ¿Cómo están todas y todos en sus casas que escuchan esta transmisión de Cooperativa Deportes? 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
0: 7 de la tarde con 13 minutos, somos Cooperativa de Deportes, están los equipos en el estadio y está el aviso de delay, de retraso de este duelo entre mexicanos e ingleses. Es una hora de retraso, el partido va a empezar a las 9 de la noche, hora de Chile, no a las 20 horas como era lo señalado.
1: Exactamente, se retrasa el partido entonces, la misma película del otro día del México-Ecuador. Se retrasa el partido por esta alerta de tormentas eléctricas. En esta época, en el centro de México, sobre todo, es muy común ver tormentas. Están en verano allá, pero es muy común esto, que existan tormentas eléctricas. En el partido de Uruguay con España también hubo tormentas. Eso sí, fue mucho antes del inicio del partido, por eso no se terminó retrasando. Esta vez se prevé que durante los próximos minutos exista más lluvia, por esa razón se termina demorando una hora el inicio del partido. Lo acaba de confirmar la FIFA, también la transmisión oficial, que el partido se va a demorar por lo menos hasta las 21 horas de nuestro país, 19 horas locales en el Estadio Azteca en Ciudad de México.
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0: Maximiliano Videla, bienvenido a esta emisión de Cooperativa Deportes. Está a cargo de reportear este partido y Hubo voces que marcaron la víspera de este duelo, Maxi.

0: Justamente, ¿qué tal, Pato Muñoz? Hubo bastantes voces, claro, y cosas que quedaron del partido con Ecuador, como la previa de los sudamericanos antes de enfrentar a México, donde no pudieron dormir. Se hablaba mucho, ¿va a pasar lo mismo con Inglaterra? ¿Sucedió o no con los europeos? Fue tema en la conferencia de prensa de Thomas Tuchel, también fue tema de prensa de conversación en la conferencia de prensa del Vasco Aguirre, que habló justamente sobre el ambiente que generan los mexicanos en los partidos, aunque hacen de local en el Azteca, obviamente, en este Mundial, y sobre todo en octavos de final de un Mundial frente a Inglaterra. Escuchemos a Javier Aguirre, el técnico de México, que esto dice respecto del encuentro que se demoró ya una hora.
1: Creo que lo mejor está por venir, fíjate lo que te dijo. Creo que mañana va a ser un gran día, a nivel personal, por supuesto, y a nivel colectivo, nacional. Hay muchas historias detrás, evidentemente, sobre todo personales, como bien mencionas. No están mis padres, pero hoy están mis nietos en la tribuna, y eso también me... Bueno, el chiquito no, pero las otras dos van a venir seguramente, y claro, son cosas que te dan, te alimentan, ¿no? Te con el himno y con tu equipo ahí saludando. Son cosas que te llevas tú, que son difíciles de describir, te diría, ¿no? Y una por encima de otra, no me atrevería a decirlo, pero creo que lo mejor es mañana. Tiene otro ingrediente, estás enfrentándote a al Inglaterra, el lugar número 4 del mundo, según FIFA, campeón del mundo también, en 66, un equipo que tiene una selección, que tiene una gran liga que la nutre. Entonces estamos hablando de un equipo top en el mundo, ¿no? Entonces tendremos que hacer un partido casi perfecto para superarlos.
0: Terno negro, corbata verde, para quien escuchábamos recién en Cooperativa, que a esta hora ingresa al Estadio Azteca para este México-Inglaterra, para el que por supuesto tuvo más declaraciones en la previa.
1: A ver, si no creyera que le podemos ganar a Inglaterra, pues hasta te lo diría, fíjate. Pero creo fervientemente en el funcionamiento de mi equipo, creo que eso va a ser un partido muy igualado, y que, lo dije, el que cometa menos errores seguramente va a ganar.
2: Ahí estaba el técnico mexicano. Rodri, ¿cómo ves tú a este equipo? Porque una de las cosas que no tiene ni arte ni parte este equipo, es en que dicen, no, pero es que le ha ganado a rivales menores. Hasta ahora lo que le tocó lo pasó con autoridad. Eso incluye a Ecuador. Y claro, evidentemente Inglaterra supone un peldaño más alto, pero es un equipo que... Yo te diría que en otro escenario no sé si le pondría ganador, digamos, pero en este escenario le hace un partido, para mí, llega cerrado con Inglaterra, llega parejo, no sé cómo lo ves tú.
3: Sí, concuerdo, además el tema de la altura, creo que va a jugar también un punto muy importante en este partido. Los ingleses no están acostumbrados a estas condiciones, menos a una condición de verano con tormentas. El tema de la humedad creo que también va a incidir en el partido, más allá de que sea de noche ya en Ciudad de México, pero son condiciones de las cuales no están acostumbrados los ingleses, y creo que por ahí podría venir un poco la ventaja de México. Además, este equipo es muy particular porque es muy, muy dinámico, muy intenso, es muy físico. En todos los partidos, sobre todo en el de Ecuador, lo demolió a intensidad. A Ecuador, que es un equipo acostumbrado a eso también.
2: Sí, un equipo de rigor físico.
3: Y eso le puede molestar mucho también al equipo de Tuchel. Incomodar sobre todo ahí en la zona de volantes, donde está ahí la base del equipo de Inglaterra. Si está afinado Bellingham, Rice y Anderson, ese tridente, creo que pueden controlar el partido. Pero si salen a marcarlos Lira, el propio Romo o Mora también en el trabajo en la zona de volantes, creo que la podría pasar muy mal Inglaterra frente a los mexicanos, tomando en cuenta también la condición de locales que tiene el equipo mexicano, que, insisto, ha mostrado una gran nivel, un tremendo nivel en cuanto a lo físico, y creo que hoy día tiene ese factor a favor para enfrentarlos a los ingleses. Concuerdo, es una llave que puede considerarse pareja por lo mostrado en esta Copa del Mundo. Inglaterra creo que no ha mostrado una gran presentación. El primer partido en Croacia puede ser, el segundo tiempo. El primer tiempo le costó muchísimo, terminó empatado 2-2, y en el segundo tiempo creo que termina pasándole por encima a Croacia, pero fue el único momento que creo yo que Inglaterra mostró.

0: mostró algo de buen fútbol. El resto, muy, muy, muy al de. El partido con Ghana, con Panamá, hasta el minuto 80, no le pudo hacer un gol a Panamá. Y bueno,
1: con Congo perdía hasta esa misma altura.
0: Claro. Gracias a Kane termina dando vuelta el partido, porque tampoco encontraba los caminos, tampoco encontraba claridad con Bellingham. Y bueno, terminó con Saka, con Gordon de extremos y con Kane en el ataque, dándole la victoria al equipo inglés y esta clasificación a octavos.
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1: Somos Cooperativa de Deportes, Rodrigo Contreras. Sé que tienen las formaciones y las vamos a revisar en un ratito más, pero respecto de México, dime algo, ¿juega Gilberto Mora de titular?
0: Sí, va Gil Mora, ahí en la zona de volantes.
1: Se lo ganó y lo convenció, lo terminó convenciendo a Aguirre, que parece que hubiera arrancado el Mundial queriendo llevarlo de a poco.
0: Sí, no, pero creo que tuvo una tremenda presentación con Ecuador, el partido, el último, con República Checa, que... Bueno, lo juega México con varios cambios porque ya estaba clasificado y primero. También, gran presentación de Mora, y creo que en el partido anterior ya se ganó la titularidad. Tiene 17 años, pero el tipo tiene dos temporadas cuestas en primera división. O sea, debutó con 15 años prácticamente en Cholos y te juega como adulto. O sea, no...
1: No, claro, ahí ya no hay ninguna...
0: No es juvenil,
1: ¿no? Jugador juvenil.
0: No, para nada.
1: Es un jugador hecho. Le vamos a preguntar al Toño Prieto, le vamos a dar la bienvenida y le vamos a preguntar por este México, sin todavía entrar en el detalle de la formación, respecto de cómo lo ves, Toño, porque el equipo hasta ahora no había enfrentado un escollo del nivel que supone Inglaterra. ¿Cómo lo ves en esa medición con los ingleses hoy? ¿Cómo estás?
3: Sí, hola, ¿qué tal? Claro, yo creo que hay diferencias. México con el acelerador a fondo, todos los inputs positivos, jugando de local con su gente y pasando por arriba a Ecuador. El primer tiempo de México yo te diría que fue perfecto. Si juega a ese nivel tiene chances, pero tiene que ser 90 minutos, no 45. Es el México del primer tiempo con Mora encendido. Mora marca diferencias. Parece que no bajito, chiquito, pero es inteligente para aparecer en los espacios, en las zonas donde hace daño. Tiene todo para ser un jugadorazo, tiene para ser un jugador de elite. Creo que Mora le ha dado a México, le ha dado algo distinto que no tenía. Tiene esa clase de volantes que en una jugada te hace algo distinto, te limpia la jugada, generoso en todo sentido, físico, en asistir a sus compañeros y en utilizar sus cualidades para el equipo. Al otro lado está Inglaterra. Inglaterra viene, como ustedes decían, ahí, con lo justito, pero pasa. Ahí viene cuando parece que aparece la Inglaterra todopoderosa con sus jugadores de la Premier y de la Elite y terminan y te definen un partido. No con brillantez, ni con muchos goles, ni con fuegos artificiales, pero te los define. Esa es la Inglaterra que va a enfrentar hoy día a México. Un equipo, sus futbolistas acostumbrados a grandes partidos, a grandes presiones, a estadios adversos. Y aquí vamos a ver, a lo mejor la frialdad de un equipo europeo, de que ha calculado o de que calcula que saben que si defienden bien van a tener opciones, y el otro, toda la emocionalidad en la cancha, toda la emocionalidad empujando de la tribuna y del país y la despedida de su último partido y pasar finalmente toda la barrera que hasta donde siempre ha llegado México. Creo que va a ser un partido de emocionalidades. Si Inglaterra frena a Mora y frena ese ataque potente que demostró frente a Ecuador, vamos a ver, ahí vamos a tener que ver cómo reacciona el equipo del Vasco Aguirre. Por ahora no ha tenido muchas urgencias ese equipo, no las ha tenido, y ha resuelto bien. Se ve bien México. Inglaterra se ve sólido de que no pierde, está ahí y gana.
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1: 7 de la tarde con 25 minutos, decía.

0: Sumemos una voz de los ingleses, Maximiliano Videla, en la víspera del partido.
1: Thomas Tuchel fue consultado, por supuesto, sobre todo el contexto previo a los encuentros de México para el rival. Contábamos el caso de lo que pasó con Ecuador en los 16avos de final. ¿Qué dijo al respecto? La llegada a Ciudad de México, ¿cómo fue todo? ¿Cómo fue el entrenamiento? ¿Cómo ha sido el día previo a jugar frente a la selección local? Habla el técnico de Inglaterra, Thomas Tuchel.
2: It's even nicer than I expected. It just catches you straight away once we landed here and saw the excitement and saw the emotions.
3: Es más agradable de lo que esperaba. Te agarra de inmediato. Desde que aterrizamos y vimos las emociones, todas las personas comprometidas con la Copa del Mundo. Entonces, básicamente sentí de inmediato que este sería un partido adecuado para el Mundial. Sabíamos de antes que este es un lugar icónico, un estadio único. Un partido eliminatorio contra México en el Azteca no es cualquier cosa. La gente fue muy amable, muy respetuosa, muy emocional. Por supuesto que van a apoyar a su equipo, eso es absolutamente normal. Nuestro lugar para entrenar era increíble, un hermoso entorno, muy tranquilo, del más alto nivel. Los jugadores están algo adaptados, sabemos cómo será la situación y ya lo hablamos.
1: Ahí está la palabra de Thomas Tuchel, que solo alabanzas. De un clima amable, habló el técnico de Inglaterra la previa de este encuentro con México, y encuentro para el cual, como decía Rodrigo Contreras, preparó algunas novedades el ex técnico del PSG.
0: Lo describía así Luis Marambio, decía duelo de canciones, no hay mala onda. La pregunta, claro, por los hooligans también podía llevar algún temor de que hubiera, no sé, alguna mala onda, alguna violencia, pero no... Nada de eso. Así que por ahora se da en un clima de cordialidad la víspera del partido. Cuando se pite el arranque a las 9 de la noche, hora de Chile, en una hora 33 minutos más, no sé si la cordialidad se va a mantener. No me lo imagino, porque me imagino, Toño Prieto, que el partido lo van a jugar a 1000 por hora ambos equipos, conscientes de la relevancia del partido que se juegan.
4: Sí, y la importancia y la relevancia tiene 18.000 detalles. O sea, aquí no hay espacio para que sea, como se dice alguna vez, una batalla, una guerra, donde la pierna fuerte, donde el que mete el codo más arriba es más guapo y gana. No, yo creo que en el Mundial no estamos viendo eso. Me llama la atención, hay muchos partidos donde hay muy pocas faltas. Ayer, por ejemplo, Paraguay y Francia, en el primer tiempo, los paraguayos hicieron dos faltas, hicieron mal los franceses. También esa inteligencia emocional va a importar en estos partidos, aunque después de lo que ha pasado hoy día con ese perdonazo de falta y los minutos extras que le regalaron a Brasil, uno tiene que estar alerta también en cada uno de esos detalles. México, no tengo duda, van a salir con el acelerador a fondo. O sea, no les queda otra. Vienen con ese acelerador, la rompieron frente a Ecuador. El público los va a empujar, o sea, los viene empujando todos estos días. Y Inglaterra va a ser el que va a decir, cuidado que acá tienes un equipo potente, que no vas a llegar tan fácil como contra Ecuador, y cuidado que acá tenemos un goleador como Harry Kane, y tenemos buenos jugadores de la Premier, está Declan Rice en el medio, que es otra cosa. Bueno, está interesante este duelo. Este duelo yo lo veo parejo, lo veo muy parejo. Y con dos equipos que tienen la organización para atacar. O sea, los dos buscan atacar, los dos buscan controlar el partido, así que vamos a ver un choque también ahí en la zona de los volantes. Pero también la emocionalidad, el manejo de esas emocionalidades en cancha también puede ser importante. Ecuador y México hubo un momento que se pasaron varios límites y el árbitro dejó jugar un poquito más. Pero bien sabemos que el que toma riesgo hoy día te llama el VAR y te vas para afuera, así que va a ser otro aspecto interesante para ver cómo responde este equipo mexicano y cómo responde Mora. Yo te diría que Mora, si hoy día pasa un examen contra los ingleses, sabemos que los grandes ya de Europa lo tienen en el radar, pero yo creo que si hoy Mora la rompe, y el salto está asegurado para alguno de los grandes de Europa.
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0: Somos Cooperativa Deportes a las 7 de la tarde con 30 minutos. Vamos de vuelta a Ciudad de México. Allá estamos en el Estadio Azteca. Cuéntanos de la lluvia, de la tormenta y de esta decisión de aplazar el partido, Luis Marambio.
6: ¿Cómo te va, Patricio? Atentos nosotros acá a este espectáculo que se ve acá, porque más allá de que se haya postergado una hora, la gente lo está disfrutando, ingleses y mexicanos. Es una verdadera fiesta. Mira la playlist. Comenzaron con Hasta que te conocí, de Juan Gabriel. Respondieron con, en los palantes del estadio, Champán Supernova de Oasis. Y ahora está sonando Canción de Amor, triste Canción de Amor del Tri, que también la reversionó la Renga en Argentina. Bueno, ¿por qué te digo eso? Porque a pesar de que está postergado el partido, esto es una fiesta. La gente lo sigue disfrutando. Es como que le regalaron una hora más de este espectáculo. Respecto de la lluvia, se despejó. No me vas a creer, Pato, se despejó. Ya no están las nubes sobre el Azteca. No hay lluvia, pero la proyección meteorológica dice que a las 6 cae el granizo. Así que en esa espera estamos.
0: Y por eso la decisión terminante de demorar el partido una hora, porque así, si tú dices se despejó, yo digo, ¿y por qué no juegan antes? Media hora antes.
6: Claro, claro, claro, claro.
0: ¿Ah? Pero no se puede, ¿no?
6: No, no se puede. Y el mundo al revés, Pato, es como una ironía, porque se anuncia que se prorroga en una hora el partido y la imagen que tenemos ahora es de un estadio Azteca despejándose. ¿Sabes por qué me quedé callado? Porque estaba tratando de detectar qué venía. Está sonando ahora Blair, propio del Britpop británico. No, de verdad que la playlist es espectacular, la gente lo está gozando, Pato, Toño, lo que se vive acá realmente es una fiesta. Yo sé que después cuando empieza el fútbol todo cambia, las tensiones son distintas, pero si tuviera que describir el momento, es realmente mágico, de una Copa del Mundo.
0: Bien, Lucho, estamos en comunicación permanentemente contigo para saber de las decisiones que se van tomando allá, de cómo afecta la lluvia. Cuéntanos en un ratito más, en 28 minutos más cae ese granizo, dice la proyección del tiempo. Lo vamos a ir revisando contigo, ¿ah? ¿Eh? Un abrazo.
6: Acá seguimos, abrazo.
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0: A manera de anuncio, a las 7 de la tarde con 33 minutos, junto a Maximiliano Videla, vamos a mirar las llaves de los octavos de final. Algunas se han ido convirtiendo en llaves de cuartos de final, porque ya están despejadas. La más alta, por ejemplo, con los resultados de ayer, Maxi.
1: Justamente, Patricio Muñoz, Canadá 0, Marruecos 3, fue el partido que abrió los octavos de final de esta Copa del Mundo. Luego siguió Paraguay 0, Francia 1, y eso deriva en que el jueves a las 4 de la tarde, ya por los cuartos de final, se enfrenten Francia y Marruecos. Más abajo, en esa parte del cuadro, donde saldría el rival de semifinales de esa parte, de esa llave de Francia y Marruecos, están Estados Unidos y Bélgica por los octavos de final, que juegan mañana a las 20 horas, y por Portugal, España en un partidazo a las 3 de la tarde, siempre hora de Chile. Ya lo sabemos, se lo contó el relato de Ernesto Díaz Correa. Brasil perdió 2-1 con Noruega gracias al doblete de Erling Haaland. Van a los octavos de final, a los cuartos, bien digo. Van a jugar el sábado a las 5 de la tarde sobre contra quién gane este partido entre México e Inglaterra, que ya va a empezar a las 21 horas. Más abajo, Suiza enfrenta a Colombia el martes a las 4 de la tarde y Argentina va a chocar con Egipto el martes a mediodía. Podríamos tener una llave de cuartos de final totalmente sudamericana, Patricio Muñoz.
0: Eso es lo que esperamos, eso es lo que queremos, Rodrigo Contreras. ¿Lo ve lejos? Yo no lo veo tan lejos, siendo Egipto y Suiza los rivales. Digo, es posible.
7: No, muy posible. Además, tomando en cuenta el rendimiento de Colombia, para mí uno de los mejores equipos del Mundial, en cuanto a rendimiento, a individualidades. Creo que Colombia juega muy bien el otro día, no pasó ningún riesgo frente a Ghana, más allá de que el rival creo que fue muy discreto en esta Copa del Mundo, pero Colombia lo dominó, lo aplastó físicamente. Creo que si mantiene eso, esa esencia, y si tiene también los jugadores en buena condición, creo que perfectamente le puede pasar por encima a Suiza y llegar a jugar el próximo sábado con Argentina. Lo de Argentina-Egipto, sí, Egipto no es un gran equipo, creo yo.
0: No es un cuco.
7: No.
1: Brasil 2014, 4 de julio. De ahí data el último enfrentamiento entre sudamericanos en un mundial. Brasil le ganó 2-1 a Colombia en los cuartos de final. Y el penúltimo, en la llave previa de Colombia en ese mundial, que le ganó 2-1 a Uruguay. Ah, claro, y también está el de Chile, pero cronológicamente fue después el partido de

0: Colombia y Uruguay. De hecho, jugaron la tarde de ese día en que Chile quedó eliminado.
1: Golazo de James ese día.
0: Golazo de James Rodríguez.
2: ¿Es el de la volea?
0: Sí, sí, señor.
2: Uf, está en el ranking de los mejores goles de los mundiales ese de James. Toño Prieto, ¿lo ve posible una Argentina-Colombia en cuartos?
3: Colombia creo que fue encontrando funcionamiento, equipo, y fue encontrando rendimientos. Por ejemplo, James Rodríguez, como son muy bajos, ya se puso a tono. Si bien no es el mismo de Brasil 2014, han pasado 12 años, pero encontró su espacio en el equipo, encontró rendimiento, y tiene jugadores de categoría por los costados. Un equipo se vio muy bien, no pasó ningún riesgo y pasó con comodidad la fase anterior. Cada rival es distinto. El anterior fue africano, ahora toca un europeo, tienen otra clase de organizaciones, son a veces esos equipos son más ordenados, te plantan un 4-4-2, te cierran más los espacios por los costados. Va a ser como todo partido tiene su dificultad, si no, pregúntenle a Brasil. Y no, si no, pregúntenle a Argentina con Cabo Verde. Y sí, ojalá. O sea, nosotros queremos a los sudamericanos. Ahora, preocupante lo de Argentina frente a Cabo Verde. Si bien lo resuelve en el alargue, pero se ve una Argentina por momentos con poca capacidad de generar en ataque frente a un equipo claramente con futbolistas mucho más débiles en cuanto a nivel, eso es así. Y Cabo Verde los hizo ver mal, o sea, por muchos momentos los hizo ver mal. El propio Messi lo dice claramente, un par de veces lo remarca. Fue una Argentina, o sea, esta Argentina está muy lejos de la que vimos en Qatar, muy, muy lejos. O sea, yo pensé que cuando apuró un poco o cuando hicieron el primer gol, íbamos a ver la Argentina toda poderosa para llegar a los goles y definirlo rápido, pero nada de eso pasó. Deja dudas. Ahora, frente a Egipto, en la previa uno, sí, los niveles donde juegan los futbolistas es más Argentina, pero si te costó Cabo Verde, al otro lado está Salah y otro par de jugadores que también juegan en buenos equipos. Va a ser un partido mucho más duro para el equipo de Scaloni, que bastaba verle la cara incluso cuando anotaron el gol de la victoria, digamos. No daba para celebraciones para Scaloni. Entendía claramente que el partido estaría a un nivel bajo. Claro que al pasar tienen la oportunidad, digamos, de recuperarse y de volver a ser una Argentina todopoderosa. Yo quiero apostar por Argentina-Colombia, sería fantástico tenerlos a uno de los dos ya avanzando.
2: Es lo que esperamos. Toño Prieto lo está comentando en Cooperativa. Vamos a hacer el alto, son las 7:38. Estamos haciendo la previa a las 9, demorado por lluvia. A las 9, Inglaterra-México, octavo de final de la Copa del Mundo.
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4: 5 grados. 5 grados en Santiago. Cooperativa, 7, 42 minutos. 7, 42 minutos.
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6: Hace un ratito, Maximiliano Videla miraba cómo van avanzando las llaves de la Copa del Mundo y contaba que ayer, bueno, se citaron nada más ni nada menos que Marruecos y Francia, dos muy buenos equipos en cuerdas distintas, van a jugar. Dejaron voces Maximiliano Videla, Marruecos después del 3-0 sobre Canadá, Francia después de un partido muy historiado. Después de escuchar esas voces, vamos a hablar con el Toño Prieto de lo que deja ese partido, porque hay hartos comentarios, exjugadores, las redes sociales, se dice mucho de lo que hizo Paraguay intentando bajar a Francia ayer, no lo logró. Así que los vencedores finalmente, Maxi, son franceses y marroquíes.
7: Hablemos de ese encuentro entonces entre Francia y Paraguay. Escuchemos a Kylian Mbappé, que habló justamente sobre este duelo tan rocoso en el que Francia tuvo que entrar en el juego del conjunto sudamericano para poder imponerse. No vinimos a jugar de smoking, dice Kylian.
8: Si tenemos que bajar al barro y meter las manos en la mierda, las metemos. Pensaban que íbamos a venir a jugar en smoking, que solo íbamos a hacer jugadas lindas. Nosotros también sabemos jugar al fútbol sucio. Lo hicimos hoy y ganamos sucio, e incluso en eso fuimos mejores que ellos.
7: Le hace a todo Kylian Mbappé. Si tiene que jugar sucio, juega sucio. Si tiene que jugar limpio, juega limpio, dice el astro del Real Madrid. Escuchemos a Gustavo Alfaro, el técnico de Paraguay, al cazador de utopías, que ayer quedó eliminado luego de escribir una linda historia en 16avos de final, eliminando a Alemania. Ayer no pudo con Francia. ¿Qué frase dejó esta vez Gustavo Alfaro?
9: Vamos a enfrentar jugadores que pelean por el Balón de Oro, por el goleador histórico de los mundiales. Nosotros tenemos chicos que no conocieron a sus padres, o chicos que demoraron 8 años en conocer a sus padres, que pasaron por dramas muy severos. Y eso no quiere decir, no es una justificación. Yo digo, a pesar de todo se puede. Y si le damos más jerarquía, y si estos chicos el día de mañana tienen la posibilidad, después de la demostración, de pronto Galarza no podía jugar. No podía jugar en River, no puede jugar en River. Ah, claro, puede jugar contra Alemania y puede jugar contra Francia. Y no puede jugar en River. Está bien. Galaza puede jugar en cualquier equipo del mundo. El flaco Gil, ¿saben cuánto hace que no cobra un sueldo? Tuvo que vender su ropa para salvar la vida de su hija. ¿Qué equipo del mundo no quisiera tener un arquero como Orlando? Y así, Cubitas y todos los demás, todos. Ojalá que esto decante en el beneficio de los jugadores y que decante en el beneficio de Paraguay.
6: Bueno, ahí estaba Alfaro poniendo la realidad de Paraguay como una especie de escudo, porque yo creo que él entendía que le iba a venir una crítica por lo que los franceses llaman ensuciar el partido. Yo personalmente creo, Toño Prieto, que Paraguay jugó el partido que podía jugar, el partido que dijo, tal vez jugando este partido logro bajar a un rival que futbolísticamente tiene una distancia que es innegable, que está ahí, que es real. Porque les pegaron, se defendieron, les hablaron, o sea, buscaron por todas formas intentar bajarlos del tren en el que van los franceses a alta velocidad.
10: Sí, qué lindo partido para...

0: para ver lo que es el fútbol, lo que significa. Aquí vemos expresiones y dichos de ambos lados, donde cada quien quiere mostrar de dónde vienen, ¿sí? Alfaro lo hace crudamente con lo que han vivido algunos futbolistas fuera del fútbol, probablemente Didier Deschamps y los franceses harán lo propio. La cancha manda, y cuando termina un partido, el ganador siempre tiene más derechos que el perdedor en sus declaraciones. Kiki, Mbappé, yo creo que son unas declaraciones innecesariamente duras o similar a la provocación que él sintió de los futbolistas paraguayos en la cancha, que seguramente existió. O sea, tuvo una marca, tuvo diálogos ásperos desde el inicio, entiende español y se enfrascó, y bueno, y al final claramente él lo expresó, no quiso saludar a los rivales, lo festejó en español claramente, diciéndoselo a los paraguayos. Aquí claro, aquí entra, alguien podrá decir y podrá enfocarlo, los ricos contra los pobres, los esforzados contra los que tienen todo, y bueno, y así los que juegan un fútbol maravilloso y que da espectáculo contra un fútbol siempre aguerrido. Cada uno tenía sus méritos para estar ahí, y cada uno lo planteó de una forma. Comparto contigo, o sea, Paraguay no tenía mucho más para verlo, Paraguay no tenía para salir a buscarlo en un análisis previo. A lo mejor lo sale a buscar y lo sorprende, pero así a la primera línea uno no ve que tiene zona de volante de riqueza, de juego asociado. Y bueno, cada entrenador tomó su camino, y esto nos puede llevar a muchos análisis. Yo no vi un Paraguay aguerrido, pero no lo vi extremadamente violento. Provocador, seguramente, en el fútbol se provocan, en la cancha, todos, ojo, no, Kiki y Dembélé, todos provocan, o sea, todos hablan, todos dicen cosas, unos más, otros menos, no es nuevo, y todos, y ellos saben cómo reaccionar, son súper profesionales. Lo que sí, siento que Francia, y no sé, creo que comparto con algo que dijo Alfaro, no comparto muchas cosas, o sea, no concuerdo, pero sí, él dijo, Francia terminó ganando a la paraguaya, sí, terminó haciendo tiempo, demorando todo, golpeando más de lo común después del 1-0, y Francia no brilló. O sea, yo creo que Kiki Mbappé también se protege ante eso. O sea, Francia, por largos pasajes, no pudo superar a Paraguay. En el primer tiempo no ganaban duelos por fuera, no conseguían generar juego por dentro, las llegadas del primer tiempo fueron remates de media distancia. Ahí apareció dos veces Francia, pero no tuvo más. Y Francia, bueno, encontró una jugada que era lógica, que en algún minuto iba a aparecer un delantero francés lanzado en velocidad, buscando encarar y sacándose a dos dentro del área, un error, una falta, y toda la historia se terminó. Pero aquí nos encontramos con esto, donde en el fútbol todos caben, y cada quien va a tener una mirada distinta. La de Alfaro, a mí tampoco me gusta que él tenga que involucrar lo que es la vida personal de los futbolistas. Son profesionales, van a la cancha, cada quien llega con su esfuerzo, con su dedicación. Del otro lado seguramente hay jugadores franceses cuya familia fueron inmigrantes, llegaron en malas situaciones económicas a Francia y han surgido.
1: Oye, Toño, pero eso tiene un matiz, porque los franceses, esos problemas, estos jugadores de la élite los pasaron hace tiempo, en rigor ellos están hace años en una situación de bienestar.
0: Son europeos.
1: Y la profesionalidad que dices, en el caso de un jugador al que no le pagan el sueldo, es una profesionalidad que queda como a medio camino, ¿no?
0: Sí, pero en general los jugadores de Paraguay, de la selección, la mayoría juegan en el exterior, o sea, también han hecho carrera, están con buenas situaciones económicas. Por eso te digo, yo creo que desviar hacia esos temas me parece que nos aleja del fútbol. Yo creo que en el partido Paraguay hizo el partido que tenía que hacer, y yo pensé que iba a ser más duro Paraguay con los delanteros franceses. No golpeó tanto, te vuelvo a decir, increíblemente, primer tiempo hicieron dos faltas. O sea, uno está Dembélé, Olise, Mbappé.

0: fue, o sea, una cantidad de jugadores habilidosos, dos veces muy, o sea, en eso los jugadores paraguayos muy inteligentes, buscaban no cometer faltas.
1: Ninguno tuvo amarilla.
0: No, nada. Buscaban doblar por los costados. O sea, Paraguay hizo un partido de, tácticamente, como lo trabajaron, perfecto hasta el gol. O sea, hasta el gol. Porque el gol lo es todo y es claro que Paraguay tiene muchas dificultades para hacer un gol. Recordemos que en las clasificatorias sudamericanas, Paraguay en 18 partidos anotó 10 goles y clasificó con 10 goles. ¿Por qué? Porque le hicieron 5 en contra. O sea, el fuerte de Paraguay, ¿dónde está? En defensa. La debilidad, en ataque. Solo Chile y Perú hicieron menos goles que Paraguay en las clasificatorias. Eso te marca. Pero fue el segundo equipo menos vencido en las clasificatorias. Recibió 5 goles en contra. Ecuador fue el primero con 3. Increíble lo de Ecuador. Pero ese es el Paraguay. O sea, Didier Deschamps, Mbappé y todos los jugadores franceses tenían claro que era Paraguay. No iban a esperar un equipo que saliera a jugarle mano a mano, a presionarlos arriba, ni mucho menos. Alfaro claramente trabaja bien. Trabajó bien el equipo, trabajó bien el partido. Los jugadores creen en el técnico y expresan lo que él quiere en la cancha. Pero siento que a veces Alfaro pasa ese límite. Era necesario recordar algunas cosas de la vida de sus futbolistas. Eso es parte de las vidas personales, y hoy día ellos son jugadores de elite, y todo se define en la cancha. O sea, si llegaron ahí es porque superaron todo eso y están en condiciones, y Paraguay le compitió. O sea, yo te diría que Paraguay le compitió. Los jugadores paraguayos lloraban de impotencia porque dieron todo. Cuando lloran, se llora de impotencia un deportista, no solo en el fútbol, es porque terminó dando todo y se desahoga. Ahí lanza su emocionalidad. Mbappé me parece que fue un mal ganador. Me parece que fue un mal ganador. El arquero lo fue a saludar. Y él le quitó el saludo. Me parece un mal gesto.
2: Se ratifica en el caso de Mbappé nomás, ¿eh? lo que se dice, lo que él mismo genera con sus actitudes. Bien lamentable lo de Mbappé. Oye, Maxi Videla, bueno,
0: oye,
2: nosotros...
0: Lo último, Pato, se estará juntando mucho con Vinicio.
2: No lo sé.
0: En el Real Madrid.
2: No lo sé. Estábamos en Francia.
1: Sí.
2: Y nos debe Marruecos porque en rigor van a protagonizar un partidazo en los cuartos de final, Maxi.
1: Justamente, van a jugar Francia y Marruecos en los cuartos de final de esta Copa del Mundo, partido que ya está programado para el jueves a las 4 de la tarde, hora de Chile. Marruecos que le ganó 3-0 a Canadá, 3 goles en el segundo tiempo. En el primero tuvo un momento una de las selecciones anfitrionas en las que atacó, y ahí fue buena figura Bono, el arquero, que habló después del partido y analizó esta clasificación marroquí.
3: Sí, la verdad que no fue un partido fácil porque nos encontramos con un rival muy, muy, muy intenso. Y bueno, yo creo que este gol del segundo tiempo nos hace un poquito crecer en el partido, hace que tácticamente cambie un poquito el partido y ahí pudimos tener un poquito más de control, porque al principio nos costó bastante.
4: ¿Se puede soñar con este Mundial?
3: A ver, nosotros vamos partido a partido con corazón que tienen estos chicos y ya está. O sea, soñar es lo más lindo que puede tener un futbolista.
1: Ahí está la palabra del arquero de Marruecos, nacido en Montreal, Canadá. Fíjese.
2: Bien, eso con la voz de los marroquíes. ¿Qué te parecen como equipo, Toño? Yo, evidentemente, un equipo de mis favoritos de los que participan en la Copa del Mundo, pero la pregunta es el juicio de lo visto hasta ahora. ¿Es un poquito menos? ¿Es un poquito... ¿Es un equipo de temer? ¿Cómo lo ves?
0: En relación a lo que vimos en el Mundial pasado, me parece ver un equipo... No es novedad lo que voy a decir. Mucho más europeo. Más con capacidad de entender los momentos de partido, de tomar buenas decisiones, de saber cuándo tiene que ir al todo o nada y saber cuándo tiene que pelear más la zona de los volantes y a lo mejor de no estar siempre todos lanzados al ataque, aunque Hakimi no tienes cómo amarrarlo, porque Hakimi por derecha es una máquina, va y viene, es un extremo, pero lo veo

0: Veo un equipo que, como ya con lo que viene haciendo la selección, aunque no hay muchos, hay muchos que jugaron el Mundial pasado, ya no están, pero en líneas generales, digamos, todo eso se va transmitiendo y uno ve que es un equipo ordenado, que sabe sostener partidos, que sabe dominar partidos. Probablemente, hablábamos el otro día en un partido, estábamos con Rodrigo Contreras, le está faltando un 9, le está faltando un goleador que aproveche las
1: ayudas. Saibari se lesionó ayer, ¿no?
0: Por eso, y además eso te iba a decir, además se les lesiona el que más o menos venía estando dulcecito con la red. Pero en líneas generales, sí, es un equipo duro, difícil, tiene de todo. Tiene juego aéreo, rápido, velocidad, buen control, tiene a Hakimi, tiene un buen arquero, y son todos jugadores que juegan en, bueno, hay muchos que juegan en grandes equipos en Europa, y ya vienen, digamos, el fútbol marroquí viene con el empuje, semifinalista en Qatar, campeón mundial juvenil, pasó, le jugó, por ejemplo, a Brasil le juega mano a mano, o sea, es un equipo que te juega mano a mano. Con Francia va a ser, ahí sí vamos a ver seguramente duelos por fuera, Hakimi va a tener a lo mejor que preocuparse más de la marca que de atacar, ahí vamos a ver cómo resuelven y cómo responden cualquiera de los dos, pero sí, Marruecos hoy día es un equipo peligroso en un ida y vuelta. Marruecos te puede hacer un gol y perfectamente su entrenador reorganiza el equipo de otra manera y te va a cerrar el partido y así, o sea, y si el otro equipo le hace un gol y se cierra, tiene con qué hacerte daño por fuera, tiene jugadores habilidosos también en la zona del medio campo. Es un equipo peligrosísimo, o sea, yo no quisiera tenerlo como rival en este mano a mano. Y aunque Francia sigue siendo, me parece, el favorito, pero Marruecos te puede dar una sorpresa, te la puede dar.
2: El Toño Prieto lo está comentando, es la víspera del duelo entre México e Inglaterra también. Vamos analizando cómo se configuran las llaves de octavos de final, cómo por ejemplo Francia y Marruecos ya quedaron en el camino citado. Para jugar, Maxi, repitamos día y hora de ese duelo.
3: Jueves, 4 de la tarde, hora de Chile, van a jugar Francia y Marruecos.
2: Será, por cierto, transmisión de Cooperativa, ese duelo de cuarto de final. Uno de ellos será semifinalista y ya estará en la historia de esta Copa del Mundo 2026. El alto, nos separamos y ya venimos con la transmisión del duelo entre mexicanos e ingleses.

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